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9: Una persona que asesina, ¿cuántas, Garbanzo?
10: Se le pudieron comprobar 4 asesinatos en manos de Gregorio Chocó, pero dicen que fueron más de 18 en un lapso de 23 días. Escucha este audio, Chocó, es la esposa de Gregorio.
11: Bueno, pues los domingos o el día de que íbamos a visitar nosotros, había personas en que estaban en la F, los que estaban en la F, esos eran por tráfico de drogas. A mí nunca me lo llegaron a hacer, pero a esas personas, a las que iban a la F, sí les esculcaban feo. Les metían la mano en las partes, ¿no?
12: ¿Y no había ahí forma de evitar eso, dando dinero o algo?
11: Pues yo nunca vi nada de eso, ¿verdad? Que de que eran dinero, porque a mí, ya le digo, a las que revisaban eran a otras personas, a mí no, nunca me lo llegaron a hacer.
10: Ella es la esposa de Gregorio Chocón. ¿Cómo fue que ella llegó a conocer a Gregorio, uno de los mayores asesinos en serie en la República Mexicana? Porque este señor se hizo muy famoso. Este cuate empezó a tener un club de fans de muchas mujeres que lo visitaban a la cárcel.
9: ¿Sabiendo quién era?
10: Sabiendo quién era.
9: Wow.
10: Sabiendo quién era, sabiendo que era un asesino y que estaba purgando una condena por los 4 asesinatos que se le encontraron. Ella estaba ahí enamorada y es aquí donde, no nada más te pregunto a ti, Choco, como mujer, sino a todas las mujeres que escuchan este show, el podcast también. ¿Tú pudieras casarte y tener hijos y hacer una familia con alguien que asesinó a más de una persona?
9: No, pero es muy común y muy atractivo para muchas mujeres enamorarse del chico malo y visitarlo y claro, yo no lo haría, Garbanzo, pero no me digas que este hombre tenía sus fans.
10: Tenía más de 1,000 fans, Choco, que lo visitaban constantemente en la cárcel. Escucha este otro audio de la misma esposa.
11: Pues sí, había unas celadoras muy, pues muy malayas, ¿no? Muy, muy, pues malas, y que yo creo que esas ponían para esas personas que revisaran esa clase de... A las personas esas, que les esculcaban feo, ¿verdad?
12: ¿Usted considera que disfrutaban al hacerlo?
11: No, pues a mí me daría horror.
12: No, pero que estas mujeres, las que se encargaban del registro, disfrutaban al hacerlo.
11: Pues yo creo que sí, con la cara que tenían de enojonas, pues a lo mejor ellas gozaban de revisar a las personas esas mal, ¿no?
12: Ajá. Y cuando les encontraban la droga, ¿qué se hacía con las portadoras?
11: Ah, pues esas que encontraban droga las ascendían. Por eso ellas pues procuraban encontrar y revisarlas bien para que las ascendieran.
12: Sí, pero a las mujeres que trataban de introducirle la droga, ¿qué les hacían?
11: Ah, no, pues las detenían, desde luego, las detenían ahí y ya no les dejaban salir.
12: Inmediatamente se les sujetaba,
11: sí,
12: proceso.
11: Sí, venían de la procuraduría y se las llevaban.
9: ¿De qué hablan aquí?
10: Choco, aquí estamos hablando de una mujer que iba a visitar a uno de los asesinos seriales más peligrosos en la época de toda la República Mexicana y tal vez de muchas partes del mundo. A ella lo que le aterraba es ver las caras de las mujeres que les pasaban báscula a otras mujeres que iban de visita con los reos cuando pasaban droga. Más de que ella y otras, pues llevaban encarguitos ahí en la cárcel, llevaban droga, llevaban fentanilo, llevaban cualquier tipo, marihuana, un chorro de cosas, ¿no? Esa era su mayor...
9: Hasta ganas dan de entrar a la cárcel.
10: Su mayor...
9: Hay más droga dentro que afuera, Choco. Eras noche.
10: Su mayor terror era que les tocaran sus partes cuando iban a tener relaciones sexuales con un hombre que había asesinado a muchas, y no nada más eso, sino casarse con él después de que saliera de la cárcel y formar una familia. ¿Qué pasó con Gregorio Cárdenas, Chocó? Sus primeras víctimas. Esto pasa el 15 de agosto de 1942. Gregorio comete su primer crimen al privar de la vida a María de los Ángeles Rodríguez. A ella la apodaban Berta. Era una prostituta que tan solo tenía 16 años de edad, a quien llevó a su domicilio en la calle Mar del Norte, número 20, en la colonia Tacuba. Dentro de este asunto, Gregorio lleva a esta mujer, empiezan a tener relaciones sexuales, y Gregorio tenía un problema con su esfínter. El esfínter, ¿sabes lo que es el esfínter?
9: Es como el pocito, güey.
10: Los músculos que están alrededor del pocito son los que mantienen presionado el pocito para que no salga a nada.
9: Que ya lo traes como...
10: Él tenía problemas con su esfínter y prácticamente pues se desfundaba. O sea,
9: Garbanzo. Oh, my God.
13: Se desfundaba este brody.
10: Entonces, cuenta la
9: ya historia. Ya no retenía.
10: Ya no retenía a
9: Chumel. ¿El asesino?
10: El asesino. Entonces, en la sesión de sexo que tenía con esta prostituta, a él se le escapa, pues más que un gas, y la chava empieza a burlarse de él, dice, no manches, ¿cómo que te acabas de...? Ya sabes, ¿no? Las palabras que usan, altisonantes. Gregorio se enoja tanto por la burla, no puede con la burla de esta prostituta, y la... empieza a estrangular Choco con sus dos manos hasta quitarle...
9: ¿Ahí en la cárcel?
10: No, en el hotel. Acuérdate que ya regresamos.
9: Antes de que entrara a la cárcel, está en un hotel.
10: Esa es su primer víctima.
9: Wow.
10: Esto sucede, Choco, acuérdate, en tan solo 23 días de Gregorio Cárdenas, a este cuate, pues, le encuentran estos cuatro casos. Y ella, pues, prácticamente, pues, muere. ¿Todo por qué? Por burlarse de que él tenía este problema. Pero ¿sabes qué era lo más curioso de Gregorio Cárdenas, Chocó? Que este cuate tenía un IQ intelectual muy alto, tan alto que lo que te voy a platicar a continuación te va a quedar el ojo cuadrado. Vámonos con la siguiente víctima. Después de ella le siguió, tan solo 8 días después de haberla matado a ella, siguió Raquel Martínez León. Ella tenía 14 años. Después de ella siguió Rosa Reyes Quiroz, de 16 años. Ella perdió la vida el 29 de agosto y todas ellas fueron estranguladas y sepultadas en el patio de la casa de Cárdenas.
9: Y más o menos pasa de la misma manera.
10: De la misma manera. No se sabe.
13: Porque se desfundaba.
10: No se sabe si es por la misma razón de que tenía problemas. Yo por eso lo dije con el esfínter, para ser un poco más propio. No sabemos si por las cuatro se rieron de él o no. Bueno, también vino después Graciela Arias Ábalos, de 21 años de edad, que fue la que causó revuelo en los medios, porque su padre era conocido como trabajador de la policía secreta, después de que él encontrara a su hija desaparecida el 2 de septiembre de 1942. Él fue el que empezó a darle investigación con este cuate para ver qué es lo que estaba pasando, Choco. ¿Qué pasaba aquí con este señor? Era una persona tan, tan inteligente, que cuando la policía lo aprende, él empieza a tener una estrategia para salirse con la suya. Uno de los detalles, Choco, cuando lo agarran a este cuate, porque el policía de su hija que desaparece, él da con la pista, llega a donde está, lo aprenden, y cuando llegan a agarrarlo, ese cuate les empieza a decir una serie de cosas bien sacadas de onda. En su bolsa traía un gis, y este cuate saca el gis y le dice a la policía ya en la sala de interrogación, dice, oye, aquí traigo este gis, cabrón, y con este gis yo puedo hacer que la gente desaparezca y te voy a desaparecer. Entonces empezó a decir un chorro y empezó a rayar a la gente que estaba así cerquita de él. Mira cómo se desaparece, soy el inventor. Empiezan a decir, oye, este cuate está como medio zafado, está medio loco. Se lo llevan a un manicomio en la Ciudad de México y no lo llevan a la cárcel, Choco. Porque en la corte deciden, después de que este cuate cae en el hospital psiquiátrico, un doctor que se llamó Oneto Berenque, dice que él, todos los cuadros que él demostraba eran de una persona que estaba inestable mentalmente y que no podía estar en la cárcel porque lo más probable es que se iba a quitar la vida. Escucha la voz de Gregorio.
9: ¿Tenemos la voz de Gregorio?
10: ¿Está la voz de Gregorio?
9: ¿De este asesino?
10: Está la voz de Gregorio. Escucha cómo habla y cómo se expresa después de lo que dijo su esposa, para que pongas un contexto.
14: ¿Y esto qué era, don Goyo?
15: Esta crujía es una crujía circular. En la crujía circular está ahí 30 y tantas celdas. En esta que estamos viendo ahorita, la ocupaba Jack Sponar. Esto fue el que delinquió en la persona de León Trotsky. El señor, para llegar a México, utilizó varios nombres. Jack Sponar, aquí le decíamos Jackson.
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17: Seguimos en fútbol de primera. Quique Lanza. Esperábamos de esta selección de Noruega poderío en el frente de ataque con Sorlo, con Nusa.
9: Con Quique está diciendo de quién está hablando.
17: Él está manejando los hilos. Vos lo mencionaste que termina siendo probablemente Bergue, pero el capitán Odegaard también es esencial, ¿no? Hasta cierto punto la selección de aquí trató, empujó, tenía dinámica, se queda queda con el 4-1, resultado importantísimo para la selección noruega.
18: Sí, yo escuchaba a Alex y no dejaba el 1-2-1 entre Francia y Senegal. Yo lo pongo a Noruega, lo pongo como 2. Yo lo pongo, no lo puedo poner como 1, coincido con 2, y 1 es Francia, ¿no? Yo lo pongo a Francia 1 y a Noruega lo pongo como 2. Es lo que estábamos hablando, ¿te acordás? Porque también nos tocó.
9: De alguien muy, se ve al parecer muy preparado, ¿no?
10: Tan preparado, Choco, que llega a la cárcel este cuate, el monstruo que asesinó a 4 jovencitas el 4 de septiembre de 1942, lo conocen como el estrangulador de Tacuba. 34 años de prisión le dan. Después de estar en la cárcel y empezar a ver todo lo que pasaba en la prisión, este cuate ve muchas injusticias y dice, ¿sabes qué? Yo no me puedo quedar aquí. Empieza, le pide unos libros de la biblioteca de la cárcel de Lecumberri y se pone a estudiar derecho, Choco. Empieza a estudiar para ser abogado, ¿y qué crees que pasa? Se gradúa como abogado dentro de la cárcel. Y no nada más eso, ayuda a salir a otros presos dentro de la cárcel. Él representaba a otros presos, siendo el preso, para que salieran y salieron libres. ¿Y qué crees? Él se autorrepresenta para que él salga libre de la cárcel. Después de que aprende todo esto.
9: ¿Y sale de la cárcel?
10: Y sale de la cárcel.
9: No me digas.
10: Y no nada más eso, Choco. No nada más eso. Este cuate se convierte en toda una celebridad porque llega el presidente de la República Mexicana de aquel entonces, Luis Echeverría, en el año de 1976, a los 62 años. El presidente de la República Mexicana, Luis Echeverría, llega a la Cámara de Diputados, se sube al estrado y le dice a él, aquí estamos para reconocer a una de las mentes más brillantes que jamás haya dado...
9: A ver, ¿el asesino está recibiendo un reconocimiento de un presidente?
10: Del presidente de la República Mexicana, Chocó, Luis Echeverría, en la Cámara de Diputados. Este cuate, después de darle el indulto, él sale libre y después escuchaste la voz de su esposa, empiezan a formar una familia bonita, hermosa. El señor
9: ¿puedo terminar de escuchar el audio?
10: Sí, termina el audio. Sí, sí.
15: Entonces esto, vivió aquí Jacques Monnard, pues desde que llegó aquí en el año de 1940. Aquí ha estado viviendo encerradito, no sale para nada, recibe su visita aquí mismo y la situación de él, pues no es tan conflictiva en virtud de que...
19: Perdón, estamos hablando de que ya está usted libre.
15: Sí, sigue cuando sí.
19: Sí, pero está usted hablando en presente.
15: ¿Me presenté?
19: Sí,
15: en pasado
19: ya
15: sí,
19: pasó.
9: Qué barbaridad. Y entonces empieza a hacer su vida con la señora, todo acá.
10: Sí, empieza a hacer su vida, Choco. Entonces, después de que hace su vida y se gradúa como abogado, sale de la cárcel. Después de salir de la cárcel, se va a la Universidad Nacional Autónoma de México, mejor conocida como la UNAM, en donde se titula en 1985 con otro grado de abogacía aún más alto.
18: Ah, perro.
10: Y este cuate, después de que asesina a tantas mujeres, se convierte en un hombre renovado y le vuelven a dar otro reconocimiento, no nada más a él.
9: Pero ya sabían que había asesinado a las mujeres.
10: Sí, ya todo el mundo sabía.
9: ¿En qué mundo?
10: Choco, en México. Mira, ¿sabes qué? Esta entrevista que te muestro con la voz de él, la hacen exactamente después de eso que te estoy platicando. Cuando él sale de la cárcel, no lo entrevistan a él porque era un asesino en serio o para saber más de ese caso. ¿Sabes por qué lo hacen? Para dar un premio a los guardias de la prisión de Lecumberri, porque ellos demuestran con este señor que la gente en la cárcel sí se podía reformar.
9: Claro, porque la cárcel no debería llamarse cárcel, supuestamente es un centro de rehabilitación, ¿no?
10: Entonces ellos dicen y alegan que la cárcel que de verdad...

0: podían ser personas de bien. Gregorio Cárdenas. En 1985 se le da otra vez este reconocimiento. A la edad de 82 años en la Ciudad de México, él muere debido a padecimientos de salud por su edad avanzada, el 2 de agosto de 1999, y así termina la historia siendo una celebridad, un cuate que asesinó a esas mujeres de una manera vil y cruel.
1: Pero, o sea, tú comentas que todo empezó cuando estaba en el motel, que de esto, y cómo las estrangulaba. O sea, esa era su forma de asesinarlas.
0: Hay un dato, Choco, que yo creo que tiene mucho que ver. Este cuate, en alguno de los comentarios que le hizo a la policía, dice que él empezó a tener aficiones sexuales desde que tenía la edad de 11 años. Y le pidió a uno de sus tíos que lo llevara a un prostíbulo, pero su tío le dijo, estás loco, estás muy chavito, no te voy a llevar. Pues él dijo, pues yo voy. Él agarró su lanita y era un cliente frecuente, que si hubiera habido tarjetas de rewards, este cuate la tendría, pero llena. De ahí no salía, entonces empezó a crear ese problema. Y vamos a decir que él era un hombre tan inteligente, pero lo que sí no aguantó fue que se burlara aquella señora de que su esfínter no podía retener. Y de ahí creen estos investigadores que empezó a dar rienda suelta a su ola de asesinatos. Esa es la historia, es el caso de Gregorio, Don Goyo, el asesino, Goyo Cárdenas. Es el caso de hoy.
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8: Día de espera para ver al campeón del mundo sobre el escenario más grande del fútbol, una vez inaugurada la Copa Mundial de la FIFA 2026. 6 días para reencontrarnos con una selección que hizo historia hace 3 años y medio en Qatar, liderada por un hombre que cambió para siempre este deporte, Leo Messi. Hoy con comienza un nuevo capítulo. Argentina inicia la defensa de su corona frente a una Argelia llena de ilusión y de sueños. La pasión de millones vuelve a encenderse, porque cuando juega la albiceleste, el mundo entero se detiene a mirarla. Aquí estamos, junto al equipo mundialista. Los saludamos desde Kansas City, en la cabina Ford, vehículos hechos tan capaces como tú, con la dirección de Andrés Cantor, junto a un campeón del mundo, con Argentina en México 86, Jorge Burruchaga, al capitán del equipo mundialista de fútbol de primera, Carlos el Pibe Valderrama, a Manuel Bernardo Sol, al análisis arbitral del number one, Javier Castrilli, con la coordinación técnica de Claudio 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
8: estamos de regreso en la cabina Ford, vehículos hechos tan capaces como tu trabajo precompetitivo, gran ambiente en el estadio, Jorge Burruchaga, campeón del mundo, con Argentina en México 86, como vive esta previa del debut de los campeones del mundo frente a Argelia. Burru, ¿cómo estás? Bienvenido.
20: Hola Sammy, ¿cómo estás? Pibe, Sol, Castrilli, todos para ver a Argentina aquí en el estadio, ansioso de volver a ver a nuestra selección en la defensa del título, que no es un dato menor. Me pasó vivir esta experiencia, una cosa ir a un mundial y ganarlo y otra ir al mundial y defender el título. Es algo distinto. Todos te ponen a vos como candidato y todos están diciendo que Argentina es el candidato. Francia dice que no, el otro que no, pero bueno. Realmente a mí lo que nos le habrá preocupado el cuerpo técnico, a la gente, los lesionados que tuvo, y en la formación jugarían tres que se recuperaron a último momento, ¿no? Como Montiel, Romero, Licha López.
21: Y Dibu también.
20: Y Dibu también, sí. Hay que ver cómo están en la competencia, ¿no? Esto no es como un entrenamiento. Pero bueno, Argentina, lo dije anteriormente en otras charlas, yo creo que está en un trío de principales candidatos a ganar el Mundial con Francia y España. Pero bueno, hay que verlo, los partidos se juegan. Argelia puede ser para mucha gente un escollo fácil, pero no lo va a ser. Hoy se está dando en este Mundial que los equipos chicos le están haciendo mucha fuerza a los grandes y lo han complicado. Vamos a ver esta noche qué pasa con nuestra selección.
8: Hacemos una nueva pausa, seguimos en la previa de Argentina-Argelia junto al equipo mundialista de fútbol de primera, la radio del Mundial.
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0: Estamos de regreso en la cabina Ford, vehículos hechos tan capaces como tú. Se han retirado los equipos tras el trabajo precompetitivo. Ambientazo aquí en Kansas City. Saludamos al capitán del equipo mundialista de fútbol de primera, la penúltima selección sudamericana que se presenta en la Copa Mundial de la FIFA. Por ahora no ganó ninguna. Viene el campeón, vive Argentina, mañana Colombia, Colombia, Colombia. ¿Cómo estás?
1: Un saludo a todo el combo de fútbol de primera, contento de estar acá. Es como dice. No hemos ganado ni un partido. Vamos a esperar, viene el campeón. Campeón con más experiencia. Digo que este es un equipo más fuerte que el anterior. Es porque es un equipo joven. El pasado, jugadores nuevos. Ahora ya los jugadores están veteranos futbolísticamente. Y tienen a Messi que todavía hace la diferencia. Entonces vamos a esperar, porque necesitamos ganar un partidito para que nos dé fuerte para mañana.
0: La pelota al 10. Hacemos la pausa. Regresamos en la previa de Argentina-Argelia, solo por Fútbol de Primera.
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0: La selección argentina sale con el Dibu Martínez en la puerta, Gonzalo Montiel, el Cuti Romero, Licha Martínez y Facundo Medina en la defensa, Rodrigo de Paul, Enzo Fernández y Alexis McAllister en la mitad de la cancha. Leo Messi, Thiago Almada y Lautaro el Toro Martínez en la delantera. Argelia con Lucas Zidane, sí, el hijo de Zizou en la puerta. Belgali, Mandy, Benzebaini y Rayan Ednouri. Boudaoui, Bentaleb y más en la mitad de la cancha. Musa, Chaibi y Guri en el frente de ataque con el arbitraje del polaco Simón Marciniak. Hacemos la pausa, regresamos con el fútbol de Argentina y Argelia por Fútbol de Primera.
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0: Estamos en la cabina Ford, vehículos hechos tan capaces como tú. Está el túnel de vestuario, Manolo Sol. Se viene la procesión, vienen los equipos con la música de Alan Parsons Project. Esa de los Chicago Bulls, usted que le gusta también el básquetbol, salen los protagonistas. Manolo, ¿cómo estás?
11: Un gusto estar aquí con ustedes, un muy buen partido. Vamos a ver cómo arranca la selección campeona del mundial anterior. Tiene esa presión del saberte el campeón y enfrente una selección de Argelia que no es nada fácil, es una selección que corre mucho, que tiene muy buena dinámica y aparte maneja bien la pelota.
0: Javier Castrilli, Rosa Beatriz Sánchez diría, elijo creer, porque el árbitro encargado de impartir justicia es el mismo de la final hace 3 años y medio en Qatar. ¿Cómo le va, Javier? Un gusto.
12: Pero qué tal, Sammy, un gusto compartir con ustedes este espacio. Sí, efectivamente, el polaco Plosen, de 45 años, Paul Marciniak, el mismo que dirigió la final de la Copa del Mundo y obviamente considerado por muchos el mejor árbitro del mundo, ¿no? En 2023. Dirigió la final de la Champions entre Manchester City con el Milan, con el Inter, también la final del Mundial de Club entre Manchester City con el Fluminense. Si tiene experiencia, obviamente que no van a poner a cualquiera a dirigir este tipo de partido, ¿no? Así que uno está confiado. Ojalá Dios quiera que el contacto físico que los africanos por lo general toman como táctica de juego, sepa obviamente controlarlo como corresponde. Partidos son partidos, pero a priori tenemos la tranquilidad que dirige Marcinho.
0: La gente en la tribuna rompe en llanto, nos preparamos para, en este Circle of Trust, en la mitad de la cancha, el círculo de la confianza, los 26 protagonistas de Argentina, los 26 de Argelia, para escuchar el himno nacional argentino en Kansas por Fútbol de Primera.
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Kansas City, repleto de albiceleste, es el himno nacional argentino en fútbol de primera, y ahora el silencio respetuoso para escuchar el himno nacional de Argelia.

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9: Estamos de regreso, señoras y señores. Está quedando todo listo, todo dispuesto. Viene la cuenta regresiva. Argentina, con la habitual albiceleste, con las tres estrellas por encima del escudo del AFA. El conjunto de Argelia, todo de verde. El hijo de Zizou, con una máscara, después de haber pasado por cirugía del mentón, por eso acompaña en la barbilla todo de naranja el Dibu Martínez. Y estamos listos para comenzar a vivir todas, pero todas las emociones del debut del campeón del mundo en esta Copa Mundial de la FIFA, en el sexto Mundial de Leo Messi, en su partido 200 con la camiseta argentina, en su partido 27 en la Copa del Mundo. Aquí vamos, la cuenta regresiva. Kansas City espera el silbatazo de Marchinac, señoras y señores, por Fútbol de Primera, la radio del Mundial. Arranca el partido, ya están jugando en vivo para todo el mundo por Fútbol de Primera, la radio del Mundial. Argentina y Argelia atacando de izquierda a derecha en el sentido de la cabina Ford, vehículos hechos tan capaces como tú, la selección campeona del mundo. En esta primera aproximación en la salida desde el costado izquierdo viene a buscarla con tranquilidad ahora el servicio del Cuti Romero para Rodrigo De Paul, que mete el trazo largo para que venga ahora a obstaculizar. Venga Lee, la primera falta del partido es favorable, Javier, a la selección argelí.
10: De atrás lo tocan en la parte inferior, en el tobillo, sí, haciéndolo caer al jugador argentino. Y sí, perfecto. Barcina cerca y tranquilo.
9: Un lindo duelo hoy entre Vlado Petkovic y Lionel Scaloni. Fue su técnico en la Lazio durante la temporada 2012 al 13. En los últimos años, Manolo, de carrera del hoy seleccionador campeón del mundo de Argentina.
11: Fue curioso ahí lo que dijo en la conferencia de prensa, que fue su entrenador, pero que nunca lo metió ni un minuto.
9: Estaba jugando lo de cuento ya. Dice, la pelota la tiene Mandy. La salida para el conjunto de Argelia. Estamos en el fútbol de primera, la radio del Mundial. Va a buscarla por el sector de la izquierda, Rayán. Mete el trazo largo con tranquilidad el Dibu Martínez. Veremos, Burru, cómo llega el Dibu, que tuvo inconvenientes en uno de sus dedos de la mano después de haber ganado la Europa League en el conjunto de Aston Villa.
12: Viendo este partido, yo creo que se recuperó de la lesión y por eso está jugando. Argentina parado 4-3-3 en el medio, McAllister más defensivo que De Paul y Fernández, pero pueden rotar tranquilamente los tres.
9: Y va Montiel, la pelota va por el sector de la izquierda para que venga a buscarla Eid Nur, el internacional del Manchester City. La tenía por ese costado cerquita Chaibi, ya estaba despejando bien el conjunto argentino, lo bajaban por ese costado, parecía falta sobre el sector de Licha Martínez, insiste el conjunto argelí, la tiene Messi, le roba la pelota Leo, el toque atrás de Cuti, Cuti para Dibu en el área menor, tocando de derecha para la salida por ese costado nuevamente de Licha, que le estaba entregando y rebotaba en un jugador de Argelia. Tenía que salir jugando por ese sector de la cancha. Aquí la tiene Gonzalo Montiel, el del penal para el título en la final hace 3 años y medio en Qatar frente a la selección de Francia, que hoy derrotó por 3-1 al campeón africano. La tiene el Cuti Romero, nadie que venga a molestarlo. Deje el encargo para que en la mitad de la cancha ya la tenga Enzo Fernández, el hombre del Chelsea, cortica para Alexis McAllister, y McAllister otra vez para Enzo Fernández. Aquí está saliendo Argentina con Martínez. Martínez que juega cortito nomás. Aquí está la selección argentina, pero no viene a presionar. Pibe Valderrama en este arranque del partido, el conjunto algerí, la salida del campeón del mundo.
13: Ah, minuto de estudio. Los dos equipos tenido. Argentina tiene la pelota para ver qué hace, pero es un momento de estudio de los dos equipos.
9: Venía el golpe de cabeza, el pivoteo de Thiago Almada. Balón arriba, Lautaro. El golpe de cabeza en 2 tiempos, Manolo, para Lucas Zidane.
11: Llegó a los tres minutos esta jugada clara, un cabezazo que lo mete ahí solo dentro del área, le sale a las manos del guardameta, pero la primera buena oportunidad de Argentina.
12: Argentina dominando el partido, el inicio del partido con esa tenencia que lo hizo hace 4 años y posteriormente. Y los argelianos, la pelota de área chica de salida, fueron a presionar. Después hacen espera en mitad de cancha.
9: La pelota la tiene Bengali por el sector de la derecha, va a retroceder. Tiene prácticamente jugadores franceses en todas las líneas. El único nacido, o los únicos nacidos en Argelia, son 2 de los 11. Boudaoui y el central Benzabaini. El resto son todos franceses, salvo Bengali, el lateral derecho, que es belga. Los demás, todos François. La pelota la tiene ahora Rodrigo De Paul. RDP, el hombre del Inter Miami, atrás para el Cuti Romero. Con calma va saliendo, estamos en vivo desde Kansas City. El debut de la selección argentina, los campeones del mundo. Tan esperado 6 días después de la inauguración de la Copa del Mundo. Balón para el Cuti. Aquí está Alexis McAllister, otra vez para RDP. El balón viene a buscarlo por ese costado. Enzo Fernández filtra el balón para Leo, es larga la pelota, balón fuera del terreno de juego, hay lateral favorable a Argelia.
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9: La tiene Leo, cuidado con este, está... No vale. Javier Castrilli aquí ya estaba levantando el brazo derecho. Tomasz Listiewski, el polaco, lo ve adelantado. Estaba conversando con Lucas Zidane. No vale, estaba en fuera de lugar Messi, Javier.
14: Sí, por una cabeza, como dice el tango. Sí, yo levantaba el banderín más que... Sí, era evidente que estaba en posición adelantada. Por eso no me ilusioné.
9: Sí. Yo vi eso y entonces no seguí con el relato. La llegada, buena incorporación otra vez de Lautaro con Leo.
12: Sí, Lautaro moviéndose en el ancho de cancha, Leo entrando de derecha para adentro. Y típico de la Argentina, posesión lenta, pero después tiene un poder de definición y de técnica que hace estas jugadas capaces como la que viene de ocurrir.
11: Yo
9: La pelota la tiene Luca Zidane, el jugador del Granada, que justamente se había lesionado. Estuvo dos partidos con el Real Madrid cuando su padre, que será seguramente el futuro técnico de la selección de Francia, dirigía al conjunto merengue. Se la regalaron ahora Alexis McAllister, el toque para RDP. Combina con su compañero del Inter Miami, Leo Messi, que venía a presionar por ese costado. En el círculo central de la cancha ya la tiene Boudaoui. Abre por el sector de Bengali. Va a meter el pelotazo largo para buscar a Musa. Se manda Musa. Estaba bien ubicado por ese costado para robarle la pelota a Medina. Medina con McAllister. Ya juega con Enzo. Otra vez la devolución para Alexis, el hombre de Liverpool. Buena aproximación y se va a proyectar Gonzalo Montiel. No cruza la mitad de la cancha. Prefiere retroceder la pelota para Rodrigo De Paul. Otra vez para Alexis McAllister. Ya la tiene Alexis. En el círculo central, camiseta número 20, 27 años, 47 presencias y 6 goles con la selección argentina. Balón para que venga con tranquilidad Cristian el Cuti Romero. Otro Manolo de los que estaba entre algodones, se salvó del descenso con los Spurs.
11: Sí, hay varios jugadores argentinos que estaban ahí tocados, precisamente este que dice, Lisandro también, Julián, que no está como titular. Hay varios jugadores que poco a poco van a ir incorporándose.
12: Sí, que hace una semana atrás eran 8 o 9 a estar así, y entraron 4, Julián afuera, que el que más problema tenía. Pero bueno, espero que estén bien, sanos.
9: Va a venir la pelota desde el sector del conjunto argentino. Ahora sí estamos bien. La pelota va al costado. El balón viene para el conjunto de Argentina. 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Somos la radio del fútbol de los Estados Unidos. Va saliendo por ese costado ahora, izquierdo, para que venga la proyección de Eid Nouri. Ya lo conocemos del Manchester City. Deja en la mitad de la cancha para que venga Boudaoui. Aquí está el jugador número 22. Balón para que venga a buscarla nuevamente el conjunto argelí. Balón filtrado. Está el primero.

0: hizo camiseta número 10, Fares Chaibi, el hombre del Eintracht de Frankfurt, solito, más solo que la una, por el costado izquierdo, al límite parece, nos dirá Javier Castrilli, al palo del Dibu, al fondo de la portería, por ahora, gana Argelia, 1-0.
1: Sabio.
0: Estaba adelantado.
1: Sí. Yo quería ver el microscopio porque me dio la impresión de que estaba puesto.
0: Sí, señor. Bueno, se iban dos, una sí. Para cada lado.
1: Uno a uno.
0: Está bien.
1: Igualmente la acción del jugador Budwabi fue fenomenal.
0: Fenomenal.
1: Le pone y la definición le quiso pegar abierto y le salió cerrado. Sí. Le pegó con el talón.
0: Ahora la pregunta del millón es cómo aparece tan solo el número 10 en ese sector, ¿no? Para cerrar el...
1: Estaba cerrado Montiel.
2: Se cerró demasiado. Se cerró demasiado y no se fijó ahí en la marca.
1: Hubo mucho espacio entre él y Romero.
0: El Cuti, justamente, cruzando la intermediaria. Estamos 0-0, 1-1 en goles anulados. El balón viene a buscarla para el mejor del mundo, la tiene Leo. Leo que combinaba por ese costado nuevamente para que venga Thiago Almada. Thiago Almada que se mete en el centro. El servicio para Facundo Medina. Medina que vuelve a abrir la pelota. RDP la espera en la mitad de la cancha, igual que Alexis McAllister. Hacia el 20 va la pelota. Venía a marcarlo por ese sector de la cancha Guri. Otro de los franceses de origen. La pelota insiste con el conjunto argentino, a pide Rodrigo de Paul. Aquí se viene el 7, esa mitad de la cancha inamovible, ese tribote con Fernández, con Alexis y con RDP, corta bien en el fondo el defensa Argelí, lo estaban bajando a Muya, Javier Enzo Fernández nuevamente y tiro libre para Argelia.
1: Una falta en ataque, sí, cuando quiere rechazar el defensor argelino obviamente que va abajo, el jugador argentino lo toca en el tobillo derecho y le comete falta clara que sanciona Marciñán. Los tres del medio, más Messi y Lautaro, hace 5 años que juegan juntos. De Paul, McAllister, Fernández, Messi y Lautaro se conocen de memoria.
0: Tal cual. Y eso, por eso son titulares.
1: Y eso se ve en algunas acciones cuando se encuentran.
0: Tal cual, casi.
2: Yo creo que el que menos Lautaro, ¿no? El, por ahí entra más Julián que Lautaro, a pesar de que lleve tantos
1: Lautaro es punta a punta. Sí. Él se mueve en el ancho de área. Sí. Julián se tira a los costados, desciende. Es otro jugador.
0: Pero Lautaro tiene, digamos, hoy la revancha teniendo en cuenta que Julián está entre algodones, claro, ¿no? Y hace 40 y pico días no juega.
1: Tal cual.
0: Estaba pitando Marciniak cuando se proyectaba Ryan Eid Nouri. El árbitro estaba sancionando, lo estaba esperando Montiel Javier.
1: Pantema abajo con las piernas abiertas, con su pierna derecha obstruye el paso del jugador argelino. Una falta clara en campo de Argentina, sí, a la mitad de la cancha de Argentina.
0: 11 minutos de la primera etapa desde Kansas City. 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Le va a pegar Fares Chaibi ahora. Balón para el servicio, está también conversando con Musa. Viene el servicio para Chaibe, autor del gol anulado. Juega con Musa, mano a mano por ese costado. Miren quién lo marca, Leo Messi, que va a tratar de evitar el tiro de esquina. Y es, ¿qué dice el árbitro? Lateral o tiro de esquina, cuando llegaba justamente Messi a marcar por ese sector. Y mire usted, la rescató pibe, lateral nomás para Argelia.
3: Sí señor, mano a mano ahí y la recuperó bien.
0: Einouri.
1: Todos tienen que colaborar en la defensa, así como los defensores en el ataque.
3: Así es.
0: Einouri ahora con RDP, sin falta, pisa su pelotita, se la va a robar limpiamente. RDP Einouri sigue con la pelota, trata de buscarla sobre el vértice, donde estaba allí la banderola del tiro de esquina. Saque de meta favorable a Argentina.
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0: Despejó desde el fondo Dibu, la tiene Rodrigo de Paul, recibe de Montiel, la pelota va para el Cuti Romero. Escuche los sonidos del fútbol en la tribuna de Kansas City, como en la bombonera. como en el Monumental, vamos a darle rosa, como en el Libertadores de América, dice, para que no se caliente, loco. Como en el Chateau Carreras, hoy Mario Alberto Kempes. La pelota va hacia atrás para que la tenga el Dibu Martínez. Va a salir Dibu ahora como líbero, sale del área de las ilusiones. Nadie que venga a marcarlo, nadie que venga a presionarlo, juega cortico para que venga el Cuti. El Cuti entrega para Montiel, y Montiel que traza larga la pelota, trataba de buscarla nuevamente. Había un jugador argelino, una chiquita allí de RDP sobre el 19, Ben Taleb. El balón sale ahora para el conjunto de Argentina. La tiene por ese sector de la cancha. Estamos en fútbol de primera. Somos la radio del fútbol de los Estados Unidos. Hoy goleó Noruega, hoy ganó Francia. Aquí viene Argentina. Querían filtrar la pelota para Lautaro. Manolo Sol, Lucas Zidane, todo de amarelo se hace del balón.
2: Y esto lo debe aprovechar Argentina, una selección de Argelia que no se mete totalmente atrás, está en el medio campo y adelante, y le deja ahí algo de espacios que pudiera aprovechar del medio de los mediocampistas y los delanteros para poder hacer daño.
0: Aquí está saliendo Argelia con Rafik Belgalí, el hombre del Hellas Verona, también lentamente. Esto ya lo vimos ayer, pibe, en el Arabia Saudí contra Uruguay, en el primer tiempo básicamente, ¿no?
3: Sí, son dos equipos que tocan la pelota, no tienen mucha claridad, mucho ataque, son jugadores que tocan bien, y vamos a ver para qué pasa, pero los dos equipos tienen el mismo estilo.
0: Enzo Fernández, corte allí para el Cuti Romero, la salida con tranquilidad y propiedad del central argentino, la tiene Romero, pide Montiel, le dice que se la dé nomás a Licha Martínez, el balón para Lisandro, Lisandro en corto también para Enzo Fernández, más atrás otra vez para Cuti, desde los pies del Cuti va a salir justamente desde el fondo la salida. La Mona Jiménez estuvo hace un par de días en la concentración de Argentina.
1: Cantó, los alegró el plantel, sí, a la dirigente, no, a toda la política.
0: ¿De qué titular? No, cantó con los... ¿Qué estaba ahí? Hizo cantar a todos ahí en la concentración, la Mona.
1: Buen ánimo, Hugo.
0: Muy buen ánimo, sí. Ben Sabahí. ¿A usted le llevaron cuando en el 86? A nadie, ¿no? Sí. Puro asado era
1: usted. Nosotros mismos cantábamos.
0: Belgali. Ahí estamos junto a Jorge Burruchaga, campeón del mundo en México 86. El Pedro Valderrama, Manolo Sol, Javier Castril, el equipo mundialista de fútbol de primera.
1: Después le voy a mostrar una foto. De lo asado donde lo comíamos allá. Hay una pequeña diferencia.
0: Aquí la tiene Leo. ¡Ole! Messi Sotana para Massa. Estaba cortando Einuri. Pelota fuera del terreno de juego. Hay lateral en ataque para Argelia.
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0: El Watch Party está en camino en el canal de YouTube de Fútbol de Primera, con Ana Yurca junto a Rosa Beatriz Sánchez, como no podía ser de otra manera, con la albiceleste, con Chicho Serna, como no podía ser de otra manera, con la camiseta de Colombia, Alex Darío Aguinaga y Mauro Selva con la camiseta del tricampeonato brasileño, y no, Mauro con la verde amarela. Algunos acá estaban medio nerviosos. Va saliendo Licha Martínez. La tiene Lisandro desde el fondo. Aquí está el central por izquierda del Manchester United. Nadie que venga a marcarlo. Tampoco estaba cerca la acción de juego Guri. Ya la tiene ahora Enzo Fernández. Sale el conjunto argentino. Comienza a picar Montiel. No se la dan. Toque cortico para Leo. Leo para Thiago Almada. Thiago Almada muy atrás en esta secuencia del partido. Ahora va a tomar la posición por el sector de la izquierda. Lautaro también pide pista. El balón de Licha para RDP. RDP otra vez para Messi. Su socio en el Inter Miami. Leo. McAllister. Leo. Alexis. Trata de salir sobre tres jugadores. Ya le estaba robando la pelota a Boudaoui, otra vez en el fondo metido como líbero. ¡Qué buen pase de RDP! Se viene Leo y viene el primero. ¡Leo, Leo, Leo! ¡Está!

0: tiempo, tenencia de pelota pasiva, tranquila, movimiento de rotación de los medios. Le tocó a De Paul estar en esa zona media, meter un pase fenomenal a su compañero Messi, y la definición del mejor jugador del mundo en esos tiempos, ¿no? Más allá de la pasividad del arquero, me parece que fue flojo el manotazo del arquero de Argelia.
1: Ahora, estos son los espacios que decía. No sé si ven la pelota, pasa, se pone Messi atrás de los dos contenciones, claro. Y ahí es donde pasa. Cuando Messi ya arranca de frente al arco con dos compañeros hacia los costados, tiene esas tres opciones: o disparar, que fue la que decidió, o tocarle a uno de los dos. Pero cuando agarra el balón ahí, ya de frente al arco, se vuelve peligrosísimo.
2: ¡Pibe! El distinto. Él se mueve, ya los muchachos saben, la coge, arranca y siempre hace la isla.
3: La pelota al 10, el servicio filtrado allí de RDP.
1: Coincido que el guardameta pudo haber hecho algo más. El balón va fuerte y todo, y toca ahí, lo toca con las manos, pero le dobla.
3: Una característica de Messi, que marca entonces su gol 118 en 200 partidos hoy. Llegó el bicentenario con la camiseta argentina, 118 goles en su partido 27 y en su sexta Copa del Mundo. Se dice fácil, Burru.
0: Sí, pero hay que hacerlo y lo está haciendo Leo. Volviendo al movimiento de Argentina, no son extremos Messi y Almada, Sol. Son extremos la posición, pero entran para adentro y desdoblan los laterales de atrás de ellos y ahí se juntan los cinco mejores.
2: Pero ahí es donde hacen la diferencia.
0: Claro. Y en esa rotación están acostumbrados a hacer esto.
2: Aparecen en el medio y hacen la diferencia ahí.
0: Tal cual, a espalda, como dijo Sol, de los mediocampistas, que no saben si salir a De Paul y a McAllister, que cuidar su espalda. Que deberían achicar los centrales, ¿no? Convengamos.
3: Mandy entregaba Benza Baini atrás para Luca Zidane. Zizou Junior otra vez para el capitán Mandy, este atrás para Zidane, abierto Rami Benza Baini, comienza a trepar Ryan Aidanouni. Aquí se viene el conjunto de Argelia en el círculo central para Boudaoui, se va a proyectar desde el sector de la derecha otra vez Mandy, que se mandó por ese costado, la tiene Boudaoui atrás nuevamente para Belgalí, le está pidiendo Benza Baini el balón del número 14. Boudaoui entregaba para Musa y Musa para Boudaoui, estaba pidiendo allí desde atrás a Bentaleb, el número 5, que se mete entre los dos centrales cuando se mandaba Mandy. La recuperación inmediata de

0: minutos, 21 minutos de la primera etapa. Aquí viene Argentina, cuidado con esta. La tenía Messi, estaban despejando, el marcador indica. Los campeones del mundo, 1-0 Argelia.
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0: Montiel. Servicio para el Cuti Romero, 22 minutos, Manolo Sol comenta en Fútbol de Primera.
2: Y toca Argentina, la tienen ahí la línea defensiva, la toca de un lado con mucha tranquilidad, esperando a que se mueva alguno de sus compañeros y tratar de meter el balón ahí, tiene totalmente controlado el partido.
0: La pelota de Leo, filtraba, levantaba para Almada, nuevamente para Messi sobre la marca de Musa, va a meter el centro en el área mayor, a tierra de nadie, va a despedida tranquilamente por el costado izquierdo donde está Ennuri, cortita para Massa, la devolución tiene que sacarla desde el fondo del área, el conjunto argelí ya estaba interceptando bien Gonzalo Montiel, servicio de Rodrigo de Pola hacia atrás para que venga a buscarla el Cuti Romero. Estamos en 23 minutos, cuando salga la pelota y se detenga el partido, vendrá el primer cooling break, el primer cuarto del partido. El balón lo domina en la mitad de la cancha, Enzo Fernández combina con el sector de Licha Martínez, se abre ya Medina en territorio argelí, la tenía Licha, este para el Cuti. Montiel le hace la indicación con el brazo derecho, nadie que venga a marcarlo, sale caminando el Cuti sin ningún inconveniente, ya está combinando con Rodrigo de Paul, la tiene RDP, la devolución atrás para Gonzalo para Emiliano, el Dibu Martínez, se le abre también el Licha Martínez, va saliendo en la media luna del área mayor, no viene nadie a presionar la salida argentina, no se desgasta el conjunto de Argelia.
3: No quiere que le provoquen el mismo problema, espera mitad de cancha y Argentina con ese dominio de pelota que te duerme, te marea, te vuelve loco, te impacienta, pero bueno, es su característica desde hace un tiempo.
0: Lo adormece, lo anestesia el conjunto de Argelia, pibe que no responde después del gol de Messi.
4: No puede responder porque la pelota la tiene Argentina y tiene mucha técnica y mucha seguridad.
0: Y no la pierde, sí señor, aquí está el Cuti, la quedaba ligeramente larga, va a buscarla nuevamente el Cuti, rebotaba el balón, el árbitro indica que es el momento de la hidratación. 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
0: El primero que se acerque en el momento de hidratación a Lionel Scaloni es Leo Messi. Se tapa la boca a Burro y algo le dice al seleccionador, ¿no?
3: Habrá dicho quédate tranquilo, Leo, que te vi demasiado nervioso. En el himno estaba nervioso, Leo. Pero volviendo al equipo, tiene mucha rotación, mucha posición de pelota. Cuando Medina y Montiel se ponen ancho en el ataque, confunden a los argelianos, la movilidad de Paul, de los mediocampistas, Lautaro en el ancho de área. Cuando Messi se va de la derecha para adelante, se va de Paul a respaldar para el lado derecho. Tiene mucho automatismo Argentina.
0: ¡Vive!
4: No, y seguridad. Tiene seguridad en los pases, que es importante para el equipo.
3: No
4: entrega la pelota. Y ese es el fuerte del equipo, porque cuando ellos cambian de ritmo, hacen la diferencia.
2: Y es lo que está buscando Argentina, que se desespere Argelia para que salgan y ahí se vuelvan a abrir los espacios. Va a ser esto mientras siga así el marcador, sin desesperarse, tocando de un lado a otro, hasta que Argelia, que está abajo en el marcador,

0: tenga que ir a apretar y sea ahora.
1: Claro, pero el rival no tiene esa paciencia. Termina abrumado, ¿no? Y hay un momento que están abrumados, no saben qué hacer. Y el instinto te lleva a salir.
0: Te desespera que te toquen tanto y tanto la pelota, vas abajo en el marcador, va a llegar el gol. Momento que se desespera.
2: Yo creo que Argelia juega más pensando en los próximos partidos que en esto. La diferencia de gol.
3: Muy categórico. Jordana y Austria que vienen pegadito a este partido con los relatos de Ronald Villalobos Obando junto a Daniel Chapela, Rosa Beatriz Sánchez y a Giovanni Zavarese. Dejen algo de picada, muchachos, en el Watch Party. Se castiga a Chicho Serna, no para. Y están ahí gritando, la pasan bien en el Watch Party. Ya que dejen que algo para aquí.
1: Traigan algo, muchachos.
3: Se están castigando. ¿Ah?
0: No puede ni hablar, ¿viste?
3: Chicho está ocupado. No, un abrazo. Ahí está Mauro Silva, campeón del mundo. Mauricio Chicho Serna, Rosa Beatriz Sánchez junto a Alex Aguinaga. Ana Yurka ahí llevando la batuta en el Watch Party de fútbol de primera. La pasa mal las chicas y muchachos. Viene el lateral favorable al conjunto de Argelia. Pasó el cooling break. Estamos en Kansas City. Está ganando la selección argentina con el golazo de Leo Messi. Estamos en fútbol de primera en el grupo J, donde pegadito este encuentro juegan Austria frente al conjunto de Jordania, otra de las debutantes en esta Copa Mundial de la FIFA. Mañana estamos con Uzbekistán frente a Colombia. Colombia en la cancha del Estadio Azteca. La pelota la tiene Belgali, ya está dominando Massa. Aquí está el nacido en Alemania. Hay un alemán y un belga. El resto son franceses y solamente dos argelinos. La pelota para el Cuti Romero. Viene a buscarle el Cuti sobre RDP con Alexis McAllister. Thiago, Almada para Lautaro. Enzo, Thiago, toca y toca. Larga posesión de la pelota. Le esconden el balón al equipo argelino. No puede Argelia reaccionar.
1: Es un loco en un tramo de 40 metros cuadrados. Es un loco, el rondo, como dicen los españoles. Y te marea, te emborracha.
4: No te da chance.
3: Nada.
4: No te da chance.
2: Porciniak se va a sentar en el cine.
3: Sí, la verdad, no tiene trabajo, felizmente. Balonazo largo para el Toro. Lautaro lo venía siguiendo Rami Benzami. La pelota va sobre Lucas Zidane. Otra vez Benzebaini, el hombre del Borussia Dortmund. Dejando para Ed Nuriel del Manchester City. Corta para Bentaleb. Otra vez atrás para Ben Saibi. Lucas Zidane, abierto Mandy. Aquí la tiene ahí Zamandi, el jugador del Lille francés. Entregaba en la mitad de la cancha para Bentaleb. Sale de zurda Bentaleb otra vez para Ibrahim Massa, cruzando la mitad de la cancha Massa. Ya le estaba pidiendo a Inuri, prefiere jugar centralizado. Bueno, no es bueno el servicio de Chaibi, el lateral burro favorable a Argentina.
1: Es que Argentina te regresa rápido, y sobre todo cuando Messi está en mitad de cancha, hacen un 4-4-2 con De Poli y Almada por afuera, y los dos centrales, Fernández y Macari, que no le entra porque tienen mucha movilidad y categoría para robar pelota.
3: Aquí se viene Argentina, lo habían atendido a Thiago Almada, pero la posesión es del conjunto argentino, por eso deja seguir Medina que va a retroceder. Ahora juega con Enzo Fernández. 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Mire usted, una floritura RDP con Lautaro, otra vez para Martínez. Ya la tiene Alexis McAllister, el balón hacia atrás, increíble. No puede, él la estaba pidiendo Gonzalo Montiel. Recibe ahora otra vez el Cuti para Martínez. Lisandro que va a abrir por el sector de la izquierda para que venga a buscarla con tranquilidad Medina atrás para el Dibu Martínez. Hace unos meses a Medina no estaba en la película.
1: No, para nada, pero lo tenía en cuenta, siempre lo tuvo en cuenta cuando era sparring en el 18.
3: Pero lo bancó a Tagliafico por una cuestión, es campeón del mundo a Tagliafico, por más que estaba lesionado, y lo dejó en la nómina, cosa que no pasó con Valerdi, ¿no?
1: Y yo creo que creyó que Tagliafico era más que Acuña en estos momentos, y trajo Medina también.
3: Claro, y entre algodones, aquí había una falta de Messi, que va a pedir las disculpas del caso. Queda sentido en el tobillo derecho sobre Mandy, el capitán, de un capitán al capitán. Lo estaba pisando, ya le conectan a Javier para que haga el comentario, porque Messi, ¡epa, pibe! Guarda con esta.
4: Sí, señor.
3: Un pisotón, Javier, ¿cómo la vio?
5: ¿Y se le escuchan?
3: Sí, señor.
5: Sí. Le fue el pie a Messi, ¿eh? Estuvo ahí, fronterizo con la amarilla.
3: Sí. Le pregunto al especialista, Manuel Sol.
5: Sí, Marcinho.
0: Un cariño.
3: Se le va la... Yo creo, sin intención.
0: Estuvo contemplado. Sin intención, Marcinho. Como que va corriendo y claro. Ahí lo pisa.
3: Qué burro. Va a venir el tiro libre, Mandy, el capitán del conjunto argelí, con una cara de pocos amigos, dice, bueno... debe estar pensando, en Messi no lo amonestan. La pelota viene atrás para Mandy otra vez. La tiene el capitán, el jugador del Lin, nacido en Francia, partido 120 con la camiseta de Argelia. Estamos en fútbol de primera. 12ª Copa del Mundo para la selección argentina, la 14ª de manera consecutiva después de la ausencia en México 70. Argelia está de regreso 12 años después. Se fue en octavo de final en el 2014. En el 82 debutó en España, 86 en México, 2010 para el equipo norafricano en el Mundial de Sudáfrica. Está saliendo nuevamente todo de verde Argelia. Ahora sí, los jugadores argentinos esperando en 50 metros de su propio territorio. Combinaba con Musa, viene Musa. Lo marcaba Thiago Almada. No pasa nada porque el señor Adam Kupczyk de Polonia, el auxiliar número 2, no levanta el banderín. Simplemente fue lateral en ataque para el conjunto de Argelia. Ya la estaba robando y recuperando Argentina. De pasadita Musa trababa un jugador argentino que pasaba por ese costado a toda velocidad. Trata de llevarse la pelota entre dos. Le hacen el 2 contra 1 a Thiago Almada. Pasa limpiamente el jugador de Argelia. Sobre el sector ahora Enzo Fernández va a llevar la pelota. Se va del terreno de juego. Lateral en ataque. Costado izquierdo para Argentina.
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3: Cristian Romero, el cuti atrás para Emiliano, el Dibu Martínez. Primera vez que Guri va a presionar ligeramente nomás la salida del portero argentino Medina. La tenía por el sector de la izquierda Facu. Combina con Alexis McAllister. Lo estaban trabando en la mitad de la cancha. Era Guri, Javier, a McAllister, estilo libre para Argentina.
5: Sí, claro, bueno, le perdonó la vida, digamos, ¿no? La amarilla Messi, obviamente, acá tampoco. Amarilla.
3: Mitad de la cancha de Guri sobre McAllister. Menos aparatoso, es cierto, pibe, que la de Messi, pero falta el fin.
7: Y de atrás.
3: Sí. Cobra rápidamente Argentina, la tiene Martínez, la pedía Medina, un poco más adelantado ahora la pelota para Thiago Almada, la pone para Messi, es muy alta, golpe de cabeza de Inuri, bajaba, ahora se agachaba Alexis McAllister porque le gritó Medina que tenía la pelota, otra vez para Martínez, Martínez para RDP, se manda Rodrigo de Pola, arranca desde territorio argentino para Alexis McAllister, el toque para que venga a buscarla Thiago Almada, aquí se manda Enzo Fernández, Enzo le pega bien a la pelota, se proyectaba bien el balón costado izquierdo y está al centro de Medina sobre el manchón penal para Lautaro, remata, rebota Burro en la defensa, Argelí, otra llegada argentina por la banda izquierda ahora.
1: Sí, una buena combinación de Medina que termina profundizando, pero me pareció tener línea de tiro, ¿no?
7: Claro, tenía
1: al arco,
7: posibilidad
1: tenía porque había mucha gente en adentro.
7: Yo pensé que le iba a apretar al arco.
1: Yo también, por escaradura te pide.
3: Le metió el servicio hacia atrás, pero claro, habían tres defensores ahí, Manolo, el cual le rebotó la pelota.
0: ¿Ves a los jugadores de Argelia cómo se empiezan a desesperar? Ya se empiezan a gritar entre ellos para que empiecen a salir porque no encuentran la pelota. Se ve muy difícil que puedan hacer daño si no hay una equivocación ahí en la zona defensiva de Argentina porque no tienen jamás el balón.
3: Acá hay una falta, el lateral derecho Belgali que venía jaloneando al jugador argentino. Pitaba el señor Marchinac. Javier, será tiro libre para el albiceleste.
5: Belgali lo toma del brazo al jugador argentino y obviamente lo tira para atrás, lo hace caer.
3: Y le da, obviamente, de costadito un codazo de Almada.
5: Bueno,
3: ¿no?
5: Sí, pero eso sí. fue sin querer.
3: A posterior.
5: Con el brasileño más que nada.
3: Lo pasa con el slow motion, se ve más aparatoso, ¿no? Por eso es como en el VAR, cuando hacen el zoom y tal. Tiro libre. Favorable al conjunto de Argentina, el enmascarado Lucas Zidane. Atende a la acción de juego en 36 minutos. Está Messi, está RDP, va a ser el 10. Todos en la media luna del área mayor. Viene Leo al arco. Balón fuera del terreno de juego, es saque de meta para Argelia.
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3: Estamos en fútbol de primera, somos la radio del Mundial, cobertura total y exclusiva de la Copa Mundial de la FIFA, Estados Unidos, Canadá y México 2026. Leo, el toque para Lautaro, mete el servicio, le pedía calma Enzo Fernández, que aparecía del otro costado. Burru, y queda muy larga la pelota que se va despedida fuera del terreno de juego. El gringo Iotti, Celada, el cabezón Oscar Ruggeri en el terreno de juego. Marito, Mario, Alberto Kempes, el matador en la tribuna principal en el estadio.
1: Sin duda, y merecidamente están ahí. Volviendo al partido, yo creo que lo que decíamos Sol y Pibe, cuando vos corres atrás de la pelota y no la recuperás, no la recuperás, cuando la tenés estás ahogado. Y no tenés, tenés una cortina de que te tapa, es imposible.
7: No, te liquidas ahí, cuando vas a buscar no encuentras nada.
1: Por eso la desesperación, Sol.
0: Sí, sí, sí. Y mira las jugadas peligrosas de Argentina. Se tira siempre al costado derecho Messi. Cuando ve la oportunidad, hace esa diagonal para agarrar el balón solo y ahí es muy peligroso de la espalda.
3: Y en esa diagonal va por el centro y busca remate y ahí está.
7: Hace el gol.
3: Tal cual. La pelota la tiene el Cuti. Estamos en fútbol de primera, 38 de la primera etapa en Kansas City. En este estadio al cual ya visitó con el Inter Miami Leo Messi, y metió más de 75 mil espectadores. El balón ahora para que nuevamente la tenga Thiago Almada, ex Atlanta United en la Major League Soccer. Viene Leo, levanta la cabeza, el GPS, qué buena, dentro del área, Enzo Fernández mete la pelota, pisa el balón, tiene que encargarse para Leo, que buscaba filtrar en el callejón, apurado Mandy para despejar. ¿Qué fue? Le cobró.
0: Yo creo que fuera de lugar.
3: Mío, dice Messi. ¿Yo? Sí.
5: Ah, bueno. No se entiende. Sí. A ver, estoy tratando de ver la jugada, pero no entiendo. Salvo que haya existido algún braseo por parte de Messi, no sé.
3: Pero cobró algo, ¿no?
5: Sí, algo. Me parece que le cobra falta en ataque a Messi.
3: Sí. Claro, se cansa de percibir. ¿Vio la reacción? Dice, ¿mío?
0: Claro. Es algo extraño, sí.
3: Bueno, Lucas Zidane. La pelota es de Benzabaini. Estamos en fútbol de primera. Mañana, miércoles, debuta Portugal, otro que llega a seis mundiales, Cristiano Ronaldo, el bicho, frente a la República Democrática del Congo. Vuelve la ex-aire de 1974 al mundial. Inglaterra, Croacia en el segundo turno, gana frente a Panamá, y cerramos desde la cancha del Estadio Azteca con Uzbekistán frente a Colombia. Colombia, Colombia, lo está palpitando el pibe. La pelota viene por el sector de la izquierda, la tenía Aiden Nuri con Massa. Massa que entrega con la tranquilidad del caso en el círculo central para Benzabaini, el central que se mueve prácticamente como un 5 en la mitad de la cancha. Nunca tantas camisetas verdes de Argelia en territorio argentino. Boudaoui iba picando Musa. ¿Dónde está Guri? En la media luna del área mayor. El 9 filtra la pelota, cuidado con esto, va a meter el centro. El palo del arquero Dibu Martínez. Aparece Chaibi y hay tiro de esquina. 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
1: Buena acción, buen dominio de pelota, buena circulación y un buen pase profundo. No sé si tuvo línea de tiro, pero no se animó. Y cuando tiras el centro hay mucha gente ya cubierta.
3: Primero del partido. Primero del partido en 40 minutos. El primero que cede la defensa argentina. El balón atrás para Boudaoui en el área. El golpe de cabeza a Pibe, otra vez de Chaibi, que es el que más se mueve dentro de la precariedad ofensiva que ha tenido Argelia en este partido.
7: Sí, pero hicieron buena jugada ahí, tocaron bien y buscaron el tiro de esquina, pero hicieron buena jugada también.
0: ¿Y por qué sucedió esto? Porque empiezan a tocar la pelota. Cuando tocas la pelota empiezas a juntar el equipo, y fue de las primeras veces que lo hace en esta primera parte Argelia, y por eso pudo llegar con más peligro a la ofensiva. Segunda vez que llega con peligro en todo el primer tiempo.
3: Y este 10 Chaibi es el que le anularon el gol, claro, a los 7 minutos. Muy bien. Despeja del fondo el Dibu. La dejaba ahora sobre Musa. Se manda Musa. Dejaba Boudaoui. El toque para Boudaoui. Cortito y justito. Montiel que se cruza. Se viene Leo ahora a toda velocidad cruzando la mitad de la cancha. Tiene que poner el freno de mano a la derecha. Viene RDP, se la va a dar a Rodrigo de Paul, prefiere ahí la individual. Toca el balón para Enzo Fernández, Enzo para Thiago. Ya bajaba a marcar Musa, sigue Thiago, le pegó. Se tuvo confianza, pibe.
7: Oye, es el
3: alto, arriba y afuera.
7: Él le pega bien, él le pega bien. Él hace esa jugada y la mete al ángulo, ahí se le levantó la pelota.
3: Ahí está el jugador del Atlético de Madrid, que pasó por el Atlanta United, después se fue a Brasil y después se fue a Francia y ahora está con el Cholo, Diego Pablo Simeón.
1: Armadita, Armadita, un crack, un pibe que lo conocí en el 2018, un crack. Y esto es lo que Argentina viene repitiendo hace mucho, y Leo está encendido Leo. Se dosifica bien, se tira al medio y descansa, y después te agarra parado ahí, te rompe todo con lo que lo acompaña.
3: Se preparó muy bien para llegar a tono, más allá de esa molestia muscular sobre la final, lo fueron llevando bien, no jugó en el penúltimo amistoso, jugó 15 y en 90 segundos le dio el pase a Lautaro, le cometieron penal y anotó el gol. Y ahora el primer gol del Mundial argentino, como no podía ser de otra manera, fue del 10, del capitán, del mejor del mundo. La tiene ahora otra vez el conjunto de Argelia, quedaba para Gonzalo Montiel. Montiel que le pega de punta y para arriba, el balón se va frente al banco de suplente de Scaloni, pero no se va nada porque le estaba recuperando el conjunto de Argelia y una falta, se calienta de Paul Javiera y tiro libre para Argelia.
5: La voracidad por llegar al balón, ¿no? Hace que el jugador argentino se lo lleve por delante en procura de acceder a la posesión. Falta correcta en la mitad de la cancha.
3: El balón lo tiene otra vez el conjunto de Argelia con Bentaleb. Tiene que retroceder sobre Rami Benzabaini. Sale el conjunto de Argelia, está ganando Argentina por fútbol de primera 17. El gol de Leo Messi. Estamos en 43 minutos de esta primera etapa en Kansas City de Albiceleste. Kansas City, después se mudan a Dallas, al Arlington, al estadio de los vaqueros de Dallas para los dos partidos finales de la fase de grupos. Cuidado, Chaibi otra vez. Chaibi le pega. Se perfila bien, pibe, pero la manda arriba y afuera.
7: Ahí lo cogieron mal parado el equipo argentino. Dio el espacio en toda la mitad de la cancha y apareció el número 10.
0: Y parecía una calca a la jugada del gol de Messi. Se mete el número 10 atrás de los dos contenciones cuando mete lo único que el disparo lo mandó para arriba.
3: Pero le entra mal, ¿no? A la pelota. Le
1: pegó muy abajo.
3: Sí, ¿no?
1: En lugar de agarrarla con el empeine, le pega muy abajo con los dedos.
3: Mandó la trionda detrás a la tribuna de la portería del Dibu. Trataba Lautaro Martínez. La pelota ahora para el conjunto de Argelia, dosificando esta recta final de la primera etapa, en donde seguramente con la hidratación y demás dará 4 minutos Javier Marchinac.
5: Sí, sí, efectivamente, sí, más de 13 minutos quedar. Pero estaba pensando lo que debe costar esa pelota, ¿no? Con toda la tecnología que tiene adentro, ¿no? Que no se la robe porque debe tener un seguro.
3: Pero ahí están por eso los voluntarios de los fanáticos en la tribuna, ¿no? Cualquiera se la llevaría, ¿no? Pero aquí viene el balón, está todo codificado, viene, debe tener un GPS, si es que se la llevan. Viene el balón para Chaibi otra vez. Metí el servicio, que era un remate al arco, va a la red lateral, a Burru de la portería del Dibu Martínez.
1: Pero bueno, fueron dos ataques continuos de Argelia, salió de la defensa, salió a buscar el partido, tuvo posibilidades, sobre todo en el marcaje de Argentina, que no estuvo bien.
3: Será saque de meta, favorable a la selección argentina con Emiliano, el Dibu Martínez, balón arriba, atente al señor Campbell Kirk, Cabana Wah, de Nueva Zelanda, que va a levantar en un par de segunditos más la pizarra electrónica para enterarnos, Javier, ¿cuánto más jugamos?
5: 4 minutos.
3: El tiempo extra, sí señor, porque el tiempo extra es presentado por Verizon, únete a la acción de Verizon, el patrocinador oficial de la Copa Mundial de la FIFA 2020.
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3: Llegaba peligrosamente Guri después de una jugada por la banda izquierda. Justito Licha Martínez para el tiro de esquina. Forma, ¿no? 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El segundo para Argelia.
0: Buena jugada de Ainuri, el lateral por izquierda, que siempre hace esas incorporaciones con mucha habilidad. Le quedó el balón ahí al delantero, que después, cuando quiso hacer la individual, ya no pudo pasar.
3: Aquí está el servicio para para el conjunto de Argelia. Viene Benzabaini, viene Mandy, a ver cómo la juegan arriba. El primer palo estaba despejando sólido Alexis McAllister, ya la tenía Lautaro. Sale bien desde el otro costado Musa, va a recogerla ahora Boudaoui. Ya la tiene el conjunto de Argelia. Estamos en fútbol de primera, somos la radio del mundial. El balón desde el fondo con Lucas Zidane, la tenía el hijo de Zizou. Va a salir ahora el conjunto argelí para que la tenga Massa, y Massa en el círculo central combina con Bentaleb, y Bentaleb otra vez con Massa, la hace bien Massa, se anima Massa por el centro, pasa de Enzo Fernández habilitando a Musa, que trata de enganchar y pegarle de zurda, choca en el botín de Thiago Almada, que rebota el balón y se le entrega otra vez a Enzo Fernández. Enzo para McAllister, Enzo atrás para que venga Licha Martínez, Licha con Alexis, va a salir Alexis, la está pidiendo el 10, la tiene Messi, toque corto para el Cuti Romero. Viene Cuti lentamente en la postrimería de esta primera etapa, quedan 2 minutos para terminar esta primera fracción. Aquí estamos en el grupo J, abriendo el campeón del mundo Argentina. Hoy Noruega con doblete de Erling Braut Haaland derrotó y aplastó 4-1 a la selección de Irak. Francia con doblete de Kylian Mbappé derrotó 3-1 New York, New Jersey, a la selección campeona de África. Senegal, aquí el campeón del mundo, está ganando 1-0. Más tarde, por fútbol de primera, pegadito este partido, Austria-Jordania, por este mismo grupo, el próximo rival de Argentina. La tiene el Dibu. Dibu ahora con la Thiago Almada, le quedaba cortica y baja la pelota para que la esté administrando Boudaoui. Y Boudaoui que juega nuevamente para Chaibi. Y Chaibi para el sector izquierdo para Einouri. Se va a mandar a Einouri. Muy bien allí. No se comió la mague. También cerró bien las piernas Gonzalo Montiel. No le hicieron el cañito. Viene a esperarlo. Parecía falta. No hay nada, dice el árbitro. Se para todo el banco argentino, Javier.
5: No fue falta de Einouri. Va desde atrás, toca limpiamente la pelota. Cae el jugador argentino aparatosamente, pero no fue falta.
3: Belgali juega con Musa. Viene Musa, se come en el amague. Sigue Musa, el zurdo. Le va a enganchar, le pega. Queda la pelota incómoda, pibe, para Guri. Hizo bien la gambeta el 11. Se perfiló para la zurda y metió el centro rasante.
7: Pero se animó a la realidad en los últimos minutos, porque el equipo argentino perdió el balón.
0: Sí, han sido los mejores minutos de Argelia, estos últimos 5 más los que han agregado.
1: Salió del ahogo. Salió del ahogo, se animó, tuvo 4 llegadas seguida.
7: Se decidieron.
3: Nunca tanta ni larga posesión de pelota de Argelia.
1: De Argelia, claro.
3: Sí, señor. Aquí había una falta sobre Facundo Medina, el lateral izquierdo de la selección argentina. Será tiro libre favorable al albiceleste en las postrimerías. En el epílogo de esta primera fracción estábamos en fútbol de primera, somos la radio del mundial, la última, y nos vamos con esta, Manolo.
0: Sí, va a ser la última jugada. Yo creo que ya ni siquiera va a salir, porque ya se cumplieron 2 minutos. Nada más tocar el balón, ya no perderlo para irse al descanso.
3: Aquí va a venir el tiro libre. Atenti con Lautaro. Cuidado para buscar el golpe de cabeza. Siempre RDP con Leo. Le va a pegar Messi, todo fuera del área. Viene Leo arriba. El golpe de cabeza de Alexis McAllister en los instantes en que el árbitro polaco Szymon Marciniak hace sonar su silbato indicando el final de esta primera etapa. El gol de Leo Messi a los 17 minutos tiene arriba a los campeones del mundo aquí en Kansas City, 1-0 sobre Argelia. Hacemos la pausa y regresamos con el medio tiempo junto al equipo mundialista de fútbol de primera, la radio del mundial.
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3: Estamos de regreso en el medio tiempo. 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Jorge Burruchaga está ganando Argentina con gol de Messi, 1-0 Argelia.
1: Sí, está ganando bien, merecidamente, con un partido que empezó con Argelia que estaba queriendo atacar, presionar, pero rápidamente Argentina se apoderó de la pelota, tiene muy buenos mediocampistas, Messi cuando se tira adentro, Almada cuando se tira adentro y ensancha Medina y Montiel. O sea, tiene una tendencia que es pasiva, que es lenta, pero que te marea, te confunde, te cansan y cuando recuperas no estás lúcido. Y el gol llega de esa manera, en esa rotación de los mediocampistas, después se encontró como un 5 y pone un pase de 20 metros fácilmente a Messi, su compañero del Inter, y Messi define como Messi, ¿no? Más allá de que el arquero por ahí puso la mano un poco débil. Pero Argentina está bien, creó situaciones y Argelia en eso, no, cansado, se confundió y los últimos 5, 6, 7 minutos Argelia se atrevió a volver a jugar. Yo creo que los argelianos ahora que descansan van a tener la actitud esa de empezar a tratar de neutralizar mucho mejor y atacar.
3: Pibe Valderrama, ¿qué te ha parecido esta primera etapa del campeón del mundo?
7: Va ganando bien, juega bien. Me gusta la seguridad, son técnicamente bien dotados y saben lo que quieren. Ya yo digo que son jugadores que tienen experiencia ya más en un campeonato mundial, pero lo que me gusta del equipo argentino es que pone condiciones con la pelota y seguro, muy poco pierden la pelota y cuando hacen los movimientos en el ataque como pasó en el gol, hacen la diferencia.
3: Hacemos la pausa, regresamos con el análisis de Manolo Sol en Fútbol de Primera, la radio del Mundial. Gana Argentina 1-0 Argelia.
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3: Seguimos. seguimos en el medio tiempo. 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Manolo Sol, y el análisis de esta primera fracción, gana Argentina 1-0.
0: Una buena presentación de Argentina, jugando un fútbol a tener posesión, de llevarla de un lado a otro, esperando que se le abran los espacios, recuperando el balón. Realmente no dejó jugar a Argelia durante toda esta primera parte, excepción de esos últimos minutos. Tiene que seguir con eso. Cuando tienes el balón en los pies, no te van a generar daño, y lo ideal para ellos sea que en la segunda parte sigan igual y tratar de buscar ese segundo gol que les dé más tranquilidad.
3: Nos vamos a la pausa y regresamos con la etapa complementaria. Gana Argentina 1-0.
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3: Bueno, estamos de regreso. Vuelven los protagonistas para la etapa complementaria. El trámite del partido, Javier, deja, digamos, poco para el análisis de la actuación del polaco Marciniak.
25: Sí, muy poco, solo la duda de la falta de Messi, que estoy viendo la reiteración para de atrás. En la reiteración no se alcanza a percibir tampoco un golpe certero, ¿sí? Yo creo que fue una mala articulación de movimientos que le hizo, obviamente por aquel que no está acostumbrado a marcar, ¿no? Pero bueno, tengo la reiteración en el teléfono. Y obviamente que después, 2 minutos más tarde, tampoco amonestó a un jugador argelino por una falta no similar, pero también una falta desde atrás. Yo creo que es lo único que se le puede decir a Marciniak en este partido, que disciplinariamente no pasa nada, digo, y aparte una figura como Marciniak, el arbitraje es así, en partidos así me dejan sin trabajo.
3: Partido limpio, profe.
1: Mira qué definición del profe. ¿No? La metió al ángulo.
3: Que la verdad. Messi. Impecable, espectacular. Bueno, estamos invictos entonces en el departamento disciplinario. Esperemos que continúe así. ¿Hay cambios, Manolo, para el segundo tiempo?
0: Aparentemente no, van a ser los mismos 22 que terminaron la primera parte.
3: Muy bien, vuelve Leo. Ah, no, viene Molina. Pero esto tiene un sentido, porque los coleguitas que estaban siguiendo la selección argentina, y esto lo había anticipado Leonel Scaloni, no estaba para los 90. Ni Montiel ni Molina. Los dos llegaron, Manolo, y fue la discusión durante largas semanas, 25 días por lo menos. ¿Cuánto tiene Molina? ¿Cuánto tiene Montiel? Y algo dijo Scaloni, que podían jugar los dos, pero claro, medio tiempo cada uno, y aquí está, por supuesto.
1: Pero ahora nacido el Mundial, un riesgo grande.
3: No, bueno, en algún momento se van a tener que
1: recuperar los dos.
3: Claro, claro. Muy bien, a la cancha número 26, Nahuel Molina, 28 años, partido 59, el jugador del Atlético de Madrid, señoras y señores, en marcha, arranca la etapa complementaria en Kansas City. Ya están jugando por Fútbol de Primera, la radio del Mundial, Argentina 1, Argelia 0, atacando de derecha a izquierda en el sentido de la cabina Ford, vehículos hechos tan capaces como tú, la selección campeona del mundo, que está ganando con el gol de Messi. Entonces, una variante en una ventana que no se cuenta, la del medio tiempo, como de alguna manera lo había estructurado el técnico de la selección argentina, Leonel Scaloni. Veremos, pibe, cómo reacciona Argelia en este segundo tiempo, 0-1 abajo.
7: No, sí, claro, ya ellos tienen que tratar de buscar el partido para empatarlo o ganarlo, ¿no? Vamos a esperar cómo se presenta.
3: La primera de Molina en la barrida, en la ligera carretilla, para buscar allí justamente despejar la pelota. Insistía el conjunto de Argelia, será lateral en ataque por el sector izquierdo, va a dejar el encargo para más, será RDP el que se barría para el lateral ofensivo del conjunto norafricano. Estamos en Fútbol de Primera, la radio del Mundial, pegadito a este partido, nos enteraremos cómo están los rivales de Argentina, Austria y Jordania, con los relatos de Ronald Villalobos Obando, junto a Daniel Chapela, Rosa Beatriz Sánchez y Giovanni Zavares, en Fútbol de Primera, la radio del Mundial. Lentamente en la salida para Musa, y Musa que juega con Mandy, la tiene Mandy aquí parados, son cuatro en el fondo, pero en la salida justamente queda de líbero el jugador Boudani, juega con Mandy, el número 2, que mete el trazo largo, casi de derecha a izquierda, desintoxicando el terreno de juego para Inuri. Le pone la tabla a Inuri, juega ahora con Ibrahim Massa, se manda el 22, Massa trata de levantar la pelota ahora para la proyección de Belgalí, el lateral que quedaba por ese costado, queda para Musa, no puede la 11, la pierde con Enzo Fernández, pasa para Leo, le quedaba larga la pelota, recuperación otra vez de Musa, sobre el sector de Massa, se manda Benza Baini, otra vez para Chaibi, el más claro, mete el centro a la cabeza de Cristian El Cuti Romero, va a buscar la Boudaoui, la recuperación ahora del conjunto de Argelia, que toma el mando en el arranque de esta etapa complementaria, con una larga posesión de pelota con Einouri, se manda Einouri, la pide Guri, también fuera del área el 9, está de espalda, la tiene Chaibi, pero no hace daño el conjunto de Argelia, tiene la posesión, la pierde ahora Enzo Fernández para Leo, estaba pitando Marchiniak, porque lo estaban atendiendo a Messi, la primera de la etapa complementaria era justamente Boudaoui, la falta y el tiro libre favorable a la selección argentina. ¿Lo atendieron a Messi?
9: Sí, lo toca de atrás. Se raspa el tobillo derecho de Messi, estaba de espalda, meta toda la mitad de la cancha.
3: Aquí la tiene la Cuti Romero. O si la Javiera, Licha, tocaba para Medina, Medina para Martínez, Lisandro, el otro Martínez está adelante, la tiene Cristian, largo el servicio del Cuti, buscaba al toro, golpe de cabeza, tiene que salir fuera del área de las ilusiones, Lucas Zidane, desde el otro lado, Inuri, se va a cerrar solito Inuri, lo está presionando Rodrigo de Paul, hace bien Rodrigo de Paul, cuando trataba de salir Burro, Inuri, el lateral izquierdo, el lateral para Argelia.
1: Ese es el motivo por el cual es titular en esta selección, contagia, corre, mete, es un jugador importante de la selección, que hoy juega con camiseta manga larga, el único que está jugando con manga larga, ¿se dieron cuenta?
3: Y sí, tiene abajo allí, sí señor,
1: tapará los tatuajes que se ponen estos chicos en estos tiempos.
3: Y sí, bueno, pero Messi tiene también las medias, ¿no? Te hablaban de las medias, en la pierna, el balón,
1: ¿sí? Toda la pierna de izquierda.
3: Izquierda, sí, el balón ahora para que venga a buscar la masa, sin falta McAllister, con Rodrigo de Paul. el toque atrás para que venga Dibu Martínez. Habrá que buscar cuándo fue la última vez que un campeón del mundo debutó en un mundial con dos jugadores de la Major League Soccer, querido pibe.
7: No hay. ¿Eh? Primera vez.
3: Ahí está. ¿Eh? Del Inter Miami. La pelota la tiene justamente uno de ellos. RDP. Rodrigo De Paul abre para Leo. La baja estupendamente bien, como no podía ser de otra manera. Con Molina, Molina para Leo. Leo que entrega cortita para RDP. Otra vez para Nahuel Molina. Toque de zurda atrás para que venga Cuti Romero pisando el círculo central. Ya se mete en territorio argelino. Aquí está el Cuti. Cuti para Richa y abre para Facundo. Nada, no era para Medina, pero friere la proyección y la profundidad para el jugador Thiago Almada. Otra vez para Lisandro, Lisandro para Enzo, se manda Fernández, sigue Enzo, dejaba para Leo, le toca a Messi, la trataba de picar, la iba a cucharear, buscaba a Lautaro, no se animó a pegarle, pudo pegarle acaso Burru desde fuera del área porque se perfilaba para la zurda. Viene Rodrigo De Paul, pifia a Rodrigo De Paul, le quita la pelota, la tiene Leo, le pega y está. Ahora sí se animó Burru. Arriba y afuera lo intentó Leo. Pasó cerca de la portería de Zidane.
1: En el anterior Sammy le taparon los defensores, por eso no tiró la cuchara. Y en esta entró bien como lo hace habitualmente en su carrera, pero la agarró muy abajo y se va arriba. Pero este era un posible gol porque este pibe, la verdad, está enchufado.
0: Y siento que esta era más fácil de la que metió el gol. Estaba todavía más perfilado, cerca, ¿no? Más perfilado. Ha metido más, ahí cualquier más a goles que hay. Goles. Sí, sí, se le fue un poco por ahí.
3: Faltó tiza, un poquito de tiza el botín zurdo. ¿Quién juega? ¿Usted que le gusta los emparrillados, Manolo Sol, en este escenario?
0: ¿Quién NFL juega ahí?
3: Sí, el
0: Kansas City y los jefes de Kansas City.
3: Los jefes
0: City
3: de Kansas City.
0: Y ahí está en las tribunas Mahomes, el
3: sí, señor.
7: La figura.
0: Sí, claro. Señor.
3: Compañero de Messi también en varios comerciales de la marca de indumentaria deportiva que los viste. Patrick Mahomes.
1: Mahomes.
3: Sí.
1: ¿Quién es Mahomes?
3: Manolo sabe, yo la verdad.
0: El coreback.
3: De los emparrillados era parrilla.
0: Es como el 10.
1: Americano.
3: El americano, sí.
1: ¿Juega bien?
0: Muy bien.
7: Es bueno.
1: Como Messi.
0: Crack.
7: Es bueno.
3: Mira, el tiro, usted también le gusta.
7: Sí.
3: Este es el vetusto Arrowhead. Claro, en el mundial no se puede llamar así, es el estadio de Kansas City, pero este es el Arrowhead. Sí, señor, en Kansas City. Estos jugaban acá en la MLS, ¿no? En este estadio. La pelota la tiene en la salida del conjunto. ¡Ah, mire usted! La anticipa Inuri. Le comió el mandado porque venía la pelota ahora. Despeja Argentina. Se viene por ese costado a Lautaro. RDP con el segundo. Se manda Rodrigo. Sigue Rodrigo. Levanta la cabeza. Lo busca Lautaro. El toque atrás. ¡Viene Messi! La barrida justita, pero justita. En la media luna del área mayor para que venga a despejarla como pudo Massa. Era buena la de Rodrigo De Paul. Fue finalmente Mandy. Rodrigo De Paul estaba medio más solo que la una, pibe. Por eso tuvo que esperar que llegara Lautaro y quedó rebote para Leo.
7: Sí, hizo la pausa, hizo los pasos para conectar a los compañeros, pero cuando tiró el pase lo tiró mal.
1: Sí, sí, tal cual. Y eso es lo de doble que hace De Paul cuando Messi está en zona media. Por dentro, él desborda por afuera. Ahora, ¿no hay manchones de agua esas zonas blancas que se ven?
3: Sí, señor. Porque en el momento de hidratación del primer tiempo, hidrataron la cancha
1: claro,
3: también.
1: Pero creo que cuando pateó De Paul, me pareció saltar agua.
3: Sí, porque ven las champas ahí, ¿no?
1: Pasaron
3: ahí
1: de rojo.
3: Sí, ahí la champa justamente. El balón ahora en la salida para que venga a buscarla. Hoy Rabiot, después del partido de Francia, se quejó de la cancha, y eso que ganó Francia 3-1. La pelota sí está en la parte donde fue hidratado el terreno de juego, pero estamos hablando en el momento de hidratación y luego en el medio tiempo también regaron la cancha y en algunos lados efectivamente hay exceso de agua. Leo para Lautaro, está el segundo, Lautaro está. Zidane le arranca la etiqueta de gol, pibe, esa pelota, brazo derecho estirado, el derechazo del toro Lautaro Martínez, se acaba de salvar Argelia.
7: Sí, buena jugada, Messi tira un pase gol y el toro batea bien, pero el arquero respondió bastante bien en esta jugada.
0: El pase que mete ahí en medio de las piernas del defensor de Argelia, dejándolo, creo que se tarda un poco Lautaro en sacar el disparo, si lo hubiera sacado tantito antes ya no lo tapaban.
1: Dudo.
3: Respondió bien Lucas Zidane ahora.
1: El arquero del gran Zidane.
3: Sí, señor.
1: El hijo del gran Zidane.
3: Futuro técnico del Equipe de France.
1: Pourquoi?
3: Muy bien, usted parla francés.
1: ¿Sabe être lui?
3: No, bueno, no, no, no tampoco.
1: ¿De Jean y Zamba?
3: Y resto... Jambón y fromage, lo único.
1: Sí, a la pipetua.
3: A la pipetua. A la pipetua. Hey, Nuri, la salida por el costado izquierdo del equipo mundialista de fútbol de primera, encima políglota. Viene el balón ahora para Guri, lo estaban trabando Pita Marciniaca. Javier, tiro libre favorable al conjunto norafricano.
1: Me pone nervioso Cutini Romero cuando sale de su posición habitual y natural y que va a buscar al jugador de la mitad de la cancha. Siempre comete falta de atrás.
3: Se viene la araña, se viene Julián. Aquí viene Julián Álvarez, se viene también al terreno de juego Nico González. Julián por Lautaro al terreno de juego. Está recuperado después de casi 40 días sin actividad el delantero del Atlético de Madrid. Partido 52, 14 goles con la albiceleste. Y viene Nico González al terreno de juego. Camiseta número 15, 28 años también del equipo colchonero. Feliz Simeone. Todos colchoneros, Manolo al terreno de juego.
0: Me gustan los cambios. Vamos a ver cómo viene Julián. Le tiene que empezar a dar minutos para que vaya agarrando forma.
3: Ese es el tema, pibe, ¿no? Tener eso en el Mundial. Ingresa a los 10 minutos del segundo tiempo para tener media horita, nada, 35, un poquito más, en soltarlo ya en el juego, ¿no?
7: Sí, sí, sí, todo esto sirve, ¿no? Porque tiene también la posibilidad de que todos los jugadores jueguen y eso le da tranquilidad al cuerpo técnico.
3: Se fue Almada, ¿no?
0: Sí, Almada, Madrid, el número 16.
3: Muy bien. Sin mucha novedad en cuanto a las posiciones. Si jugaba con línea de tres, muchos hablaban que Nico González podría ser un carrilero por esa banda.
1: Es,
3: ¿no?,
1: el que más puede hacer esa función, es él, va y viene, tiene el motor en el cuerpo.
3: Bueno, veremos también, hablaban del otro lado, por derecha, veremos cuánto va RDP para el ingreso de para Giuliano Simeone, ¿no?
1: Para eso tiene González por izquierda y Giuliano por derecha, para ser profundo y en todo el largo de la cancha.
3: Tiene buena banca, la verdad, también, pero la selección argentina.
7: Tiene buen equipo.
3: Sí, tiene buen equipo. Buen equipo, como lo tiene Francia, es verdad. Uh-huh. Ojo por ahí, la pelota en la salida con Musa. Toque atrás para Mandy. Estamos en Fútbol de Primera, somos la radio del fútbol de los Estados Unidos, la radio del Mundial, tercera variante, primera ventana para la selección argentina. Le van a quedar dos ventanas y dos variantes a Lionel Scaloni para utilizar por ahora sin variantes en el equipo de Petkovic, ex seleccionador de Suiza, hoy al servicio del conjunto de Argelia. Dicho sea de paso, hoy nombraron a Hervé Renard.
0: Increíble.
3: Está en toda Renard, el ex técnico de Arabia Saudita en Qatar, que lo destituyeron en abril, nuevo técnico de Túnez.
1: Ah, lo echaron.
3: Hasta abril lo sacaron después del primer partido contra Suecia.
7: Después del 5-1.
3: La pelota de Argelia, el remate. Y sí, pero llega a Renar con una convocatoria que él no hizo, con un equipo que no conoce. Bueno.
0: Lo que sea.
3: Fútbol moderno.
1: Agarra.
3: Y sí, bueno. Mandy. Tren nos pasa dos veces.
1: Hay veces.
3: Musa. Descarga para el sector de Belgali. Otra vez para Anisadi. Musa. Le hacen el 2 contra 1. Nico González. No pasa nada. Estaba por ese costado Facu Medina. Tranquilamente entre los dos centrales. Enzo Fernández en el área. Atrás para Cristian el Cuti Romero. El Cuti que ya combina con Nahuel Molina. Trata de llevarse el balón. Choca en Chaibi. Es un nuevo lateral, Manolo, favorable al Albiceleste.
0: ¿Recuerdas que también entrenó a la femenil de Francia? Sí. Fue al fútbol
3: femenil.
7: Sí, sí, sí, sí.
3: No, no, no. Sí. Perfecto. Muy bien.
7: Está en la movida.
3: Está en todas.
1: James Bond, le decían.
3: Tiene pinta de actor, Hervé Renard. La pelota la tiene Lucas Zidane. Estamos en Fútbol de Primera. Somos la radio del Mundial pegadito a este partido. Nos vamos con Austria frente a Jordania. Ronald Villalobos sobando en los relatos. Daniel Chapela, Rosa Beatriz Sánchez y Gio Sávarez en los comentarios. Mañana arrancamos a las 12:30 de la tarde, tiempo del Este, 9:30 de la mañana en el Pacífico. Debuta Portugal con Cristiano Ronaldo. CR7 frente a la República Democrática del Congo, seguida de Inglaterra frente a Croacia. Gana frente a la Marea Roja Panamá el equipo de Thomas Christiansen, y cerramos desde la Azteca. 9:30 en el Este, 6:30 en el Pacífico con Uzbekistán frente a Colombia. Colombia, Colombia. Viene ahora RDP. Balón para la araña. Mete el servicio. Iba cerrando muy bien Nico González en el segundo palo, justito, pero justito. Más Andy la manda el tiro de esquina, for vehículos hechos tan capaces como tú, Burru.
1: Sí, un buen pase para De Paul, que estira bien desde ese lado de la derecha, buen centro y no llega Nico.
6: Muy parecida a la jugada de Argentina, el primer gol de Argentina.
7: Tuvo el defensa, todo rápido ahí.
0: Sí, muy buena jugada defensiva de
1: tiene más velocidad por el lado izquierdo ahora Argentina. Tiene velocidad, menos juego calmado, pero más velocidad para desbordar y llegar.
3: Tercer tiro de esquina del partido. Es el tercero que cede la defensa de Argelia. Desde la banda izquierda le va a pegar Leo. Aquí viene Messi al primer palo, trataba de desviarla Alexis McAllister, casi de taquito, queda solito de último hombre en Abuelo Molina en el círculo central, ya la tiene el Dibu Martínez. Venía a presionar la Mus, el trazo para Leo, tiene un imán, la recepción es fantástica, queda la pelota para Nico, el centro, rasante estaba, viene Alexis y está.

0: Sí, claro. Jugó de número 10.
1: Sí, un disparo con mucha potencia, pero era para hacer mucho más. Le regala ahí el rebote y con toda la tranquilidad y experiencia de Messi con la pierna derecha.
2: Pero se pasó con el cuerpo, ¿sabes? Sí. Se pasó con el cuerpo, las manos le quedaron abajo.
1: Atrás, sí.
3: Hoy en el Bicentenario, partido 200 de Leo Messi, gol 119, el segundo en este Mundial, en su partido 27 en la Copa del Mundo, llegó a 15. A 15, balón arriba, está a uno de igualar a Miroslav Klose, que es el máximo artillero histórico en varias Copas del Mundo.
2: Claro, pero ¿cómo están los dos artilleros que están para alcanzar a Klose, no? Mbappé metió dos, Leo metió dos y va a ser la carrera de esos dos, ¿no?
0: Sí, señor.
3: Y vienen los cambios, dos cambios, prepara Argelia, ya se lo contamos, están listos para ingresar al terreno de juego. Doblete de Messi en su partido 200 con la selección argentina en su sexta Copa del Mundo. A punta de caramelo a los 38 años, Leo Messi.
0: ¡Qué historia!
3: ¿Eh? Siempre presente, siempre vigente, siempre con goles, siempre liderando a este equipo campeón del mundo. Gana Messi 2 a 0.
2: Tal cual, como lo decimos, ya que está jugando con su compañero, pero bueno, su sexto mundial, ¿no? Poca cosa, el más mundialista de la historia del fútbol argentino. Ganando este primer partido, dos goles de él, se lo ve alegre, se lo ve fino, se lo ve bien como para decididamente este sea el último mundial. Y dejar de jugar, debería dejar de jugar, no seguir jugando después del mundial.
0: Hombre, que juegue 2 años más.
3: Acá en Miami, por lo menos, creo que sí.
0: 2 años más, los 40 que se van.
2: Lo que digo yo, me putean lo del Inter. ¿No?
3: Ya lo pedía Manolo, se viene Marés, se viene Aguar y se viene Amura, el goleador de la eliminatoria africana para el conjunto de Argelia. Se va el número 14, Boudaoui, a la cancha el 8. Aguar, se va Guri, el ingreso del 18 Amura, que es el goleador, digo, de la eliminatoria africana para Argelia, y Marés del 7. Ahora nos confirma por quién sustituyó la pelota, la tiene Enzo. Guarda que venga el hat-trick, ¿eh? La pelota estaba despejando, ya tiene 2 Mbappé, ahí se fue
1: el 11
3: Musa. El ingreso de Marés con la cancha cambiada, perfecto, ok, listo. Se fue, ingresó Marés, el 7, Aguar y Amura. Este Mohamed Amura del Wolfsburgo, que tiene 48 partidos con la selección argelina, 19 goles, fue el goleador de Argelia en la eliminatoria. Marés, exjugador de Manchester City, que se fue a llenar la lata ya a estas alturas, 35 años al Al-Ahly, 38 goles, partido 117 con Argelia, y Hussein Aouar del Al-Ittihad. Las tres variantes de una en el conjunto de Argelia, que está perdiendo 2 a 0, Burro.
2: Sí, sí, te vuelvo a decir el resultado que tenía el partido. Argentina está dominando desde el minuto cero hasta ahora. Yo creo que Picha López y Romero no corrieron un pique de 20 metros en todo el partido.
1: Ha sido un partido realmente tranquilo a la defensiva para Argentina. Hubo al comienzo de esta segunda parte, empezó a tener algo de posesión Argelia, pero sin llegar a preocupar a la línea defensiva.
3: Los sonidos del fútbol, súbale el volumen, Claudio Gutiérrez. Esta es la tribuna argentina en Kansas City. Aquí viene la pelota filtrada, Leo, el hat-trick y está. Zidane ahora sí responde. Y arranca la etiqueta de gol, esa pelota, tiro de esquina, Ford, vehículos hechos tan capaces como tú. Aplaudo, Infantino en la tribuna, pibe.
0: Ah, tiene mano, tiene mano.
3: Tiene mano usted. Algo sabe.
0: ¿No? ¿Era gol?
3: Era gol.
0: Era gol.
3: Era gol.
0: Sí, señor.
3: Cuarto tiro de esquina del partido. Se rasca la cabeza Messi. Va el tiro de esquina.
1: Que le pegó justo donde estaba colocado el guardameta. Sí. Por eso no.
2: Hay que cuidarlo, Leito. Hay que cuidarlo. Un ratito más acá y salió un poquito.
3: No van a extrañar,
2: ¿eh? Estoy hablando de este mundial.
3: Ah, señor. Bueno, gracias. La pelota la tiene Rodrigo De Paul. La tiene RDP. Jugando ahora para la araña. Julián Álvarez. Otra vez para Leo. En primera para Julián. Toca de memoria el servicio ahora para que salga Aouar, que acaba de ingresar, entregaba el balón para Massa, recupera Argentina, se cruza Enzo Fernández, lateral para Argelia.
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1: Hoy Messi está superando a Lothar Matthäus, que hasta aquí tenía 25 presencias en Copa del Mundo, 27 ya tiene Leo Messi con el gol, 15, entonces 16 ya, no, 15 dije, sí, 15, le falta uno. La pelota se va del terreno de juego, dos goles Haaland, dos goles Mbappé, dos goles Balogun, dos goles Messi, así de memoria nomás.
2: Sí, señor. Gol en todos los mundiales menos en 2010.
1: Sí, señor, en Sudáfrica.
2: 5 de 6.
1: Con Diego de técnico. Sí, señor.
3: Hubo poco ahí.
1: Y lo debutó José Néstor Pekerman.
3: Sí, señor. 2006.
1: 2006. En Alemania. 6, 10, 14, 18, 22, 26. ¿El 30?
2: Y... no estire tanto la liga.
1: Mandy, el balón para Benzemaini. Insiste el conjunto de Argelia que hace rato está groggy. 22 minutos. Se va la pelota y volveremos al momento de la hidratación para jugar el tercer cuarto, para finalizar el tercer cuarto del partido y la recta final entonces aquí en Kansas City. Ya viene Austria frente a la selección de Jordania, el único antecedente de estos dos equipos, un amistoso en el Camp Nou de Barcelona, victoria argentina 4-3 en el 2007. La pelota viene a buscarla ahora el conjunto de Argelia. Belgali juega con Aïssa Mandi, Mandi con Rami, Benzabaini, Benzabaini con Bentaleb, otra vez para Massa, trata de encontrarla ahora, se manda en Nuri, va a meter el centro, oh, estaba despejando bien con golpe de cabeza Facu Medina, la va a tomar por ese costado Riyad Mahrez. Veremos a Mahrez con la cancha cambiada como siempre jugó, por la derecha es zurdo, viene Riyad Mahrez, filtra la pelota para Chaibi, el remate, se animó a pegarle el recién ingresado Hussein Ouar, pibe, cerca de la portería argentina.
3: Le pegó bien, le pegó bien, lastimosamente se fue desviado, pero le pegó bien en la jugada ahí.
1: Bueno, hacemos la pausa, 23 minutos, llega el cooling break, mi querido Burro.
3: ¿Qué significa?
1: Para enfriar. Vamos a escuchar este mensaje importante. 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
1: El momento de hidratación también le sirve de hidratación a la cancha. Javier, ya veíamos allí algunos sectores del terreno de juego que habían estado después del medio tiempo, que habían regado la cancha y se abren los aspersores para hacer la cancha, pero evidentemente hay algunas zonas que están con un exceso de agua, ¿no?
5: Pero se entusiasmaron.
1: Sí.
5: Están anegadas. Directamente está negada, se han formado como círculos.
1: Sí.
5: Donde obviamente hay una saturación de líquido. Esperemos que tenga obviamente el drenaje, que se lo vaya absorbiendo. Después de esta pausa hilarante, perdón,
1: hidratante. Ahora, la mayoría de gente, la verdad, está hablando de esta, una de las polémicas del Mundial, ¿no? Si es necesario o no es necesaria, pero bueno, yo creo que llegó para quedarse. ¿Qué quiere la idea? Por la Copa Libertadores.
5: Yo no escucho a nadie que hable a favor de esto. Todo el mundo, todo el mundo está en contra de esto.
3: Sí, señor. Sí, señor.
5: Esperemos que nuestro torneo no lo implemente. Al menos. No. Y si hay ese calor, que pongan un minuto, ¿no?
1: Pero
5: no,
1: en Conmebol lo han puesto, claro. En Sudamericana y en Libertadores está.
5: Ayer en el mejor momento de Uruguay le cortan el juego.
1: Sí, señor.
5: Estaba buscando el empate y le cortaron el expiración. Así que después empató.
1: Va a despejar el Dibu. Bueno, comenzamos a transitar el cuarto de este partido en Kansas City por Fútbol de Primera, la radio del Mundial. La tiene Enzo Fernández, le hacen el 2-1 por la banda izquierda. Viene Enzo, trata de superar la marca de Belgali, que le roba la pelota, la tenía Mandy. La pone en el área, la presión de Rodrigo De Paul, que sigue corriendo. Benza Baini, le queda para Aid Nuri, que no se volvió a proyectar. Benza Baini de punta y para arriba, divide la pelota, ya la estaba bajando muy bien en el círculo central la selección argentina con Martín. Martín la bajó de derecha, Licha. La tiene ahora Cuti para RDP y otra vez para Lisandro. Va saliendo el central por izquierda argentino del Manchester United, que se ampara en el Dibu Martínez. Estamos en Fútbol de Primera, controlamos tiempo y marcador en la radio del Mundial aquí en Kansas City. Este es el tiempo de juego. Exactamente, pam, pam, pam. Pam, pam, pam, cuidado con Zidane, lo viene a apretar la araña en la pam, pam, pam. El marcador, no. 27 minutos de la etapa complementaria. Ahora sí, se equivoca Marés, la tiene la araña. La entrega a Leo, Leo, hat-trick, Leo, lo bajaron. Dentro del área, Javier. Un ligero toque a Messi. El balonazo cuando iba la pelota, la había perdido Marés. El pase de, a lo de verde, Marés. Suyo.
5: Sintió el roce físico y se dejó caer, no fue falta de ninguna manera. Un toque apenas que le hace perder la vertical, pero no fue intención.
1: Y el Dibu entrega mal la pelota al Cuti, llegó a Placena, Huel Molina, se apura Argeli en el lateral, ahora se la pausa y abajó todo el conjunto argentino cuando estaba ligeramente abierta la defensa, la tiene Inanuri, juega con Bentaleb, la pedía Aguar, este es Ibrahim Massa, y Massa se abre por el sector de la derecha para Belgalí. Después estábamos con el marcador porque estaba atacando la selección de Argelia, la tiene Ibrahim Massa, combina con Riyad Mahrez, que se equivocó en la anterior en la salida del conjunto de Argelia. Balón para Mandy, Massa, Bentaleb, el toque atrás. Ahora sí, este es el marcador del partido. 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Está ganando Argentina, doblete de Leo Messi, ganan los campeones del mundo a la selección de Argelia, que ahora está atacando bien el servicio. Gana Argentina 2-0.
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1: ¿Qué dirá Zinedine Zidane, no? En la tribuna, está en el palco VIP observando a su hijo. 2-0, gana el equipo de Argentina.
7: Sufriendo la actuación del hijo, que tuvo incidencia en los dos goles, ¿no? Y Argentina debería mejorar con un cambio con Gio Simeone por afuera y sacar a De Paul para encontrar profundidad. Ya tiene a González, tiene a Julián Fresco y Gio por la derecha puede hacer mucho daño los tres.
2: Es un partido en el que ha estado totalmente tranquila la selección argentina, ¿no? Nunca se ha visto apremiada o con algo de que se le pudiera acercar la selección de Argelia.
1: No. Y por ahora, Cuti no ha tenido mayor trabajo. Nada. Eso es bueno para el Dibu, que venía con un problema en el dedo, que había estado enyesado, que había salido. La pelota la tiene de RDP para Leo. Arranca Messi, que dosifica. Messi que toca ahora para el sector de Nico. Otra vez para Leo. Está el tercero y está.

0: Messi. Messi. A los 31 minutos. Hat-trick. Clean caja. Leo Messi 3. Argelia 0.
1: Golazo, número cuánto de estos goles que hace Leo, 500, pero González le quiere hacer feliz, le dio un pase que podía haber plateado él, definir, pero se le dio el genio, y encima el arquero tuvo la mala suerte que los dos defensores lo taparon, increíble lo decían, pero bueno. El rey se va contento esta noche.
2: Ahora sí quedó goleador de
0: sí, todo. Sí, señor. Goleador. Acaba de igualar a Miroslav Klose con 16 goles. 6 Copas del Mundo. Quedó atrás o fenómeno. Ronaldo con 15. El bombardero Gerd Müller con 14. Kylian Mbappé tiene 14. Hat-trick del Mundial se viene. Y esto está para el cachetazo. Viene la pelota para la araña. Viene Julián, engancha, le pega, le roban la pelota. El gesto usted tenía que verlo en el canal de YouTube de Javier Castrilli, ¿no? Porque llega Messi. Es, ¿qué más se puede decir? ¿Qué más se puede decir, Javier?
3: Y absolutamente nada. Sí. Yo cuando vi que se perfiló de zurda dije gol, ya la vi adentro. A ver, hace fotocopia con eso.
1: Aplaudir aquel.
4: Increíble, cada que llega ya con el balón controlado ahí afuera del área, en diagonal.
3: Y ya sabes que la va a meter adentro.
1: Como dicen los italianos, es un jugador toda la vida, trecuartista, decían, de tres cuartos para adelante.
4: Cuando piensas que no se puede mejorar, mete dos goles Mbappé, mete dos goles Havertz, dos goles Haaland. Llega y mete tres goles.
0: Otamendi, Nico pasa al terreno de juego. Se viene el 19. Nicolás Hernán Otamendi, que está también en el último baile con la selección argentina. Lo despidieron en Argentina justamente con un gol de penal. Sale. Y hay que... Se entra Nico Paz.
3: Hay que
0: 3
3: cuidarlo,
0: a 0.
3: Hay que cuidarlo.
0: Póngale el volumen, Claudio Gutiérrez. Así despide la afición en Kansas City al mejor del mundo.
2: Increíble. Increíble, profe. Increíble.
1: No, se sintió del primer minuto del partido que estaba bien, estaba con una cara bárbara.
2: Bravo, bravo.
1: Ser tres goles en el debut. El mejor lejos.
0: Y Nico Otamendi.
1: En estos tiempos.
3: Pusieron otro exquisito.
0: Sí. Seba Cuti, que también estaba entre algodones. Un suavecete del Club de Sol. Se fue el Cuti Romero. Y obviamente el gafete de capitán para Nicolás Hernán Otamendi. Nueva incorporación del Club Atlético River Plate. Llega al terreno de juego en sus últimos partidos ya con la albiceleste. Y Nico Paz, jugador del Como, que ha hecho una campaña bárbara con el equipo de Cesc Fábregas, clasificando a la UEFA Champions League. Nico, que no jugó nunca en Argentina. Nico Paz,
1: no
0: 21 años, décima presencia con un gol. Se vienen también dos variantes en Argelia.
1: Hizo una gran temporada en el Como.
0: Magnífica, jugador del Real Madrid.
1: Clasificaron.
0: A préstamo en el
1: claro,
0: Como.
1: Sí,
0: es
1: sí.
0: Del Madrid. Y señor. Y es otro de los casos, padre e hijo, que jugaron Copas del Mundo.
1: Claro, el papá jugó en el Mundial 98.
0: Sí, señor.
1: Sí.
0: Ahí está. Sale Argentina. Cuidado con esta mala salida. Ahora viene el servicio para Massa. Y hay que cuidarlo a Messi, ¿no? 10 minutos para el final. Hat-trick, listo. Para el aplauso y está.
2: Aplauso,
0: total.
2: Para el aplauso.
0: ¿Para qué exigir?
2: Para el aplauso.
0: Totalmente. Viene la pelota para Nico González. Se va largo el balón. Se viene la variante Manolo en el conjunto de Argelia. Dos más en el equipo de Petkovic.
4: Vamos a ver quiénes son los que ingresan. ¿O se van a esperar otra? No. Ahí vienen las modificaciones.
0: 26.
4: Sale con el número 19, Bentaleb.
0: A la cancha, Ramiz Serrouki, del Twente, de la Eredivisie, de Países Bajos.
1: En un lío bárbaro el cuarto árbitro, más todos los cambios, Javier.
3: Sí, yo lo vi contando con los dedos.
1: No entiende, se tiene que ir claro, se tiene que ir corriendo, queda claro. Mire, tiene un lío bárbaro el señor Campbell, neozelandés, rookie. Sal rápido, le dice.
0: Bueno, se va el 22 ahora Massa. Bueno,
4: se va Massa con el
0: Taleb. ¿Se fue?
1: Uno de los mejorcitos.
4: Pusieron el 6, ¿no?
2: Entró el 6.
4: Pusieron a Bentaleb.
0: Cerruqui por Massa. Bueno, ahora le confirmamos entonces. Digo, bárbaro, tienen. Yo entiendo que son varios cambios, acá son dos cambios nada más, ¿no? Tampoco el problema.
3: Estamos complicados.
0: Sí.
1: Pesan mucho los carteles. Unos cambios, ¿viste? los carteles de cambio pesan mucho, no puede sostener.
0: Así el público argentino en Kansas City comienza a cantar los sonidos del fútbol. Hat-trick, el primero del Mundial y el goleador del Mundial, el goleador histórico, máximo artillero histórico de los Mundiales junto a Miroslav Klose. Lo va a pasar tranquilo, pibe.
2: Sí, lo va a pasar.
0: Sí, lo va a pasar tranquilo.
1: Y sí, ya convirtió este y lo igualó.
0: 16.
1: Sí. O sea, tiene 7 partidos más.
2: Va a pasarlo.
1: Partido más.
0: Hasta el 19 de julio, dice. Bueno, no, mira, que era raro, pero bueno.
1: No, que vos digaste lo que dije.
0: Por ahora tiene 2 más. El cargado.
4: Qué confianza.
1: Para mí tiene 7 más.
0: Aquí viene la falda de Julián, tiro libre. Favorable al conjunto de Argelia. Controlamos tiempo y marcador por fútbol de primera. Este es el tiempo de juego. Bam, bam, bam, 38 minutos de la etapa complementaria, 83 de tiempo corrido y el marcador indica. 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Está goleando en el debut el campeón del mundo. Un gol para cada una de las estrellas que tiene el tricampeón del mundo, triple de Messi. Gana Argentina 3-0.
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0: ¿Qué decías, pibe?
2: Que a Julián se le siente la lesión.
0: Porque hace 45 días no juega.
2: Sí, sí. Y se le ve. Claro. Porque él normalmente no pierde balón. Es un hombre que ataca, que juega bien, pero ha entregado todas las pelotas malas.
0: Parece que la pelota se había ido, llegaba sobre la última línea. El árbitro asistente, el señor Vistievich de Polonia, dice que no pasa nada. Está atacando el conjunto de Argelia. Pita el señor Marciniak. Javier, tiro libre, peligrosísimo. Favorable al conjunto norafricano que busca el gol de honor.
3: Se queja Medina. O sea que no tenemos amonestado, ¿no? Más allá estamos de la jugada de Messi y la otra también del jugador. Para mí tendría que haber sido amonestado, pero estamos sin amonestado. Sí, lo empuja McAllister, ¿no?
0: Sí.
3: Leve empujón que lo quita de la vertical al jugador argentino en la puerta del área, peligrosísimo.
2: Profe, va a ser un partido limpio, profe.
3: Absolutamente. Limpio. No hubo ningún tipo. Mirá que Argelia se vio sobrepasada todo el partido. No apeló a nunca va a la pegada.
2: Pero no apeló. No pegaron.
0: Ojo a Marés, le pega, le pone tiza al botín zurdo. Va de cocodrilo Molina, ¿no?
2: Sí.
0: Muy bien. 3-4 en la barrera, 1 metro tienen que estar los jugadores argelinos detrás o adelante de la barrera argentina.
2: Se le pega bien.
0: Sí, señor, por eso aroma de gol. Aquí en Kansas City le va a pegar Riyad Mahrez. A la barrera chocaba entre Nico Paz y McAllister. La tiene ahora Rodrigo de Pola, se cortina tranquilamente. El balón se va del terreno de juego. El lateral favorable al conjunto de Argelia, Burru.
1: Tiene un cambio argentino, ¿no? Sí, un cambio más.
0: No, ya no, también no, Di Paz. No.
2: Ya hicieron 5.
0: Sí, ya hicieron los 5. Por eso la sacó a Leo. Sí, señor.
1: No entró Gio.
0: Entró Nico Paz y Nico Otamendi. El balón ahora hizo un buen partido, el último de de preparación, Nico Paz, lo reemplazó Messi en esos últimos 15 minutos que jugó. El balón lo tiene Mandy. Está saliendo la selección de Argelia. No se mueva de nuestra sintonía porque pegadito a este partido los próximos rivales de este grupo entran en escena. La debutante Jordania enfrentando a la selección de Austria con los relatos de Ronald Villalobos Obando junto a Daniel Chapela, Rosa Beatriz Sánchez y Gio Savarese. Argentina juega el 22, se muda a Dallas, tiene los dos próximos partidos en Arlington, Texas, en la cancha de los Cowboys, techado el estadio, primero contra Austria el 22 y cerrará contra la selección de Jordania el 27. Argelia va a enfrentar a Jordania entonces, veremos de qué está hecho Austria. Y también Jordania, la debutante, por ahora quedó a deber ampliamente superado, Manolo, el conjunto norafricano.
4: Sí, la verdad que nunca estuvo en el partido, también por lo bien que jugó la selección de Argentina, y yo creo que ya lo daban como presupuestado y a esperar los otros dos partidos para poder clasificar.
0: Sí, señor. Nico, se equivoca Nico Mareza. Tiene que despejar cómo viene la pelota. Nahuel Molina insiste ahora con Cerruqui. Abre para Marez, que se mueve por el costado derecho. Viene el zurdo desde la derecha para desintoxicar el terreno de juego. No puede bajarla en Nuri. Llega Rodrigo de Paul con actitud, diciéndole de todo al rival. Es lateral para Argelia, Borro.
6: Enojado. La tiró a la tribuna enojado. Muy enojado. Me gustó el Chico Medina el debut en este partido. Me gustó mucho. Defendió bien, se lanzó un ataque, tiene juego aéreo.
0: Marez,
6: bien.
0: Yo lo vi bien, que es un partido de preparación, un partido ligero, el último que jugó Argentina, Burru, pero debe ser difícil, y tú lo sabes, entre un campeonato del mundo en México, con los chicos que se incorporaron después en Italia 90, debe pasar lo mismo con esto, en un grupo sólido con los chicos que se van insertando porque figuras van apareciendo, ¿no?
6: Tal cual, y debutaron en un mundial y el primer partido de titular, cuando por ahí no se lo pensaba porque había tantos laterales, es un mérito del pibe, ¿eh? Tiene personalidad. Lo conozco de chico cuando jugaba en Río en inferiores, tiene mucha personalidad.
0: La pelota la tiene en la mitad de la cancha Cerruqui. Juega hoy ya en el conjunto del Marseille, Lucas Zidane. Sale Benzabaini, se nos va el partido, debut con el pie derecho, el primer sudamericano, pibe. Que gane en el Mundial, mañana tendremos al segundo.
2: Uy, esa es buena.
0: Colombia.
2: Esa es buena, porque no habíamos ganado ninguno.
0: Sí, señor.
2: Y eso abre camino. Esto abre camino porque no habíamos ganado, los suramericanos no habíamos ganado.
0: Aplastaron entonces, a Paraguay.
2: Por eso.
0: Empató Uruguay, perdió
2: Brasil,
0: Ecuador.
2: Empató Brasil. Sí, ganó Argentina, gana Colombia, mañana emparejamos la
0: Listo
2: cosa.
0: El pollo. Aquí viene la pelota entonces, para que la pierda por ese costado Chaibi. Aquí está Rodrigo de Paul, que va a cumplir todo el encuentro. La tiene Rodríguez. Se le entregaba ahora a Cerruqui en la mitad de la cancha y ahora tiene Riyad Mahrez, domina el conjunto Argelia, la segunda que se equivoca Mahrez, Manolo.
4: Sí, extraño.
0: No a lo de verde.
4: Bien, no ha entrado bien Riyad Mahrez.
0: A lo de verde, los que tienen la camiseta rival. Con calma Licha, McAllister levanta los brazos, Medina.
2: Ahí los salvios deben de pitar el partido.
0: Que termine.
3: Si no hubiera, si no hubiera diferencia de goles.
2: ¿Sí? No, así, profe.
3: Pero aparte Argentina también está fuera del partido.
0: No, ya está.
2: Ya están listos.
0: Para
2: 3-0 ya. Sí.
0: Para la ducha.
6: Lo que pasa es que ahora meten 8 minutos más. Eso está bueno.
0: ¿Cuánto más jugamos, Javier?
3: 6 minutos.
0: 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La cara del técnico de Argelia, ¿no?
2: Estaba diciendo, acaba ya.
3: No, recién Marciniaga con la nueva reglamentación cambiando el saque lateral, ¿eh? Era para Argentina, se demoró y cambió para el bando de Argelia.
0: Mire usted, se le chispoteó al jugador argentino. Vendrá el lateral
7: Difícil escoger el momento del partido, ¿no? Hoy estamos.
6: ¿Cuál? Hay varios momentos.
7: ¿Cuál, por ejemplo, Burro? ¿Uno, dos o tres?
4: Y el primero siempre es el bueno.
7: El que abre la lata.
6: El primero es el mejor, ¿no?
4: Pero el primero es el mejor.
6: Yo diría que abrite y, como dijiste, los tres momentos.
7: ¿Qué dice usted? Yo creo el hat-trick, ¿no? Que iguala a Miroslav Klose. Sí. ¿No? Manolo, nada.
4: Yo con el primero.
7: Con el primero. ¿Y qué abre la lata, Javier?
2: El que inicia la fiesta.
3: Sí, el que abre el camino.
7: El que abre el camino, ¿no?
3: Eso tranquiliza a Argentina.
7: El 1-0 de Messi a los 17 de la primera etapa. 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
7: Va a salir ahora en la mitad de la cancha Ramiza Zerruki. Ya vienen los muchachos en el después del fútbol. Y después nos vamos con el cuarto partido, cuarto de esta jornada. Austria-Jordania, Ronald Villalobos abandona el relato. Daniel Chapela, Rosa Beatriz Sánchez, que viene directo y sin escalas del Watch Party, ¿ah? ¡Dale, Rosa! Con Giovanni Savarese, por supuesto. El toque atrás para el Dibu Martínez. Mañana arranca la jornada. Cuatro partidos, cuatro también. Jornada de miércoles, Portugal frente a la República Democrática del Congo. Debuta CR7 también en su sexto mundial. Inglaterra frente a Croacia, gana contra la Marea Roja. Y Uzbekistán contra Colombia. Colombia, Colombia en la cancha del Estadio Azteca. Aquí viene Argelia buscando el de honor. Sale, viene RDP, McAllister, el toque para la araña, la tiene Julián. Julián que toca cortito ahora para que venga nuevamente el jugador del Atlético de Madrid. Se proyecta por la banda izquierda Medina. Facu Medina pide pista, se frena a Julián. El servicio para Enzo Fernández, Enzo para Alexis, Alexis para Lisandro, Lisandro para Alexis. Este juega con Nico, Nico Tamendi, Nico el bueno, aquí la tiene ahora. Alexis, ya quieren que termine el partido, faltan tres minutos más. Otra vez para McAllister, McAllister para Otamendi, McAllister para el servicio de RDP que se quedó nomás allí en posición por el sector de la derecha donde estaba Nahuel Molina que ingresó en la etapa complementaria por Gonzalo Montiel. Otra vez para Dibu y Dibu para Licha y Licha otra vez para Dibu. Gana Argentina, el que gana es el que goza, celebra la tribuna, celebra Argentina, Burro, el debut mundialista.
6: Y debutamos bien, contrariamente al anterior, debutamos bien en un gran partido del minuto cero hasta ahora que termina en el 96. Y esto es bueno para el equipo que venía con duda de lesionados, jugaron la mayoría, uno menos que otro, como dijo el pibe Julián, pareció sentir la, el tiempo de sin jugar, pero gana a su manera, Argentina gana a su manera, teniéndote la pelota, mareándote, sacándote vida, cansándote.
7: Partido redondo del campeón del mundo con una sobresaliente actuación una vez más de Leo Messi. Tiro libre favorable al conjunto de Argelia. Ahí está el público. Estos son los sonidos del fútbol en Kansas City. La pelota la tiene por el sector de la derecha Belgali, rotando para Mandy, listo. Quiere que termine Argelia también cuanto antes para... Se lleva tres goles en contra, Atenti, ocho mejores terceros, se clasifican a la siguiente ronda. Importante también el tema de los goles, el largo, el servicio, altísimo, lejos, arriba, impreciso para Inuri, Manolo, es lateral para Argentina.
4: Sinceramente esperaba más de esta selección de Argelia, por ahí tuvieron uno otro chispazo, pero no, no fue nada de la, la selección que la he visto en otros partidos.
7: La definición del segundo gol, vemos la rep en los monitores, Burro. Cuando da el rebote tras el remate de McAllister, el portero Zidane, es un toque tan fino, un pase a la red de Messi, el segundo.
6: Sin duda, le dejó en la línea de carrera de él y pegó con derecha. ¿Eh? Tenía un cuarto de arco vacío.
7: Pero fino. Bueno.
6: Porque el arquero se tiró mal con el cuerpo para el otro.
7: No fue un buen debut para Zidane.
6: No, no, no sé. Hoy
3: lamentablemente.
0: Se nos va el partido, sacará el Dibu y terminará, señoras y señores. Va a sacar Dibu. Marciná controlando su cronómetro. Esto, saque ya antes que saque. Señoras y señores, ha terminado el partido. Ha ganado Argentina. Ha ganado el campeón del mundo. Con hat-trick de Leo Messi. 120 goles en su partido, 200 con esta camiseta. En su sexta Copa del Mundo, sumando 16 goles en 6 mundiales de manera consecutiva. Se fue en blanco en el 2010, pero sigue marcando la diferencia. Los campeones del mundo, Burru, debutan con el pie derecho y quedan allí, reconfirmando, como no podía ser de otra manera, el cartel y la etiqueta de favoritos para el BIC.
6: Sin duda, puso la categoría encima de Argelia, puso toda la grandeza de este equipo que empezó la defensa del título. Con un rival, como dijo Sol, que se presumía más, pero bueno, Argentina jugó como lo viene haciendo, teniendo la pelota, se marea, convirtiendo goles cuando ellos querían. Así que es un gran debut de nuestra selección y un augurio para el resto del campeonato, ¿no? Para llegar a los 7 partidos que faltan.
0: Carlos, el pibe Valderrama, y el análisis así en caliente, en cortico, de esta victoria argentina con la gran actuación de Messi.
2: Ganó bien, ganó bien, ganó, fue superior, de principio a fin. Y no, a Messi hay que felicitar, que no se retire todavía. Que juegue 2 años más. Dos años más.
0: Hasta los 40.
2: Sí, hasta los 40
0: al Manaus.
2: Pero no, Argentina jugó bien.
6: Y sale campeón y se va acá.
2: Jugó bien.
0: Manolo Sol.
4: Partido que lo manejó como quiso la selección argentina, fue la realidad, teniendo buena posesión de balón en el momento que necesitó ir al frente, apretar un poco más, lo hizo, metiendo con su gran estrella 3 goles, que vaya recuperando de a poco a los jugadores que por ahí están tocados, entrando Julián Álvarez, vamos a ver después a Tagliafico, eso también es importante, que los jugadores de ahí alrededor vayan llegando bien a los otros partidos.
0: Javier Castrilli, Marciniaco y no tuvo mucho trabajo.
3: Paseo, fue tejer y bordar.
4: Te veo preocupado por
3: eso. Sí, claro, pero un tipo que viene dirigido. Final de la Copa del Mundo en Qatar, final de la Champions, final del Mundial de Cuba. Esto es una uva.
4: Una masita.
3: Ni se tiene que bañar.
6: ¿Qué tipo de uva?
0: No, seguimos a Borgoña, seguro. Seguimos, señoras y señores, vamos a la pausa y comenzamos a transitar el después del fútbol. Ha ganado Argentina 3-0 por Fútbol de Primera.
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5: Yo recuerdo en los programas de fútbol de primera que nuestro director Andrés Cantor decía, bueno, va a jugar el Mundial Leo Messi. Va a estar, ¿cuándo va a anunciar que juega o no juega?
6: ¿Tenía miedo?
5: ¿Andrés?
6: Sí.
5: Sí, claro.
6: Eso que preguntaba, yo estaba nervioso.
5: ¿A usted cuántas veces le preguntó?
6: Varias veces.
5: ¿Vio?
6: Yo le decía, juega, llega, pero...
5: Estaba asustado. Tal cual. Y que había que anunciarlo y tal. ¿Cuándo va a anunciar? No anunció nada. Va a jugar.
6: Que va, estaba asustado, Andrés.
5: Por eso. ¿Y ahora? Ahí está. Está ahí. 3-0. 3 goles.
7: Y está en lo que le gusta. Por eso volvamos un tiempo atrás, no, pues un tiempo largo, 20 años atrás, cuando venía de Barcelona y no jugaba bien y la gente lo puteaba, la gente no lo quería, no lo sentía argentino. Sin embargo, el chico, el chico venía con eso.
5: Muchos coleguitas también, ¿ah?
7: ¿Eh? Sí.
5: Muchos coleguitas que ahora.
8: Una vez ni ESPN me agarré con Niembro. Yo defendiendo a Messi. ¿Eso está en YouTube?
6: Sí.
8: ¿Está en YouTube?
6: Lo vi.
8: ¿Ah, lo viste?
6: Lo vi, sí, señor.
8: Claro, viejo.
6: Lo vi.
7: Y el pibe agachando la cabeza.
5: No vamos a hacer aquí periodismo de periodista, nunca lo hemos hecho, pero hay algunos que después
8: no,
5: de
8: la yo no tengo problema.
6: No, pero es verdad.
8: Yo no tengo
6: problema. Es verdad lo que dice el profe, así es, lo mataban.
8: Lo mataban, lo destrozaban.
6: Lo destrozaban.
8: Escuchame, lo hicieron parir a Messi.
6: Sí, y metía 50 goles todos los años.
9: Ahora, hay que ver, le ves la cara, le ves el semblante, cómo está disfrutando. De eso se trata. Antes, con esa presión no lo hacía, ahora lo ves y se le ve con una confianza y unas ganas de seguir.
7: Yo creo que lo que vimos de Messi hoy a nivel, como decimos, semblante, corporal, gesto corporal, por el todo, yo creo que es la primera vez que lo tiene.
9: Sí.
7: Yo estuve en el 18, estaban abrumados porque se habían peleado con la prensa, estaban con ese cerrarse a...
5: Tenía dudas con el técnico también.
7: Sí, con el técnico, todo lo que vos quieras, pero... Y Qatar llegó bien, pero no llegó con esta alegría de ahora. Hoy es campeón del mundo, campeón de América.
5: Eso tiene mucho que ver, Burro, lo hablamos en la pausa, el hecho, yo digo, no porque sigamos la MLS y trabajemos ahí, sino que tiene que ver mucho el momento
7: de haber
5: su llegada al Inter Miami. El pibe lo sabe que ha jugado acá.
6: Yo digo, hasta vivo para eso. Fue hasta vivo para eso.
7: Es que se pensó eso.
6: ¿Entiendes, Sammy? Fue hasta vivo, digo.
5: ¿Y Europa no?
6: En Europa hice todo, gané todo. ¿A dónde voy a buscar?
5: Acá la ropa, acá lo alojan, aquí bien estadio, aquí está contento.
9: ¿Ves la familia que su está familia contenta? Está contento, que todo alrededor él se le está pasando bien.
5: No, los seguro. Chicos juegan salen en la academia.
6: No, seguro.
5: Está bien.
6: Hasta para eso voy vivo, Dios.
5: Cosa que había mencionado cuando estuvo en París Saint-Germain, que la familia no estaba con él.
6: Claro,
5: y eso es muy importante para ustedes como jugadores.
6: No, es verdad.
7: Es que esa fue una elección errónea.
8: Sí, pero aparte, los franceses también, recordemos que los franceses también se le pusieron en contra.
6: Sí,
8: en algún
6: señor.
8: Momento
6: claro,
8: eso.
6: Sí,
8: no,
6: sí,
8: bueno.
6: Pero
7: fue una decisión errónea de Leo.
5: Saliendo el Barcelona como salió.
9: Pero esa fue por todo el problema que hubo, ¿no? Como que fue muy apurada. Claro.
5: La mala salida.
9: La mala salida.
7: Él tenía otros clubes europeos grandes, claro, para jugar. Y eligió París y no era el club que él tendría que haber ido.
5: Y
7: no
5: después
7: era,
5: el proyecto de Miami lo hizo muy bien. Eso tiene que ver mucho la liga y también, por supuesto, Jorge Masque, que es el propietario del equipo, y David Beckham. Vamos a la pausa, seguimos en el Después del Fútbol.
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18: Vive la demostración en este primer partido de la selección argentina.
19: Sí, señor, sí, señor. Sí, señor. Un candidato que demostró que es candidato.
18: Sí, señor.
19: Las dudas están, no hay duda de nada. Es un candidato que demostró que para qué vinieron.
18: Hoy ganó Francia 3-1 al campeón de África, doblete Mbappé. Ha goleado la selección argentina. Veremos mañana a Portugal. Desentonó España, pero bueno, son los primeros partidos del Mundial.
7: Sí, sin duda, pero bueno, como hijo el pibe y decimos todo, ¿no? Los candidatos tenían que mostrar en esta primera ronda de partidos si están para eso. Como dijeron ustedes, yo no vi tanto a Francia hoy, pero lo ganó. Lo ganó con la jerarquía de sus jugadores, Argentina lo ganó de punta a punta, solo España quedó afuera. Alemania ganó, Brasil está ahí en deuda, o sea, hay que ver Portugal, Colombia mañana. Es un buen arranque mundial, sobre todo hablando de Argentina, creo que lo hizo fenomenalmente bien, no creo, lo hizo y lo vimos. Y lógicamente, si lo tenían de candidato los rivales, hoy más que nunca lo van a respetar.
9: Es que aparte, obviamente vamos a hablar de todo esto que hizo Messi, que mete tres, que casi hace cuatro si no lo saca ahí el guardameta, pero otra cosa que veo también, todo el entorno que tienen los jugadores que están alrededor también juegan bien al fútbol, meten, tienen personalidad, como que están ya muy bien hechos, ya está muy bien formado el equipo.
18: De memoria, ese tributo en la mitad de la cancha, Enzo, McAllister,
9: los dos centrales RDF.
18: Por más que no tuvieron por ahí una buena temporada en sus equipos de forma individual, se juntan con la selección, se ponen la camiseta y son otros.
19: Lo que yo digo, Sammy, es un equipo joven.
18: Sí.
19: Es un equipo joven.
18: ¿Tal cual?
19: Es un equipo joven. Y juegan bien al fútbol. ¿Entiendes? Ya tienen la experiencia del campeonato mundial también. Entonces yo pienso que ahí lo demostraron.
18: Y los chicos que vienen de atrás también forman, evidentemente.
7: Es un equipo, como dije en un momento del partido, cinco jugadores de mitad para adelante, hace cuatro años que están jugando. Y hasta, me olvidé, defiende bien Argentina. Cuando repliega, defiende bien. Hacen dos líneas de cuatro y defiende bien los mediocampistas.
18: Me gustó mucho Medina.
7: Me encantó el pibe, me encantó.
18: Pibe, un abrazo, gracias. Mañana. El ahora, Colombia en el Azteca.
19: Ya agarró un suramericano mañana el segundo.
18: Sí, señor.
19: Sí, estábamos apretados. ¿Sabíamos? ¿Cómo? Claro.
18: ¿Y el jueves en México,
19: sí,
18: Manolo?
19: Sí, perdió el primero por goleada y entonces no hallaban donde meterlo.
18: ¿Y el jueves en México?
19: Y después vino Brasil, vamos, y también quedamos ahí parados. Y después vino Ecuador y perdió.
18: Tal cual.
19: Y después vino Uruguay y empató. Mierda, y nosotros ya que nada, ya llegó Argentina, pin.
18: Listo.
19: Y mañana Colombia seguro.
7: Si gana Colombia, hacemos 2-2-2.
19: 2-2, listo. Como debe ser. Ahí vamos a perder
7: 2-2-2, todo. 2-2-2, 50%.
9: ¿Y tu Brasil, Juan?
19: Claro, profe.
18: Mauro.
9: ¿Y tu Brasil?
18: Sálvanos, Mauro. Gracias, Burro. Nos quedamos con Javier para los comentarios finales. Despedimos la transmisión desde YouTube. Sigan la sintonía en esta estación afiliada a Fútbol de Primera, que regresamos en la recta final.
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18: Cuando el árbitro no es protagonista del partido, es una buena noticia, Javier.
3: Sí, sí, yo creo que a veces, muchas veces termina el partido de decir qué bien que se portaron los jugadores, no hubo juego violento, no hubo brusquedades, no hubo mala intención. De hecho, el partido terminó sin amonestado. Quizá tendría que haber amonestado. Pero, digo, bueno, ¿cuánto colabora el árbitro en todo eso? ¿Cierto? Porque si yo en un partido como el de hoy le pongo un árbitro sin experiencia, un árbitro que comienza a ser errático en la lectura de la falta, obviamente que se va a complicar el partido, se va a complicar el juego. Aquellos que designan en los torneos internacionales, o a nivel doméstico también, es decir, a los partidos más trascendentes, a los partidos más polémicos, a los partidos en donde va a haber, obviamente, quizás va a llamar más la atención a la opinión pública, van a poner a los árbitros que tengan más experiencia, más capacidades, más proyección. Y yo creo que la designación de Marciniak no fue casualidad, fue un acierto total, como lo es también la designación de Alireza Fagani en el partido de Francia, como lo es también la del francés Tarpin en el partido de Inglaterra, también la de McKerry, Visich, ¿no? Con, digamos, con altibajos, pero también son árbitros de categoría. Yo creo que no es casualidad, porque se busca darle, no proteger a ninguno de los dos competidores, sino darle un marco de seguridad, de previsibilidad, y eso es lo que hizo Marciniak hoy. Es decir, manejó el partido a su antojo, no tuve dudas, e incluso hasta se dio el lujo casi en las postrimerías del partido de cambiar un saque lateral que era a favor de Argentina porque se distrajo, estaba mirando un Coca-Colero y terminó perdiendo los 5 segundos, que no se dio cuenta que le estaban contando. Bueno, Marciniak hizo el cambio de saque lateral. Yo creo que demostró un dominio total y absoluto del juego, y creo que en el futuro, me animaría a decirte, hasta que tiene posibilidad de volver a jugar la final de la Copa del Mundo. Es decir, podemos llegar a encontrar también este hecho inédito, de que por segunda vez consecutiva un árbitro tenga esa posibilidad. Si eso ocurre, estará bien otorgado esa designación.
18: Javier, un lujo como siempre acompañarlo en la transmisión. Mañana estamos con Colombia frente a Uzbekistán. Muchas gracias, Javier Castrilli. Hacemos la última pausa y regresamos para abrochar la transmisión. Ha goleado el campeón del mundo 3-0 Argelia.
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8: Cerramos la transmisión, no se muevan de la sintonía porque en San Francisco juegan los rivales de Argentina y Argelia, Jordania frente a Austria. A nombre de nuestro director Andrés Cantor, de Claudio Gutiérrez en la coordinación técnica, Jorge Burruchaga, Carlos Valderrama, el pibe, Manolo Sol, Javier Castrilli, quien les habla, Sami Sadovnik, dice gracias por la sintonía, no se muevan, no se vayan. Ya viene Austria, Jordania por Fútbol de Primera, la radio del Mundial.
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0: Muchísimas gracias, gracias.
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1: Damas y caballeros, recuerden que el estrés y la tristeza son nocivos para la salud. Así es que todo mundo a bailar.

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1: Buenos días, señoras y señores. Gracias por volar en Aerolíneas Los Reyes de la Cumbia. El comandante y toda la tripulación les damos la bienvenida a este vuelo.

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1: ¿Qué tal? ¿Cómo le va? Yo soy Marina Rosado y esta es la información más relevante hasta este momento. En noticias nacionales, el presidente de los Estados Unidos, Donald Trump, celebró ayer domingo, 14 de junio, su cumpleaños número 80. Para festejarlo, realizó una noche de combates de artes marciales mixtas en la Casa Blanca. Los jardines de la Casa Blanca jamás se habían convertido en un escenario semejante. El presidente, quien antes era una figura televisiva y continúa siendo un magnate de la construcción, decidió celebrar su cumpleaños mandando instalar en el jardín sur de la Casa Blanca un gran estadio con gradas para más de 4.000 invitados. Bajo una imponente estructura metálica de 30 metros de altura denominada La Garra y dotada de espectaculares focos, se ubicó el octágono en el que combatieron en 7 peleas 14 de las principales estrellas de la llamada UFC ante la mirada del mandatario y de la primera dama Melania Trump. El luchador de origen hispano, Topuria, cayó derrotado en el combate frente a su rival, el estadounidense Justin Gaethje. La pelea fue anunciada como parte de las conmemoraciones por el 250 aniversario de la independencia de los Estados Unidos, pero coincidió con el cumpleaños del mandatario, quien cabe recordar el año pasado, 2025, celebró el cumplir 79 años con un desfile militar. Para la nueva, yo soy Marina Rosado.
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0: 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Buenos días. Estás escuchando a Los Tres Mosqueteros, Los Tres Pasguatos, Los Tres Nopaleros, Los Tres Nopaleros, o simplemente El Lobo, El Rolis y Chochemán. Son los hijos de su, son los hijos de su mañana.
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0: Muy bien, estamos aquí, mi gente. Buenos días, ¿cómo están? Buenos días, buenos días, buenos días, buenos días. ¿Cómo se ha acompañado esta mañana?
1: Buenos días.
0: Aquí estamos, sí señor, ahí está el Rolis. Ahí está el Choche,
1: el
0: servidor. Aquí estamos, o sea, buenas mañanas, aquí en la estación oficial de la Copa del Mundo, la nueva, la estación de la raza. Y bueno, pues, ¿cómo andan esta mañana? Miércoles 17 de junio, así es que bueno, pues ya saben, tenemos hoy en la noche fiesta futbolera con la selección Colombia. Así es que bueno, pues tenemos hoy evento a las 9 de la noche, 8 abren las puertas para que bueno, nos acompañe a ver a la selección Colombia debutar, así es, en la Copa del Mundo contra Uzbekistán. Si usted no sabe dónde está Uzbekistán, no se preocupe, mucha gente no sabe dónde está Uzbekistán.
1: Es por los stands.
0: Exactamente. Pakistán, bueno, todos los de
1: Afganistán.
0: Todos los están, exactamente. Bueno, ¿cómo están, mi gente? Buenos días, un placer acompañarlo. Buenos días, Choche.
1: Buenos días, feliz miércoles. Vamos alejándole ganas.
0: Bueno, buenos días, mi Rolis.
1: Buenos días, feliz Micha.
0: Hoy es el día de San Ismael, a todos los Ismaeles, muchas felicidades. Felicidades a todos los Ismaeles.
1: Conozco un par.
0: Ahí está.
1: Ismael.
0: Muy bien. A todos los Ismaeles, un saludo. Y bueno, pues mi gente, estamos listos y preparados para, bueno, pues ahora sí que, para recibir este mitad de la semana. Por cierto, este domingo es Día del Padre, ¿eh? Yo sé que todo el mundo está preparando para eso. Están ya preparando, ya sabe, la fiesta. No saben qué comprar, de qué pastel comprar las señoras en este momento. Están preocupadas. ¿De qué van a hacer el domingo?
1: Una carnita asada.
0: Ya mero.
1: No, lo que se preocupan.
0: Están más preocupadas o si mete gol Messi que no, si no mete gol Messi. Bueno, bueno. Muy buenos días, mi gente, un placer en esta mañana. Hoy es el día de San Ismael, todos los que están cumpliendo años, muchas felicidades. Choche, ¿cómo está el clima?
1: En estos momentos amanecemos ya más calentitos, ahora sí. La alta de hoy, bueno, la temperatura ahorita en estos momentos es 75. La alta de hoy va a ser 85.
0: Bueno,
1: está calentito.
2: Nubladón también.
1: Está nubladón. Se esperan a lluvias, desafortunadamente hoy se esperan lluvias hoy. Durante el día, dispersas.
0: Ahí está. Entonces, nublado con poco de lluvia, sí, máxima de 85. Muy bien. Rolins, ¿accidentes? ¿No hay nada?
2: Accidentes, no, tranquilón.
0: Bueno.
1: Todo tranquilo.
2: Más que algunas calles cerradas por ahí en el downtown.
0: Sí, ¿no? A mí me pasó esta mañana, me mandaron hasta no sé qué, hasta allá por el mercadito. Pero bueno, yo venía aquí, uno viene ya con él. ¿Ya? Con el trayecto en la mente y de pronto cerrado, bueno, ni modo, hay que... No, está cañón. Pero bueno, arrancamos entonces, mi gente, buenos días. Un placer, compañero. Tenemos en un momento lo que viene siendo a lo que sucede un día como hoy. También tenemos el Notichisme, Choche.
1: Sí, Notichisme tenemos a... Bueno, ahorita en estos momentos hay muchas noticias que ocurrieron durante la semana. De un incendio también que pasó en Lincoln, Nebraska. Vamos a irnos hasta Lincoln, Nebraska.
0: Ok, bueno. Saludos a toda la gente de Lincoln. Y bueno, pues, Rolly, ¿qué más hacemos por ahí?
2: Vamos a hablar acerca de un presidente de un colegio en Jalisco que, bueno, tuvo que renunciar debido a un gesto racista en contra de un aficionado de Corea del Sur.
0: Ah, y caray.
2: Está volviendo viral.
0: Bueno, no tengo que cuidar a todos los turistas, ¿eh?
2: Sí.
0: No se vayan a ir.
2: También vamos a hablar acerca de una empleada de la cárcel del condado de Douglas que fue acusada de permitir que los reclusos usaran su teléfono a cambio de masajes en los pies.
1: Supuestamente.
0: Supuestamente.
2: Alegadamente.
1: Se llaman ahora masajes. ¿Masajes de dónde?
0: Bueno, seguro que eran más masajes.
1: Según.
0: Bueno, aquí está Remix. Buenos días, mi gente. Regresamos, sube la radio.

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0: está ardiendo el cabecito. Buenos días, mi gente, buenos días. Hoy nomás.
1: Vamos a crecer.
0: Muy bien.
1: ¿Cómo dice?
0: Ahí viene el Chichas en la próxima hora, ¿eh?
1: Yeah.
0: Bueno. Oiga, un par de cosas queremos comentar. Hoy a las 9 tenemos Watch Party, tenemos fiesta fulera ya en el Green and Green, Tarzan Cardiac, se puso a las 9. Así es que durante estos días pasados, varios amigos míos me estuvieron llamando. Que si, oiga, ¿tienen el partido ahorita? No lo tenemos, lo tenemos en la radio. Pero eso no significa que lo tenemos en el lugar, porque bueno, pues hay que... Pues prepararse, hay que tener todo ahí listo, ¿verdad? La comida, la chela bien fría y, por supuesto, también lo más importante, el lugar, ¿no? La seguridad. Así es que hoy por la noche, 8 de la noche, oiga, yo sé, es tarde, pero es verano, oiga, no se preocupe. 8 de la noche, abren las puertas a la hora que comienza también a tocar DJ Peck. Después, a las 9 comienza el partido entre la selección de Argentina y Uzbekistán. Así es que ahí nos vemos al ratito, mi gente, ¿eh? 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Ayer, pusimos el juego de Argentina, ¿verdad? Y el juego de Francia al aire. Bueno, hoy, Portugal viene a las 11:30. Portugal y, por supuesto, la selección de Colombia. Así es que bueno, pues ahí está, mi gente, lo que tenemos preparado para usted. La cobertura de la Copa del Mundo. Aquí, por supuesto, por la estación de La Raza. Sí, señor. Bueno, ayer... Rapidito, antes de mostrar de comentar qué es lo que pasa un día como hoy, pero qué pasó un día como ayer, ¿no? Ayer jugó Francia.
1: ¿Y qué, cómo quedó?
0: 2 Mbappé metió.
1: Órale.
0: Así es, la tortuga niña metió 2.
1: ¿Qué hubo?
0: Exactamente. Y
1: fue el día de las tortugas,
0: ¿eh? Exactamente. Fue el día de las tortugas y se despachó el Mbappé con 2 goles, 3-1, el resultado final. Irak fue goleado por Noruega. Con dos goles de Haaland, el monstruo Haaland, que bueno, pues si no es porque no hay 48 naciones, no entra al Mundial Noruega, más de 2 décadas sin jugar en un Mundial.
1: Ajá.
0: Y hay varias selecciones, que la verdad no tienen nada que hacer en el Mundial, pero son 48 selecciones, ¿verdad?
1: Varias de ellas y...
0: Curazao.
1: Que dices, achis, ¿por qué? Y luego no está El Salvador, no está Guatemala.
0: No olvides.
1: Está Costa Rica también.
0: Nueva Zelanda. Regularmente o estaba Nueva Zelanda o estaba Australia. Uno de los dos. Pero como hay 48, entraron los dos.
1: Hijo.
0: ¿Verdad? Bueno, así es que... fíjate, no podemos entrar en detalles de las clasificaciones, pero bueno, es por eso que clasificaron... Por ejemplo, hoy juega la República del Congo.
1: Ahora.
0: ¿Verdad? Y tú Portugal. Dices... ¿Dónde está eso?
1: En África.
0: Van contra Cristiano Ronaldo. Y compañía, bueno.
1: No, creo que ahora sí la gente sabe de la República del Congo, pero más que nada por el virus del ébola, ¿no?
0: Exactamente.
1: pero sí, también, pues, para los futboleros estrellas, los jugadores estrellas, Mbappé y también Messi.
0: Messi
1: pues,
0: ayer fue una
1: sí tarde. Se la rifaron ayer, ¿no? También.
0: Yeah, Messi anotó 3 goles, los 3 de Argentina los metió Messi, un triplete, un hat-trick. De Messi, muchos goles, la verdad. El
1: primero estuvo.
0: El fíjate buenísimo. Que, y luego la gente dice, nah, pero le dieron espacio. Y yo no entiendo por qué. Y saben, y saben cómo es. ¿Para qué le dan ese espacio? Yo no entiendo eso. Claro, en el momento, estás en el campo, estás distraído, lo que sea, pero bueno, y tal vez piensas, nah, de aquí no la mete el compa. Va a cumplir 39 años en 10 días,
1: ¿Y por qué le dan espacio? Estamos hablando de Algeria, ¿qué van a saber los de Algeria? Y no, luego también, aparte de darle espacio, creo que por ahí hay algo en cuestión de que el Messi sí cometió una falta bien clarita y no le dieron nada,
0: Era de amarilla y ahí te das cuenta.
1: El favoritismo.
0: Ahí te das cuenta que en el
1: la influencia, bar, ¿no? El poder que tiene este vato, ¿no?
0: Pisó a un jugador Messi que mínimo amarilla.
1: Sí. Mínimo.
0: Mínimo.
1: Y nada.
0: Hubiera sido, no sé, Chin Kong Chuan dijo, corre, lo expulsan, cabrón. Pero, y se ve, ¿no? Cómo lo ignora, ¿no? Cómo ignora el árbitro la falta y el VAR no dice nada. Y todo el mundo se queda así, ok, ¿dónde está la amarilla? ¿Dónde está la amarilla? Y la amarilla nunca llegó porque, bueno, porque es Messi.
1: Fíjate.
0: La net.
1: No, pues, que en cuanto sucedió eso, mi jefa dijo, no, ya no le voy a... Me cayó gordo Messi, ya no le voy a Messi. Y estaba echándole porras a Algeria.
0: Bueno, y es que fíjate, un ejemplo, ¿no? Expulsan a Messi en ese partido. Uh-huh. Y se queda dos partidos sin jugar, ¿eh? Sí. Es el castigo, dos partidos, sí. O sea que es... Pero bueno, acá dice Dairon, por texto dice que era roja, que era un descaro, dice Dairon.
1: Sí, sí,
0: era
1: sí,
0: roja,
1: sí,
0: bueno.
1: La verdad.
0: Bueno, ok, listo, entonces ahí estás. Lo que sí le puedo decir que despachó Messi con tres, con un hat-trick. Uh-huh. Y bueno, pues, ahí está la situación. Dice, descaro, princesa de Infantino, dice por acá. Ya Daron es experto también, ¿no? Pero sí está bien descarado.
1: Sí, sí.
0: Bueno, ahí Daron, sí, ya se marca Daron ratito para ponerle al aire. Ok, vamos directamente a lo que es un día como hoy rapidito porque tenemos el tiempo encima. Y bueno, un día como hoy, muchachos, celebra el Día Nacional de Comer Tus Vegetales. Hoy, comer tus vegetales es importante desde niños.
1: No tengo.
0: ¿Qué es lo que decía tu mamá desde niño? Mijo, coma tus vegetales.
1: Tus verduras.
0: Tus verduras.
1: Frutas y verduras.
0: Esa verdura que le ponían al caldo, que la dejas a un lado, que era la carnita, ¿no? Cómetela toda. Bueno, es el día de comer sus vegetales,
1: zanahoria,
0: ¿eh?
1: Cómete la zanahoria.
0: La zanahoria, mano. ¿Qué es lo que más,
1: pues para un caldo era...
0: Calabacita, ¿no?
1: Calabacita.
0: Calabacita. Cebolla.
1: Eso sí.
0: Cilantro.
1: ¿Verdad? Eso no me gusta.
0: Exactamente. Bueno, ahí está. Hoy es el día de comer tus vegetales,
1: ¿eh? Ayer comimos taquitos. ¿Eh? Mucha.
0: Bueno.
1: Cebolla y cilantro.
0: Ahí está. Bueno, hoy es el día también de el Garbage Man, los que chavos que recogen la basura.
1: ¡Órale, saludos!
0: A todos ellos, que ahora ya la tienen más fácil, ¿no? Porque ya no se bajan del carro.
1: Ah, es el día de celebrar eso.
0: Es el Garbage Man Day.
1: No es el día de la basura.
0: No.
1: Es el día. Si fuese, me olvido.
0: Es el día de, bueno, pues, de los que trabajan recogiendo basura.
1: ¡Saludos!
0: Y uno, yo todo el tiempo me pregunto, ¿qué hacen con la basura? ¿Dónde la llevan? ¿Dónde la entierran?
1: ¿Entierran?
0: Yo sé que la reciclan alguna de esas, ¿no? Pero yo... Son toneladas y toneladas de basura.
1: Sí, acordaste de ese del 31 minutos de los
0: chavos.
1: Dice, ¿a dónde va la popó?
0: Sí, exactamente. A ver, si alguien trabaja en una, cogiendo basura, que nos llame.
1: Un lente.
0: A ver, tiene que haber algún compa, algún país que está trabajando, recogiendo basura.
1: Les pagan bien.
0: Sí, pagan bien. Y bueno, pues es un jale duro, porque sí, hay duro. Que calcularle bien. Ahora, exactamente. Y ahora, bueno, ahora ya no usan gente que va recogiendo y levantando en algunas partes todavía. Uh-huh. Pero, casi son, no se bajan del carro nomás.
1: No, están, ahí en mi casa, agarra la máquina como un brazo.
0: Sí,
1: un
0: brazo, y lo sube. Casi en todas las ciudades así, choche. Sí. Pero en algunos puestos necesitan gente para que, bueno, pues saquen al bote hacia afuera. Y luego hay gente que es bien desconsiderada,
1: Sí.
0: Le dicen, no llene de más el bote. Y después de una pachanga, de un bautizo.
1: De su mañana. Luego se nota cuando hubo pachanga, güey. Ahí están los cartones de cerveza.
0: Conozco a varios. En serio, no.
1: Saludos a mis vecinos.
0: Hoy es el día de la mascota, todas las mascotas, exactamente.
1: Chema, me está escuchando, Chema.
0: Mascotas. Bueno, y aquí dice mascota y tiene una botarga, no sé si son las mascotas de los equipos o así.
1: Ah, ese sí, eso, ¿no?
0: Sí.
1: Botarga.
0: ¿Cuál es la botarga favorita?
1: ¿Dice mascot o dice
0: pet? Sí, es mascot.
1: El mío es el Dr. Simi.
0: Doctor Simi es el más chido, yo pienso.
1: Sí.
0: El doctor Simi es el que se la rifa.
1: Es icónico, ¿no? Hay una jersey de México que venden en Estados Unidos.
0: Ajá.
1: Solamente en Estados Unidos, del doctor Simi.
0: Yeah.
1: En la CBS.
0: ¿Oh, sí?
1: Están en CBS, ¿verdad? Y gente de México anda pidiendo, bueno, pero pues...
0: Ahí está. Y también, ya para terminar, hoy es el Día Nacional de... ¿dónde está aquí? De no usar tu carro. Dump, the pump quiere decir que no uses tu carro, que te vayas en transporte a tu trabajo, a donde quieras ir el día de hoy. El choche lo hace todos los días.
1: Yo, sí.
0: Pero, Roles, ¿cómo le dirías para llegar aquí al trabajo si vinieras en autobús? ¿Hay manera?
1: ¿Has investigado? Sí, hay manera.
0: ¿De manera? Bueno, también nos tardaría un montón de tiempo, ¿no?
1: Llegar. Cae la mi depende, casa, güey. Es que los horarios a veces están medio...
0: te vas caminando a la casa del choche, dice, ahí te viene. Bueno, a mí me tomaría un par de horas llegar hasta acá, la verdad, porque pues no sé ni por dónde, pero menos que por todas las 72.
2: ¿Tú estás subido aquí en autobús en la ciudad?
0: Sí. Ah, fíjate que yo no. Yo sí. En California usaba el autobús todo el tiempo, porque aquí, no. Pues, aquí nunca lo he usado yo, pero sí en California chido. Bastante.
2: Y desde que...
0: Bastante.
2: Bueno, desde que yo manejaba también, a veces me dicen, de vez en cuando me agarré a mis chamacos, vámonos a pasear en el camión.
0: Por años, yo usé, por años, en serio, usé el autobús allá en California, porque me da miedo manejar y no tenía licencia y un montón de cosas, ¿no?
2: Sí.
0: Pero bueno, así es que hoy es el día, oiga, de... No sé. Pero digo, ok, no usas tu carro, pero estás usando también autobús, que también usa gasolina, ¿no?
1: Pero bueno, pues la idea es que... No haya varios, o sea...
0: Que haya menos autos. Exactamente. ¿No? Uh-huh. Bueno, ahí está lo que sucede un día como hoy, también a todos los israelíes. El día de hoy, muchas felicidades, es el día de su diablo el día de hoy. Bueno, vámonos directamente con más en esta mañana. Y bueno, pues el Choche trae un notichisme, a ver, no sé qué trae el Choche.
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0: A ver, Choche, ¿qué traes hoy?
2: Chisme. Vamos a irnos a la ciudad de Lincoln, Nebraska.
0: Ok, Lincoln.
2: En Lincoln ayer por la tarde, pues obviamente se incendiaron las alarmas de fuego en un hotel de ahí del Fairfield Hotel, allá en Fairfield Inn, allá en Lincoln, Nebraska.
0: Ajá.
2: Que obviamente pues están investigando la causa y ahorita en estos momentos dicen que fue por la culpa de un cigarro. La bachicha de un cigarro obviamente pues prendió.
0: Oh.
2: Y obviamente pues ahora sí se aventó el hotelito de 7 millones.
0: Bueno.
2: Que cuesta el valor 7 millones. Y pues por eso la razón es que últimamente, no sé si han notado ustedes que en los hoteles ya no se puede fumar aquí en Nebraska.
0: Bueno, en algunos todavía tienen la opción de fumar, Choche.
2: Pero... De los más, ¿cómo se llama? Los sí. Más chafitas.
0: pero sí, ya no se permite fumar, probablemente no solamente por el peligro a un accidente, ¿no? A un incendio, pero también... Porque, qué feo huele un cuarto donde la gente fuma, en serio.
1: Sí, sí.
0: Me acuerdo cuando antes se permitía fumar aquí
2: en los bares.
0: En los restaurantes, ¿no?
2: Híjole,
0: supuestamente estabas en la sección no fumar, pero te estabas tragando todo el humo.
2: En los casinos.
0: En la sección de fumar.
2: En los casinos.
0: Exactamente.
2: También.
0: Pero bueno, entonces, ¿una bachicha de cigarro lo que causó?
2: Una bachicha de cigarro causó este gran incendio que obviamente alarmó pues a varios departamentos de bomberos ahí en Lincoln, Nebraska. Y pues ahora sí, se aventaron 7 milloncitos para construir ese hotel y ahorita está destruido todo el hotel.
0: Bueno, ahora sí que...
1: Bueno, en sí, el valor del hotel no son solamente los 7 millones de que se tomó
0: daño,
1: para construirse, sino también el valor del hotel es lo que... El negocio en sí,
0: sí.
1: ¿No? También.
0: Ahora, sí, ¿qué hotel es?
1: Fairfield. Es el Fairfield
2: de Marriott.
0: Ah, que no manches. No,
2: by Marriott.
0: No. Como de 2 estrellas. Como de 3 estrellas.
1: No, sube el valor nada más como unos 200 baros. Sí.
0: O sea, depende
1: 7 millones 200.
0: Bueno, si no, chequéalo en redes sociales, va a ser que tiene una estrella y media.
1: Que por cierto, las bachitas de cigarros, o los cigarros en general, son la causa número uno de incendios,
0: Yeah.
1: Oh,
2: sí.
1: Y puede costar hasta 570 millones de dólares en daños al año.
2: Por una bachicha. No, pues una bachicha han obviamente también quemado hasta muchos acres de
1: sí,
2: campo.
1: Sí, también.
0: Los incendios son provocados por eso, Choche. Sí. La mayoría de los incendios, en verdad que hay en las los forestales, ¿no? Y también
2: forestales, sí.
0: Los que hay en las carreteras son causados porque alguien iba fumando y tiró la bachicha. Fíjate que el otro día iba por el 80 y por la 72 y apenas iban prendiendo el incendio y alguien se bajó, la gente se bajó. Se bajó la gente a tratar de apagarlo, pero pues ¿cómo lo apagas? O sea, ni modo que digas que traes cubetas o traes agua, ¿no? En el carro, pero ahí la gente empezó ahí a querer evitar, ¿no?
2: Sí.
0: Este incendio. Pero bueno, hay que tener mucho cuidado. Aquí se considera, oiga, por favor, no tire. Si fuma usted, oiga, si fuma, no tire el cigarro, hombre, hacia afuera, ¿no?
1: Lo bueno también es que dice que no se registraron heridos.
2: No.
1: Bueno,
2: muy bien. No hubo heridos. ¿No?
0: Perfecto. Bueno, y fíjate qué raro, ¿no? Porque en esta temporada de alto turismo, que no haya habido ningún tipo de incidente, una lesionado, es una maravilla, la verdad.
2: Sí, una vez en Kansas City que estuve yo, sí, nos sacaron para afuera a medianoche, una vez en un hotel,
0: ajá,
2: y pues, estaba quemando un cuarto también. Y órale, todos para jugar, y lo estaba bien frío. Hijo de su mañana.
0: Exactamente. No puede pasar, ¿eh? Aquí, la otra nos sacaron también de aquí de la oficina. El otro día había un incendio que fue causado por una pila. Una pila.
2: Oh, sí.
0: Explotó la pila, una de esas pilas de las que uno tiene para...
2: ¿Para cargar?
0: Para, no, para prender un radio o algo así.
2: No, pues sí.
0: De
2: vos,
0: la litium, ¿no?
1: ¿Doble A o triple A?
0: Exactamente, doble o triple A, pero...
2: No, pues también, quiera que sea, muchas veces también lo que agarra incendios es también cuando dejas cargado una... cargando baterías también.
0: Por mucho tiempo.
2: Por mucho tiempo, tiempo. Y se calienten, exploten. Lo que pasó por ahí en una oficina que conozco.
0: ¿Ya sí? Bueno, eso es lo que te digo. O sea, hay que tener mucho cuidado con eso, la verdad. Pero bueno. Sí.
1: Okay, no hay que cargar los celulares toda la noche. Es muy mal. Malísimo.
0: Malísimo, muy bien. Bueno, ahí está la nota, entonces, de Lincoln. Bueno, que todo quedó en daños. Así sí. Es que bueno, pues ahí está la situación. Vamos a la pausa y regresamos. Rolis, ¿qué tienes por ahí, Rolis, más adelante?
1: Bueno, vamos a hablar acerca de esta ex empleada de aquí del condado de Douglas, especialmente la prisión de aquí del condado de Douglas, que pues ahí estuvo haciendo sus travesuras.
0: ¿Usted qué haría porque le masajearan los piececitos? 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Uh-huh. 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Así es que, bueno, feliz del padre, de parte de la hidalguense y también de parte de los amigos de La Nueva. Regresamos.
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1: Muy bien, continuamos esta mañana. Dice el compa Dairon que sí fue roja la de Messi. Dairon, buenos días, ¿cómo estás?
2: Buenos días, hermano, buenos días, ¿cómo está mi comunidad?
1: Aquí estamos, muy bien, Dairon.
2: Qué volá, ser, qué volá.
1: Entonces, ¿tú piensas que es un protegido Infantino el Messi,
2: compa? Mira, hermano, imagínate, nadie ha tenido más penales en un Mundial que Argentina. Es decir, el Mundial pasado fueron como 6 penales diferentes en todo el Mundial, y hasta en las finales, hermano.
1: Pero ya iba.
2: Entonces ahora, si hubiera sido como... Como dices tú, un jugador coreano, chino, quien sea que haya sido de África, eso hubiera sido roja, claro.
1: Bueno, por lo menos era amarilla, la verdad, pero sí, era coloradita, dicen en el ámbito futbolístico, cuando es era amarilla, amarilla casi roja.
2: Era un planchazo por atrás, entonces pues. Era color. ¿Tú eres Messi Lover, hermano?
1: Bueno, y de ahí todo el mundo le iba a Argelia, ¿no? Después de eso. Bueno, ahí está la cosa, pero bueno.
2: ¿Tú eres Messi Lover o eres...?
1: No, para mí no, es buen futbolista Messi, pero no es, la verdad, no es de mi agrado, la verdad, a mí me gusta más un jugador, no sé, que sea menos, ¿cómo te digo? Que tenga menos imagen, ¿no? Que trabaje duro, que sin ser famoso, esos son los jugadores que a mí me gustan a mí, pero bueno, listo. Oye, Dairon, cuéntame
2: acerca... Como Cuauhtémoc Blanco.
1: No, exactamente. No, pero fíjate, hay jugadores que en verdad trabajan muy duro, mano, y que casi no reciben todo. Por ejemplo, en el caso de Argentina, para mí era uno de los mejores jugadores que hay en Argentina, es McAllister.
2: Y María fue la estrella del Mundial del año pasado, del Mundial pasado. Y María, Andy María fue la estrella, fue el que más brilló, incluso en la Copa América 2 años antes.
1: Fue el que dio la cara.
2: Ganó un gol a Brasil. Y a Di María nadie le reconoce el trabajo. Realmente Di María fue el mejor.
1: Sin
2: embargo, Messi es la estrella.
1: Hay 10 obreros en la selección argentina, la verdad, que trabajan muy duro para que, bueno, Messi le salga las cosas bien. Pero bueno. 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
2: 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Entonces, hermano, ¿qué pronóstico vas para hoy en el fútbol? Porque hoy juega Portugal con el Congo.
1: Portugal gana el día de hoy, gana también, hoy juega Inglaterra. El partido interesante hoy es Inglaterra contra ¿cómo se llaman los que quedaron a la final, hombre?
3: ¿Croacia?
1: No, va contra, hoy juega Inglaterra contra Croacia.
2: Con Croacia, con el equipo de Luka Modric.
1: Yeah, exactamente. Uh-huh. Gana le va a ganar a Panamá, y yo pienso que, bueno, Colombia arranca también ganando en esta Copa del Mundo. Pero bueno, listo. Dairon, ahí está la...
2: Colombia tiene que ganarle a Uzbekistán, sí. Ahí con James Rodríguez, con Lucho. A mí me gusta mucho el jugador Lucho,
1: ¿no? Sí. Lucho
2: es un jugador de mucha imagen, pero Lucho es un jugador guerrero y muy buen delantero.
1: Jugadorazo Lucho Díaz, la verdad. Pero bueno, listo. Ya está, amigo. Muchas gracias, compadre.
2: Ahí está, hermano. Ahí está. Un abrazo.
1: Hasta luego, compadre. Gracias, mi Dairon. Ahí está, en los pronósticos de... El compa Dairon, el cubano, para que vean que no sabe nada más de béisbol, sabe de fútbol. Pero bueno, oye, notas interesantes acerca de lo que pasa en nuestra comunidad. Nos estabas contando una historia, ¿cuál vas a contar la historia?
3: Vamos a hablar de la historia local para que...
1: A ver, dale. ¿Qué pasó?
3: Después del otro, fíjate, una ex empleada del Departamento Correccional de aquí del Condado de Douglas.
1: Ajá.
3: fue acusada de darle a un recluso acceso a su teléfono celular a cambio de qué te, de qué piensas, de qué crees.
1: No, pues no sé, de un favorcito.
3: Un favorcito.
1: Era una mujer.
3: Sí, era una mujer.
1: Y le daba privilegios a los
3: reclusos, especialmente a uno. Bueno, o sea, aquí se informa que uno en especial y...
1: Porque no pueden usar el celular, o sí, o durante un tiempo.
3: Está prohibido, está prohibido.
1: Completamente.
3: Está prohibido. Sí lo es. Y bueno, pues la investigación comenzó en marzo, fíjate, después de que el personal del Departamento Correccional de aquí del condado informara que una persona identificada como Heather Robinson, de 38 años, era sospechosa de permitirle a los reclusos que tuvieran comunicaciones no autorizadas con personas fuera del centro penitenciario. Y bueno, pues ella les pedía, según esto, alegadamente les pedía masajes de pie, en los pies. ¿Cómo ves? Wow.
4: Según.
1: Buen masaje en los pies.
4: No.
1: Luego dice así empieza, ¿no? Un masajito en los pies y luego... Pantorrilla.
3: Que, por cierto, esto es Scooby-Doo, papá. Son reclusas femeninas, también, por cierto.
1: Oh, okay, okay,
3: y según los investigadores, pues, una profesora del programa de desarrollo de educación general ahí del, del condado, permitió que una reclusa de 21 años tuviera acceso a su teléfono celular durante una clase individual. ¿Cómo ven? Una clase individual, especial.
1: Ah, caray. Entre más vas comentando eso, escucha como una película.
3: Sí.
1: Esas películas que...
3: ¿Por qué? ¿Por qué? También.
1: Y luego estoy como el padrecito. Y luego...
3: Según la investigación, también durante ese tiempo se le permitió a esta reclusa tomar fotografías y realizar videollamadas. Según la oficina del sheriff del condado de Douglas, también envió mensajes de texto a la familia de la reclusa en nombre de ella, ¿no? O sea, es como que, bueno, pues ya te tienes que regresar a tu a tu reja, ¿no? Deja. Pero se me olvidó mandarle este. Yo se lo mando ahorita, no pasa nada.
1: Yo ando mandando WhatsAppazos y todo eso. Oye, creemos que es peligro, ¿no? La verdad, porque si estás privado de tu libertad es por algo.
4: Sí, saludos a todos los que están en la escuelita, que siempre sí nos escuchan,
1: Nos escuchan, claro que sí, nos escuchan a todos los que están en la escuelita.
3: Bueno, pues esta empleada, esta Robinson, ya fue suspendida de sus funciones el 29 de marzo. Y bueno, ella presentó su renuncia al departamento el 30 de marzo. Pero ahora ya se les está, dando una condena.
1: Bueno, ya. Ahí está. La situación, o sea que no solamente la ha perdido la chamba, sino que la pueden también acusar, bueno, la van a acusar.
3: Se ve joven, bueno, tiene 38 años, pero se ve un poquito más joven. Bueno,
4: sí. Está, mamá Mirres.
1: Oye, pero también qué poder de convencimiento tiene el recluso, ¿no? Digo, porque para que le diga, hey,
3: Pensar.
4: Eso sí.
1: Y eso también es más,
3: eso también es más común de lo que uno piensa también, los...
4: Qué bonitos pies tienes.
1: Ajá, qué bonitos pies tienes. O sea, das un masajito. ¿Ya? No es otra cosa, pero ni impensable, ¿no? Esto, pero bueno, ahí está. Entonces, mira, y es que yo pienso que estar en un lugar así es muy complicado, la verdad. Con tanta gente que no digo que todos son malos, ¿no? Pero, porque hay gente que también está encarcelada injustamente. Pero, en su mayoría, pues es gente que está pagando. Con la privación de su libertad por algo, ¿no?
4: Sí.
1: Entonces, se saben, pues, todas las mañas de muchas veces del mundo, ¿no? Pero bueno, ahí está la situación, entonces, con esto, ¿qué
3: está ahí está la pasguata de la semana.
1: La pasguata. ¿Qué haría usted por un masaje en sus piececitos?
3: Bueno. No, pues, nada más cómprate una de esas, ¿no? De los, yo tengo una de madera para rascarte.
1: Para rascar.
3: Que se siente acá, se siente chido.
1: No, pero hay como encontrar un...
4: Yo tengo una máquina.
1: Rascaspaldas.
4: Nada más que compré ahí en Bed Bath, antes de que cerrara Bed Bath and Body Works.
1: Oh, ajá.
4: Es una máquina que pone tus pies y te da masaje.
1: En tus pies. Sí. En tus pies. Bueno, ahí está. Listo, mi gente. Así es que vaya bronca, ¿no? Que se metió esta pasguata de la semana.
3: Imagínate ser empleada ahí de la prisión. A irte de eso a hacer a una reclusa de la prisión.
1: De que recibas masajes a que den masajes que en el futuro. Ay, su mecha, no, ni pesada. Regresamos con Chicharte a continuación. Buenos días. Chicharte.

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0: Bien, ya estamos aquí en vivo a través de Facebook Live. Mi gente, buenos días, ¿cómo está? 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
0: Este gran premio, ¿eh? Muy bien. Gracias. Más adelante, Rollis y Choche traen boletos para Zacarías Ferreira. 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Robots, bailarines, confeti, jangueo, exactamente. 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Muy bien. Listo, mi gente, muchas gracias. Vamos a la, a lo que tenemos en el chichar. Y bueno, pues una nota interesante acerca de lo que pasó el fin de semana allá en Washington con la pachanga del presidente de la celebración 250 aniversario de Estados Unidos. Pero bueno, pues ahí hubo. Nunca me imaginaba yo que, me imaginaba que iba a, ligarse con algo local, pero bueno, pues a ver, sí. ¿Qué pasó, Rollis, con esto?
2: En noticias nacionales, pero también locales. Locales,
0: exactamente.
2: Sí lo es. Pues fíjate que el FBI está investigando una iglesia abandonada aquí en Nebraska, que está vinculada a un supuesto complot para atacar a la Casa Blanca allá durante el evento de la UFC, del 250, Freedom 250. Así que le pusieron, ¿no? Y bueno, este sospechoso, ahí les va el nombre. Abraham Hermosillo Álvarez enfrenta cargos federales de conspiración para asesinar y conspiración para cometer un delito contra los Estados Unidos. Según el Departamento de Justicia de los Estados Unidos y el FBI, ellos identificaron a Álvarez como un responsable de planificar, organizar y dirigir el ataque planeado. Y también otros cuatro hombres fueron arrestados y acusados en relación con la conspiración.
0: Así son cargos fuertes, ¿eh?
2: Sí, se cree que este hombre de 31 años está detrás del usuario en internet, en línea. Dice Shepard, quien fue la persona principal involucrada en la planificación, según documentos judiciales hasta el momento. Es la información que se tiene, pero bueno, la investigación continúa, ¿no? Y bueno, sí están investigando aquí una iglesia abandonada que estoy tratando de localizarla. Exactamente. Fíjate, como que sí me...
0: Como ¿una iglesia abandonada?
2: Sí, una iglesia abandonada.
0: Ok.
2: Sí lo es. Como que la veo y como que siento que sí la he visto.
0: No ¿Que la has visto ahí manejando?
2: Sí, manejando alguna por parte de aquí de Omaha. Así es que... Pero sí, ¿no? Pues desafortunadamente pues resultó ser paisa también.
0: Él
2: ¿no?
0: Ya está arrestado.
2: Sí,
0: ya lo arrestaron y bueno, lo encontraron de volada.
2: Junto a otras cuatro personas que están
3: involucradas.
0: Ahora, las otras personas no son de aquí, imagino, son de otras partes.
3: No, de California y creo de Missouri.
0: Sí. Y es que, mira, en cuanto te empiezas a comunicarte con algo, uno pensaría que no, mano. Pero te están escuchando, están viendo tus actividades en redes sociales y todo eso. Aunque uno no piense que eso exista, sí la hay. ¿Verdad? Entonces... imagino que lo venían siguiendo este compañero, ¿no?
2: Sí, según esto el plan era, también involucraba un dron. Un dron.
0: Bueno.
2: Eran
0: de moda los drones.
2: Sí. Un ataque con pistola o con armas, ¿verdad? Y también estaba involucrado un dron. ¿Quién sabe cómo se las habrán ingeniado para tal vez crear este...
0: Bueno, es que la manera fácil de atacar a una persona o una zona es por medio de drones, ¿no? Pueden cargar explosivos.
2: Pero bueno, sí, está algo complicado, ¿no? Porque, bueno, esos no son los que pueden hacer ese tipo de drones, no están disponibles al público.
0: Ahí está la cosa. Bueno, entonces, vaya situación, ¿no? ¿En qué situación está este camarada?
3: Que bueno, pues... Moda.
0: Vamos a ver cómo le va con esto. Entonces están investigando más acerca de este caso. Que bueno, como le digo, de alguna manera vincularon a la ciudad con esto.
2: Sí, y según esto la iglesia iba a ser como que un lugar secreto donde se iban a esconder. Después de haber cometido pues, lo que querían cometer, ¿no?
0: No, eso sí, ningún ataque es justificado, no importa quién sea la persona.
2: Claro.
0: ¿Verdad? Y yo sé que ahorita hay bastante controversia, mucha gente no es del agrado de, o no, el presidente no es del agrado de mucha gente, pero no es una cosa así ya es una exageración, la verdad.
2: No, si quieren no pelear esto, háganlo votando, en noviembre.
0: Ya vienen. Voten. Ya vienen las elecciones, exactamente.
2: Las elecciones no del presidente, pero sino del Senado, eso Senado. También es muy, muy importante.
0: Sí.
2: Porque podemos cambiar todo el Senado, todo el Congreso, y pues ellos, bueno, ya teniendo la mayoría, pueden hacer más cosas.
0: Vamos a ver qué pasa con esta situación en el futuro, pero bueno, ahí está la nota local que involucra esta situación. Bueno, ojalá tenemos federal. Tiempo para plantear, vamos al tema de esta situación que está muy, muy delicada, ya que bueno, uno pensaría que en México no existe o no se castiga el racismo, o verdad, o simplemente hostigamiento a las personas, pero creo que no fue así. Y es que ahora, la verdad, México, Estados Unidos y Canadá están en el ojo del mundo, ¿no? Todo lo que pase aquí y cómo reciban o recibamos, mejor dicho, a los turistas tiene mucho que ver. Sí. De por sí mucha gente canceló su viaje por la situación que hay aquí en México también, ¿no? Por la violencia y todo eso. Pero hay gente que sí está aquí y mucha gente. Ayer el estadio de Cancún arriba 70,000 personas.
2: Sí,
0: en el juego de Argentina.
2: Y como lo mencionas, ¿no? Estamos bajo la mira de todo el mundo. Yeah. México, Canadá, Estados Unidos. Y muchas historias se han estado haciendo virales.
0: Ya. Yeah.
2: En los tres países, ¿eh? Está la historia esa de los alemanes que llegaron a Texas, creo, y vieron el Bucky y dijeron, ¿qué? ¿Esto es una gas station? ¿Es una gasolinera?
0: ¿What? Pero pensaban ellos algo.
2: Se quedaron bien cabros.
0: ¿Pensaron que era mejor o que era muy poco?
2: No, que era mucho.
3: Grandísima.
2: Para ellos una gasolinera es un...
3: Como dos puestecitos.
2: Puestecitos, tal vez, no sé.
3: Vieron así como que más de 100 pompas.
0: Imagínate, y luego fueron a la grande, ¿no? A la de...
2: A lo mejor, sí.
0: A la madre de todas las pompas. ¿Eh? De los Buckys, ¿no? En Texas, ¿no?
3: En Texas.
2: Imagino, se han de haber comprado sus camisas del Buckys.
0: No, si yo
2: se los dieron para Alemania.

0: presidente del Colegio de Ingenieros Topógrafos Geomáticos del Estado de Jalisco.
1: ¡Vamos, cariño!
2: Estudiados.
0: Este vato se llama Ulises Fernando Bernal Miramontes y fue identificado en redes sociales como el autor de un gesto racista hacia una influencer surcoreana que se llama Inokati. Bueno, así se llama su nombre.
2: Su nombre de usuario, artístico, ¿no? De influencer.
0: Sí, Inokati. Y uh-huh. Bueno, que ella publicó un video en el que, bueno, es más, vamos a mostrar lo que estamos en el Facebook Live, déjame lo comparto, porque está muy interesante, y luego también la imagen de la muchacha, de su reacción, sí está así como de, what? Así como de, what?
2: O sea, sorprendió por la reacción,
0: si lo puedes compartir por ella. Mira, les escribimos el video, si no lo están viendo en el Facebook Live. Ella, como les menciono, pues está de visita en México, apoyando su selección. Como sabemos, está Corea del Sur, está jugando, su primer partido fue en Guadalajara, el jueves, ahí en el Estadio Akron, o en el Estadio de Guadalajara. Y bueno, pues ella, haz de cuenta que estaba filmándose, ¿no? Creo que estaba hasta haciendo un live stream en ese momento. Y bueno, el video, en esos momentos en el Facebook Live se ve el video donde él se está disculpando, pero en el video donde sucede el gesto racista, ella pues está en el estadio, ¿verdad? Y como que se está apuntando la cámara hacia ella como si fuera selfie, y detrás de ella está este vato, están varios aficionados mexicanos, y está este vato y empieza a hacer el gesto de los ojitos.
2: De los ojos rasgados.
0: Y se burla también, se ve que después de que hace el gesto, mira, ahí está, ahora sí. Ahí empieza a hacer el gesto y luego se ríe el vato, así como que, estuvo curado. Y luego ella como que se percata de lo que está sucediendo porque, como te digo,
2: la muchacha.
0: Creo que estaba haciéndole live stream en esos momentos y su chat, ¿verdad? Le dijo, mira, te están haciendo burla. Un gesto, están haciendo burla detrás de ti. Y bueno, también la reacción de la muchacha se quedó así como que, se agüitó más o menos, ¿verdad? Y fíjate, también ella ha estado haciendo varios videos, fotografías, publicaciones, debido a que es una influencer y todo este rollo. De cómo, pues, o sea, hasta se compró su jersey mexicana, ¿verdad? Estaba apoyando que la han estado...
2: Y bueno, juega México contra Corea mañana.
0: Sí, así lo es. Así es que...
1: Va a estar bueno.
0: Eso va a estar muy bueno, especialmente por esta historia, ¿verdad? Y bueno, pues resulta que este vato, pues, era el presidente de este colegio, ¿verdad? Pero también resulta que esta muchacha no es cualquier influencer, ¿eh? Superestrella allá en Corea del Sur. Estamos hablando que es una influencer con más de 7 millones de seguidores en Twitch, ¿eh? Twitch es, para tener 7 millones, eso es increíble, ¿eh? Esta plataforma,
2: o sea, es muy famosa, entonces.
0: Sí, súper famosa. Y te digo, y cuando digo que tiene 7 millones de seguidores y que es del Corea del Sur, no quiere decir que tenga 7 millones de seguidores solamente en ese país,
2: sino que todo
0: es mundial. Y te aseguro con el fanatismo que tiene mucha gente, muchos jóvenes mexicanos hoy en día con Corea del Sur, te aseguro que hay muchos mexicanos que la siguen y que pues pudieron identificar este
2: vato. Muy mala onda la manera como este compa se burló de ella, se burló de ella y bueno, de la cultura también, de la gente, de la raza, ¿no? De la raza coreana o asiática en este caso, por los ojos rasgados, ¿no?
0: Sí.
2: Pero fíjate nada más, ¿no? Y se ve que está echando chela el compa y que está ahí con los amigos.
1: Está bien pedote,
2: güey. Pero fíjate, no, pero simplemente encuentro el gesto 1 o 2 segundos.
0: Sí.
2: Con eso se arruinó la vida, ¿no? Este amigo. Pero la verdad no se vale, porque fíjate. Si hay una cosa que uno no puede hacer es burlarse del físico de una persona, yo pienso, ¿no? Lo que está pasando. Y de una cosa, desgraciadamente en el caso de los gente de Medio Oriente, es muy fácil ese gesto por los ojos, ¿no?
0: Sí.
2: En cambio no puede hacer eso con un mexicano o con una persona de otra raza porque no tenemos los ojos así rasgados, pero bueno. Entonces, ¿cuánto fue despedido?
0: Sí, lo despidieron y bueno, ya oficialmente se disculpó también, subió un video a sus redes sociales. Donde, bueno, pues dice, sinceramente, de todo corazón, me disculpo, esto no quiere decir que yo sea racista.
2: Yeah.
0: Y pues bueno, ya hizo su show, ¿verdad? Hizo su disculpa. Hasta la fecha, bueno, ella continúa en México, seguirá en México para seguir apoyando su selección. Y bueno, también mucha gente en redes sociales ha estado reaccionando, dándole apoyo, ¿no? Dándole buenos comentarios a la muchacha, especialmente porque, y es cierto, hay muchas historias, muchos videos, muchas fotografías, lo que tú quieras, de donde los mexicanos están tratando

0: O sea, a toda,
1: muy bien
0: a todos a los extranjeros, gente, especialmente a los coreanos, ¿eh? En México adoran a los coreanos y pues, o sea, andan de party, hasta mucha gente que viene, muchos extranjeros están diciendo que están quedando sorprendidos con México, ¿no?
2: Muy mala onda, la verdad, muy mala onda que haya pasado esto, porque digo, la verdad que es una mala imagen para nosotros y bueno, pues gracias a esto la muchacha es más famosa. Mira, yo no la conocía, ahora ya lo conozco la muchacha debido a esta a este incidente, ¿no?
0: Que pasó. Fue de 7 millones a quién sabe, pues, vale, a 12 millones.
2: Le va a pasar lo que el jugador de dónde, de no sé
0: el
2: qué
0: portero,
2: país.
0: Portero, ¿no?
2: Que el no era, que nadie conocía, el portero
0: El de Cabo,
2: que nadie conocía. Cabo Verde, compa, sí. 39 años, carpintero, y mira, ahora ya lo quieras al Real Madrid porque hizo unos paradones el compa, lo que es el Mundial, ¿no? Y el Mundial deja esto, El Mundial va a dejar todo esto, así como lo comentaron hace rato el Pato Melín y muchas cosas.
0: Se llama Bocinha.
2: El portero. Yo pensé que tiene un nombre como brasileño, Bocinha. Sí. Y el cuate, se ve más cateado el compa, la neta.
0: Que sí, se dice que en sus redes sociales sí fue de como de, nada más como de 5,000 seguidores, ahora ya a millones de seguidores. Por ese partido.
2: Por ese partido donde se la rifó y paró todo lo que le tiró a España, man. Uh-huh. Increíble, la verdad. Pero bueno, pues ahí está la cosa. Oiga, una pregunta que tengo para usted después de ver este incidente. ¿Alguna vez, oiga, a usted ha sido víctima de un acto así? De un comentario o de verdad, yo pienso que hasta entre amigos, ¿no?
1: Bueno, entre compas,
2: pero es de ley. O sea, aguanta vara, ¿no? Sí. Pero al menos ha sido víctima de un comentario racista que estoy dije, oye, pues te queda uno como, ¿qué hago, no?
1: Sí.
2: Reclamo, me quedo callado, me voy o qué onda, ¿no? Pero a ver, cuéntenos, oiga, en serio, si alguna vez le ha pasado, digo, no como lo que pasó en el video, ¿verdad? Pero un comentario que...
0: Y tal vez no tiene que ser necesariamente un comentario racista, sino tal vez solamente un comentario acerca de su imagen.
2: De su imagen, ¿no? O de su raza, de su raza, de tu cultura,
1: sí.
2: ¿No?
1: Oh, sí.
2: Exactamente.
1: Tengo varios.
2: Bueno, listo. Vamos a regresar con eso después de la pausa. Y si quiere, ahora sí que comente. A este compa, desgraciadamente, bueno, pues cometió esto y se lo llevó pifas al compa. Ahora ya no tiene chamba. Pero la verdad, oye, si eres director de un colegio, man. Yo sé que andas de party con tus amigos, que estás echando chela, bote, lo que sea, pero tienes que comportarte, mano.
1: Sí.
2: Tienes que, en serio, eres tu imagen es todo en este momento.
0: Y fíjate que creo que ahí lo gacho es que ella estaba, ni siquiera está jugando México contra Corea, no. Como para decir, no vales.
2: Ajá, exactamente. Diría, estaban en el trance de la rivalidad, ¿no? Sí. Pero no fue así. Pero no. Bueno, ahí está la cosa. Lo que pasa ahora con las redes sociales, ¿no? Porque la verdad, si no hubiera redes sociales, no nos diéramos cuenta de esto.
0: Lo que dijo Will Smith.
2: Ya, exactamente. Bueno, hay que tener mucho cuidado con esto. Vámonos a la pausa y regresamos y le preguntamos a usted, ¿ya alguna vez ha sido víctima de algo así? Mándanos un comentario, marque el teléfono en cabina, comentamos después de la pausa.
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0: Oye, estamos comentando de esta situación que pasó allá en México, en Jalisco, ¿verdad? Pasó esto.
1: Ya.
0: Allá en Jalisco, donde, bueno, pues una persona perdió su empleo, un director de una escuela perdió su empleo por hacer un rasgo
1: racista
0: en contra de una chava que, ¿verdad?, resultó ser una influencer, una persona que es seguida por mucha gente y que a lo mejor estaba en vivo y mucha gente estaba viendo en vivo y, bueno, total. El compa se disculpó, ¿verdad? Estamos por ahí viendo la disculpa.
1: Sí.
0: Mucha gente ha de pensar que a lo mejor es una exageración, ¿verdad? Hasta perder el trabajo y todo eso, pero está muy sensible la situación ya.
1: Fíjate.
0: Vivimos en unos tiempos muy sensibles.
1: Sí, una vez más se llama Ulises Fernando Bernal Miramontes.
0: El compa.
1: Y bueno, en su mensaje, en su disculpa, dice que, bueno, reconoció que su conducta...
0: Se equivocó.
1: Pues contravino el espíritu de hospitalidad de los mexicanos hacia los visitantes extranjeros.
0: Okay.
1: Y bueno, le ofreció disculpas a la influencer. Y hasta, no he encontrado, no estoy muy seguro si hasta la fecha, porque esto sucedió pues ya la semana pasada, ¿no? Y no he encontrado, no estoy muy seguro si ella ya
0: aceptó,
1: dijo algún tipo, comentó algo, ¿no? Acerca de esta disculpa, pero ya ahí estaremos también al pendiente, especialmente porque dices, ¿no? Corea del Sur va a jugar contra México también.
0: Y te digo una cosa, esto puede ser un lado de firme para ella, ¿no? Uh-huh. Porque esto tanto, mucha gente va a decir, qué mala onda,
1: uh-huh,
0: ¿verdad? Que está pasando esto con ella, estamos con ella, pero también va a haber gente que va a decir, oye...
1: Pues ahora sí, México contra Corea.
0: Exactamente, o sea, es algo... No, pero bueno.
1: No, pero hay que tomarlo en el espíritu de primero de que nada,
0: que es,
1: de amistad,
0: ¿no?
1: de deporte, ¿no?
0: De la cordialidad, estamos siendo
1: aficiones. De divertirse, ¿no? Sí, de juntarse, unirse, ¿no?
0: Somos los anfitriones de una Copa del Mundo,
1: ey,
0: ¿verdad? Así es que hay que comportarse.
1: Sí.
0: Así como decía su jefecita, compórtate.
1: ¿Eh?
0: Compórtese, chamaco.
1: Hijos de su mano.
0: Estamos preguntando a la gente si alguna vez ha sido víctima de un gesto o de algún comentario, ¿no? Ahora sí que... racista, por ejemplo, no sé,
1: a mí sí.
0: Una tienda y te compra algo y le dice la muchacha, también tenemos frijoles, ¿no?
1: No, ahora yo fui a un concierto, güey.
0: En el área de atrás del restaurante.
1: Fue un concierto ahí antes se llamaba Soco Hall, ahí en el 3 y la Marta.
0: Ajá, ¿qué pasó, Chuchu?
1: Estaban un grupo gabacho que, bueno.
0: ¿Americanos?
1: Americanos, man, los Killers, The Killers.
0: Uh-huh.
1: Muy famosillo. Uh-huh. Y pues sí, yo fui, me dieron los boletos a mí. Y un compa, y yo, mi amigo era un güero, y yo fui, pues ya eran puros güeros.
0: Yeah.
1: Y yo al entrar, dijo un güero, ¡ey! Se está preguntando alrededor, dice, ¿quién pidió un taxi? ¿Who asked for a taxi? yo me quedé como que...
0: ¿Quién pidió un Uber?
1: No, pensaba que yo era el taxista.
0: ¿Quién ordenó comida,
1: Y luego yo me quedé como también viendo para todos lados, y dice, dice, ¿qué? Dice, ¿tú no eres el taxista? Digo, no.
0: Vengo a ver, yo vengo a ver a los Killers, papá.
1: Sí. Y no, oye, pues ahí, eso fue, pues una. A mí me dio risa porque. Me vale madre.
0: Oye, los Killers, que en Europa es una banda.
1: Enorme,
0: gigantesca.
1: Sí, sí.
0: Y aquí andan en el Soco Hall.
1: En el Soco Hall, güey. En ese entonces, ahora sí, fueron al Steel House.
0: Ellos abrieron el.
1: El Steel House.
0: No, abrieron fue el espectáculo de inauguración de la final de la Champions League.
1: Uh-huh.
0: De los Killers. No, impresionante.
1: Oh, sí. No, sí. De hecho, fun fact, su canción esa de Mr. Brightside,
0: sí,
1: no ha dejado el top 100 allá en
0: después
1: Londres
0: desde
1: que salió en el 2004. No ha salido del top 100.
0: Son ahí de Killers.
1: Fíjate que yo no sabía quién eran los Killers.
0: ¿O no?
1: No, y yo me dieron los boletos. Me dijo, compa, vamos, tengo un boleto extra. Pues vamos.
0: Bueno.
1: Y luego... Como yo conozco a los que del audio.
0: Ajá.
1: Me fui hasta atrás y todo, anduve así como...
0: Con ellos.
1: Con ellos, así, güey, llegaron
0: como
1: y...
0: Si nada.
1: Sí, y yo pues...
0: En Europa es un grupo que está ahí en estadios, en serio.
1: Y antes, acá, y eso fue antes de que teníamos cámaras en los teléfonos.
2: Mm. En México también son muy grandes.
1: ¿Tenemos llamada?
0: Tenemos llamada, y bueno, pues hoy estamos preguntando si alguna vez ha sido víctima de algo así. A Choche le preguntaron que si...
1: Era el taxista.
0: Que sea el taxista.
1: ¿Qué
0: tienes facha de taxista, Choche? Lo malo.
1: No,
0: ¡buenos días! Buenos días.
3: Buenos días.
0: Buenos días, ¿con quién hablamos?
3: Con un amigo.
0: Okay, amigo, a ver, amigo, ¿alguna vez has sido...
1: Un camarada.
0: ...víctima o te han hecho un comentario así que dijiste, ¡ah, cañón, qué hago!
3: ¿Sí?
0: ¿Doy una trompada o mejor...? ¿Qué pasó?
3: Fíjense Fíjense que un día me tocó a mí ir a hacer un trabajo de electricidad en la casa de un güero.
0: Ajá.
3: Mi patrón es güero.
0: Sí. Uh-huh.
3: Y entré, pues, ya empecé a mover un ventilador que tenía que quitar y tenía que hacer otras cosas también. Y de repente me entró una llamada a mí. Era de un familiar mío.
0: Ajá.
3: Uh-huh. Y le contesté, estaba hablando en español, y llegó el güero conmigo y me dice, aquí no tienes que estar hablando español, me dice.
0: Anda, hijo de su mañana.
3: Así de claro, me dijo que yo no tenía que hablar español ahí, pues bueno, dije, mi patrón estaba afuera en su ven, y salgo, le digo, mira, esto y esto pasó, le digo que... Él está diciendo que yo no puedo hablar español. Yo no estoy hablando con él, le digo, estoy hablando con mi familiar.
0: Sí, claro.
3: Uh-huh. Y después me dice, espérate, me dice mi patrón. Entró mi patrón, le dice, mira, disculpa, le dice, pero no te podemos hacer el trabajo. Le
0: digo, ande.
1: Uh-huh. Ah, te hizo el paro. No, hizo el paro.
3: Vámonos, le dice, busca a alguien más que te haga el trabajo. Le
0: digo. Fíjate nada más, qué buena onda que, bueno, en este caso tienes el respaldo de tu jefe, ¿no?
1: Sí.
0: Pero...
3: Sí.
0: Yo pienso que tal vez le moleste, y esto ha pasado, muchachos, a mí me ha pasado una vez, varias ocasiones donde la gente piensa que a lo mejor estamos hablando de ellos mal o uh-huh. al no entender, ¿no? Incomoda uh-huh. a la gente, pero en este caso, pues no tenía nada que ver, la neta, pero.
1: Uh-huh.
0: Entonces, tu patrón te respaldó, compadre, entonces.
3: Sí, la verdad que sí, yo le agradezco mucho, pues, porque él mismo decidió, yo le dije, yo no quiero trabajar con una persona así, le digo, que esté rechazando mi idioma, le digo.
0: Idioma, claro uh-huh. que sí. Bueno, sí. Muy bien, ¿no? Oye, pues, entonces, se fueron de... No, muy buena onda. Gracias, compadre, por compartir la historia, ¿eh? Te lo agradecemos.
3: Y,
0: oye, ¿y tú andas en las casas? Me imagino que ves, te han pasado cosas así de todo el tiempo, ¿no? Me imagino que te ven mal a veces, ¿no? ¿A poco tú vas a arreglar mi aire?
1: ¿Eh?
0: ¿A poco sabes? Vea, pero bueno. Listo, compadre. Muchas gracias por tu llamada, compadre.
3: No, gracias. Feliz día. Igualmente. Feliz día del padre.
0: Igualmente, compadre. Feliz día del padre. A ver, no, hombre, si no nos felicita este compa, no nos felicita nadie. ¿No?
1: Sí, huevo.
0: Gracias, compita. Igualmente.
1: Ahí está.
0: Oye, dice un comediante que es que hay racismo. Uh-huh. Hay buen racismo.
1: Uh-huh.
0: Hay buen racismo también. Si tú necesitas que alguien te haga tu rufo.
1: Uh-huh.
0: Y llega un americano. ¿Verdad? Y llega un paisa.
1: Uh-huh.
0: Dos compañías diferentes. ¿Quién te lo arregla mejor?
1: Pues sí.
0: Oye, bueno,
1: no sé si sea racismo o no el mío, pero varios amigos americanos uh-huh. siempre que necesitan algo me mandan mensaje a mí porque piensan, porque saben que conozco.
0: Tienes todos, conexiones.
1: Que tengo conexiones con los paisas.
0: Se te descompone tu computadora. ¿A quién le llamas?
1: De huevo.
0: Buenos días. Yo le llamo a Charlie.
4: Buenos días.
0: Buenos días, compadre. ¿Con quién hablamos?
1: Morenazo.
0: ¿Es Moreno?
4: Moreno.
0: Este Moreno. La
5: banda te saluda.
0: Ese Moreno. ¿Qué onda, Moreno? ¿Vas a ir hoy al juego de Colombia contra Uzbekistán? A las 9 es el partido, no hay pretexto. ¿Ahí nos vemos o qué?
4: Ahí nos vemos. Ya está. Voy a llevar un
1: 24
4: para la banda.
1: Oye, espérate.
0: No, déjame meter.
1: No dejes de entrar hoy, Chévez.
0: Espérate.
4: Ahí no, no se puede. ¿No dejan entrar?
0: No. Ahí vendemos, ahí venden bien frías, no te preocupes. Ahí tienen hasta.
4: ¿Qué andan haciendo? Un mexicano
0: es bien
4: tranza.
0: No,
1: ya te delataste, güey. Ya te vamos a andar checando, güey.
0: Vamos a ir al salón de seguridad. Va a llegar el Moreno con un 24. Lo bloquean, por favor, al compa. Oye, Moreno.
4: Hasta que llegó Francia y Argentina a poner orden, ¿no?
0: Estaban sorprendiendo. Es el primer partido, Moreno. Yo pienso que es lo que pasa. Se van aclimatando, además. No creas, un mundial es largo. Estaba viendo que es el mundial más largo en la historia. 39 días va a durar el mundial.
1: Hijo de eso.
0: Y van a jugar más partidos los equipos. Digo, los que llegan a la final van a jugar más partidos que otros. Van a jugar 7 partidos. Es una locura esto, la neta. Pero bueno. Oye, Moreno, ¿te ha pasado algo así a ti por... en alguna ocasión que te han hecho un comentario o te has sentido incómodo por algo?
1: Dice, todos los días en la radio cuando hablo siempre me andan diciendo Moreno.
0: No, pero él se puso así. A ver, compadre.
4: Sí, mira, me pasó uno que en ese momento me dio coraje, pero y ahora que me acuerdo me da risa y me da como hasta cierto punto orgullo.
0: Ah, ok.
4: Mira, Esa no está larga, pero la voy a hacer cortita, ¿no? Ahí sí. Va. Cuando estaba haciendo los papeleos para casarme, el padre que me estaba dando el papeleo, me dio una hoja para que la llenara.
5: Se está cortando.
0: Bueno, espérame. Bueno. Entonces, cuando estaba llenando los papeles, ¿para qué, compadre?
4: Para casarnos.
0: Oh, para casarte, ok. Para casarte. ¿Y luego?
4: Sí. El padre, en su oficina, nomás éramos él y yo, me dio una hoja que la llenara con información extra.
0: Ok.
4: Entonces, yo le hice una pregunta sobre las hojas y me dijo, ok, si quieres, dámela, yo la lleno. Este es un padre americano que habla español, ¿verdad?
0: Ok.
4: Entonces me dijo, yo la lleno, ok, ya empiezo a llenarla. Y me dijo, tú aquí, tranquilo, ¿no? Yo me hago cargo, ok. Entonces, mientras él la llenaba, pues yo estaba ahí sentado frente a él, no sabía ni dónde poner mi vista. Miraba yo para todos lados y de vez en cuando estábamos a mirar a él y yo. Y en una de esas, llegó una pregunta, me imagino yo, llegó una pregunta en la hoja donde decía, ¿qué idioma hablas?
0: Ajá.
4: Entonces me pregunta el padre, oye, y...
0: ¿Hablas inglés?
4: aparte de poquito inglés, ¿qué otro dialecto hablas?
0: ¿Dialecto?
4: Sí.
0: No, eso es la última ofensa.
4: Sí, sí, me dice, aparte de poquito inglés, ¿qué otro dialecto hablas? Madre, dije, ¿qué no me ve la cara de güero? ¿Qué?
1: Sí. Y ahí es cuando le hubieras dicho, mira, no, ahí te va un dialecto, la banda te saluda.
0: Oye, déjate de idioma, dialecto, o sea, te mandó más...
1: Más palito.
0: Sí, más pa'l cerro.
4: O sea, ¿cómo te quiero decir? No ofensa, ¿verdad? Para los...
0: Claro que sí, porque hay mucha gente que te habla dialectos, sí, ¿no? Sí. Hay mucha gente que habla dialectos, pero... Pero es una... Sí, sí. Bueno, aquí sí, no, o sea, está cayendo la pregunta. ¿Y luego, compadre?
4: Y luego, pues, nada. O sea, yo le dije, no, padre, yo no hablo dialecto.
0: Hablo.
4: Y pues, inglés. Y esa napo, esa pencil, le digo, ¿verdad?
0: Le empezó a tirar el inglés en barreras el compa.
4: Sí. ¿Sí? 1, 2, 3, 4, 5.
1: ¿Qué hubo, le?
0: I'm moreno, entonces,
4: sí, I'm moreno.
0: Ya está, compadre.
4: Y así quedó, ¿no? Pero...
0: ¿Te incomoda?
4: Pero con el paso de los días, con el paso... ¿Eh?
0: Yo digo, ¿te incomoda esas cosas?
4: No, sí, o sea, en ese momento sí me agüitó. Pero con el paso de los días, pues me miro al espejo todos los días y tengo rasgos indígenas, ¿no? Pues dije yo, por algo me voy a poder preguntar.
0: Exactamente. Y bueno, ya está, moreno. Muchas gracias, compadre.
5: Cato Tamaco.
4: Dale, pues.
0: Vete, compadre.
4: Bueno,
0: saludos. Ya está, compita. Muchas gracias. Nos vemos en la noche.
5: Tatanacua.
0: No lleve chelas, por favor. Ah, mis manos, cuente.
1: Comentarios.
0: Rapiditos.
1: Sí. Aquí tenemos al Tuzo. Dice, vénganse a ver los partidos acá. Vénganse a comer.
0: Oh, sí, cierto. También ahí tiene los partidos del Tuzo,
1: 33
0: tiene pantallas ahí en el restaurante también.
1: Dice, mi jefasa de mi vida, se dice, hola chicos, sorry, tarjeta roja para Messi. Sí.
0: Bueno.
1: Dice, cerrar los ojos, el racismo existe en todo el mundo. ¿Por qué cerrar los ojos? El racismo existe en todo el mundo.
0: No.
1: Me ha pasado en mi trabajo y hasta de paisano a paisano. Celulares hay y de a más en las prisiones también está comentando.
0: Okay, acerca sí, de eso. Cierto, sí, cierto.
1: Y bueno, también, fíjate, Elise Delgado se está reportando y dice, hola, buenos días, hijos de su. Uh-huh. Yo creo que independientemente de la nacionalidad que seamos, tenemos que respetar, pero desgraciadamente somos muy criticones. Mm. Eso sí, es la verdad. Bueno.
0: Uh-huh. Ya está. Ayer me hice una pregunta, no contesté. ¿Por qué siempre los técnicos son los que corren y los jugadores, no? Uh-huh. Alguien dijo esa pregunta, no me acuerdo quién fue la que hizo la pregunta y se me dio a contestar. Desgraciadamente uno, al ser responsable de una obra, eres el responsable, ¿no?
1: Uh-huh.
0: Y la verdad, hay jugadores que en verdad no le echan ganitas con tal de que te corran o te veas ver mal, ¿no?
1: Uh-huh.
0: Eso pasa todo el tiempo en el fútbol, porque en el fútbol, si hay una cosa en el fútbol, ¿no?
1: Uh-huh.
0: Es que los jugadores son primadonas, son unos bebés. Uh-huh. No, se las comportan divas. Como niños, man.
1: Las divas.
0: Yo he estado alrededor de jugadores profesionales,
1: uh-huh.
0: Los he entrevistado, y haz de cuenta que está liando con niños, man. Uh-huh. Ay, ¿ves? Tráeme una agüita y quieren su cuartito de esta manera, quieren que lo vayas por ellos, o sea, es una cosa impresionante, es una cosa horrible lidiar con jugadores profesionales, jugadores de fútbol profesionales.
1: Sí.
0: Son divas todos, pero
1: creo
0: bueno.
1: Que eso para mí es un halago. Y yo no soy atleta, jugador profesional,
0: pero
1: gordito.
0: Y desgraciadamente, no hermano, el técnico es el responsable del proyecto todo el tiempo, pero bueno, ya nos tenemos que ir porque tenemos al abogado. Bueno, muchas gracias a usted, pues, que estuvo con nosotros esta mañana en la hora de el chichat, el segmento de chichat, Y bueno, pues se queda usted con, vamos a estar con el abogado y después viene el Rollis y el Choche con más. Tienen boletos para que se vaya a la Royal Group. Uh-huh. Y también, bueno, pues seguimos en esta mañana con más aquí en La Nueva. Regresamos después de esta pausa con información de inmigración con el abogado Mark Curley.
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1: Nos vemos esta mañana aquí en la nueva. Gracias por acompañarnos. Un par de anuncios por acá. Le da alguien de la calle TNTSQ y carnicería, restaurante y nevería. 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Alguien sí también tiene los partidos de fútbol, Listo. 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Esté al pendiente para ganar. Sí, señor. Y bueno, esta noche nos vemos allá en el Green y tras San Galiax. A las 9 comienza el partido de Colombia contra la selección de Uzbekistán. Habrá comida colombiana, por supuesto, habrá también comida mexicana, buen ambiente, puertas abren a las 8 con las mezclas de DJ Jepe. Hoy nos vemos en el tercer Watch Party, tercera fiesta futbolera de la nueva. Mañana México contra Corea a las 8 de la noche y el día viernes a las 2 de la tarde Estados Unidos contra Australia en partidazo, Así que son los tres Watch Paris fiestas futboleras que tenemos preparadas para usted esta semanita. Oiga, el abogado Mark Cooley no está disponible el día de hoy en vivo, pero vamos a poner una entrevista que hicimos con él hace un par de semanas. Es que una vez más, la entrevista del día de hoy no es en vivo, es una entrevista grabada. Y espero, aquí está la información importante de parte del abogado Mark Cooley. Con la entrevista con el abogado Mark Cooley. Buenos días, Mark. ¿Cómo estás?
2: Buenos días, José.
1: Buenos días. Miranda, ¿cómo estás? Buenos días.
3: Buenos días, bien, ¿y usted?
1: Muy bien, ¿cómo están en esta mañana? Good morning, muchas gracias por estar con nosotros. Estamos hablando de inmigración por los próximos 20 minutos y bueno, pues invitamos a la gente a que participe, ya sea con llamadas al aire, mensajes por medio de la línea de texto, también por supuesto a través de la entrevista que tenemos en este momento en Facebook Live, así es que bueno, ahí está la invitación. Miranda, primero antes de empezar, por favor dame la información del abogado. ¿Cómo la gente puede contactar al abogado Mark Cooley?
3: Claro que sí. El abogado está ahora en Fraser Stryker, se llama la firma. 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
1: Muy bien, es el número de teléfono con el que puede contactar al abogado y recuerde que también puede hacer usted su llamada en este momento al 402-898-20 y el abogado con mucho gusto le contesta su pregunta de inmigración. Mark, we have a question. Tenemos una llamada en la línea de una persona que se quedó la semana pasada en la línea. Entonces queremos darle la bienvenida y que haga su pregunta, ¿ok? Vamos a tomar esta pregunta. Vamos a ver, aquí está nuestra amiga. ¿Estamos listos, Miranda, para tomar la pregunta?
3: Are we ready to take a question for someone on the phone?
2: Yes.
1: Muy bien, vamos con la pregunta. Claro que sí. Bueno, muchas gracias. Amiga, buenos días, ¿cómo está?
4: Buenos días.
1: Buenos días, amiga. A ver, ¿cuál es su pregunta para el abogado?
4: Mi pregunta es para las personas que tienen DACA, que están renovando su permiso, no les había tocado ir a poner sus huellas desde que pasó la pandemia y ahora pues a mi hija le mandaron su cita para las huellas. Quisiera saber si hay algún riesgo o es normal.
1: Okay.
3: Buena pregunta. So for the people who are renewing DACA, Mark, some have not had to go and get their fingerprints taken since the pandemic, including my daughter who has applied to renew and now for the first while is getting a fingerprint appointment. Are there any risks to going to this appointment or is this a normal part of the process?
2: Yeah, good question. Since the Trump administration took office last year, they have been requiring most people to come in for fingerprints on every type of application.
3: Buena pregunta. Desde cuando empezó el año pasado la administración de Trump de nuevo, la mayoría de las personas, para la mayoría de los casos que requieren cita de huellas para checar sus antecedentes, le están llamando para esas citas.
2: So it's not unusual that your daughter would have to go to be fingerprinted again to renew her DACA.
3: Entonces, no es algo raro que su hija está recibiendo esa notificación para ir y tomar las huellas de nuevo.
2: There have been stories around the country where people have been detained at biometric appointments, but those people generally either had a deportation order or some sort of criminal history.
3: Hemos escuchado historias en otras partes del país que personas que han ido a sus citas de huellas han sido detenidos. En general, esas personas normalmente tienen una deportación ya en su récord o algún problema con la policía.
2: So, assuming your daughter has a clean record, I don't think there's any risk in her going to the appointment.
3: Entonces, si su hija tiene un récord limpio, no creo que haya un riesgo en asistir a esa cita.
4: Okay, muchas gracias.
1: Entonces, amiga, si su hija tiene un récord limpio, entonces con calma puede ir a la cita, ¿eh? No se preocupe.
4: No hay problema.
1: Okay.
4: Muchas gracias, muy amable.
1: Muchas gracias por su pregunta.
3: Gracias,
1: amiga.
2: Gracias.
1: Bueno, tenemos más llamadas, vamos a tomar esta llamada y ahorita entramos al tema del día de hoy. Buenos días.
5: Buenos días.
1: Amigo, buenos días. ¿Cuál es su pregunta para el abogado? Adelante, compadre.
5: Hace un año, en el 2025, en abril, puse la aplicación para remover las condiciones de mi residencia por 2 años. Y ya va más del año, ya me dieron mi papel en donde la extensión por 48 meses. Y no he recibido nada todavía, entonces quería saber si es tardado eso o qué tengo que hacer. Okay.
3: So a year ago in April of 2025, I submitted my application to remove conditions on my 2-year green card.
2: Okay.
3: It's been more than 1 year. I do have the notification that I have the extension for 48 months. Is this taking abnormally long? Is there anything that I need to do right now?
2: No, it's very common that it would take this long to remove the conditions.
3: Es muy común hoy en día que está tomando tanto tiempo para remover las condiciones.
2: One of the reasons they give you a 48-month extension is because they know it's going to take a long time to process the application.
3: Una de las razones por qué le dieron esa extensión de 48 meses es porque inmigración sabe que tarda mucho tiempo para procesar esa solicitud.
2: And you can use that receipt for both employment and travel outside the United States.
3: Y puede usar ese recibo, esa notificación, para viajar fuera de los Estados Unidos y para trabajar.
2: But if you're interested in applying for citizenship, you do not need to wait for this application to be approved before you apply for citizenship, as long as you have the 3 years as a resident, you can apply.
3: Pero si tiene interés en solicitar la ciudadanía, si ya tiene los 3 años como residente, no tiene que esperar hasta que termina ese proceso de quitar las condiciones.
5: Okay. También había escuchado, oiga, que ahorita entró una nueva ley en donde todos los que tenemos este proceso de la residencia, al momento de la, ¿cómo se llama? La cita, están cancelando todas las aplicaciones como la que yo tengo.
1: Muy bien, vamos a ver qué dice el abogado.
3: So there's a new law that started too that I heard of, that the time that you go to your appointment, they are canceling those applications, all this type of applications. Is that true?
2: I've not heard that. I'd be surprised if that were true.
3: No he escuchado eso. Me sorprendía mucho si eso sí es cierto.
1: Es que es un rumor, amigo. Dice el abogado que no ha escuchado y él está al pendiente de todas estas noticias, ¿okay?
5: Okay, muchas gracias.
1: Muy bien.
2: Thank you for calling.
1: Gracias. ¿Algo más, compadre?
5: Es todo, muchas gracias.
1: Muchas gracias y suerte con el proceso, ¿okay? Suerte con su proceso.
5: Gracias.
1: Ándale pues, muchas gracias. Y recuerde que usted, así como nuestro amigo y nuestra amiga acaba de llamar, puede marcar en este momento, hacer su llamada de forma anónima al abogado Mark Curley, con más de 30 años de experiencia. en el área de migración, lo atiende aquí en Omaha y con mucho gusto en este momento le contesta su pregunta al aire de forma anónima. Así es que bueno, pues ahí está. También pueden mandar la pregunta por medio de mensaje. Estamos en Facebook Live en este momento a través de la nueva en Facebook. Bueno, a ver, Miranda, ¿qué información nos trae el abogado mientras tomamos más preguntas por acá?
3: What information do you have for us today, Mark, while we wait for more questions to come in?
2: Yeah, so kind of a follow-up to the previous caller about the DACA. DACA processing times have really increased over the last year or so. So I do recommend that people apply for DACA early, like 6 months before it expires.
3: Hablando un poco más a continuación de la pregunta acerca de DACA y las renovaciones, hemos visto que está tardando mucho más tiempo hoy en día para hacer la renovación. Entonces, mi recomendación es hacer las solicitudes más pronto, unos 6 meses antes de cuando se vence la tarjeta.
2: Okay. We used to see DACA extensions approved within a month, but lately every application is taking longer to process than previous to the Trump administration.
3: Antes, a veces vimos que solo tardó un mes para recibir la nueva DACA, tarjeta de DACA, pero estamos viendo en todas las solicitudes pendientes bajo esa administración de Trump que está tardando más tiempo.
2: And then kind of a follow-up to our conversation last week about the new USCIS memo on adjustment of status.
3: Hablando un poco más también del tema de la semana pasada del nuevo memo de USCIS acerca de ajuste de estatus.
2: The memo caused a lot of confusion and chaos for people because we didn't really have any answers about how that memo would be implemented.
3: Ese memo causó mucho pánico y confusión para la gente porque no teníamos mucha información acerca de cómo iban a usar ese memo.
2: We still don't have a lot of clarification on the memo, but we are not seeing any changes in how USCIS is processing adjustment applications.
3: No hay mucha clarificación todavía de cómo va a seguir haciendo eso con la nueva el nuevo memo. No estamos viendo cambios acerca de ese proceso de ajuste de estatus.
2: I've heard from some attorneys that the officers are asking a few additional questions about why you couldn't process for your green card in your home country. But then I hear from other attorneys that they didn't ask those questions. So it's kind of hit or miss right now where they're going to ask you more questions about consular processing.
3: He escuchado de algunos abogados que los oficiales están haciendo algunas más preguntas acerca de por qué usted no puede o hacer su entrevista fuera, el proceso fuera de los Estados Unidos en su país de origen. Pero otros abogados dicen que no hay más preguntas. Entonces, depende de su oficial y el día que le toca.
2: And we do know that for every application that requires an interview, such as adjustment of status or naturalization, that they are going through a supervisory review before they make a decision. So even after the interview, those decisions are not coming very quickly.
3: Y sabemos para todas las solicitudes que requieren una entrevista, como ajuste de estatus o la ciudadanía, que ahora tiene que estar pasado, la decisión tiene que ser tomado por un supervisor. Entonces está tardando más tiempo para recibir esas decisiones.
2: So unfortunately, everything's taking longer these days.
3: Entonces, en general, desafortunadamente, todo está tardando más tiempo.
1: Está tomando más tiempo, y bueno, pero está más ágil el proceso después de lo del COVID, o sí, igual, porque yo sé que hay más jueces y todo, Mark. ¿Hay más, está más rápido el proceso ahora o no está igual?
3: And, you know, we went through the pandemic, and that was a difficult time where we weren't seeing movement on cases. Do you feel like there's more movement now and things are going a little bit quicker? I know there's more judges and everything now.
2: Well, in terms of general immigration benefits, I think things have slowed down.
3: En general, para beneficios de inmigración, yo siento que está tardando más.
2: We are hearing they're hiring more judges. I think they have the record number of judges right now. But they're also arresting and detaining more people, so the courts are still way backed up.
1: Okay.
3: Hemos escuchado que sí están contratando más jueces, lo más que hemos visto, creo, pero también están arrestando y deteniendo más personas. Entonces, las cortes todavía tienen ese retraso.
2: We're hearing about some courts holding what they call mega master hearings.
3: Estamos escuchando que algunas cortes están teniendo audiencias mega.
2: And those hearings are usually the preliminary hearing where you tell the judge if you're applying for asylum or what you're going to do with, what you want to do with your case.
3: Y esa audiencia normalmente es como una audiencia preliminaria en que uno explica al juez si va a solicitar asilo o qué va a hacer para su caso en corte.
2: And the judge would normally talk to each immigrant individually, but with these mega hearings, they're bringing in whole groups of people at one time to talk to the judge.
3: Y normalmente en una audiencia así, un juez habla individualmente con cada inmigrante, pero en esas audiencias mega, digamos, están llevando muchas personas al mismo momento para escuchar al juez.
2: And so the judge is kind of just giving general instructions and telling people what their options might be, and then they're scheduling them for their final interview at a later date, or the final hearing at a later date.
3: Y solamente en general, el juez está dando información a todas esas personas y después programando sus audiencias finales, en vez de hablar con cada persona.
2: And I think we're having one in Omaha next week. I don't remember which day it is. So it is, you know, a lot of stuff happens around the country, but it is starting to reach us here in Omaha as well.
3: Y van a tener una audiencia así, una mega audiencia aquí en Omaha algún día la semana que entra. No me acuerdo cuál.
1: Estamos recordando que esta es una entrevista grabada que tenemos con el abogado Mark Curley. Él no está en vivo el día de hoy. Es una entrevista grabada. Así es que estamos simplemente informándole acerca de la información de inmigración. Con el abogado Mark Curley, la entrevista de hoy es una entrevista grabada, no es en vivo, así es que la próxima semana estará en vivo de vuelta el abogado con nosotros, pero mientras tanto seguimos con la entrevista, es información que nos ha dejado el abogado. Adelante, abogado.
3: Está llegando aquí a Nebraska.
1: Muy bien. Bueno, ahí está esta información muy importante para la comunidad. Tenemos más llamadas, así es que vamos con las preguntas de nuestra gente. Buenos días. Muy buenos días.
6: Buenos días.
1: Amigo, buenos días. Su pregunta para el abogado. Adelante, compadre.
6: Tengo una pregunta acerca de, yo entré legalmente aquí a Estados Unidos en el 2000 y la verdad que perdí mi pasaporte, pero no tengo el récord de mis entradas. Solo logramos encontrar la primera entrada nada más. ¿Podría aplicar con esa entrada?
3: So I entered lawfully in 2000, but I lost my passport and I don't have any record of my entries except for my initial first entry. Am I able to apply with just that?
2: So it depends on what you're applying for, I guess. What do you plan to apply for?
3: Depende para qué está solicitando o qué es la solicitud que quiere someter.
6: Es por medio de mi hijo que ya cumplió 21 años.
1: Okay, muy bien.
2: Okay.
3: My son is now 21.
2: Okay, so yeah, so now you have to prove you have a legal entry to the United States. If necessary, you
3: entonces,
2: can.
3: Si tiene que comprobar.
2: Go ahead.
3: Perdón, si tiene que comprobar que entró a los Estados Unidos legalmente.
2: There is a way for you to request records from the Border Patrol, which may or may not have records going back to 2000.
3: Hay una manera para pedir records de la frontera, de la patrulla de la frontera, pero es posible que desde 2000 es hace mucho tiempo y ya no tienen esos records.
2: And even though you don't have your passport, if you have maybe a copy of it, or you know what your passport number was, there is also websites you can go to try to download an I-94 form, which would be proof of your legal entry.
3: Y si no tiene el pasaporte físico, si tal vez tiene una copia o si se acuerda del número del pasaporte, hay una página en línea donde puede buscar y ver si hay un formulario I-94 que también sirve como un comprobante de su entrada.
2: And so if you need help requesting those records, we can help you with that. Just contact our office to schedule a consultation.
3: Perdón,
1: ¿y si necesita ayuda? Sí, adelante, Miranda. ¿Qué dijo el abogado?
3: Si necesita ayuda en pedir esos records de la frontera, podemos ayudarle con eso con mucho gusto. Solamente necesita llamarnos para programar una consulta.
1: Bueno, yo estamos al teléfono. ¿Pero qué más pregunta, amigo? Adelante.
6: Okay, nosotros ya aplicamos para la FOIA y en realidad no encontraron récord. El único récord que encontramos fue de nuestra primera entrada, pero lo encontramos nosotros por medio de una identificación, de la primera identificación que yo saqué acá en Omaha.
1: Muy bien.
3: So we did do a FOIA request and nothing came from that. All we have is that first initial entry, not the last entry. We were able to get information on an ID that I got when I got to Omaha.
2: Yeah, I mean, it's hard to know without more information, but you might be able to convince the immigration officer that you entered legally, even though you don't have documents to prove that.
3: Sin más información es un poco difícil decir si sí o no, pero es posible tal vez convencer al oficial de inmigración que usted sí entró con permiso.
1: Muy bien.
6: Ok, muchas gracias.
1: Ahí está, amigo. Muchas gracias por su llamada y suerte con su proceso.
6: Gracias.
1: Grande, pues muchas gracias. Ahí está esa... Bueno, para terminar con esta pregunta interesante, entonces, si el hijo le aplica, ya tiene 20 años, y le aplica a esa persona que ya tiene, que entró legalmente... ¿puede arreglar aquí en Estados Unidos, Miranda? La pregunta para el abogado.
3: A question for you, Mark. So someone who has a child who is 21 years old and who entered the country lawfully, are they able to do their process to receive their green card here in the U.S.?
2: Generally, yes, you can do that as long as you entered legally.
3: Generalmente, sí, si entró legalmente.
2: I mean, if there's other issues, such as criminal history or something like that, there might be other problems, but generally, yes, you can.
3: Eso es en general para personas que tal vez tiene problemas con la policía, récord criminal o otros problemas con su caso, eso puede afectar, pero en general, sí.
1: Muy bien. Pero la última pregunta, tenemos un minuto, mira, la última pregunta. Un amigo nos llamó la semana pasada y nos dice, hey, voy a aplicar para la ciudadanía, pero tuve dos DUIs hace más de 10 años. ¿Me pueden afectar? Adelante, Miranda.
3: We had someone call last week who said, I want to apply for citizenship, but I had two DUIs over 10 years ago. Am I still able to apply?
2: Yes. Generally, they look for good moral character in the 5 years prior to the time you apply.
3: Sí, normalmente los oficiales están buscando buen carácter moral para los últimos 5 años antes de hacer la solicitud.
2: But with two DUIs, they may want to see some sort of rehabilitation or that you've changed your ways or you've stopped drinking or something like that, just to, you know, convince them that it's not going to happen again.
3: Pero con dos DUIs, tal vez un oficial le gustaría ver rehabilitación o que usted ha cambiado su manera de vivir, que ya no toma, algo así, para convencerle que eso no va a pasar otra vez.
2: But it is possible to naturalize with that record.
3: Pero sí, es posible recibir la ciudadanía con un récord así.
1: Pues muchas gracias, Miranda. Gracias, Mark. La información del abogado, Miranda, una vez por favor, para que la gente lo contacte.
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1: Muy bien, Mark. Muchas gracias, Mark.
2: Gracias, José. Have a good week.
1: Muchísimas gracias.
7: Muy bien.
1: Ahí está la entrevista del día de hoy. Fue una entrevista grabada, no fue en vivo. El abogado Mark Curley estará con nosotros la próxima semana. Si tienen una pregunta, puede hacerla en vivo a través de nuestra línea en cabina y también por medio de línea de mensajes de texto. Vamos a la pausa y regresamos porque se queda usted el resto de la mañana con los hijos de su mañana.
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0: Y ahora sí seguimos con más de Los Hijos de Su Mañana, aquí por la nueva 1020M, 99.5 FM, su compa Chochemán y su compañero Orlando López el Rollis. Buenos días.
1: Feliz miércoles.
0: Feliz miércolitos, feliz micha de semana, ombliguito de semana, miércoles 17 de junio del 2026, mi choche. Sí lo es, y habemos partidos todavía,
1: Habemos muchos partidos, sí. Recuerde que estaremos hoy, esta noche, ahí en el Greener Green, 7401 Main Street en Roslyn, Nebraska. Recuerde que a partir de las 7 estaremos ahí la cobertura de este gran partido de Colombia con algo de tan.
0: El Uzbekistán.
1: Uzbekistán,
0: así lo es. Es a partir de las 8. Las puertas abren a las 8, mi choche. El partido empieza a las 9. Es uno de esos medios tardezones el día de hoy. Esos partidos medios. Noches, horas. Y bueno, lo esperamos. La entrada. Estacionamiento.
1: Gratis. Recuerde que esta tardecita.
0: Puertas, como les menciono, abren a las 8 y bueno, también va a haber loncheras, va a haber una barra completa, mi choche. Y recuerden, se les recomienda llegar temprano porque ahí hay banquitas, ahí hay sillas que puede uno, pues, agandallar si llega temprano. Pero como quiera, también se les recomienda que se lleve su sillita. Uh-huh. Y bueno, este es un evento totalmente familiar para toda la chaviza, para todo el mundo. 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Que por cierto, Choche, hoy te estuvimos platicando con nuestras amigas.
1: Chiqui Babies.
0: Nuestras amigas de allí del Burger King. Saludos a todas ellas.
1: A todos que están ahí. Me acuerdo quién, Aurora y...
0: Aurora, Cecilia, Yesenia, que dice que estaba llegando tarde.
1: ¡Apúrale, Yesenia!
0: Sí, es que sí, saludos a todos ahí en el Burger King de la calle 24. Y nos estaban mencionando, ¿no? Acerca de los watch parties, ¿verdad?
1: Sí,
0: y que si tenemos estacionamiento.
1: ¡Claro que sí!
0: Y que pues las otras watch parties aquí en la ciudad, que son allá en el downtown, pues la gente dice que estuvieron batallando para encontrar estacionamiento. Nosotros tenemos amplio estacionamiento, gracias también a la ciudad de Ralston, el alcalde de ahí, el señor Gresher, el alcalde Gresher. Se puso la del Puebla, dijo, no, yo los apoyo con varios estacionamientos y todo este rollo, y pues bueno, así que lo invitamos esta tarde-noche, a partir de las 8 de la noche va a estar también el DJ JPEG.
1: Ya, tú sabes.
0: Poniendo las mezclas, que por cierto, pues va a poner ahí, me imagino que unas canciones acá, unas cumbias bien colombianas también, que no, un rock colombiano, Juanes
1: también. Que viene también próximamente aquí a Omaha,
0: septiembre,
1: Juanes, 27 de septiembre,
0: tendremos entradas para ese evento también próximamente. Y ahora sí, bueno, hablando de cumbias, mi choche, continuamos con más música, más éxitos, por supuesto, aquí a través de la Estación de la Raza. Vámonos con algo de Rymix.
1: Así es, ya saben que estamos en la nueva 1020 AM, 99.5 FM, la Estación de la Raza.
0: Sí lo es, esto se llama Soy Migajero.
1: Ay,
0: no, la panza dice todo lo contrario.
1: De mí no se hablar hablando.
0: Ahora, pero es migajas de otra cosa, ¿no? Del amor, migajero del amor.
1: Yo pensaba que de las del bolillo. Migajas del bolillo, pero bueno.
0: Continuamos.
1: Una de matragazón con nosotros.
0: A huevo.
1: ¡Sube su radio! La Chiqui Babies del Burger King.

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8: Otra más de las cumbias originales, sus compas de Fuerza Rápida y Grupo Frontera. Vuélvele a marcar, compa Carlos.

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3: Y bueno, estamos de regreso, estamos de vuelta con los hijos de su mañana. Ya para despedir esta oruga, mi Choche.
4: Ya tan pronto.
3: Bueno, pues ahí, sí, pues perdimos, no perdimos, ¿verdad? Pero ahí estuvimos la gran mayoría de la hora con el abogado. El abogado Mark Curley. Muchas gracias por su sección de inmigración, que es información muy importante siempre para la comunidad, mi Choche.
4: Así es.
3: Y bueno, pues ahora sí vamos a tener que darle vuelta al reloj y vamos a comenzar con las viejas de la nueva, mi Choche.
4: Así
3: para
4: merito.
3: La próxima hora.
4: Así merito, Raza, ya sabe, recuerda que márcanos aquí en cabina 402-898-1020. ¿Qué rola quieren escuchar? Hijita pero bonita.
3: Exacto, y bueno, también quiero recordarle a la gente que, bueno, nuestros mensajes de texto no están funcionando.
4: En esto andamos todavía.
3: Pero sí nos pueden mandar mensajes directos por medio del Facebook. Búsquenos como facebook.com/ la nueva 995 y 1020. Y ahí nos puede mandar un mensaje directo si le quiere mandar saluditos a alguien, felicitaciones, a peticiones, lo que caiga, ¿eh? Y hablando de felicitaciones, de una vez antes de cerrar la hora, mi Choche, vámonos.
4: Ya, para sí, a todos los que están cumpliendo años, felicidades. También a los que están en su santo.
3: ¿Quién era?
4: Ismael.
3: Ismael.
4: Ahí quedó.
3: Y bueno, ahora sí nos despedimos de esta oruga, mi Choche.
4: Vámonos.
3: Continuamos con más relajo, más cotorrayo, más pérdida de tiempo aquí
4: con nosotros
3: en Los Hijos de su Mañana a través de la Estación de la Raza, la 99.5 FM y 1020 AM. Pura cumbia, carnal.
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5: Alemania propinó la primera paliza de la Copa del Mundo. La víctima, la débil Curazao, lo platicamos en Minuto Mundial.
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5: Habíamos hablado en ediciones anteriores de Minuto Mundial de los siempre candidatos que son los alemanes en las competencias mundiales. Lo ha demostrado en su jornada inaugural, en su debut, propinando tremenda goleada a la selección de Curazao. Un contundente 7-1 que, además de darle 3 puntos, manda mensaje a sus rivales. Mensaje de que va por la Copa. Un gran partido de Kai Havertz, que se llevó doblete y además fue el MVP del partido. Y muestran la intención de siempre de irse con el campeonato. Les habló Minuto Mundial, Quique Lanza.

0: Y vamos así, de regreso.
1: ¡Regresamos! Así, las viejas de la nueva, mi Rolis.
0: Así lo es.
1: Miércoles.
0: Miércolitros de temática. Antes de esto, mi choche, vamos a invitar a la gente a, bueno, una noche de jangueo.
1: Jangueo.
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1: Ya. Yeah.
0: 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Cuando lo indiquemos en estos momentos, no, más al ratito. 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Y también algo que se puede ganar, mi choche, para este fin de semana.
1: También, una carnita asada o una despensa más bien.
0: Así lo es, una despensa de...
1: cortesía.
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1: Y muy sencillo.
0: Queda bien olvidado siempre.
1: Así es. Siempre nos olvidan.
0: Siempre. Recuerden que ya el Día del Padre es este domingo.
1: Ya.
0: Domingo 21 de junio, carnal. Hay que celebrarlo.
1: Los calzones.
0: Calcetines
1: y calzones. Siempre me dan la miedo.
0: Y bueno, feliz Día del Padre de parte de La Hidalguense y por supuesto la Estación de la Raza, la nueva radio. Y ahora sí, mi choche.
1: Saludos, feliz Día del Padre. Menos a esos de 13, 14, 15, 16, 17 años. Esos no, por pensativos. Por pasguatos.
0: Muy inteligentes los vatos, ¿no? Ay, Dios mío. Dios mío, qué desgracias. Y bueno, estamos en las viejas de la nueva, mi choche.
1: Temática de hoy, temática. Hoy es miércoles de temáticas, Vamos a escuchar canciones, mi Rolis.
0: Ajá.
1: Que contengan números.
0: Haches. O sea, sí. ¿En la letra o en el título?
1: En el título.
0: Ah, órale. Que por lo general, si una canción se llama, por ejemplo, el Mis Tres Animales, ¿va? Uh-huh. En la rola también dicen Mis Tres Animales.
1: Mis Tres Animales.
0: Sí, ah, bueno.
1: Dos coronas a mi madre.
0: Ándale, dos coronas a mi madre.
1: Esa tiene número dos.
0: Que bueno, dicen que son dos coronas pero de cheve, ¿verdad? También,
1: coronitos.
0: Señora era media...
1: Media pelota.
0: Happy, era alegre la señora. Sí. Era alegre.
1: Bueno, canciones que tengan números. Ok, sí. es la temática del día de hoy. Viejitas, canciones viejitas que tengan números. Contengan números en el título.
0: Recuerda, 402-898-1020, 402-898-1020 es el número en cabina al que usted puede llamar. ¿Ya? Y vamos a comenzar a la de ya, mi choche. 1, 2, 3. Vámonos con esta, Mis Tres Animales.

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1: Ay, no más. La temática de hoy, rolas que tienen números, como esta canción de Los Caminantes. Dos cartas y una flor. ¿Tiene dos números?
2: Sí, tiene dos números.
1: 21. 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

0: Y ahora sí, la temática de hoy, recuerde mi raza, son rolas que contienen números.
1: Así lo es, cancioncitas acá con números en su título. Acabamos de escuchar a Dos Coronas.
0: También la de Caminantes, de sí. Dos Cartas y una Flor.
1: Mis Tres Animales, y bueno, continuaremos con más, Michoche. Ahí más. Se viene algo de Selena también, ¿eh? Algo de Selena. Pero antes de esto, Michoche, te quiero traer una actualización acerca de una historia que tuvimos hace ratito, ¿sí? En la hora del chit-chat. Bueno, para la gente que no alcanzó, no escuchó, un resumen rapidito. Estamos uh-huh. hablando de una nota que sucedió en Guadalajara uh-huh. durante la Copa Mundial, donde, bueno, pues se presentó el Corea del Sur, ¿verdad? Uh-huh. Y pues muchos extranjeros, o por obvias razones, están visitando nuestro país de México, ¿verdad? Uh-huh. Y bueno, una de ellas fue una influencer, una youtuber, live streamer, lo que tú quieras, de Corea, uh-huh. del Corea del Sur. Y esta muchacha se llama InnoCat, así es InnoCat. Su nombre de usuario, InnoCat, así lo es.
0: InnoCat.
1: Y bueno, fíjate que ella acudió a representar su país y también apoyar a su selección nacional, uh-huh. ¿verdad?
0: Corea del Sur.
1: Y bueno, ella estaba haciendo un live stream durante su visita, ¿verdad? Uh-huh. En el estadio. Y atrás de ella, pues, un vato mexicano.
0: Un paisa.
1: Desafortunado, un paisa. que, bueno, ahora es expresidente. Uh-huh. Perdió su trabajo en el colegio donde trabajaba, que era un colegio de una universidad allá de Jalisco. Uh-huh. Y bueno, lo que hizo este vato fue hacer un gesto racista. Uh-huh. Hizo los ojitos así rayaditos.
0: Los rasgados.
1: Sí. Los rasgados. Que tienen los asiáticos y detrás de ella, ¿eh? Y fíjate, ella se percató uh-huh. y también reaccionó en el video, así como que, como que sí se agüitó, se sacó de onda, así como que, pues es que si la ves en sus redes sociales, Michoche, uh-huh. ella estaba bien emocionada, ya he visto videos donde está bien feliz de estar visitando México, que la están tratando muy bien, y luego uh-huh. que le suceda esto, está gacho, ¿verdad? Y bueno, él ya se disculpó, pues, perdió su empleo, eso sí, lo corrieron de su trabajo.
0: Órale, por racista.
1: Hizo un video disculpándose con la influencer, que uh-huh. por cierto, pues, imagínate, no es cualquier influencer, Choche, tiene uh-huh. más de 7 millones de seguidores en Twitch, y que por cierto, van a subir,
0: Va a subir más
1: famosa, se hizo muchísimo más famosa, más viral. Y 7 millones de seguidores en sus redes sociales, especialmente en Twitch, que es impresionante llegar a 1 millón en Twitch. Uh-huh. Así es que imagínate, 7 millones. Bueno, total, hay una nueva actualización acerca de esta historia donde, fíjate que la FIFA uh-huh. invitó a esta influencer coreana que fue víctima de este gesto racista al partido contra México.
0: Dieron boletos gratis.
1: Así lo es, y bueno, fíjate que en un comunicado difundido esta mañana apenas, o sea, uh-huh. tiene poquito, el organismo rector del fútbol informó que Jun Soo-jin, así se llama,
0: Jun Soo-jin,
1: conocida como InnoCat, había aceptado la invitación para asistir al partido entre Corea y México allá en Guadalajara.
0: ¿Qué hubo?
1: Fíjense que aunque el partido comienza el viernes por la mañana allá en Corea, en México ya sería 18 de junio, ¿verdad? Uh-huh. Y bueno, y que por cierto, uh-huh. ese mismo día, Choche, es el Día Internacional para Combatir la Incitación al Odio.
0: Ándale.
1: O sea, así o más poético lo quieres.
0: No.
1: Todo esto como que fue la fórmula perfecta, bueno, a pesar de lo
0: que esto racista.
1: Sí, pero fíjate que sí, bueno, ella aceptó la invitación uh-huh. y bueno, la FIFA anunció que también aprovechará la ocasión para transmitir un mensaje de inclusión y respeto.
0: ¡Qué obole!
1: Híjole, ¿no? ¿Cómo?
0: Pobre país.
1: Me da mucha curiosidad.
0: A mí se me quedaba tomado porque dices que traía
1: traía una cheve en la mano.
0: A lo mejor.
1: Andaba medio happy tal vez, ¿no? ¿Quién sabe? Pero fíjate, es que sí, Corea del Sur y México uh-huh. tienen mucha historia en los mundiales, Michoche.
0: Sí.
1: Y no nada más eso, últimamente, ya con estas nuevas generaciones, yo en lo personal, por ejemplo, mi sobrinita y uh-huh. muchas de sus amigas están obsesionadas con la cultura japonesa y la cultura coreana, uh-huh. ¿verdad? Y en México adoran a los coreanos, ¿verdad?
0: Sí.
1: Y bueno, ni se digan, en Monterrey hay una comunidad enorme de coreanos, ¿verdad? Pero bueno, esto sí ha dejado como que una manchita, ¿no? En esas relaciones uh-huh. entre nosotros los mexicanos y los coreanos. Pero fíjate, un pequeño fun fact, uh-huh. y quizá me hace bien chido, Es que, por cierto, un grupo de K-pop, de unas chicas, de chicas coreanas, ¿verdad?
0: Sí.
1: Sacaron un video haciéndole cover a una canción de Selena. En español.
0: Ándale.
1: En español. No de que traducida a su idioma, no. En español estaban cantando la canción de Amor Prohibido.
0: Ándale.
1: ¿Eh? ¿Cómo ves? Coreanas. Así, así de chida es la relación entre ese país con nuestro país de México y de Japón también, ¿verdad? Así, así de fregona es que este güey la tuvo que regar.
0: Y en otras noticias, aparte del mundial, fíjate que Japón ya le pidió al ayuntamiento de Monterrey 10,000 bolsas de basura. 10,000 bolsas de basura porque dicen que van a dejar el estadio, el hierro, ¿cómo se llama?
1: El estadio de hierro, sí.
0: El estadio de hierro lo van a dejar impecable.
1: Lo van a dejar bien limpiecito, ¿eh?
0: Sí.
1: Oye, qué chidos son los japoneses, sí. Qué buena cultura.
0: Sí.
1: Y nosotros
0: espero que aprendan eso. Espero que aprendan eso.
1: Híjole, esperemos que continúen las relaciones bien, amistosas, sí, ¿verdad? Y esperemos que sigan sacándole más covers también a Selena. Tal vez le puedan sacar a este. Continuando con la temática de canciones con
0: números.
1: Números en el título. Ahí les va el chico del apartamento 512.
0: Dale.
1: Selena.
0: ¿Sabes?
1: Leyenda que nunca se olvida. Vámonos.

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1: Y ahora sí, seguimos con más y más y más y más. Con nosotros, los hijos de su mañana. Gracias por perder tiempo con nosotros.
2: Sí, muchas gracias por sintonizar la estación de la raza, tu estación, a huevo, la nueva radio 99.5 FM 1020 AM. Michoche, ajá. Tenemos alguna nota, chisme. Un chisme más.
1: Échale chisme.
2: No nos gusta el chisme.
1: Nos encanta.
2: Nos encanta, así lo es. Fíjate, una, pues fíjate, tú, pues has viajado en avión, Choche.
1: Sí.
2: Fuiste músico, has andado por todas partes, algunas islas por ahí tal vez. Uh-huh. Y fíjate, ¿cuál es tu aerolínea favorita? ¿Qué te gusta? Porque la que caiga ahorita, güey, muchas de ellas están en problemas.
1: Sí, todos tienen problemas ya.
2: Sí.
1: Pero no problemas de aeronaves, sino que los demandan y ya para todo te quieren demandar.
2: Sí, es el país de las demandas. Fíjate que una mujer demandó a Delta Airlines.
1: Ah, no, Delta no, hombre.
2: A mí sí me gusta Delta.
1: Sí.
2: A ver, ¿por qué la demandaron? Vamos a ver.
1: A ver.
2: Por un presunto informe falso sobre trata de personas, que bueno, es el tráfico de humanos, ¿verdad?
1: Tráfico de humanos.
2: Trata de personas. Y fíjate que esta mujer de Arkansas ha presentado una demanda por 2.3 millones de dolorosos.
1: Su máquina.
2: Contra Delta Airlines y Endeavor Air, con sede en Atlanta, alegando que una azafata acusó falsamente a su padre de trata de personas y abuso sexual durante un viaje familiar en el 2019. Así es que esto ya tiene pues sus 7 añitos más o menos.
1: Sí, tiene rato.
2: Y fíjate que según documentos judiciales, Madison Cupp tenía 13 años cuando viajó con su familia de Memphis a Virginia para la graduación de un hermano, de su hermano, en la Guardia Costera. Fíjate que la demanda también alega que Cupp se alteró durante las turbulencias en un vuelo de conexión a Atlanta y que su padre la consoló. Supuestamente, una azafata interpretó la interacción como sospechosa y expresó su preocupación de que Cobb, la muchachita, fuera víctima de trata de personas.
1: Ajá.
2: Cuando el avión aterrizó en Virginia, agentes de la ley abordaron la aeronave, separaron a Cobb de su familia e interrogaron a su padre, según la denuncia. La demanda indica también que las autoridades determinaron finalmente que no existían fundamentos suficientes para presentar cargos penales. Cobb alega que el incidente le causó un daño emocional duradero y solicita 2.3 millones de dolorosos para sus daños, para compensarle sus daños, ¿no? Y fíjate que su padre también, por cierto, presentó una demanda en el 2022, pero se desconoce el estado actual de ese caso. Pues fíjate, esto es más, también es más común de lo que uno piensa, Michoche, porque sí, hoy, especialmente hoy en día, no es nada nuevo, pero especialmente hoy en día, puedes ver tú una, digamos, una mujer anglosajona, ¿verdad? Una güerita, y que lleve de la mano a un niño o niña morenita, ¿verdad?
1: Sí.
2: O un afroamericano, lo que tú quieras.
1: Pues, viste, mis hijos,
2: o al revés también, ¿no?
1: ¿Eh?
2: Sí. Exacto, exacto. O sea, uno nunca sabe y el ver, el que tú veas y asumas de volada, ah, mira, ese vato parece mexicano y lleva una niña así toda güerita, ¿verdad?
1: Sí.
2: Ay, la secuestró.
1: Sí.
2: ¿Verdad? Es
1: fíjate,
2: es difícil, ¿no?
1: Yo cuando venía y veía a mi hijo, yo conozco a mi hijo, ¿verdad? Está en güerote el Oscarillo. Me lo llevé a México. Obviamente, pues me llevé una carta de su mamá diciendo que, you know, en caso de que le hagan de todos, ¿ves?
2: Sí.
1: Me da permiso y que me lo lleve. Pero en la pasada, no me pidieron carta, sino que a él le hicieron preguntas nomás.
2: Sí.
1: ¿Y qué escuela vas? Y esto es más así. Y, pues voy a la Norris, que todo ese rollo. Y ya, y es todo.
2: No. Pero ahí hubo una sospecha.
1: Sí.
2: ¿Verdad?
1: Pues sí, imagino, sí. Con eso le dijeron que le preguntaron cosas a él.
2: Claro.
1: ¿Qué onda? ¿Quién es?
2: Sí, vos, sí, ya lo conoces. Y,
1: pero
2: sí.
1: Dijo, no le dijeron nada de mí, sino que nomás le preguntaron, oye, ¿qué escuela vas? No, pues. O sea, no le preguntaron así luego, hey, este güey, ¿quién es?
2: Okay. Para ver si está alarmado de cierta forma, ¿no? El niño, la niña. Y fíjate, no he visto fotografías de esta señora que está demandando, ni de su padre. No, yo estoy asumiendo en sí, o estoy dando el ejemplo de que esto es más común de lo que uno piensa.
1: Sí.
2: Debido a las razas de la gente, ¿no? Y que, pues, te digo, hoy en día pues estamos todos mezclados, carnales, sí. No podemos asumir que, ah, es que no es el padre de esa niña, no, uh-huh. Ella no es la madre, lo que tú quieras, están secuestrados, ¿verdad? Sí. Y es que también está difícil porque uno también tal vez quiere hacer lo debido, uh-huh. ¿Verdad? Lo quiere hacer, quiere ayudar la situación. Semana. Pero, bueno, especialmente si está representando una empresa como esta, uh-huh. está canijo.
1: Está canijo.
2: Yo, la verdad, pues, ya dijimos, es el país de las demandas, y yo creo que sí los demandaría también, sí. Para que me hago güey. Y bueno, continuamos con más en Las Viejas de la Nueva.
1: Temática de hoy.
2: Temática, mi chuche.
1: Dos mujeres y un camino. Números en las canciones.
2: Números en los títulos de las canciones. Déjame le doy rewind porque se lo merece la Laura León, la Tesorito.
1: Mamá.
2: Dos mujeres, un camino.
1: A todas que tienen dos mujeres.

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5: Estamos de regreso. Estamos de vuelta con
6: ya para despedirnos, Wally.
5: con ese tu show cómico mágico musical, Los Hijos de su Mañana, Michoche. Y fíjate, ya nos tenemos que ir.
6: Ya son las 10:50 y con 3 minutos.
5: Así lo es. Y le quiero recordar a la gente antes de continuar. 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
6: Sí.
5: 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Y saludos a la Liliana, la colombiana. Lichita. Liliana, la colombiana de ahí, de la Hidalguense. Saludos a todos,
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5: Sí.
6: Esta que otra vez, el año pasado, ¿te acuerdas que nos invitaron a su fiesta de Christmas?
5: Sí, sí, la Christmas Party.
6: 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Posada. Nos invitaron, pues bueno, pues sí, vamos. Sí.
5: No, y no, muy buena gente, todo el mundo nos recibió, muy amables.
6: Sí, todos.
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5: Sí. Y saludos a todos ellos,
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5: Así lo es. Y bueno, también, Michoche, le quiero invitar a la gente a una noche de jangueo.
6: Jangueo.
5: Noche de jangueo este viernes.
6: Esa palabra, güey, neta. Yo la oigo y digo, what the heck.
5: Parece como gangueo, ¿no?
6: Es como...
5: 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Donde se estará presentando Zacarías Ferreira, también con invitados especiales Slit y Manuela. 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
6: Qué mente cochambrosa tengo.
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6: Ya tú sabes.
5: Y ya por último, Michoche, también recordar a la gente que nos acompañe a nuestras fiestas futboleras. Tenemos el día de hoy una más. Entre Colombia y Uzbekistán.
6: Algo de los Tans.
5: Así lo es. Esta noche las puertas abren a las 8. El juego comienza a las 9. Estaremos allá en The Granary Green, en la 7401 Main Street. Bien cerquitita de ahí, de la intersección de la calle 72 y la Q.
6: Sí es.
5: Yendo hacia el sur.
6: Sur.
5: Hacia el sur. Así lo es. Yendo hacia Papillion. Ahí usted va a ver ahí la pantallota, de 28 pies, que va a poder gozar disfrutando del partido entre Colombia y Uzbekistán. La entrada es gratis, estacionamiento gratis,
6: chico. Así es.
5: Loncheras, barra completa.
6: No, ¿qué más quiere?
5: Puede traer su silla también, bien a gusto. Especialmente el estacionamiento, aparte de ser gratis, es muy amplio, Choche, y es lo mejor también. 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
6: de Ralston.
5: Así es, mi gente. Bueno, nos pasamos a despedir, mis Rollies.
6: Hey.
5: Que tengan un feliz miércoles. Gracias a todos. Saludos a la raza ahí del Burger King de la 24 y la... Ahí en la Sur 24.
6: Sí.
5: Y la H. Que muy bonitos burritos.
6: Sí, sí. Muy, muy sabrosos ahí. Y siempre muy gentiles y muy amables.
5: Muy amables.
6: Todas nuestras amigas y amigos también.
5: Babies.
6: Don Alberto ahí.
5: Ah, Don Alberto.
6: Saluditos. Y ahora sí nos despedimos, Michoche, con pues canciones de esta temática, donde el título de la rola tiene
5: un número.
6: Vámonos con algo de Marco Antonio Solís.
5: Órale.
6: Se llama Tres Semanas.
5: Tres Semanas.
6: Ay, Dios mío.
5: Ay, hijo de su mañana. Bueno, ya vayan por mí. Pues vamos a despedir.
6: Saludos de la Cochi.
5: Y eso de que mañana comenzamos la dieta.
6: Pues ya fuiste al burro.
5: Y ya. ¡Súbele, Concha!
6: Dale queso. Vámonos.
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1: ¿Qué tal? ¿Cómo le va? Yo soy Marina Rosado y esta es la información más relevante hasta este momento. En noticias que vinculan a México, un ciudadano de origen mexicano fue condenado aquí en Estados Unidos a 14 años de prisión por participar en una red de narcotráfico. Se trata de Jesús Rauda Ávila, a quien se le considera responsable de introducir aproximadamente 1.900 kilogramos de cocaína a este país. Lo anterior fue informado ayer martes 16 de junio por el Departamento de Justicia estadounidense. Rauda Ávila tiene 46 años y formaba parte de una organización con base en México, encabezada por Marisela Flores Torruco, conocida como la Dama de Hierro, a quien se le vincula extraoficialmente con el Cártel de Sinaloa. Según la investigación, entre el año 2016 y octubre de 2017, Rauda Ávila coordinó el traslado de recursos, conductores y vehículos desde el norte hacia el sur de México, para así concretar compras y recolección de cargamentos de cocaína que posteriormente eran enviados a Estados Unidos para su distribución. Las autoridades señalaron que el acusado participó en al menos 10 operaciones de adquisición de droga, cada una con volúmenes de entre 100 y 400 kilogramos. Rauda Ávila se declaró culpable del delito de conspiración para importar cocaína a Estados Unidos. Esta investigación fue realizada por la Administración para el Control de Drogas, la DEA, con apoyo de oficinas en Colombia, Panamá, México y Guatemala, además de otras agencias federales estadounidenses. Para La Nueva, yo soy Marina Rosado.
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0: está en el corazón roto.
1: Y su compa, Oscar Maido.
2: Fue, está.

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2: ¿Cómo están? El placer de saludarlos y darles la bienvenida en el estadio de Houston. Juega Portugal, la Portugal de Cristiano Ronaldo, que va a ser historia también porque tendrá la posibilidad de jugar su sexto mundial ante la República Democrática del Congo. Así debutan en esta competición los lusos. 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Hacemos la pausa. Ya nos enfilamos a esperar el arranque del partido.
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14: Estamos en Fútbol de Primera, la radio del Mundial. Momento de presentarles a los verdaderos protagonistas de la transmisión, a los comentaristas. ¿Cómo estás, querido Alex Aguinaga? Bienvenido.
15: Qué gusto, Diego. Primero que nos toca, un placer estar aquí contigo. Yayo, Mauro, igualmente el placer estar con ustedes y toda la gente de Fútbol de Primera. Los ojos están sobre Portugal, pero no descuidemos a esta selección de Congo, que tiene 4 jugadores jugando en la liga francesa, 4 en la inglesa, 1 Polonia, España y 1 en Grecia. Es una selección bastante complicada la que se va a enfrentar hoy el equipo de Portugal con Cristiano Ronaldo a la cabeza.
14: Uno de los privilegiados que pudo tocar la Copa del Mundo es el campeón del mundo, Mauro Silva. Bienvenido a la transmisión, querido.
16: Diego, qué placer estar contigo, Alex, Yayo y todos los oyentes de Fútbol de Primera. Vamos a ver seguro un gran partido. Cristiano Ronaldo, después de ver los goles de Mbappé ayer y de Messi, saldrá a campo muy motivado. Va a ser un partido muy interesante.
14: Será así. Y Yayo, la bienvenida también para usted.
17: Y Diego, un gusto saludarlos aquí a todos ustedes en la mesa. Sí, bueno, 2 equipos que se enfrentan quizá con situación diferente, ¿no? Con manera de jugar diferente, pero Portugal tiene un gran plantel, vuelvo a repetirlo, vamos a ver si lo refleja en la cancha.
14: Estamos en Fútbol de Primera, la radio del Mundial, esperando el arranque del partido. Regresamos.
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7: Al arranque del partido, todavía faltan poco más de 15 minutos. Dos goles de Mbappé en la jornada de ayer, tres goles de Messi. Alex, ¿será una presión esta para una de las figuras que tiene esta Copa del Mundo? Hablamos de Cristiano Ronaldo.
8: Bueno, presión ha tenido toda su vida jugando y no le va a pesar, ¿no? Claro que enfrente va a tener un rival que va a evitar o va a tratar de evitar que anote, pero él estará motivado. Dos goles de Mbappé, dos de Haaland también, tres de Messi, y él va a querer meterse en esa pelea. No nos olvidemos que jugadores de la talla de Mbappé, Messi, bueno, Messi alcanzó ya close, y él también quiere estar dentro de la historia. Es un tipo competitivo y ganador, así que va a buscarla todas.
7: Mauro, se dice fácil, pero hay que jugar 6 mundiales, ¿verdad?
9: Sí, no, los números son impresionantes, pero como decía Alex, ¿no? Porque Messi campeón del mundo, Mbappé campeón del mundo, es la última oportunidad que tiene Cristiano Ronaldo para entrar en ese grupo, y él es muy competitivo, y quizás me atrevería a decir, con este equipo tiene una oportunidad, porque este equipo de Portugal, de los últimos equipos que he visto, para mí es la selección más fuerte de Portugal de los últimos años.
7: Eso le quería preguntar a Yayo, justamente, ¿esta Portugal puede hacer soñar a sus fanáticos?
4: Yo creo que sí, porque fuera de los campeones mundiales, este Portugal tiene todo, ¿no? Tiene un buen equipo, está bien conjuntado, tiene a Ronaldo que está en su momento, tiene 41 años ya, pero de cualquier manera ya nos han dado cuenta muchos otros equipos, selecciones, que la edad no tiene límite, ¿no? Puedes jugar de esa manera a cualquier edad.
10: Estamos en Fútbol de Primera, la radio del Mundial, esperando el choque entre Portugal y la República Democrática del Congo.
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10: Jornada de 4 partidos el día de hoy en Fútbol de Primera. Vamos a arrancar con el Portugal, República Democrática del Congo, pero pegado a este partido, Inglaterra. enfrenta a Croacia en el estadio de Dallas. Posteriormente Ghana chocará contra Panamá en el estadio de Toronto y cierran la jornada del miércoles Uzbekistán y Colombia desde el estadio Azteca. 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
10: Se vienen para el terreno de juego los protagonistas. Estará con su camiseta tradicional el equipo, la selección de Portugal, con su uniforme celeste, el representativo de la República Democrática del Congo. Momentos únicos, la fila de los lusos encabezada por el capitán Cristiano Ronaldo, del otro lado Chancel Mbemba, el que juega en el Lille, el veterano que lleva la cinta, se van a ir formando en el círculo central todos los futbolistas. ¿Les gusta esto a ustedes, que fueron jugadores, que todos, tanto titulares como suplentes, formen parte de la misma ceremonia?
7: A mí me encanta, Diego, porque da el protagonismo, ¿no?, a todos que están, porque muchos jugadores de los 26, a lo mejor, por ejemplo, Ronaldo en 94 no jugó ningún minuto. Claro. Poder estar ahí participando con más protagonismo parece muy bien.
4: Para mí es la mejor manera de demostrar que es un grupo. O sea, siempre hablamos, pero siempre nos fijamos a los puros titulares y ahora nos damos cuenta que ese grupo está bien comandado con esa situación.
10: Seguramente Alex también está de acuerdo con esto.
8: Sí, la posibilidad de que los jugadores estén metidos todos en la misma idea, ¿no? No separarlos, unos en la banca, otros en la cancha, pisan la cancha y sienten también esa motivación, cantar el himno juntos, es lo más emocionante que hay en la Copa.
10: Muy bien, vamos a escuchar a Portuguesa, que es el himno de Portugal.

Emocionante lo del público portugués que se dio cita en el estadio de Houston, y es momento de disfrutar del debut con Golé. Levántate con Golenio, como se llama el himno de la República Democrática del Congo.

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9: Joan Guisa, Chancel Mbemba, el capitán, Edo Kayembe y Arthur Masuaku.
10: El árbitro del partido es el catarí Abdul Rahman Al Jassim, acompañado por sus coterráneos Taleb Al Marri y Saud Al Makaleh. Cuarto oficial, el señor Abongile Tom de Sudáfrica. El entrenador de Portugal es el señor nacido en Leida, en Cataluña. Hablo de Roberto Martínez. Del otro lado, como lo había dicho Alex Aguinaga, Sebastián de Sabré, nacido en Valence, en Francia. Todo listo para que la voz del estadio empiece con esa cuenta regresiva. Cada vez crece más el nerviosismo. Va a mover la pelota la selección de Portugal. Acariciará el balón por primera vez en los 90 minutos. Cristiano Ronaldo, bienvenido fútbol. En marcha por Fútbol de Primera, la radio del Mundial. El primer partido correspondiente al grupo K entre Portugal y la República Democrática del Congo. Sale desde el fondo Renato Veiga. La viene a pedir Vitinha, va a distribuir el fútbol sobre la ubicación de Tomás Araújo, al que nació en Villanova de Famalicão. Se la estaba regresando João Cancelo. Toca por lo bajo para su tándem en la última línea, que es Veiga. Completa la medialuna para intentar empezar a escapar desde el fondo. con Nuno Mendes. La tiene Nuno Mendes, se demarca en la mitad del terreno Vitinha. Se mueve dentro del círculo central João Neves. La pelota está en los pies de Araújo. La va avanzando hasta la mitad del terreno. Quiere cruzar la línea divisoria, pero Bernardo Silva va tocando en retroceso con Vitinha. Empieza a armar el partido el equipo. La selección de Portugal da la sensación, Alex, de que así será el partido, con Portugal teniendo la pelota.
9: Y bueno, es lo que hace Portugal, ¿no? Veremos qué va a hacer Congo cuando lo tenga la misma o tenga la posibilidad de atacar, si ataca de manera directa o trata de cuidar un poco más el esférico, porque si no va a pasar corriendo atrás de la pelota todo el partido.
10: Cancelo que se la regresa a Araújo, se la estaban cediendo a Vitinha, ataca en corto para que vuelva a jugar en retroceso João Neves, que reclama un toque, una caricia al pie izquierdo de él por parte de KMB. Asesora el equipo de la República Democrática del Congo. Tiene líneas bien marcadas, ya se los va a comentar Mauro Silva y también el señor Yayo de la Torre. La pelota que pasa por los pies de Vitinha la terminan abriendo por el sector de la izquierda para Nuno Mendes, que hace más ancha la cancha con un Pedro Neto que sabemos necesita velocidad para hacer daño, y la vuelve a tomar Vitinha. Arma fútbol, uno de los cerebros de la mitad del terreno que tiene esta selección de Portugal. La pide Bruno Fernández, jugaba de primera con Vitinha, se la regresan a Bruno Fernández, no, prefirió con Cristiano Ronaldo, que levanta la vista, este la cruza para Cancelo y se mete en el área, va a buscar el segundo palo Cristiano, el balón que rebotaba en KMB, de todas maneras deriva rápidamente a donde está Renato Veiga, el centro de Nuno Mendes, estaba rechazando bien parado Tuancebe, y ahora quiere presionar en la salida, en el intento de manejar la pelota en tres cuartos de cancha el seleccionado de la República Democrática del Congo, los Leopardos, que por ahora son invitados a esta fiesta que parece ser de Portugal. Avanza Cancelo, le abrió por el sector de la derecha para Bernardo Silva, engancha para su zurda, está en el vértice del área, se la deja João Neves, en dos tiempos toca para Vitinha, Vitinha que no le va a pegar al arco de allí, si se la dan a quien juega en corto de zurda, que es Pedro Neto, se apoya en el lateral zurdo que es Nuno Mendes, va Pedro Neto, trabó y ganó y levanta la vista y quiere sacar el remate, pero juega con Nuno Mendes, la retroceden para Bruno Fernández, buen rechazo de Tuancebe, bien parado, y ahora se viene la contra, no, hay infracción, una falta táctica que terminan cometiéndole a Boto Sami, hay tiro libre para la República Democrática del Congo.
11: Y Diego, ya vemos un poco lo que va a ser la dinámica del partido Portugal, con estos João Neves, Vitinha, del Paris Saint-Germain, Nuno Mendes, como les gusta tener la posesión del balón, me da la impresión que la selección de Congo va a sufrir mucho, porque estos van a manejar los tiempos del partido. Barró Cristiano Ronaldo, recibió y ya buscó el área, para mí dando señal de muchas ganas de meter goles.
12: Y líneas bien marcadas, ya lo decías, del Congo, ¿no? Bien marcadas y dejando solamente en punta a Bukambu. Solamente uno en punta, ¿no? Pisa no se está incorporando, se queda un poco más atrás.
10: La sacaba Tuancebe. Presiona y la recupera Portugal con Cristiano Ronaldo que está en el área. Atención que mete una pedalada, jugó hacia atrás con Bruno Fernández. Le esperaban la puerta de la misma, pero no se la dieron a Vitinha. Y Bruno que retrocede para limpiar el fútbol con Nuno Mendes. Va saliendo el del Paris Saint-Germain. No le gustó esto a Alex Aguinaga, me parece.
9: No, y tampoco a Cristiano, ¿no? Porque toca la pelota para que tenga más proyección en la ofensiva y se tira para atrás la pelota. Eso creo que lo que menos le gusta a un delantero es que la pelota regrese hasta la mitad de la cancha, entendiendo que la prioridad de Bruno Fernández en ese momento era cuidar el esférico, pero bueno, el goleador siempre quiere la pelota en el área.
10: La busca Cristiano, está bien atento en Bemba, el capitán que levanta la vista, el hombre nacido en Kinshasa cuando todavía pertenecía a Zaire, la mete a la mitad del terreno, pero afuera de cabeza la envía Renato Veiga, hay lateral a favor de la República Democrática del Congo, el saque de manos que lo hicieron rápidamente hacia la ubicación de Bacambo, y ahora el que la domina y quiere distribuir, pero la termina perdiendo el pelotón de sexto, se viene ahora el equipo luso, pero rechaza en Bemba desde el fondo. Le queda de todas maneras a Tomás Araújo. Hace la pausa dentro del círculo central. Empieza a avanzar Vitinha, el campeón de Europa con el Paris Saint-Germain, que espera la pelota pero no se la da. Pedro Neto sí la recibió de parte de Nuno Mendes, se le ofrecía pero no se le entregaban a João Neves. Insisten con la triangulación por el sector de la izquierda próxima al área rival, los hombres de la selección lusa. João Neves que la mete en el área, no, la abrió para Cancelo, Cancelo que levanta la vista, también el centro, rebota el balón, le esperaba Nuno Mendes y aparece aparece justo el pie de Wan-Bissaka, no pasa el peligro, amaga Vitinha, pisa la pelota, la abrió para Pedro Neto, al centro, cabezazo, gol, Veiga, gol, Jovemes, perdón,

0: posiciones, se fue adentro del área, se internó para esperar el balón por lo alto y le metió el parietal derecho, le dijo que no a la pelota, hizo vista al arquero en paz y gana Portugal 1-0 con el gol de João Neves.
1: Gritalo. Apareció Portugal con el centro perfecto de Neto, la incorporación de João Neves y el cabezazo del bajito. Un bajito le gana por la posición, el movimiento y el cabezazo perfecto al otro costado de Empassi, que nada más la vio pasar.
2: ¿Sayo?
3: Sí, la verdad les decía, 6 minutos pasaba y Congo no tocaba la pelota. Después, muchos rechaces, mucho acompañamiento del equipo portugués. Y es justo, ¿no? Después de lo que había hecho hasta los 6 minutos el equipo de Portugal.
4: Y era lo peor que podía pasar a la selección de Congo, porque ahora, con desventaja y el marcador, va a tener que abrirse, estirarse un poco, y ahí Portugal puede hacer mucho daño.
0: Se viene Wan-Bissaka por el sector de la derecha, la espera Wiss en el área, también está dentro de la misma Bakambu, la retrocedieron para Mukau, la meten cambiada hacia la ubicación de Masuaku, allí la pisa en el vértice del área, sobre el sector de la izquierda, intenta el centro, rebota el Cancelo y posteriormente en él, por eso hay lateral para Portugal, y la gente que se rompe las manos aplaudiendo en este momento, no de la manera que atacó la Lusa, pero sí de la forma en que se defendió. La quiere sacar Cancelo, levanta la vista, se la regala a Montusami. Allí avanza el 8, gira sobre su propio eje. Baja por lo bajo para que la reciba Masuaku. Afuera el balón y el árbitro dice que hay lateral para Portugal. Bueno, no anda de buenas Artur Masuaku con esto de dominar la pelota cerca de las líneas.
1: En dos ocasiones va a presionar, tocó la pelota para despejar y termina rebotando en un jugador de Congo. Bueno, lo que decía muy bien Mauro, el equipo de Congo se abre, va a buscar el empate y ese momento podría ser aprovechado por el goleador Cristiano, ¿no? Que va a tener más espacio hacia adelante, pero bueno, ya veremos cómo se va desarrollando, van apenas 8 minutos del primer tiempo.
0: Se viene Bruno Fernández, le deja la pelota en corto y se abre posteriormente sobre el carril de la izquierda, Pedro Neto, toca en corto Portugal, la maneja Vitinha, se la dan a Nuno Mendes, juegan retroceso para Vitinha, otra vez la acaricia Pedro Neto, se estaba ofreciendo próximo a Vitinha, el autor del único tanto que por ahora tiene el partido, que es João Neves, y allí se pone a jugar de primera con Renato Veiga, casi como si esto fuese un entrenamiento, ya va dominando el balón, la esconde bárbaro para escapar de la marcación de Bucau, Nuno Mendes, y en una velocidad típica de él, la suelta sobre el sector de la izquierda, se pone rápidamente de pie y le duele todo porque João Neves, cuando descargó el balón, lo pisaron y sintió allí el impacto y ahí la domina, yendo hasta la última línea, Nuno Mendes se frena al lateral izquierdo, se la pellizcan afuera y reposición de manos que le pertenece a Portugal, es todo de Portugal, la tenencia de la pelota, el espacio en la cancha y el marcador en tan solo 10 minutos del encuentro.
3: Y si todos los rebotes van a caer en el Congo, Portugal va a tener la oportunidad de andar atacando y atacando, ¿no? Los jugadores que tienen tanta capacidad técnica, es muy complicado estar así.
4: Sí, porque es muy difícil jugar contra una selección que tiene un centro de campo tan, que controla tanto y maneja tan bien el balón como Portugal, ¿no? Congo me da la impresión que va a sufrir mucho.
0: Ahí ve que la jugaba peligrosamente hacia atrás, lo salvaba justo Tuanzebe, ya la tiene Lionel Mpassi, el arquero de la selección del Congo, la toma y arranca a toda velocidad João Wissa, lo estaba observando a Bakambu, se la dieron a Wissa, el centro que viene para Bakambu, saca de cabeza, cerrándose sobre la zona de los zagueros, João Cancelo, no pasa el peligro, remate de zurda que se va cerca, le pegó de pierna izquierda a Wissa, que se toma la cabeza, el balón de forma rasante, se pierde afuera cerca de la base del palo derecho del marco que defiende Diogo Costa, hay saque de arco y es para Portugal.
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1: Y hablábamos de este equipo de Congo que tiene jugadores en las grandes ligas de fútbol europeo y es peligroso, ¿no? Domina, trata de salir en velocidad, salta líneas en algún momento, recupera el balón y termina disparando a puerta. Hay que tener cuidado porque ese tipo de jugadores no sabes qué va a hacer, si va a perder una pelota o te va a clavar en un ángulo.
0: La descargaba en corto Tomás Araújo, el hombre del Benfica, la tiene Nuno Méndez, se la regresan a Renato Veiga, el que actúa en el Villarreal de España, que la va soltando con su tándem en la última línea, que es Tomás Araújo. Está ganando Portugal desde muy temprano en el partido. João Cancelo, que se la deja a Bernardo Silva, se desmarca João Neves, viene a pedir la pelota sobre el carril de la derecha, prefiere cedérsela a Renato Veiga, que va saliendo por el sector zurdo con Vitinha, que se ubica casi como si él fuese el lateral izquierdo, y después Vitinha se la vuelve a dar a Renato Veiga, el segundo zaguero central, toca por lo bajo para su tándem en la última línea, que es Tomás Araújo. Ya cruza la línea divisoria con João Cancelo, descarga hacia el medio, presiona bien en la mitad del terreno, y había foul de Bernardo Silva, que quiso frenar la pelota, se le fue larga, cometió una infracción de amarilla, y Cristiano Ronaldo, que sale disparado a reclamarle al árbitro, le dice no puede ser la primera, y el árbitro lo mira a Cristiano y le dice, el que marca acá, el que impone, imparte justicia soy yo. Hay tiro libre para la República Democrática del Congo.
1: Bajita, bajita la acción, él merece la tarjeta de amonestación, pero creo que también ayer hubo jalón de orejas por lo sucedido en el partido de Argentina. No hubo una sola tarjeta en todo el partido y hubo entradas mucho más fuertes que estas.
0: Ahora, en la reiteración que veíamos nosotros en uno de los monitores, era peligrosa la entrada de Bernardo Silva, ¿verdad, Mauro?
4: Sí, controló mal el balón y arriesgó mucho. En la posición que estaba no hacía falta una entrada así, ¿no? Y la tarjeta amarilla para mí está correcta.
3: Ahora, el reclamo fue de Cristiano Ronaldo, ¿no? Porque él decía que era la primera jugada, ¿no? La primera jugada ya amonestado.
0: Y se viene ahora la República Democrática del Congo con el remate que se termina desviando de Bakambu. Hay tiro de esquina, Ford, vehículos cero, tan capaces como tú. Se anima el equipo de los Leopardos que va en la persecución de la igualdad.
1: Peligroso, ¿no? Cortan rápido por el medio, atacan de manera directa, no se andan por las ramas y terminan pronto la jugada, ¿no? Algún momento dará sus frutos.
0: Moutosami se queda fuera del área para un eventual rebote, pero forman un trencito en el que están Tuanzebe, Capuadi, también por allí lo vemos al capitán Mbemba, le va a pegar de pierna izquierda Artur Masuaku, el que juega en el Lens, se le ofrece en corto Mukau, vinieron para Wisa, la acción preparada y salió mal, y ahora la saca Vitinha y agarrate, porque la lleva Bernardo Silva, lo cierran entre tres, pero lícita marca de Wisa, volviendo en la transición defensiva, se tira y desde el césped le roba la pelota Bernardo Silva, la transporta Moutasami, la tiene ahora Kayembe, descargó suave hacia atrás, el balón lo mete al medio, Musuaco sale rebotada en el esférico y había posición adelantada, todo invalidado por fuera de juego, ahí indirecto a favor de Portugal.
4: Y es normal que la selección ahora de Congo se estire más, arriesgue, ¿no? Estás jugando un mundial contra una gran selección y no te queda otra, ya que el marcador muy pronto con 5 minutos y 35 ya se han salido el primer gol. Ahora tienen que arriesgar e intentar empatar el partido.
3: Sí, se está estirando un poco, pero la verdad con mucha manera, ¿no? Lo está haciendo de una buena forma porque atrás no se quedan desprotegidos. Siguen bien agrupados en los dos sectores.
0: La pelota que la recibe pegada a la línea derecha, João Cancelo, la retrocede contra Tomás Araújo, viene a internarse entre los centrales para hacer salida Vitinha, que la cruza sobre la posición, sobre el sector izquierdo de Nuno Méndez. Estamos en fútbol de primera, la radio del Mundial. Está ganando Portugal en este primer partido del Grupo K. frente al Congo, a los leopardos. Yo a veces me pregunto, hay selecciones que son habitué en la Copa del Mundo, una de esas puede ser Portugal. Ahora, cuando sos el Congo, que tanto te cuesta llegar, ¿vale la pena especular? ¿Por qué no imaginarse que uno puede plantarse también, no digo al nivel del rival, pero un poco más arriba, ¿no? Y después tener que verse en la obligación de sufrir un gol tan temprano y barajar y dar de nuevo en cuanto al esquema.
1: Sí, pero a ver, el plan de juego es tratar de esperar los primeros minutos, desesperar a la selección, que es la más fuerte en este caso, Portugal, y después atacar. Tuvieron que cambiar muy pronto, ¿no?
0: Tocaba Cristiano, pasó Pedro Neto, la tiene Pedro Neto, se la puso a dar a Cristiano, me parece que cuando buscó habilitarlo, Cristiano estaba en posición adelantada. De todas maneras, el balón se pierde por un costado, ahí lateral para Portugal, se lo ve con ganas a CR7, esperando celebrar algún gol en este partido. Vitinha que abre la cancha por la derecha para João Cancelo, que levanta la vista, también el centro, viene al segundo palo, lo tenían tomado a Cristiano, que se pone de pie, después de haberse caído, buscaba a la chilena y la saca de cabeza, Masuaku, la baja João Cancelo, termina perdiendo con un Masuaku que llega a todas y el que devuelve es Capuati, y se le dieron a Huiza que toca bien hacia el medio y empieza a avanzar Mukau y espera que vaya Wan-Bissaka y no la alimenta con la pelota, pisa bien el varón, giró bárbaro, tocó para Moutoussami, este otra vez sobre el sector zurdo para que Kayembe lo aguarde a Masuaku y se venga la República Democrática del Congo, pero le cierra la compuerta João Cancelo, que recibió de Vitinha, después la jugó hacia atrás para que Araújo descanse en Diogo Costa.
1: Y Bruno Fernández se cuida, ¿no? De la tarjeta, va, hace más sombra que meter la pierna, a ver si se equivoca en algún momento. Te dejó.
0: Manuno Méndez habilitado, se la cruza, el gol de João Neves, va y lo tapa bien el arquero en pase, arremete, le entró de zurda y le pega mal. Muerde el disparo, finalmente Bruno Fernández, por eso la pelota se pierde ancha respecto del palo de la mano zurda de Mpasi. Hay saque de meta para el Congo, que ahora respira. ¿Cómo la viste, Yayo?
3: Bien, yo veo una línea de 5 de parte de Congo, pero con flexibilidad, ¿no? De repente se quedan metidos 3 tratando de defender la pelota, pero los dos carrileros están yendo al ataque.
4: Y el gol vino bien al partido, porque vemos un partido muy abierto, muy entretenido, ¿no? Los dos equipos buscando la portería contraria, y vamos a ver más goles seguro.
0: Estaba en posición adelantada Cristiano Ronaldo, por eso no quería intervenir, la saca hacia atrás, tan sueme, le pega largo el arquero en pase, la pelota que se va en lateral, próximo al banco de suplentes de Portugal.
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1: La atracción de Cristiano Ronaldo sirvió para la llegada de Nuno, y después, bueno, de esa gran jugada, de esa gran habilitación a Nuno Méndez, la barrida oportuna de Wan-Bissaka, número 2 del equipo de Congo, atento a esa jugada, y termina por anular esa posibilidad clarísima de gol, ¿no? Para el equipo portugués. Digo, ya está otra vez tomando un poquitito de aire el equipo de Roberto Martínez con el control de la pelota y las mejores llegadas.
0: La tiene Vitinha, el de Vila das Aves, que juega en corto para João Neves. Así se la deja el autor del único gol que por ahora tiene el partido. La estamos esperando Renato Veiga. Mira para un lado, mira para el otro, descarga con el segundo zaguero central. Se interna muchos metros en campo rival. Y ahora la pisa Cristiano Ronaldo, que se marea solo, gira sobre su propio eje. Va tocando para João Neves. Retrocedieron la pelota para Veiga. Veiga se la cede otra vez a Vitinha. Se la va traspasando ahora a Araújo, que va a abrir la cancha seguramente por el sector de la derecha. No, se inclina a devolverla sobre la zurda para Renato Veiga, bien pegado a la línea, la va recibiendo Nuno Méndez, se la tiran a Pedro Neto, está cerrando el capitán Mbemba, que quería dejarla salir por el fondo, pero se vio en la obligación de tener que girar y jugar para Wan-Bissaka, amaca el cuerpo, Mukau vino hacia atrás para Mpasi, la divide el arquero enviándola hasta la mitad del terreno, saltaba Bakambu, le ganaba en dos tiempos Renato Veiga, estaba adelantándola con la testa Wan-Bissaka, la busca ahora Renato Veiga, que va a jugar de cabeza hacia atrás para su arquero Diogo Costa. La sacan con Cancelo, la tiene ya Vitinha, la cruzan para que la empiece a llevar, a transportar João Neves. La dejaba Pedro Neto. Está Cristiano Ronaldo internado sobre la zona de Mbemba y Tuan Sebe. Más abierto hacia la derecha, Bernardo Silva como si fuese un segunda punta. El balón en los pies de Nuno Méndez. Levanta la vista, descarga una vez más para Bruno Fernández. Le estaba pidiendo que se acercara a João Neves. Por eso, como no lo hizo, lo realizó de manera tardía, tuvo que verse la obligación de jugar hacia atrás. El que va a dar el fútbol, el que pone en funcionamiento el GPS en la mitad del terreno es Vitinha, que tocaba para Cristiano Ronaldo y recibía la devolución. Y ahora João Cancelo, que la abre por el sector de la derecha para Bernardo Silva. Retrocede en la pelota para Vitinha. Ya la descarga otra vez Araújo. La viene a buscar internándose en su propio terreno Renato Veiga. Ahora el que la domina en la salida es João Neves. Se aproxima a Vitinha, la tiene Vitinha, la lleva Vitinha, la abre para Nuno Méndez, le marca el pase largo Pedro Neto. No buscan el pelotazo en profundidad. Amaga a internarse en el área rival Bernardo Silva y después se esconde por la espalda de Capuadi. El que viene a armar fútbol es João Neves. La tiene ahora Bruno Fernández. Empieza a moverse por el frente de todo el ataque Cristiano Ronaldo. Lo observan al 7, no se la dan. Si a Vitinha, triangulan ahora con Bruno Fernández, el del Manchester United, en retroceso para Renato Veiga. Tiene la pelota Portugal, monopoliza la tenencia del balón, pero por ahora no puede castigar. De todas maneras, el que está obligado es el equipo de los Leopardos, porque por ahora el marcador le está haciendo un guiño a la selección lusa, Alex.
1: Muy cerrado, ¿no? En el centro del campo hay demasiados jugadores, por eso lateraliza mucho y juega por los costados el equipo de Portugal, pero eso es lo que quiere el equipo de Congo. Quiere jugar, que jueguen por afuera y no que les llegue por adentro con la velocidad de Cristiano o las llegadas tanto de Silva como de Bernardo.
3: Y a mí me encanta mucho lo de Vitinha, ¿no? Parece un mariscal de campo. La verdad, entra, sale, siempre toca la pelota y proyecta muy bien a sus compañeros.
4: Sí, Vitinha vuelve la gente loca ahí en el centro campo porque maneja muy bien el partido y mueve de un lado al otro el balón, intentando desgastar la selección de Congo, que de momento está muy bien posicionada. Y claro, es lo que tiene que hacer Portugal para intentar encontrar los espacios.
0: La pelota que la tiene Araújo, se la dan al playmaker, a Vitinha, la cruza este para Renato Veiga, amaga picar y se muestra en corto Pedro Neto, soltó el balón y fue a buscar la devolución de Bruno Fernández, pero estaba atento en Bemba para sacarla desde el fondo. Y ahí, momento de hidratación para los jugadores, estamos caminando ya al minuto 24 de la primera parte.
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0: Los técnicos que aprovechan esta pausa de hidratación para repasar algunos de los temas que dialogaron en la charla técnica previa al arranque del partido. Está ganando Alex Portugal y está bien.
1: Sí, ha tenido un par de jugadas interesantes Congo, tratando de empatar el cotejo con sus armas. Yo veo decir muy estático a Cristiano, porque también hay demasiada gente en el medio, sale, camina, toca, regresa, y no se desarma el equipo de Congo. Tiene 5 en el fondo, 3 en el medio, mucha gente acumulando ahí en esa zona, pero bueno, conforme pase el tiempo, tendrá sus oportunidades.
4: Y para mí las mejores oportunidades tendrá Portugal cuando recupera este balón, cuando el equipo de Congo se estira un poco más, busca el ataque. Ahí cuando recupera tiene que salir lo más rápido que pueda, porque una vez, como dijo Alex, que esta línea de 5 se posiciona ahí detrás, es muy difícil encontrar espacio.
3: La pérdida de balones de Congo cuando va saliendo va a ser veneno, ¿no? Porque ahí Portugal puede recuperar muy fácil y armar el contraataque rápidamente.
0: Esperemos que lo de la pausa de hidratación sea solamente para el Mundial, que no se quede a vivir con el fútbol. A mí me gusta
1: por, como técnico, ¿no? Tienes la posibilidad de dar alguna indicación. Lo decía el coach Steve Sansom, que a veces lo gritas y no te escuchan del otro lado, o quieres ordenar, hacer alguna modificación, algún cambio dentro del partido, y lógicamente ese tiempo te permite hacerlo. A veces es muy largo, ¿no? Porque sentimos que debería ser un poquito más rápido, pero bueno, en lo que el extremo por derecha o por izquierda, en caso de que sea contrario a tu banca, llegue, pues ya pasaron prácticamente unos 30 segundos, porque no vienen corriendo, vienen caminando, vienen sabiendo que van a tener tiempo de recuperarse, y en el retorno también se tardan otros 30 segundos, es decir, tendrías prácticamente 2 minutos para dar alguna indicación e hidratar.
4: Allí en Brasil, en la federación, hablamos con los equipos antes de organizar la competición y hablamos con los entrenadores. Y muy parecido a lo que está diciendo Alex, que a ellos, los entrenadores, les gustaría para aprovechar ese momento para dar instrucciones. Entonces, nosotros colocamos ese tema en discusión y los entrenadores, por unanimidad, aprobaron la parada. A ellos les gusta.
3: ¿Chayo? A mí no me gusta. Me hace que hace muy lento el partido, ¿no? De repente ya estás entrando en ritmo y otra vez, ¿no? O sea, está bien. Para mí sería tomas agua y todo, eso es hidratación, ¿no? Hacer todo lo demás me parece ya exagerado.
0: Además hay equipos que con cierto ímpetu van a buscar algún objetivo, en definitiva el objetivo de este juego es el gol, y le terminás cortando avances, ¿no? Y momentos, que muchas veces los partidos son de eso, son de momentos. La tiene Joao Cancelo, no lo puede superar a Masuaku, la pelota afuera, ahí lateral, y es para Portugal, que está ganando 1-0.
1: Es que ya hay veces los antiguos, ¿eh? Nosotros somos más jóvenes con Mauro.
0: Entonces me tengo
3: creo que es al revés, aquí moderno soy yo. Entonces, a mí me gusta que sea dinámico, estos quieren hacer todo lento.
0: La pelota que la va llevando Renato Veiga, buena habilitación para Pedro, el gol de Cristiano Ronaldo. Viene para Cristiano, no, porque barre magníficamente en Mbemba, envía la pelota al tiro de esquina, Ford, vehículos hechos, tan capaces como tú, hay córner para la Lusa, se relamía, ya se frotaba la mano Cristiano Ronaldo, estaba perfectamente habilitado Pedro Neto y el CR7 que la guardaba, pero tenía otras intenciones en Mbemba. Va a venir el córner desde el sector de la izquierda, ya está Renato Veiga en el área, por supuesto que fue Araújo, di que hablar de Cristiano Ronaldo y su capacidad de salto, pero lo hicieron en corto para Nuno Méndez, y ahora la retrocede Vitinha y la ponen en el área para que vaya Nuno Méndez y la saca Juan Bisaca, y Nuno Méndez que la recupera, no pasa el peligro, nada cambió, los mismos protagonistas en el área rival, Vitinha que toca el balón hacia atrás, la cambian para Cancelo, se quedaba parado de penúltimo João Neves, que ahora le hizo una seña a Vitinha como para que se abra por el sector de la izquierda, viene retrocediendo Bruno Fernández para ser el relevo en la transición defensiva en caso de ser necesario, la escone allí Nuno Méndez, pero ya se acomoda la defensa de la República Democrática del Congo y tendrán que retornar, imagino, los centrales a su puesto, la cruza ahora Cancelo sin que llegue Cristiano, que lo aplaude y se sonríe cuando lo mira Joao Cancelo, hay saque de meta para Congo.
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4: Se ríe Cristiano Ronaldo porque, claro, João Cancelo le busca bien. El pase no fue un buen pase, pero la intención era muy buena.
1: Ahora si hacemos una marca de calor de la cancha, juega mucho por izquierda, junta a los zurdos, de ahí vino la jugada de gol también, y muy poco por derecha, por eso João Cancelo tiene poco juego a la ofensa.
0: Viene Guisa, la tiene Guisa, la abre para Macau, levanta la vista, se quiere hacer espacio para sacar el remate, Guisa con el centro, la estaba esperando el centro de Wan-Bissaka, rechazaba, bien parado en el fondo, Renato Veiga, casi la recupera para el Congo, cae en B, y ahora se la tira, no la habilitado Pedro Neto, que que estaba mirando su ubicación, la pelota en lateral, y saque de manos para el Congo. Sí, ya, ya.
3: Es que ahora que hablan de los laterales, Nuno Mendes para mí el mejor lateral izquierdo, ¿no? O sea, que hay en el fútbol mundial. Yo creo que es un jugador que marca muy bien y aparte se proyecta estupendamente.
0: Repasamos el tiempo de juego. Presentado por Liberty Mutual, dice que está ganando Portugal 1-0.
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0: Muy fracción de Joan Huiza contra Renato Veiga. La va a sacar el arquero Diogo Costa, el hombre que nació en Rotrist, en Suiza, pero que por supuesto juega para la selección de Portugal. Y acá el árbitro que va a pintar de amarillo al capitán Mbemba. Saltó y le pegó a Pedro Neto, y desde el piso el número 22 de la selección de los Leopardos, que intenta convencer al árbitro catarí de que no le muestre la tarjeta de amonestación, pero la verdad que el intento fue inútil. Amonestado en Pemba. Vamos a ver en la reiteración. Desde lejos me pareció infracción y que le ponía el brazo, y en la reiteración me parece que tiene razón. Lo que pasa que él dice correctamente que no le pegó, pero después lo termina agarrando de la camiseta a Neto, y quizá el árbitro le muestre la amarilla por eso.
1: Parece exagerada la tarjeta para de amonestación. Primero porque el jugador de Portugal es el que va a buscar el choque, va a buscar el contacto con Mbemba, y él al momento del salto siente el golpe, y bueno, cuando va bajando termina jalando la camiseta, la playera del jugador de

0: Suajo esperándola abierto por el sector de la izquierda, pero fue bueno el intento de larga distancia del número 25 de la República Democrática del Congo. Y ahora buscará dormir otra vez el partido con la tenencia de la pelota, haciendo 2.500 pases la selección de Portugal. La saca Renato Veiga por lo bajo para Araújo. Tomás que se la da a Vitinha. Descargan para Cancelo. Estaba buscándola finalmente Bernardo Silva, que la cruza hacia la ubicación de Renato Veiga, que sin adversidad aprovecha avanzar varios metros. La recibe pegado a la línea izquierda Nuno Méndez. Jugó en retroceso con Renato Veiga. Le estaba diciendo ahora a João Neves que se calme. Bruno Fernández le pide facilidad a la hora de avanzar para poder respirar. La pedía Vitinha, se la dieron a Renato Veiga. Va saliendo desde el fondo el equipo de Portugal, que gana por un tanto contra cero. La viene dominando Bernardo Silva, la juega para Araújo, se la cede al arquero Diogo Costa, y desde el fondo, desde el último sector posible, avanza la selección que dirige tácticamente Roberto Martínez, que está ganando por un tanto contra cero. Se complicó el arquero, inexplicablemente Diogo Costa, y ahora la recupera el equipo de la República Democrática del Congo. La jugaron hacia atrás para Tanzueve. Tanzueve que toca en corto para que pivotee en la mitad del terreno. Cae en B. La abrieron por el sector de la derecha para Wan-Bissaka. Pasa Wan-Bissaka, la esconde bárbaro el hombre que juega para el West Ham United de Inglaterra. Y viene otra vez en retroceso con el capitán en Bemba. Este más atrás para Tuanzebe. Y Tuanzebe por lo bajo para Capoadi. Van a completar la medialuna para intentar escapar desde el fondo por el sector izquierdo. La termina recibiendo Masuaku. Estamos en 35 minutos de la primera parte. Se la tiraron larga. Cayen B. Llega bien a marcar João Neves, aunque después cede ante la marca de Cayen B. La pelota afuera. A ver qué dice en línea. Que dispara la selección de Portugal. No están de acuerdo los hombres del Congo, pero parece que cobró lo correcto el árbitro.
1: Me parece que sí. Igual estábamos viendo los remates, ¿no? Hay más remates del equipo de Congo que de Portugal. Portugal juega muy lateral. Creo que el gol, en lugar de hacerle bien, le hizo un mal a este equipo luso, porque está demasiado calmado, ¿no? Mucha pausa, como dices tú, 2.500 pases para tratar de llegar al área rival controlado, y el tiro de media distancia ha sido un factor que ha utilizado Congo y que Portugal todavía no tiene en mente.
0: Alex, explícame algo antes de darle paso a Sergio y a Mauro, porque me voy a volver loco, ¿eh? ¿Cómo es esto de que un gol le puede hacer mal a un equipo?
1: Porque obviamente ya busca con más tranquilidad, demasiada pausa, no tiene la intención de ir por el segundo rápido, tiene más, como que quiere controlar más el partido, y termina por ser cansino la cantidad de pases que da.
2: Sí, puede ser, ¿no? Es una situación que ocurre de vez en cuando, pero a mí lo que me está gustando es lo de Lisa y Bukambu. ¿Por qué? Porque a base de latigazos hacen que el equipo trabaje un poco para adelante, y creo yo que es bueno para eso, ¿no? Son jugadores que están en esa posición, son centros delanteros que ya se clavaron más.
3: A mí me gustaría ver un equipo de Portugal más vertical en determinados momentos, sobre todo cuando la selección de Congo adelanta estas líneas, ¿no? Y está más presionando un poquito más arriba, un poquito más de velocidad, un poquito más de intensidad por parte de Portugal. Creo que crearía más ocasiones de gol.
0: Le tocaba a Vitinha, la abría Cancelo, la tendieron abajo. Foul, dice el árbitro Abdulrahman Al-Jassim. En esta oportunidad no se apresuró en sacar la tarjeta de amonestación. La tiene ahora Vitinha, la domina el número 23, pone en funcionamiento el GPS, y así la pelota rebota en Wissa y deriva donde está Bakambu. Se la tiran a Wissa, pero cierra providencialmente Tomás Araújo. Le va sacando desde el fondo Renato Veiga.
1: Juegan todo para atrás, arranca el jugador de Portugal, el nombre que sea, y hay espacios para tirar la pelota al frente, y no, prefieren cuidar el balón. Yo creo que es parte del planteamiento o la táctica que está utilizando, la estrategia que está utilizando Roberto Martínez para agotar al rival y después aprovechar, pero hay momentos en que tienes que lanzar.
3: Sí, no, me gusta cuando...
0: ¡Se viene Nuno Méndez! ¡Atención, que está dentro del área, la espera! ¡Por el medio, João Neves! ¡No le llega Cristiano, que quería! ¡Arremete ahora João Cancelo! ¡La deja de cachetar y la regala para un emblema que la termina regalando inexplicablemente! ¡Amaga Nuno Méndez! ¡Levanta la mirada! ¡Tocaron en corto ahora para João Neves! ¡Se le dejan a Bruno Fernández nuevamente y João Neves! ¡Y ahora Pedro Neto! ¡Se le entregan al autor del único tanto que tiene el partido! ¡Triangula Bruno Fernández con Pedro Neto! ¡Y ahora con João Neves! ¡El que intenta cerrar es Juan

0: saca, cubre bien la pelota el número 15 de Portugal, la tiene Fernández, tiene bomba, le pegó, rebotan en Bemba, la quiere sacar, no hay falta más allá del reclamo de la gente, porque el que intentaba alcanzar el balón era Nuno Mendes y el pivoteo es de Bacambu. A ver si aplica el cambio de ritmo a la selección de los Leopardos. La pisa en el círculo central, en el corazón de la cancha, cae en B y se tiene que volcar sobre la posición de Capuadi. La abrieron por la izquierda para Masuaco, el centro que viene, rechaza Renato Veiga, cuando por la espalda de él iba a quedar en soledad Bacambu, y ahora le empieza a transportar la selección de Portugal y mis compañeros, que se quejan cada vez que avanza la pelota en poder de la Lusa, porque entiende lo mismo que yo, que se hace todo muy aburrido.
1: No, exactamente, me estoy durmiendo cada vez que agarra la pelota Portugal.
2: Y bueno, y hemos visto críticas a la selección española por jugar en muchas ocasiones de exceso de lateralizar tanto el partido, ¿no? Posiblemente Roberto Martínez, por ser de la escuela española, para mí también me gusta mover el balón de un lado a otro, pero muchas veces tengo que buscar más profundidad, más verticalidad, ¿no?
3: Y puede ser, ¿no? Pero pues, también hay que ver que este equipo quiere ir poco a poco, ¿no? Porque lo de Nuno Mendes ha estado muy bien, ¿no? Se ha proyectado de una buena manera junto con Pedro Neto.
0: Otra de las cosas bonitas que tiene este deporte es que estamos los cuatro viendo el mismo partido y hasta los cuatro podemos tener la...
1: Y el diario está emocionado.
0: Completamente diferente de la misma situación. La pelota en Bernardo Silva. Allí uno de los cerebros de Portugal que toca hacia atrás para Araújo. Y cuando en el estadio se escucha ese grito porque están haciendo la ola. Y si aparece la ola en el fútbol es porque el partido no es divertido. Si no, la ola no dice presente, y estaba devolviéndola Tuancebe, afuera el balón, ahí reposición desde el costado, le pertenece a la selección de Portugal, que está ganando 1-0 cuando ya nos metimos a jugar los últimos 5 minutos de esta primera parte, lógicamente, a lo que adiciona el señor Abdul Rahman Al Jassim, por ahora está haciendo el negocio Portugal, por ahora se está llevando las 3 unidades en este partido, en el primero de su grupo, siempre dicen que el primero es el más complicado, el debut en un mundial es lo más difícil, y ahora Portugal lo está ganando, largo balón que viene por el sector de la derecha para la subida de Cancelo y lo cancela Masuaco y gira Masuaco y había infracción de João Cancelo, tiro libre y es para la República Democrática del Congo, le abre los brazos João Cancelo al árbitro sin entender lo que sancionó.
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0: Uno de nombre Lionel fue protagonista el día de ayer. Este Lionel Mpassi, el arquero, por ahora no tuvo que atajar nada. La única que fue al arco la vio pasar. Claro que no fue culpa de él. Huiza que presiona, no llega la pelota. Si la alcanza Nuno Mendes, la lleva el nacido en Sintra, la ciudad de los castillos. Y la cambió ahora para que avance Tomás Araújo. Tocando el balón en la mitad del terreno, la va haciendo rebotar. Y se abre sobre el sector de la derecha João Neves, pero insisten por el sector izquierdo para que Nuno Mendes empiece ya pensando en cruzar la línea divisoria, descargar la pelota con Vitinha, la toma Bruno Fernández, Vitinha que vino hacia atrás para Renato Veiga y este jugará con el arquero Diogo Costa. Desde el fondo sale Portugal en 42 de la primera mitad, largo pelotazo que vuela más allá de la mitad del terreno, Juan Bisaca que llega primero al balón, lo corre Pedro Neto, la baja bien Nuno Mendes, que se fue me parece a mí con pelota y todo, y lateral para los Leopardos.
1: Es poquito en este momento, ¿no? La emoción está en el estadio, con la gente, con la afición que hace la ola precisamente, y todos lo sabemos, cuando no hay emoción en la cancha, la emoción se traslada a la tribuna y lo manifiesta de esa manera, ¿no? Ellos entendiendo lo que dice Yayo, que hay que tener la pelota, tocarla, buscar siempre el tener el control del esférico y de la cancha, le favorece en este momento por el resultado también a Portugal. Pero la gente es el mejor termómetro que tenemos.
3: Para mí la labor de desgaste también tiene su cosa positiva, ¿no? Quizá en este primer tiempo se han visto un poco lentos el equipo de Portugal, pero puede estar también trabajando para un segundo tiempo más dinámico.
2: Sí, y eso es lo que esperamos todos, porque yo he hecho mucho.
0: Sí, Mauro.
2: He hecho mucho en falta, por ejemplo, una participación con más protagonismo de Bernardo Silva, de Bruno Fernández. Noto Portugal ahí, de momento, Vitinha, con. É dizer que o jogo passa mais por ele, mas desde uma posição mais retrasada, não? Me gostaria de ver Portugal um pouquinho mais agressivo, com mais intensidade. Possivelmente vemos na segunda parte, aí passou isso com França, e depois na segunda parte temos visto um partido mais intenso.
0: Demasiada ola para tão pouca tabla de surf en este estádio de Houston. La tiene ahora y la retrocede para Vitinha. Tomás Araújo la saca desde el fondo. Diego Costa ya la está tomando en la mitad del terreno, pisando la pelota, poniéndola debajo de la suela derecha y descargando para Renato Veiga. João Neves está dando indicaciones. Bernardo Silva parado en la mitad de la cancha. Por el sector de la derecha la guarda João Cancelo. Por el sector de la izquierda sabemos que ese es territorio de Pedro Neto, porque se cierra sobre el eje del terreno el lateral Nuno Méndez. Si se la tira larga, Pedro Neto va a ganar en velocidad. Amagó a picar Bruno Fernández, nadie lo vio. Cristiano que camina próximo al círculo central, la viene tomando en la zona de los bancos de suplentes. Cancelo que jugó bien para Bernardo Silva, tiene espacio para pensar, pero llega bien a la marca Moutoussami, aunque arremetía Vitinha. Moutoussami que la saca y Vitinha que la vuelve a ganar, y Vitinha que va en casi como si esto fuese un teatro. El hombre juega en puntas de pie y ahora el que la lleva yo, Cancelo, de cachetada se la deja suave para que vaya Bernardo Silva, que engancha ante la marcación de Mosuaco. Quería pasar yo, Cancelo, pero solamente intenta engañar al árbitro. No hay manera de que compre el catarí en una acción como esta. Y se viene en la contra el equipo de los Leopardos. Se la dieron ahora para que la transporte Mukau. Levanta la vista Bucam, tocó para Moutoussami, Moutoussami que se la cede a Bacambu. Bacambu para Wan-Bissaka, jugaron en corto para Kayembe, quiere pasar Kayembe, Moutoussami con el remate de zurda, rebotaba el balón en Mukau y hay infracciones que le están cometiendo finalmente a João Cancelo. Hay tiro libre para Portugal, el tiempo extra es presentado por Verizon. 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
0: Ya pasamos un minuto y 20 segundos en los cuatro que adicionó el árbitro. La pelota la va sacando desde el fondo la selección de Portugal con Vitinha. Amaga el pelotazo y toca para Nuno Méndez.
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0: La pelota en la salida a los pies de Vitinha, como en casi todo el primer tiempo, se la devuelve Nuno Méndez. La estaba pidiendo y se la cambian a Araújo. Viene el cambio de frente del número 23. Y Cristiano que baja hasta la mitad de la cancha para tocar un balón. Está aburrido allá solo, CR7. Arriba, en territorio que parece no querer explorar demasiado. La selección de Portugal, que como decía mi compañero, se está lateralizando mucho el juego. La cruzan para Bernardo Silva, que la baja bien, pero después pierde con la marca de Basuaco y se viene en una de las últimas del primer tiempo la selección de los Leopardos. Atención que si la hacen bien, esto termina en empate. Le espera Huiza en el área, la toca Moutoussami, le pegó a colocar afuera el remate porque se desvía al córner. Tiro de esquina for vehículos hechos tan capaces como tú.
3: Otra vez, ¿no? Se puede ver la flexibilidad de esta línea de tres, donde el lateral va a fondo. Desgraciadamente para él, ese servicio le sale muy quedado y ya no pudo llegar con los rivales que estaba buscando.
1: Había una falta, ¿no? Sobre el número 10, Bernardo Silva, pero al no tirarse en realidad, quiere seguir disputando, el árbitro le da la ventaja, al jugador de Congo.
0: Si llega el empate del Congo en esta jugada, lo que va a ser el infierno que será el vestidor de Portugal. En el entretiempo aterrizó Tansueve en el área, la tiene Mbemba, centro al medio y la pelota atraviesa el tiro de esquina, lo cerraba Bruno Fernández, hay córner, quedó sentido, le duele el tobillo derecho y el alma al capitán Chancel Mbemba, el único amonestado en la selección de los Leopardos.
1: Uy, cuando cae se tuerce todo el tobillo, ¿no? Sí. Inclusive hay una ayudadita de palanca también con la pierna arrastrada del jugador Bernardo, de Bruno Fernández, que ya está amonestado. Los dos amonestados se toparon en esta banda, con la mala fortuna para Mbemba, que sufre quizás una torcedura pequeña. Veamos, se puede levantar y continúa en el partido.
0: Estamos en tiempo cumplido, de todas maneras el árbitro Abdul Rahman Al Jassime, que va a permitir que se ejecute el tiro de esquina. Será la última de la primera mitad. Está Tuanzebe en el área, delante del Capuadi, que algo dialogaba con Masuaku, le va a pegar Masuaku de pierna izquierda en el punto penal. Lo vemos moverse en soledad por ahora a Joan Huiza, quiere la igualdad el seleccionado de la República Democrática del Congo, la va llamando Mukau, amaca el cuerpo, tocó para que venga al centro, al segundo palo, cabezazo, ¡gol! ¡Gol, Huiza! ¡Gol!

Repubblica Democratica del Congo, lo hizo Joan Wisa, hicieron el córner en corto, se estaba terminando el tiempo, la pelota vino al corazón del área y así Wisa saltó y le metió la cabeza para decir que el partido está

0: Soberbio lo de Huiza, ¿verdad?
1: Salta solo, ¿no? Tenía la marca más cercana, estaba un metro. La jugada termina por distraer a la defensiva de Portugal, que ya estaba pensando en el medio tiempo más que en marcar en esta acción. Y me parece, ojo, de manera justa, aunque no ha tenido la pelota el equipo de Congo, ha sido el que más ha intentado y por eso se lleva este justo premio el equipo africano.
2: Sí, yo estoy de acuerdo. Para mí falla la defensa de Portugal, una jugada ensayada de tiro de esquina, vuelve la defensa y Huiza finaliza totalmente solo ahí dentro de la área.
0: Sí, Huiza había sido más peligroso, ¿no? Porque Cambú no llegaba, no se incorporaba tan bien. Y al final me parece ver que el jugador es de Portugal, como que reclamaba al árbitro, ¿no? Que ya había terminado el partido.
3: Se va con cara de no tener amigo Cristiano Ronaldo. Si ven humo por Houston, saldrá del vestidor de Portugal. Se va a incendiar todo. Nosotros hacemos la pausa y regresamos. 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
12: Después de 45 minutos, Portugal y la República Democrática del Congo están empatando 1-1. Nosotros estamos en el medio tiempo. 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Escuchamos tu comentario, Alex Aguinaga.
1: Claro que sí, hablábamos del daño que le hizo este primer gol al minuto 6 de Neves para el equipo de Portugal. 80% de posesión de pelota, contra el 20% y quizás mucho menos del equipo de Congo. Pero ahí es cuando nosotros decimos, si quieres la pelota, llévatela a tu casa, pero el resultado me lo llevo yo. Y con el gol de Guisa al final, creo que justo resultado, más remates a puerta del equipo de Congo, 6-2, y a puerta, bueno, en realidad fue peligroso el equipo de Congo cada vez que tenía la pelota, porque buscaba el arco. Portugal buscaba tener el esférico, no sirve para nada.
12: Chacho, ¿cómo lo has visto?
0: Bueno, el gol cayó en tiro de esquina, ¿no? Pero yo lo que había visto es que el Congo, cada que iba al ataque, era un latigazo, ¿no? Eran jugadas, no con mucho acompañamiento, pero con dos o tres tenían para crear mucho peligro.
12: Mauro.
13: Es que veo Portugal lateralizando demasiado, porque creo que la posesión tiene que tener un objetivo, ¿no? Tiene la posesión, mueve la defensa y busca el uno contra uno cuando llega por las bandas, ¿no? Por la banda izquierda, por la banda derecha. Y Portugal, desgraciadamente, tenía demasiado para mí la posesión, 80% contra 20% y el placar 1-1.
12: Estamos ya esperando el arranque del segundo tiempo. Estamos en Fútbol de Primera, la radio del Mundial. Empatan Portugal y la República Democrática del Congo. 1-1.
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22: La Lusa y los guerreros del Ecuador están empatando 1-1. Nosotros nos acercamos al arranque del segundo tiempo. Veremos si hay cambios. Recuerden que esta noche hará su presentación Colombia, enfrentando en el Estadio Azteca a Uzbekistán. Estamos en Fútbol de Primera, la radio del Mundial.
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22: Estamos de regreso en el estadio de la ciudad de Houston. Ya volvieron los jugadores de la selección de Portugal. Estamos esperando porque se preparen los futbolistas de la República Democrática del Congo. Un partido que está contrario a lo que la mayoría pensaba o esperaba, empatado. Hay muchos que realmente imaginábamos que iba a ser mucho más fácil para la selección de Portugal esta presentación, pero el fútbol siempre nos tiene preparadas sorpresas. Y ha sorprendido al mundo ese cabezazo que le dio la igualdad a la República Democrática del Congo por parte de Joan Wissa cuando se cerraba el telón de la primera mitad, y que hizo que el vestidor del seleccionado portugués tuviese que replantearse un montón de situaciones. Ya empiezan a aparecer los futbolistas de la República Democrática del Congo. Compañeros, ¿qué espera para esta segunda mitad? ¿Que todo sigue igual o más o menos similar al primer tiempo?
13: Para mí, Portugal va a tener que tener una postura más vertical, más agresiva. Tiene que buscar el resultado, ¿no? Controlar el partido me parece muy bien, pero el objetivo tiene que ser ganar y buscar hacer cuanto más goles mejor. Como isso, por ejemplo, Alemania contra Curaçao, França, enfim. Hay que buscar el resultado para mí.
0: Si sigue todo igual, hay peligro de que Portugal pierda, ¿eh? Porque no puede seguir con esa timidez para atacar. Tiene que ser un equipo que vaya para adelante, tiene que ser un equipo que explote bien a los jugadores tan talentosos que tiene.
22: Alex, ¿cómo la ves?
2: Bueno, ha sido muy pausado. La verdad, un equipo sin nada de intención de ir a buscar el gol. Tener la pelota no es suficiente, ya lo mostramos. Ahí hay un cambio en este equipo portugués. Va Francisco Conceição en lugar de Silva. Bernardo Silva sale. Y bueno, veamos si es que hay un poquito más de intención hacia adelante. Me parece que así será, porque no puede ser que quiera seguir teniendo la pelota 45 minutos más y ser inoperante.
22: Ingresó entonces el hombre que juega para la Vecchia Signora, el que actúa en la Juventus. Hablamos de Francisco Fernández da Conceição, el nacido en Coimbra, para reemplazar al único jugador en la selección de Portugal que había visto el cartón amarillo. ¿No?
2: No, fue Fernández, Bruno Fernández, porque vio la tarjeta.
22: No había sido Bernardo Silva. No, no te mal entonces. Pero bueno, no,
2: sí, Silva.
22: Bernardo Silva.
2: Sí, perdón. Lo tenía anotado yo mal.
22: La pelota que la lleva a propósito del Bruno Fernández estaba tocando sobre el sector de João Cancelo. Ya cruza la línea divisoria. Una vez que hace eso, se frena y descarga otra vez con Fernández. Atendieron a Bruno Fernández, que va a tener que ponerse de pie mientras el árbitro correctamente deja que siga el fútbol, porque la tiene Nuno Mendes. Recibe ahora Renato Veiga, la viene a pedir en corto Vitinha. La cruzan ahora para Tomás Araújo, abre la cancha por el sector de la derecha con João Cancelo. Se le pega con Conceição a la línea derecha, ya se va metiendo en el área y está dentro de la misma realidad. Cristiano Ronaldo aparecía en la puerta del área rival. Pedro Neto la vuelven a meter en el cambio de frente sobre el sector de la izquierda para que toque Neto hacia la ubicación de Renato Veiga. La van triangulando con Nuno Mendes. Está 1-1 el partido en el arranque del segundo tiempo. Vitinha que la cruza sobre la ubicación de Araújo, lo va abasteciendo con la pelota a João Neves, que toca otra vez en retroceso para que la termine dejando Araújo con Vitinha. Se internó como lo hizo en algún momento de la primera parte entre los centrales para hacer salida. Después busca el pelotazo largo para tratando de encontrar a Francisco Conceição. Lo único que encuentra es la cabeza de Capuade, que estaba devolviendo. Ya la tiene Masuaku, tocó hacia atrás para Capuade, la saca bien Masuaku acariciándola para Moutoussami, que pisa el balón, gira sobre su empeo por el eje, escapa de tres rivales. Wissa que toca para Mukau que la abrió para Wan-Bissaka, la quería Bakambu, Wan-Bissaka que engancha, juega en corto como un Tosami. Ahora toca, creo que este es el momento de mayor tenencia de pelota en el partido de la República Democrática del Congo. Se viene a pivotear la Wissa, quiere salir con Wan-Bissaka, que mira hacia el área, se la entregan a Wissa, lo están observando Bakambu y en su movimiento por detrás de lo que es la ubicación de Tomás Araújo y al córner. No, dice el árbitro que hay saque de meta, que el último último en tocarla fue Wan-Bissaka. Hay saque de meta, le pertenece a Portugal, Alex.
2: Sí, empieza el segundo tiempo intentando Portugal tener más profundidad, un pelotazo largo, por lo menos se muere en la intención. Y el otro Congo, que ahora está más atrevido, siente que puede sacar el resultado y va a buscarlo.
22: Aplica velocidad Pedro Neto, encara la marcación de Pemba, el centro que viene al medio, va Cristiano, caía así con Conceição, reclaman infracciones, le abre los brazos Francisco Conceição al árbitro, que dice que no hay falta, y sí me parece que dio un tiro de esquina. Ya vamos a ver, mientras estamos observando en uno de los monitores la reiteración de la jugada, me parece que no hay de ninguna manera infracción, ¿no?
1: Sí, para nada, inclusive me parece que la toca con el brazo, al final. Entonces buscaba que el árbitro le pitara falta, pero para nada.
22: Sí, había sancionado justamente eso, y le estaba diciendo el futbolista de la selección de Portugal al árbitro, habló de Conceição, que lo estaba empujando hacia abajo, cosa que supimos, entendimos que no fue así. El saque de manos lo tiene que hacer desde el sector izquierdo Masuaku, se queda sobre el último sector Steve Capuade, el que juega en Polonia, el hombre que nació en Le Mans, en Francia, lo estaban buscando y lo derriban finalmente a Joan Huiza, que los ha tenido a mal traer a los hombres del fondo de Portugal por el gol de la igualdad, y porque también ha sabido salir en los momentos en los que lo necesitaban los suyos para acoplarse al juego de la mitad de la cancha. La pelota la toca Edo Kayembe, la cruzan ahora para Mbemba, Mbemba que abre el balón sobre la derecha para Bukau, ya dejó la línea de la mitad de la cancha atrás, se interna 5 o 6 metros en territorio enemigo. Por el eje del terreno va Joan Huiza, que juega en retroceso para Kayembe, gira y se la dan a Moutosami, le ofrece el balón por el sector de la derecha a Huiza, que se la va concediendo ahora a Bukau. Triangula bien la República Democrática del Congo, se le entregaron a Macambú, le pegó el arquero con el rebote y termina despejando de pierna izquierda Vitinha, pero estaba todo invalidado por posición adelantada. De todas maneras, avisa el equipo de los Leopardos.
2: Parece que cambiaron los papeles y las camisetas, ¿no? El equipo que está atacando, intentando y teniendo la pelota también es el equipo de Congo, y un Portugal que no se encuentra. Bueno, 45 minutos más lo que llevamos y un solo remate de Cristiano a puerta, ninguna posibilidad real de poder hacerlo.
1: Y no solo tienen ya más posesión, ¿no?, sino también están creando peligro, que son dos cosas importantes para este equipo de Congo, que quizá en la primera parte solamente había cierto latigas.
13: Yo he dicho en otras ocasiones que para ganar un mundial es necesario más que tener un buen equipo, el mejor equipo técnicamente. Hay que ser agresivo, hay que jugar con intensidad, y no me gusta la actitud como juega Portugal. De hecho, falta mucho más agresividad, mucho más profundidad. Tiene un equipo muy, muy talentoso, pero tiene que plasmar eso y demostrar eso en el terreno de juego, y hasta ahora no estamos viendo eso.
22: Hay saque de meta para la selección del Congo. Estamos caminando el sexto minuto de la primera parte. Algunos suplentes en el combinado luso que se mueven, porque obviamente le quedan cuatro modificaciones a Roberto Martínez y tres ventanas. Y hay córner para Portugal. Tardaron más de 8 segundos en hacer la salida. Esto no se entiende. No se comprende cómo un guardameta o la defensa de un equipo no pueden sacar la pelota en al menos un periodo de 8 segundos. Es inexplicable, y regalan una posición de peligro, una situación inmejorable para un equipo al que le está costando horrores llegar, más allá de que tiene la pelota durante el mayor tiempo. Se mueve en el área ya Renato Veiga, a la altura del punto penal, al lado de él está João Neves. Llegará el córner, que es patrocinado por Ford, vehículos hechos tan capaces como tú. Vendrá la pelota al corazón del área. Veremos si juega Araújo, la cortina. Aparece solo Cristiano Ronaldo, pero hay una buena marca de Will, se complementa finalmente Wan-Bissaka. La tenían preparada. Todos entraron a cortinar a Cristiano, que iba a buscar el remate de pierna derecha. Ahora el que la va avanzando en Nuno Mendes. Suelta el balón por el sector izquierdo para Pedro Neto, que tocaba de primera para Renato Veiga, y este en dos tiempos jugó para Vitinha, que mete el cambio por el sector de la derecha para que se venga avanzando Cancelo. Lo tiene bien pegado a la línea derecha a Francisco Conceição, el zurdo que engancha, tocó para Vitinha al centro, al segundo palo, arriba va Cristiano, cabeceada. Juan Bisaca para sacar la pelota del área, mas no despeja el peligro porque ya la tiene Nuno Mendes, que quería pincharla en la ubicación de Cristiano, que toma el balón en el vértice del área. Puede Momo y el centro al medio de Nuno Mendes, pero barre de manera perfecta Mukau, y ahora lo busca al largo a Bacambú, que lucha con un Renato Veiga, que limpia el balón tocando hacia atrás con el arquero Diogo Costa. La sacaban para Bruno Fernández, se la duerme al 8 Vitinha, la lleva por la calle del medio, el pelotazo largo es para Nuno Mendes, sale el arquero Lionel Mpassi, la deja ir por el fondo, hay saque de meta para la selección de los Leopardos.
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3: Participa Cristiano ya en una jugada interesante, la profundidad para que llegue Méndez y haga un centro al corazón del área, ¿no? Pero dos jugadores, no solo uno, dos jugadores del Congo van a buscar esa pelota con esa fuerza que tienen que ir. Los defensivos no pueden ir de otra manera en esa zona. Termina Portugal por mostrar algo de lo que debería ser más seguido.
22: Le pega Nuno Méndez, corre a toda velocidad, aunque le pone el picho a la bala. Finalmente Pedro Neto la tiene Cristiano Ronaldo, por eso la gente se enloquece, descargaba para Vitinha, que se la va proporcionando a Joao Cancelo, levanta la vista, amaga, engancha, de zurda la cruza para Bruno Fernández, mira al área, mete al segundo palo, el pecho para Cristiano. No, había posición adelantada de Cancelo que termina definiendo de chilena, una jugada sensacional, había armado Portugal en esta, le terminan anulando el gol a Joao Cancelo, que andaba parado por los lugares donde tenía que aparecer Cristiano Ronaldo, y todo validado por una posición adelantada.
3: Ahí es precisamente la jugada en la que el Cancelo queda muy adelantado, remata muy bien de media chilenita, pero bueno, ya queda todo invalidado. Ese es el Portugal que queremos, que ataque, que busque la profundidad, porque si no, lo puede sorprender.
22: Centro de Bacambú y córner, la pelota rebotaba en Renato Veiga, tiro de esquina, Ford, vehículos hechos tan capaces como tú.
1: Y por fin Cancelo, ¿no? Se va un poco el ataque, había sido Nuno Mendes el que había estado por la banda izquierda haciendo daño, y ahora Cancelo se va al frente y por poco ya es un gran gol.
13: Sí, por necesidad se va al ataque en Portugal, nos gustaría ver eso con más frecuencia, ¿no? Como lo hemos visto en la primera parte, pero bueno, ya vemos un partido diferente.
22: Le había asistido exquisitamente de pecho João Neves, pero correcto lo del árbitro en sancionar posición adelantada de João Cancelo. Le pega a Masuaku, saltaba y no podía, Bacambo luchaba, Huiza con quien termina cabeceando, que era Francisco Conceição, la meten en el área, la baja bien, finalmente Vitinha de media vuelta despeja el peligro, recibe el balón próximo al círculo central Wan-Bissaka, se la estaba dejando a Kayembe que abre la cancha para la subida de Mukau, que mira al medio en cara a la marcación de Nuno Mendes, tocó ahora para que aparezca en soledad, pero le roban la pelota justo. El remate quedaba en el palo y se perdía afuera. Hay bola que le corresponde a Portugal. Se lamenta Bacambó. Estuvo cerca de poner al frente a la República Democrática del Congo. Ahí está un remate que veíamos de...
3: No sé si termina marcando.
22: Sí, termina la infracción, marca la infracción.
3: Pero peligroso, ¿no? Qué peligroso con esas jugadas, y dejas llegar a este equipo, dejas crecer, es complicadísimo. Y hay una variante, ingresa Sadiq, el número 14, el jugador que sale es el número 6, Mukau.
1: A diferencia del primer tiempo, ahora el Congo tiene posiciones largas, ¿no? Me parece que hay la tercera que tiene una buena posición, con la ventaja de que en esta jugada sí terminó bien.
22: Se fue en Galayel Mukau. 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Y se viene ahora Pedro Neto y avanza Portugal y encara la marcación de quien lo estaba esperando, que era el capitán de los Leopardos, Chancel Mbemba. Jugaron en retroceso el balón. Hay un hombre.
3: Jugó tan rápido el equipo de Portugal que no le dio tiempo ni siquiera de participar el VAR. Ojo, porque fue un pisotón muy fuerte a la altura del tobillo. Era para una tarjetita y quién sabe si una de color rojita.
22: El árbitro que va a ver qué es lo que le está sucediendo a Nuno Mendes, al cual lo terminaba pisando Wan-Bissaka. De todas maneras, por ver la reiteración en el monitor, a mí no me parece que sea una acción
3: para ni amarilla, siquiera, ¿no? Que para amarilla. Un pisotón en la zona de.
22: Está caminando. Sí, puede ser que merezca una amarilla, pero no creo que más que eso.
1: Sí, para mí son pisotones que se están dando en muchos partidos, ¿no? Entonces es por eso que yo también dudo que vayan a sacar una tarjeta roja.
3: Amarilla, apenas para amarilla, porque amarilla, la pelota es abajo, ¿no? El pisotón abajo, ¿no? En la zona del tobillo.
22: Y además también, no sé lo que pensarán ustedes, pero lo que se está percibiendo en este mundial, al menos, a comparación de lo que había sido en Qatar, no son tan sensibles con la historia del VAR en el tema de los roces dentro del área.
1: Y eso es bueno, ¿no?
22: Sí, claro.
1: Eso es bueno, porque el partido se vuelve más fluido.
3: Depende mucho. Una cosa que fluye, otra cosa que no marque lo que es. Ayer una falta sobre Mbappé, le pega en el muslo y termina en el pie y no termina de marcar.
22: Gana en velocidad con Seixal, el último sector, quiere escapar, pegado a la línea, y corner, Ford, vehículos hechos, tan capaces como tú.
3: Diferente ya este equipo, Portugal busca la profundidad, de encarar, meterse al área, distinto.
22: Es que se tendría que poner una camiseta. Si no hubiese cambiado la forma de jugar para este segundo tiempo, se tendría que haber puesto una camiseta con la publicidad de Ingenuos. Porque tenían que modificar completamente.
1: Sí, así es, pero la mejor oportunidad ha sido del Congo, ¿eh?
22: Sí, señor.
1: O sea, la más clara ha sido
22: sí,
1: del
22: señor.
1: Congo todavía.
22: Completamente. Tiene razón lo que dice Yayo de la Torre. Estamos con él disfrutando de esta transmisión, al igual que Alex Aguinaga y el campeón del mundo, Mauro Silva. Llegará el tiro de esquina desde el sector de la derecha. Se mueve Cristiano, la va a buscar, la saca. John Wisa, aunque le queda fuera del área, a un Joao Cancelo que la mete de cachetada, se le termina la cancha. A Conceição, que quiso llegar más, no alcanzó el balón. Hay saque de meta para los Leopardos.
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22: La pelota que la sacaba desde el fondo.
3: Se está tardando.
22: Masuaku.
3: El ingreso de Joao Félix. El ingreso de Joao Félix me parece que es mucho más ofensivo que un Bruno Fernández, que está prácticamente flotando, ha desaparecido en esa zona el volante ofensivo. Y Joao Félix es un tipo que es más encarador, llega más al área, tiene más gol. Me parece que no debe tardar en ir a la cancha.
22: La pelota que viene larga para que la tome ahora y encare Pedro Neto. Lo busca en la marcación en Mbemba. Jugó ahora para Neves. Allí la estaba esperando en la mitad de la cancha. Otra vez Vitinha, que descargaba para Renato Viga, que lo termina perdiendo y ahora arranca a toda velocidad. Wilson lo tiene por el sector de la derecha a Bacambu. También por el sector izquierdo se va acoplando Kayembe. La guardaba un poco más atrás Mutusam. Lo cierran finalmente a Satiki. La pelota afuera y lateral para la República Democrática del Congo. No tiene ningún tipo de apuro en realizar el saque de manos Masuaku. vemos en la tribuna, entre otros, en el público, a un hincha de la selección de Portugal con el recuerdo, la camiseta de Diogo Jota. Trágica desaparición del ex jugador del Liverpool. Cabezazo al medio, la quería Capuani, la tapa, la deja salir y la acompaña hasta el fondo Diogo Costa, y saque de meta para Portugal. Se siente incómodo Portugal cada vez que tiene que ir a defender a su propio área.
2: Qué manera de sufrir, ¿no? Porque por no aprovechar esa primera mitad, ahora tiene que ir a buscar el marcador y procurar que no te anoten, porque es este equipo de Congo peligroso.
1: Puede entrar yo a Félix, pero la verdad, yo me inclinaría por Goncalo, ¿no? Porque para mí está muy aislado, muy solo, o sea, no se mueve para nada Cristiano Ronaldo. Por más que sea Cristiano Ronaldo, si no te mueves, no hay oportunidad.
22: Es cierto eso, Mauro, no lo vemos moverse demasiado a Cristiano.
13: Sí, porque la línea de cinco... No.
22: La tiene el arquero, en pase, cuando corría, se apresuraba, pero no llegaba Pedro Neto.
13: Sí, como decía, porque queda muy un marcaje muy fixo ahí en esa línea de cinco que tiene Congo atrás y no encuentra espacios para hacer estos movimientos y buscar un remate ahí dentro de la valla.
22: Repasamos el tiempo de juego. Minutos de partido y el marcador. 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
22: La tiene Bruno Fernández, se la está dejando a Cancelo, se desmarca con Seizao, se mostraba João Neves, el centro que viene para João Neves de manera rastrera, la saca Capuani. Este es Capuani que marcaba la espalda de Masuaku para enviar el balón afuera. Hay lateral que ya hace la selección de Portugal, lo tiene que ejecutar rápidamente Francisco con Seizao, se le entregaron a Cancelo, levanta la vista Bruno Fernández de Paloma, se tira a Tuanzebe para despejar el peligro, la pelota que le cae como si tuviese un imán a Nuno Méndez, el del Paris Saint-Germain, que la tocaba hacia atrás y abriendo de hombres del equipo parisino, la abría por la derecha Vitinha, Cancelo que descarga y va a buscar la devolución, se ofrece retrocediendo varios metros Bruno Fernández, la pelota que pasa siempre por los pies de Vitinha, casi como si esto fuese una obligación en el fútbol de Portugal. El centro de Conceição, otra buena respuesta de cabeza ahora del capitán Mbemba, que parecía suspenderse en el aire para despejar ese balón con la testa, y el que presiona aunque queda a mitad de camino era Cayembe, cometían infracción, hay tiro libre para Portugal, la falta fue contra Nuno Méndez, le hicieron rápido, se viene Vitinha distribuyendo el balón, la va recibiendo ahora sobre la derecha Cancelo, el centro al medio y en pase que la descuelga del cielo de Houston y la mete larga ahora para Bacambu, que va, pero estaba atento a Diogo Costa, que tiene muchísima habilidad para manejar la pelota con los pies y se la daba a Tomás Araújo. Insiste avanzando Portugal. João Neves que se asocia con Araújo. Triangular ahora para Conceição. Encara la marcación de Masuaku. Quiere conseguir ponerse en ventaja otra vez la selección de Portugal. Le mete firme la marca Sadiki a Conceição para que se levante, como diciéndole que por ese sector que ni se le ocurra hacer lo que él está pensando. Y la tiene Bruno Fernández. Y juega en retroceso otra vez para Pedro Neto, encara a toda velocidad el número 18, la frena bien a medias en Mbemba, porque la pelota le vuelve a quedar a Pedro Neto, que escapa de dos rivales que deberían infracción, pero no había falta. Ahora de Cayembe, que sale de dos adversarios y mete velocidad, se frena el número 25, termina perdiendo ante la marca de Nuno Méndez, al cual lo toma casi cuando se caía. Hay tiro libre para Portugal, se ensucia el partido en extra.
2: La verdad que están luchando, ¿no? Y más que jugando, le conviene esto a Congo, porque indudablemente que va, lucha, pelea, cuerpea, y no tiene ningún problema en ese físico contacto, ¿no? Y ahí vamos a ver qué es lo que pasa también con Portugal. Está intentando jugar rápido, ya ha perdido prácticamente idea. Esta es una falta que le marcan a favor de Portugal, y pensaba Congo que era a favor de ellos, ¿no? Pero bueno, el control del árbitro ahora va a ser importante.
13: Es que ahora le entran las prisas a Portugal, ¿no? Nosotros criticamos en la primera parte porque con 5 minutos marca el primer gol y a partir de ahí tuvo la mejor oportunidad Portugal para encontrar los espacios. Especuló tanto con el marcador que encajó un gol y ahora tiene que arriesgar más, pero la selección de Congo está muy bien posicionada ahora, esa línea de 5, por eso hay pocos espacios cada vez para Cristiano Ronaldo.
1: Y para mí, entre esas prisas que mencionaba Mauro, están abusando mucho del centro. Para mí ya están buscando demasiado a Cristiano Ronaldo, y me parece que teniendo esa línea de 3 y que cabecean bastante bien esos del Congo, va a ser muy complicado en esa jugada.
22: Es que claro, entran en la desesperación. Se viene ahora por el gol el seleccionado de Portugal, le pegó Cristiano afuera. El remate de pierna derecha que se va cerca del palo zurdo del marco que defiende en pase. Se lamenta Cristiano, el pase hacia la ubicación de Cristiano no fue bueno.
2: No era,
22: le quedó
2: para él
22: demasiado atrás el balón.
2: No era para Cristiano, era para Bruno Fernández, pero justo se hace para atrás Cristiano, y aunque le queda la pelota atrás, la quiere impactar. El balón era para Bruno Fernández que venía atrás.
13: Sí, la posición de Bruno Fernández era mucho mejor que Cristiano, pero también se nota en Cristiano esa ansiedad por marcar, ¿no?
22: Sí, igual no podemos ser tan ingenuos de entender que si Cristiano Ronaldo está en la cancha, no va a atacar un balón como ese, ¿no? Ya yo.
1: Eso iba a comentar, no estando Cristiano ahí, cualquier pelota que salga cercana a él, la va a rematar.
22: Muy bien, pausa para hidratación y nosotros la aprovechamos.
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22: Que pegado a este partido debutan las selecciones de Inglaterra y Croacia, juegan en Dallas, en este mismo estado de Texas, y digo este mismo estado porque nosotros estamos en Houston. 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

0: Neto.
1: Neto, muy bien. Y se va a ir Semedo. Semedo, que es lateral derecho, va a entrar por Nuno Méndez. Evidentemente no está bien Nuno Méndez, ¿eh? Bueno, Semedo ya está en la cancha, está León. Vamos a ver dónde queda ubicado Nelson Semedo.
2: A la derecha, pero canceló, cambiaron la...
1: ¿Va a Cancelo a la izquierda?
2: Sí, va por la izquierda. Me imagino que buscando ahora sí el remate a media distancia, ¿no? Porque le va a quedar a su pierna hábil.
3: Y aparte, Cancelo sabe jugar del lado derecho o del lado izquierdo, sí, ¿no? En Barcelona lo ha hecho muchas veces.
1: La pelota que le estaba esperando João Cancelo, la primera vez que la toca desde que se posicionó como marcador de punta izquierda. Ahí va Rafael León, encara la marcación de Wiss, el hombre que juega para el Milan de Italia. La pelota la tiene Cancelo, enganchó y se fue con balón y todo. Y saque desde el costado que le pertenece al equipo de los Leopardos, que ya ven cada vez más cerca esa ilusión de al menos llevarse una unidad en este partido contra Portugal. El árbitro que cuenta los 5 segundos que tiene un jugador para ejecutar un saque desde el costado, la mete de manos en la cancha João Cancelo, ya la tiene Tomás Araújo, abrieron por el sector de la derecha para Nelson Semedo, se le pega la línea también de ese costado, Francisco Conceição, le queda a la selección de Portugal 2 ventanas y 2 cambios, ya ha realizado 3 modificaciones pero una previa al inicio de la segunda mitad, por eso no cuenta como ventana de cambio, justamente cuando ingresó este hombre Francisco Conceição, la pelota que viene para Vitinha, Vitinha que la abre por el sector de la derecha para que vaya Semedo, Semedo que engancha, se muestra fuera del área, Bruno Fernández la toca de primera, con el centro para Cristiano, está el remate que se pierde cerca del ángulo izquierdo del marco defendido por el pase, llegó bien Cristiano, le faltó derecha para definir, se salva el Congo, esto sigue 1-1.
2: A dar el efecto que quería hacia portería y termina saliendo muy, muy desviado del marco rival. Buena llegada de Portugal, más con toque profundo, y eso es lo que le va a permitir tener esas oportunidades a Cristiano, Leo, que ingresa, ¿no?
3: Y las dos jugadas de Cristiano Ronaldo han sido pases rasos, ¿no? No han sido sus centros por arriba, que la verdad ahí Cristiano no ha podido competir contra el defensor.
1: Silencio para que ustedes escuchen a la gente gritar por Cristiano. Se vienen 2 cambios en la selección de la República Democrática del Congo. Lo vi irse a KMP. Lo vi ingresar con el número 18 a Charles Pickel. Se fue KMB y se fue Masuaku también.
2: Sí, y Fayulu también, el número 16. El 16, ¿no?
1: 12, ¿no?
2: No, entró el 12. Con perdón, 12.
1: Sí, con la camiseta.
2: KMB con el número 12.
1: Yoris KMB.
2: El número 18 también, Pique.
1: La lleva Wan-Bissaka, toca mal hacia el medio con Moutosani, porque la robaba perfectamente João Neves. Se viene Bruno Fernández, dio para João Neves, va a definir, entra el área y le queda atrás la pelota. Y en el retroceso defensivo Moutosani, que la termina ganando y sacando para Bacambu. La tiraron larga ahora y Luisa lo habilita Bacambu, pero neutraliza perfectamente Araújo, que se cruzó a cubrirle las espaldas a Renato Veiga, sino que créanme que quedaba cara a cara con el arquero Cedric Bacambú. Insiste Conceição, que va al fondo, levanta la vista, gira, tiene que tocar hacia atrás, lo perseguía en la marca Caimbe, siempre la pelota en los pies de Francisco Conceição, corta perfectamente, se ve del centro de la muerte y devolvía correctamente ubicado tan suave, no podía escapar Luisa, dame que te doy, decía Bruno Fernández a João Neves y la saca con los ojos repletos de terror por un costado Capuari, hay lateral para Portugal, la gente que se anima, que alienta, que quiere darle su apoyo y ánimo al equipo desde las gradas para ver si puede

0: Lanús ataca, la lleva con Seixó, la mete para Semedo, Semedo que mete el centro al medio, rebotaba finalmente el balón en Muntusami, se va al tiro de esquina, hay corner for Vehículos Hechos, tan capaces como tú.
1: Ahora está sufriendo, ahora está sufriendo Congo en la defensiva, por eso ya no salen tan libres en la pelota controlada, ya el equipo de Portugal está intentando por todos los medios.
0: Vendrá el córner desde el sector de la derecha, se mueve John Neves, hace la cortina con... La descuelga muy bien en pase seguro y después con un pase de bowling. Se la da suave para que la lleve Bacambú. Atención que tiene velocidad este equipo, ¿eh? Le espera Sadique por el sector de la izquierda, atacan cuatro, defienden cinco, se viene Sadique, enganche, le pega, hace la pausa, tocó al medio, está el remate afuera. Le pegó mal, como sacándosela de encima Bacambú. Se lamenta después el número 17, que mira a sus compañeros tratando de encontrar en ellos alguna explicación. Hay saque de arco y es para Portugal.
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3: Es que para mí es que no se puede un mundial Portugal sacar un córner, un tiro de esquina de esta manera, el balón levantar de esa forma para que el portero salga con tanta facilidad y sale un contragolpe que por poco estuvo a punto del Congo de... Es que son muchos errores. Portugal, que da para muchos, ¿no? Una de las selecciones favoritas, tiene que mejorar mucho si quiere hacer algo en este mundial.
4: Qué feo le pegó, ¿no? No estaba acomodado bien y de repente le mete la parte interna.
0: Va con Seixão la pelota que rebota y se desvía donde está Leao, que se la regala Wan-Bissaka, y Wan-Bissaka que la va a tocar por el lado y le va a correr por el otro. Cancelo no prefiere jugar para Bacambú, que hace bien la pausa, faul de Vitinha. Hay tiro libre, perdón, era de Renato Veiga. Tiro libre para la República Democrática del Congo. Cuando estaban todavía necesitados de recorrer más o menos 15 metros para llegar a la línea divisoria. Pero la aguanta bien en esta oportunidad. Se driba Cambó, el que juega en el Betis. La pelota hacia atrás para el arquero en Pasí. Le pega como yo, mal. No la llega ni a colocar en la mitad de la cancha. La tiene que sacar Capuada y la pelota dada en Francisco Conceição. Y lateral para el equipo de los Leopardos. 79 minutos de tiempo corrido. Le van a quedar 11 más lo que adiciona el árbitro a este partido. Así que imaginamos que todavía jugaremos por lo menos 15 minutos más, hay 15 minutos más de fútbol. La abre bárbaro Piquel por el sector de Wan-Bissaka, que engancha hacia atrás, se la deja a Muntusami, piensa el 8 poniendo la pelota debajo de la suela zurda, vino hacia atrás para el capitán Mbemba, ya la va cruzando Piquel y se la dieron a Tuan Sebe. Buen pelotazo para Wan-Bissaka, mejor retroceso de Cancelo, que después de cabeza la deja corta, levantan la vista, meten el centro ahora por medio de Sadeque para un Bacambu que no llegaba, así la descolgaba el arquero Diogo Costa y sale desde el fondo la selección de Portugal. Se la tira largo para aplicar la velocidad de Francisco Conceição, trota entrando al área, ya Cristiano Ronaldo enganchó, todo invalidado por posición adelantada. Había foul de Capuade contra Conceição, pero marcan offside del número 26, por eso hay indirecto a favor del seleccionado de la República Democrática del Congo.
1: Sí, me parece que al arrancar queda un poco adelantado y después, bueno, se tarda mucho en marcar esas faltas. Cuando tienen ya el automático, debería hacerse mucho más rápido, ¿no? Pero aquí pierde esa posibilidad Portugal por la posición adelantada.
4: Ahora los rebotes son de Congo, ¿eh? Ya se están quedando con ellos y su despliegue es muy rápido. La verdad que este equipo ha mejorado muchísimo en este segundo tiempo, cuando parecía que Portugal había mejorado.
0: Mauro, ¿cómo lo estás viendo?
3: Bueno, Portugal buscando el resultado, pero hay mucha ansiedad. Francisco Conceição se precipita ahí, podría esperar un poco para no entrar en fuera de juego, pero la ansiedad ya sale, se adelanta y un fuera de juego bien marcado.
0: Pero ¿y cómo se maneja la ansiedad en este momento?
3: Mira, tenía que haber aprovechado más en la primera parte cuando tenía el juego a su favor, ¿no? Para mí, por las bandas, tanto derecha como izquierda, hay que buscar ese uno contra uno ahí. Por la derecha llega bien, pero por la izquierda vemos muy poco juego combinativo de Portugal.
0: Pelota larga de Mbemba. La baja con clase. Tomás Araújo se la ceden a Renato Veiga. Y por enésima ocasión arranca desde el fondo la selección de Portugal. La lleva Vitinha. La juega por el sector de la izquierda para Bruno Fernández. Bruno Fernández que hace más ancha la cancha con Leao. Allí tocaba Rafael Leao. Ahora sobre el eje del terreno el que la va tomando es João Neves. Y el que viene a tomarla otra vez por el sector de la izquierda, Rafael Leao, que va a enfrentar la marcación de Pique, el que le amaga a atacar. Se cierra Cristiano Ronaldo. Buena respuesta de cabeza en el corazón de su propio área de parte de Tancebe, y ahora la tiene Mutusame y la pone sobre el sector de la derecha para la velocidad de Huiza, pero barre Renato Veiga mal, sin confianza, y el lateral lo hicieron rápido para Bacambú. Allí la tiene Bacambú, acumula dos rivales, se mete en el área, pican, lo encuentran en soledad a Sadeque abrió por el sector izquierdo y el centro fue a cualquier lado de Lloris Caimbe, a tal punto que la tomó el arquero Diogo Costa y la sacó rápido.
1: Mira que no terminan bien los jugadores del equipo de Congo, pero ha sido mucho más peligroso las sensaciones, sobre todo, ¿no? De porque no han terminado, no han tenido una buena culminación de jugada, pero es más peligroso el equipo de Congo cuando ataca que el equipo de Cristiano, el equipo de Portugal.
0: Voy a decir algo que es contrafáctico, pero si hubiesen terminado bien las que tuvieron, esto estaría 3-1 a favor de ellos. Y ahora Francisco Conceição, igual los hubiera en el fútbol, no existen, hay infracción de Conceição, dice el árbitro, que lo tiene tomado.
1: Fácil,
0: a Lloris Caimbe, y la fácil. Esta se la cobran siempre a los delanteros.
1: Sí,
0: y con Seixao, que queriendo hacerse el guapo, algo le dice a Lloris Caimbe, que le saca, créanme, una cabeza de altura. Yo no me metería con Caimbe.
1: No veo,
0: si fuera
1: no
0: con Seixao.
4: Yo con
0: no
4: ninguno
1: falta,
4: de los centrales, con ninguno.
1: No,
4: son una piedra los tres.
1: No veo ninguna falta. Están en la disputa de la pelota, no hay ninguna falta, pero bueno. Pierre Ramos a la cancha.
4: Doble centro delantero.
0: Sí, señor. Lo que nunca imaginé ver, ¿no?, en esta selección de Portugal termina ocurriendo. Que es la salida de Vitinha. No que ingrese a la cancha un hombre como Gonzalo Ramos. Doble nueve, como dijo Yayo de la Torre. No lo sacan a Cristiano, ¿eh? Es intocable. De todas maneras, a ver, en este momento yo tampoco lo tocaría a Cristiano, porque más allá de que no me está mostrando toda la movilidad que uno pretende ver de un hombre de área, necesitas ganar el partido. Y si vos tenés una herramienta llamada Cristiano Ronaldo, es lógico que la dejes ahí adentro. Y así pivoteó el hombre en la mitad del terreno y se la tira larga ahora para que vaya Bacambú contra el mundo. Le pifió la pelota
1: Bacambú.
0: Pero para mí estaba en posición adelantada, sí. Aunque deja seguir el árbitro. De hecho, levanta los brazos ambos para indicar que le da continuidad al fútbol. La tiene Rafael Leao. Va Wan-Bissaka a barrer. Enorme lo del lateral derecho y se pone de pie. Y Piquel, que no quiere hacer esta acción amarga y por eso toca hacia atrás. La rebota en Mbemba. Se van a venir dos cambios en la República Democrática del Congo. Veremos si se hacen ahora. El árbitro parece detener el partido para que se hagan las modificaciones. Vemos fanáticas de el seleccionado de los Leopardos. Cada vez que las enfoca la cámara tiran besos. Ahí sí, se vienen los cambios. Se va Wan-Bissaka y se va Bacambú. Ingresa Banza con el número 23. Y me faltó uno que lo había visto, pero lo terminé perdiendo. Banza que retrocede. Kalulu era, Kalulu, el número 24, Kalulu, que ya está en la cancha. Gedeón Kalulu, que es defensor, lo deja a Huiza solo arriba. La pelota la va transportando Semedo.
1: Mete un hombre fresco por el lateral derecho para enfrentar a Leao, que también me pareció una jugada, le faltó piernas.
0: Y eso que también está fresco Leao, porque no hace demasiado tiempo que ingresó al partido. La pelota de Leao hacia atrás. esto también desgasta, ¿no? El hecho de que, por ejemplo, Kalulu recién cuando Leao toca el balón en retroceso después de que suelta la pelota, va y lo empuja. Y eso lo siente Kalulu por la espalda, Leao por la espalda. Le hizo bien Kalulu. Está peleando contra el marcador, contra el tiempo y contra un rival que está consiguiendo el negocio del empate, por lo menos. La busca larga Semedo, la pelota fuera y lateral para la República Democrática del Congo, Yayo.
4: Y doble centro delantero, pero Gonzalo Ramos tampoco se mueve demasiado, ¿eh? Es un jugador muy fijo también, es un centro delantero que está ahí siempre clavado. Vamos a ver si se combina bien con Cristiano.
3: Isso é a grandeza do futebol, uma grande seleção, para muitos uma das favoritas, e Congo com mais entusiasmo, com mais alegria, com mais convicção, pois está ponendo um partido muito complicado para Portugal, que para mim teve uma atitude, e assim é muito difícil competir em um Mundial.
0: La pelota que Cancelo se la deja Rafael Leao, tocaba de primera, la estaba devolviendo Gonzalo Ramos, que después pivotea el balón hacia atrás para que se sume a la línea de la mitad de la cancha Bruno Fernández, y desde allí meta el balón hacia la posición de Rafael Leao. Le espera en el área Cristiano Ronaldo, que se va moviendo detrás de todos, termina perdiendo Leao y la devolvía Kalulu, y ahora la va a buscar a su propio territorio Renato Veiga. Se le está apagando la luz de las ideas a la selección de Portugal. Nosotros estamos esperando que ustedes sigan participando de la encuesta en nuestra página, en nuestro sitio de YouTube, para ver si entienden que gana Portugal, que el partido lo puede ganar la República Democrática del Congo, o se va a terminar en igualdad. La suelta Leao, está allí Cancelo, el centro rastrero y el arquero Pasi se queda con la pelota abajo, no dio rebote, Lionel Mpassi, el nacido en Meaux, en Francia, y arranca Buiza, que tiene espacio, foul, le cometen el retroceso defensivo finalmente al número 20 de la República Democrática del Congo, Semedo, y hay cartón amarelo para Nelson. Correcta la amarilla del árbitro acá.
1: Totalmente, totalmente. Corta una jugada promisora. Bueno, la verdad que intenta Portugal sin ideas. Lo dice muy bien, se le está apagando la luz de las ideas, se le viene la noche. Y lógicamente, con una sólida defensiva el equipo de Congo y más alegre, en un juego mucho más alegre y dinámico, se está llevando un punto importantísimo este.
3: Yo tenía curiosidad para ver la selección de Portugal y el efecto Cristiano Ronaldo, ¿no? Porque yo veo sus compañeros también en muchas ocasiones que le buscan mucho para finalizar, ¿no? Él tiene esa ansiedad por sus números en los mundiales. Entonces, claro, este efecto hasta ahora va a Portugal.
0: La pone larga para Conceição. Sale bien a devolver de cabeza casi un zaguero, el arquero en pasé. Algo quería decir Sayo de la Torre, ahora lo va a comentar porque se viene atacando por el sector de la izquierda. Joris Kayembe, insiste el equipo de los Leopardos. La vieron para... De taco, la toca Pickel para que Kalulu se frene. Pone el balón debajo de su suela derecha. Descargaba en corto para Mutusami. Mutusami que se la devuelve a Kalulu. Kalulu que va a venir hacia atrás para el capitán Mbemba, que a su vez juega hasta el último sector de... Está el arquero en pase. Sale desde el fondo el equipo de los guerreros del Ecuador, la celeste, que por ahora se está llevando una unidad.
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0: Se viene Bruno Fernández, se la dieron a Conceição, marca yendo bien abajo Sadiki, la abre por el sector de la derecha, respuesta de cabeza de Tuancebe, pero insiste Portugal, que le tira todo lo que tiene al Congo y el remate de pierna zurda se va fuera. Ancho el intento, por poco, pero ancho al fin el intento que termina siendo de Francisco Conceição. Hay saque de meta que le corresponde al seleccionado de la República Democrática del Congo, y el tiempo extra es presentado por Verizon, el patrocinador oficial de la Copa del Mundo de la FIFA 2026.
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0: La pelota que la sacaba en la barrida, Yoris Kayembe. Para mí el momento del partido fue el empate de la República Democrática del Congo. Ya les pido la opinión de ustedes. Va Cristiano arriba de cabeza, no podía conectar. La pelota que le cae a Rafael Leao. Tocó hacia atrás para Cancelo. Cancelo que no mira, Leao le quiere dejar la pelota al número 17. Rebotaba el balón y se pierde por un costado y lateral para la selección de Portugal. A ver qué dice el árbitro, alguno de los suplentes que van a molestarlo a Pickel, porque Pickel estaba intentando dormir de cierta manera el balón. Alex, ¿cuál fue el momento del partido para vos?
1: Sí, creo que estamos de acuerdo, ¿no? El empate que cae en el minuto, en el último minuto del encuentro para que termine, que determine esta acción de Congo y jugando mucho mejor que el equipo de Portugal.
0: Lo atendió finalmente Tomás Araújo a Wissa cuando este se iba a quedar cara a cara con el arquero, por eso le muestra la amarilla. Ya yo el momento del partido.
4: Sí, igual, ¿no? Yo venía a ver a Bukambu, ¿no? Que tiene mucha esperanza con él, pero el que resultó ser el más peligroso, el que hizo el gol y el que ha llevado todo el ataque ha sido Wissa, definitivamente.
0: Mauro.
3: El gol de Kong en la última jugada de la primera parte, ¿no? Pagó Portugal un precio alto ahí por especular tanto durante el partido, pero para mí ese es el momento del partido, el gol de la selección.
0: Tercer amonestado en la selección de Portugal. Tomás Araújo acaba de ver la amarilla. Insisto, se iba cara a cara hacia el arquero rival. Joan Wissa, el hombre del Newcastle.
1: Le salva que Veiga estaba atrás, ¿eh? Porque si no era para roja, para decir que era último hombre, aunque estaba en la mitad de la cancha, podía haberse sancionado con esa tarjeta, pero sí muy poquito. Ojo, que este candidato es candidato al título, ¿no? Muy poquito lo de Portugal. Queda de ver en esta primera presentación. La primera siempre es difícil, es complicado. La ansiedad le ganó en este momento. Primero la pasividad y luego la ansiedad.
0: Entramos a jugar los últimos dos minutos de este partido. Habían adicionado cuatro, agregaron uno más. La pelota que está pidiéndola sobre el sector de la derecha y la suelta rápidamente Bruno Fernández, que ya viene tocando desde la mitad del campo en corto sobre el sector de la derecha con João Neves. Se quiere desmarcar Semedo, la toma pegado a la línea Francisco Conceixola, se la deja Semedo, lo va persiguiendo Mutusami, escapa Semedo, viene hasta el fondo, le pellican el balón al córner. Hay tiro de esquina para Portugal, se van a venir todos a intentar cabecear, a ver si pueden conseguir el triunfo sobre el ocaso del encuentro. Desesperado Cristiano Ronaldo, que hace la seña del uno con su índice de la mano derecha, como indicando que quiere que el balón pase al primer poste. Se mueve también Araújo, ni que hablar de João Neves, el arquero en pase que sale a descolgar la pelota con una seguridad admirable, extraordinario, cada vez que lo mandaron a actuar al guardameta. Y para que hable bien de él, que después le entregó mal. Y ataca Portugal y se viene la luz y la duerme bien en la bota derecha Bruno Fernández. Tocó hacia el eje del campo mal, como casi siempre que uno lo ve a Bruno Fernández. Y Wissa que pasa y va John Wissa y por la derecha lo tienen, avanza siempre Wissa con la pelota, pero no avanza más, porque allí lo cerraba con Seixol, que se fue con balón y todo. Últimos 20 segundos en el partido, no se va a apurar la República Democrática del Congo, quiere cerrar la puerta con candado y todo, porque que se va a ir con la igualdad. Dale los cabezazos, no se entiende, ¿eh? En época de VAR no se comprende cómo dos jugadores pueden andar acariciándose con las cabezas.
1: Wissa no tenía para qué buscarle.
0: Y el árbitro terminó el partido, dijo corto por los sanos y terminó el encuentro.
1: Mejor vámonos porque
3: vamos a casa.
0: Una cosa inentendible. Faltaban todavía 5 segundos para que se termine el partido por el tiempo que el propio árbitro adicionó. Y como había dos jugadores que se pelearon y no quiso que ninguno de los dos sea sancionado, que era lo que correspondía, termina el partido. Bueno, han empatado 1-1. Y la que se le viene a Portugal, ¿no? Después de esto.
4: Sí, como no, ¿no? Todo el mundo pensaba, bueno, por lo menos yo pensábamos que Portugal iba a salir hasta con cierta ventaja y al final yo creo que hasta pudo haber perdido.
0: Estamos en Fútbol de Primera, la radio del Mundial. Cuando regresemos, los comentarios de mis compañeros respecto de esta igualdad 1-1 entre Portugal y la República Democrática del Congo.
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0: Empate a uno entre las selecciones de Portugal y la República Democrática del Congo. Alex Aguinaga, escuchamos tu comentario respecto del partido.
1: Decepcionante la palabra, decepcionante lo que hace Portugal, cómo juega. No importa el resultado, porque puede darse que el equipo rival se cierre como lo estuvo haciendo y que tenga controlado las acciones. Pero sí decepciona, todo ese primer tiempo desperdició 40 minutos prácticamente el equipo de Portugal en esa primera mitad que tenía la ventaja para poder hacer algo diferente. Ya lo comentaba Mauro Silva, el tener la pelota tanto tiempo es como para mover al equipo rival y atacarlo. Solamente lo que hizo la selección portuguesa es tener el balón, concretar, no sé, un récord de pases seguramente, 80% de posesión esa primera mitad y no sirvió para absolutamente nada. Y el segundo tiempo ya empezó, obviamente, con la ansiedad. Primero pasividad, luego ansiedad. Decepcionante este Portugal.
0: Mauro, contale a la gente qué es lo que viste de este partido que acaban de empatar 1-1 Portugal y Congo.
3: Bueno, Alex ha resumido muy bien, porque claro, fue una gran decepción, porque se esperaba mucho más de... Es que no se puede ganar un Mundial jugando de esta manera. Es que hay que tener mucho más profundidad, mucho más agresividad, intensidad. Ya hablamos aquí de selecciones como Estados Unidos, no hay que llegar, porque me encantó. Pero es así que se juega un Mundial, porque no se puede una gran selección como Portugal, que llega aquí aspirando a ganar, com essa falta de verticalidade, de intensidade, de profundidade, não? Desperdiçou, como disse o Alex Aguinaga, medio tempo movendo o balão de um lado para outro sem nenhum objetivo.
0: Agora, por que será que há tantos equipos a nível clubes, a nível seleções que tratam de adaptar esse jogo de tocar tanto a pelota? Porque, Yayo, não todos têm os componentes para jogar como se se quiere aquele famoso Barcelona que dirigia Pep Guardiola, não?
4: Sim, eu quizás lo asemejo con que demasiados jugadores técnicamente bien dotados, ¿no? Que no van al mano a mano, que prefieren pasar la pelota y ahí se les puede ir todo el partido inclusive, ¿no? Pero yo, mira, ahora destacaría esa línea de 5 del Congo, la verdad, se comportaron a la altura, los tres centrales defendiendo, el juego aéreo fue inexpugnable para el equipo de Portugal, ¿no? Y los dos laterales iban y venían con mucha fuerza.
0: Hay que entender que en la segunda jornada de este grupo, el equipo de la selección de la República Democrática del Congo va a estar enfrentando a Colombia, que juega esta noche contra Uzbekistán. Imaginamos que con una enorme presencia de colombianos en el Estadio Azteca, partido que ustedes lógicamente van a tener en Fútbol de Primera. Seguimos en el después del fútbol, han empatado Portugal y el Congo 1-1.
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26: Y técnicos brasileños. Pero, Mauro, quiero preguntarte, si vos fueses el técnico de Portugal, ¿qué harías para el segundo partido contra Uzbekistán después de esto de hoy?
27: Mira, comentábamos, ¿no? Yo he visto mucho el fútbol del Barcelona, que conceptualmente buscaba mucho de Cruyff esta posesión, el control del partido, pero con objetivo claro de llegar a los extremos y ahí profundizar, buscar el uno contra uno y romper este centro rápido. Es lo que tiene que hacer Portugal, con más agresividad, intensidad, buscar ese uno contra uno por las bandas, ¿no? Jugó, controló el partido, pero con mucha pasividad, como dijo Alex, ¿no? Entonces, claro, si quiere ganar el partido, necesita tener esta intensidad, esa agresividad y esta verticalidad, ¿no? Y equilibrar esto con el control del partido, porque tener la posesión 80 por 20 y no crear ocasiones, no, así no se va a ningún lado.
26: Alex,
28: Una transfusión sanguínea, ¿no? Porque la verdad que no sé si tuvieron sangre, y explicarle que están en un mundial. Parecía que estaban jugando un partido, una cascarita, ¿no? Donde la tocábamos para un lado, para el otro, va, no pasa nada. Y la verdad, hace un momento comentábamos fuera de cámaras la cantidad de plata que la gente fue para ver a estos jugadores y se sienten defraudados, ¿no? Entonces, yo creo que sí, lo que necesita Portugal es tener un poquito más de corazón, un poquito más de ganas, que a veces dicen en México, la frase es échenle ganas, ¿no? Por lo menos que se vea ese deseo de ser el ganador del partido. Hoy no se vio ese partido.
26: ¿Sayo?
4: Mira, para mí ya explicaron bien los conceptos, ¿no? Todo eso sí se tiene que hacer, pero yo tácticamente yo diría adelantar un poco a los interiores, porque a veces quedan muy planos. Entonces Cristiano está muy solo, los dos de afuera también están solos, yo creo que también tendrían que ir un poco más adelante y a los interiores adelantar.
26: Muy bien, ya estamos esperando la previa de lo que va a ser el choque entre Inglaterra y Croacia en fútbol de primera. Hacemos una pausa, seguimos en una jornada repleta de fútbol hasta bien entrada la noche.
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26: Hablamos demasiado de Portugal, poco dijimos de la República Democrática del Congo, que ciertamente de algún lugar nos sorprendió, ¿no? Porque por lo menos consiguieron la posibilidad de llevarse una unidad.
28: Totalmente, pero además, ya lo dijo Yayo, resaltando la defensiva, pero cuando tuvo la pelota y se atrevió, fue mucho más peligroso que el equipo portugués. Termina realmente Portugal con ese 1-1 en algún momento beneficiado por la cantidad de oportunidades que creó la República del Congo después de la segunda parte, ¿no? Tuvo algunas opciones, y si no es por la falta de terminar bien las jugadas, te hubieras llevado algo peor el equipo portugués. Muy poquito en defensa, también peligroso lo que recibió en el ataque de Congo. Y ahora, bueno, viene Uzbekistán. Si le agarra Colombia, decíamos, si te agarra Colombia con un Luis Díaz medio enchufado, sí, ya hace cuatro a esta misma defensiva de Portugal. Veremos, ¿no?, qué pasa, si con las correcciones puede mejorar mucho el equipo portugués.
26: Chayo, decías que el equipo de el Congo te sorprendió que no haya pegado demasiado, contrariamente a lo que uno generalmente ve de equipos africanos, ¿no?
4: Sí, por supuesto. ¿Cuántos pases no hizo Portugal, ¿no? Y generalmente en ese tipo de combinaciones llegan los empujones, llegan ahí los golpes por abajo, y sin embargo yo acá la verdad no lo vi para nada. Por ahí una o dos jugadas, pero nunca con una pequeña mala intención, ¿no? A mí sí me sorprendió mucho.
26: Maura, ¿vos te gustó lo que viste de la República Democrática del Congo?
27: A mí me gustó cómo defendió y cómo atacó, como comentamos aquí, como les no tenía la calidad para finalizar la jugada, les costaba finalizar, pero llegaron con mucho más entusiasmo, convicción para mí que Portugal, por ejemplo, ¿no? Después atrás también estuvieron bien posicionados ahí, hicieron un buen partido. Pareció ganar el partido, es difícil decir eso, pero si gana el Congo este partido, no me sorprende, porque hizo méritos y tuvo ocasiones para eso.
26: Estamos en Fútbol de Primera, la radio del Mundial. Despedimos a la gente que nos acompañó por nuestro canal de YouTube. Ya seguimos.
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0: sorprendió a propios y extraños este empate entre las selecciones de Portugal y de la República Democrática del Congo, por sobre todas las cosas, tras lo realizado por la selección del país africano. Pegadito ya se viene Inglaterra con Croacia desde Dallas, con los relatos de Jesús Eduardo Acosta, los comentarios de Manuel Sol, de Daniel Chapelle y del campeón del mundo Jorge Burruchaga. Más tarde gana contra Panamá desde el estadio de Toronto con Kevin Rodríguez en los relatos. Comentan Steve Sampson, Carlos de los Cobos, Rosa Beatriz Sánchez y Quique Lanza. Y cerramos la jornada desde el estadio Azteca con los relatos de Sami Sadovnik. Se enfrentan Uzbekistán y Colombia. Van a estar comentando el pibe Valderrama y Chicho Serna, que imagino lo nervioso que deben estar ya. Giovanni Savarese y la participación en los comentarios, y para sacarnos toda la duda sobre el arbitraje del señor Javier Castrilli. Sigan conectados aquí en Fútbol de Primera, la radio del Mundial, para disfrutar de la Copa del Mundo de los Estados Unidos, México y Canadá 2026. Yo digo, Pesolano, gracias por acompañarnos. Chau, hasta la próxima.
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7: 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No se mueva de nuestra sintonía, que ya venimos desde Dallas con Inglaterra-Croacia. Y solo por Fútbol de Primera, la radio del Mundial.

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0: El partido entre las selecciones de Inglaterra y Croacia por el Grupo L de la Copa del Mundo de la FIFA desde Dallas llegará a ustedes gracias al gentil auspicio de Ford, vehículos hechos tan capaces como tú. 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
2: En el norte de Texas, en Arlington, imponente estadio de los Cowboys de Dallas, van a jugar las selecciones de Inglaterra y el conjunto de Croacia. El último baile, la The Last Dance para Luquita Modric en la selección de Croacia en este partido correspondiente al Grupo L de la Copa del Mundo, Estados Unidos, Canadá y México en el 2026. Estamos transmitiendo en la cabina Ford, vehículos hechos tan capaces como tú, con la dirección general de Andrés Cantor, con Claudio Gutiérrez y Raúl Huambo en los controles, Nico Bravo en la producción y Néstor Racino en la coordinación de esta transmisión, que les vamos a acompañar para este partido junto a Manolo Sol, Daniel Chapela, el campeón del mundo Jorge Burruchaga y quien les habla, Jesús Eduardo Acosta, por Fútbol de Primera, la radio del Mundial.
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2: Seguimos en la previa de este partido, transmitiendo en la cabina Forma y que los hechos están capaces como tú. Recibimos el saludo y las buenas tardes para todo el país del campeón del mundo, Jorge Buruchaga. ¿Cómo estás, Rodri?
3: ¿Cómo andás, Jesús? Dani, Sol, bienvenido a este gran partido de dos candidatos detrás de los tres candidatos, ¿no?
4: De acuerdo.
3: Es el mejor partido a priori que deberíamos ver. Ojalá nos lo den ese partido que deseamos.
2: Última Copa del Mundo, Manolo, para Luquita Modric.
4: Sí, seguro. Un jugador de gran calidad ahí en el medio campo, que todo el equipo de Croacia gira en base a lo bien que juega este número 10, y va a ser un rival realmente difícil para la selección inglesa el día de hoy.
2: Harry Kane, la carta en ataque del equipo de Thomas Tuchel, Daniel.
5: Un futbolista imprescindible, capitán de este equipo, estandarte, un delantero moderno, porque sale del área, porque sabe jugar, porque puede aparecer desde distintos lugares, y un entrenador, Thomas Tuchel, que promete hacerlo jugar bien.
2: Lo dice el equipo mundialista de fútbol de primera.
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2: Seguimos en la cabina Ford, vehículos hechos tan capaces como tú, esperando el arranque de este partido entre Inglaterra y Croacia. Hoy Burro, Luquita Modric llega a 20 partidos en la historia de la Copa del Mundo.
3: Increíble carrera de Modric, 40 años, fue el último mundial de su vida, un jugador extraordinario, un conocimiento del mediocampo terrible. Que no es tan salidor en las redes en todos lados, pero es efectivo y yo creo que, como lo hizo el Mundial pasado, llegaron a semi, como lo hizo en 18, llegaron a final. Por ahí este llega a la final de nuevo, semi, pero es un equipo a tener cuidado. No nombramos nunca, o al menos yo nunca lo nombré a Croacia.
4: Como favorito,
3: yo digo que entre los tres está ahí. Es un equipo, tiene varios jugadores de la otra época. Como dijo Sol, un duro partido para Inglaterra, que vamos a ver lo que es Inglaterra hoy.
2: Estamos esperando el arranque de este partido, Inglaterra-Croacia, por Fútbol de Primera, la radio del Mundial.
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2: Hoy en el norte de Texas, en Dallas, en Arlington, van a jugar las selecciones de Inglaterra y de Croacia. Estadio con capacidad para 94,000 personas. El imponente escenario, Daniel, en esta Copa del Mundo, en la casa de los Cowboys de Dallas, para recibir el estadio con mayor cantidad de partidos en este Mundial.
15: Bueno, y que va a ser la sede de los dos próximos partidos de la selección argentina, que ayer debutó con triunfo sobre Argelia 3-0 en Kansas City. Estadio moderno. Aquí la condición que siempre señalamos es el hecho de tener una atmósfera controlada, estadio techado, temperatura que no va a afectar el juego, no estarán afectados los jugadores por las temperaturas altas, por la alta humedad, lo contrario, escenario idóneo para que se dé un buen partido de fútbol.
2: ¿Qué podemos esperar, Manolo, de esta selección de Inglaterra en esta Copa del Mundo?
16: Creo que tiene una muy buena combinación de jugadores con experiencia, que saben tratar bien la pelota, con mucha velocidad por los costados, con Madueke y Gordon, buena incorporación de los laterales. O'Reilly es un lateral que tranquilamente se puede convertir en mediocampista o delantero. Reece James, creo que tiene esta muy buena combinación de Inglaterra para tener un muy buen equipo y un gran partido.
2: Lo viviremos con el equipo mundialista de Fútbol de Primera.
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2: Seguimos en la cabina Ford, vehículos hechos tan capaces como tú, esperando la salida de los equipos de las selecciones de Inglaterra y de Croacia en el estadio de Dallas, en el norte de Texas, en Arlington. Hoy con el arbitraje de Clemente Urpán. El ritmo de Alan Parsons Project, saltan a la cancha los equipos para este compromiso de hoy. Grupo L de la Copa del Mundo del 2026. Inglaterra-Croacia. Así reciben a los protagonistas de hoy. En el escenario que va a vivir 9 partidos del Mundial, incluyendo una de la ronda de los 32, una de la ronda de los 16 y una semifinal. Estadio inaugurado el 27 de mayo del 2009. ¿Sabes cuánto costó el estadio, Daniel?
23: No tengo idea, Jesús.
2: 1.300 millones.
23: ¿Barato? ¿Más?
24: Barato, barato.
2: En aquella época, ¿no?
24: Hubieran hecho... Argentina hace 7.
2: ¿7?
23: En Venezuela ninguno.
2: No, ¿Por qué será?
24: Con ese presupuesto, sí. Digo, Jesús.
2: Mami. Todos alrededor del círculo central, incluyendo la terna que comanda Clemente Urpán, Inglaterra-Croacia, desde el estadio de Dallas. Momento protocolar para este arranque del partido del grupo L. Una de las candidatas al título, no de la primera línea, pero sí de la segunda línea, como decía antes el campeón del mundo Jorge Burruchaga, por el equipo mundialista de fútbol de primera. Imponente, se ve majestuoso el estadio de Dallas para recibir a Inglaterra y Croacia. Respetuosamente vamos a escuchar las notas de los himnos de Inglaterra y de Croacia.

0: estamos en Wembley, pero se escuchó el God Save the King en Arlington. Y ahora el himno nacional de Croacia.
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12: Somos para llevarles el partido de hoy con el equipo mundialista de fútbol de primera, con Manolo Sol, con Daniel Chapela, con el campeón del mundo, Jorge Burruchaga, quien les habla, Jesús Eduardo Acosta, todos, con la dirección general de Andrés Cantor. Todo listo para el arranque del partido. Va a jugar Inglaterra, va a jugar Croacia, el último baile de Last Dance para Luquita Modric. También puede ser para Harry Kane. Cuenta regresivo para el arranque del partido. Ando lo dispone ahora Clemente Urpán, todo listo para el comienzo del juego. Inician los primeros 45 minutos de este compromiso correspondiente al grupo de las selecciones de Inglaterra y de Croacia. Les acompañamos en esta primera mitad para llevarles este partido por nuestras plataformas digitales, nuestro canal de YouTube en X, en Instagram, en TikTok, en Facebook y por supuesto con nuestras más de 200 estaciones de radio afiliadas a lo largo y ancho de todos los Estados Unidos por el equipo, con el equipo mundialista de fútbol de primera. La pelota se va al costado, la termina sacando Inglaterra, lateral para la selección de Croacia, va sacando Josko Guardiol, metiendo pelota adelantada, buscando el apoyo parte de Iván Perisic, metía la pelota adelantada buscando a Petar Musa, llega el cierre en defensa por intermedio de John Stones, va sacando la pelota en corto ahora para que salga de su área Jordan Pickford, y va pegando largo hacia el costado izquierdo centro de la cancha para que recupere con el arquero Dominik Livakovic, dueño de la pelota para el equipo de la selección de Croacia. Vimos, Daniel, antes del arranque del partido, que le llegó con un detallito, con un regalito, el señor Slatko Dalic a Thomas Tuchel, y Tuchel tenía las manos vacías.
1: Se dieron la mano los dos entrenadores para Tuchel, debut en la Copa del Mundo, el técnico Dalic, su segundo mundial.
12: Y Thomas Tuchel, que está en su primera experiencia mundialista, como decía Daniel, va sacando la pelota desde el fondo, Pickford, pelota complicada al costado, buscando a Nico Reilly. Reilly que toca la pelota y ante la presión por parte de Peter Cusick termina sacando la pelota en el fondo del equipo de Inglaterra por parte de John Stone, complementa a Nico Reilly. La presión ahora por parte de la selección de Croacia obliga a cometer la mala entrega en el fondo y tenemos el primer lanzamiento de esquina para la selección de Croacia. 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Pase como tú, burro, desde el primer minuto, Croacia presionando a la selección de Inglaterra.
13: Sí, común en el fútbol, en un estudio de partido, pero Croacia tomando la iniciativa por sobre Inglaterra.
1: Corrijo, Jesús, tercer mundial para el técnico croata.
12: Para Slatko Dalic.
13: Tal cual.
12: Tres procesos mundialistas, no es fácil, ¿no?, en esta época, ¿no?
1: Fue el que los llevó a la final de Rusia 2018.
13: Sí. Y después hizo semifinal, ¿no?
12: Además, para Slatko Dalic, es un tiro de esquina de Ford, vehículos hechos tan capaces como tú, dos minutos del primer tiempo, va a levantar Iván Perisic, que hoy llega a 18 partidos en el mundial, cobra Perisic, balón por arriba, le pega al arco, desviado la oportunidad ahora que llegaba para su talo, le pegó de pierna derecha por encima de la puerta que defiende Jordan Pickford, saque de arco para Inglaterra.
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12: Estamos en nuestro canal de YouTube también en vivo con el equipo mundialista de fútbol de primera, donde tenemos allí la encuesta para hoy. Gana Inglaterra, gana Croacia, empatan, pero también me dicen que hoy hay trivia, señor Manolo Sol. ¿Hay o no hay trivia?
15: Va a haber una trivia.
12: ¿Hay premio o no hay premio?
15: No sé, depende de usted.
12: No,
15: ¿quiere invitar a alguien a cenar?
12: Usted el otro día no se apareció. No show.
15: No va a haber premio, nada más a ver quién acierta.
12: Cortaba la pelota Noni Madué, que va tratando de salir con el balón dominado acá. El equipo de Inglaterra por intermedio es Ricón. Se perdía la pelota, levantan el centro acá a media altura para que corte el balón en defensa de la selección de Inglaterra. La presión desde el fondo ahora por parte de el número 15, Mario Pasalic, para que saque desde el fondo de la pelota de Inglaterra. Balón largo en la mitad de la cancha para que recupere la pelota ahora Luka Vučković. La tiene Vučković, uno de los jóvenes jugadores, Daniel, de este equipo del conjunto de Croacia en el centro de la saga. 19 años, ¿no?
1: 19 años, juega en el Hamburgo de la Bundesliga. Este es su sexto partido internacional.
12: Muy poco, ¿no?, para Luka Vučković. Sacaba la pelota Elliot Anderson, entrega el balón ahora para Noni Madueke. Madueke que retrocede el balón ahora para que la tenga Rhys James. James en corto dejó el balón ahora para Henry Konsa. Konsa con la pelota en corto ahora para que maneje la pelota John Stones. Por el centro está libre Elliot Anderson. La pelota la sigue manejando por el centro John Stone. Dejó el balón por el medio para que tenga la pelota Elliot Anderson. Cambia la banda derecha para que reciba Rhys James. James en corto acaba para Jude Bellingham. Tocaba la pelota y regresaba Madueke, pero retrocede mal. Ganaba la pelota Vučković, recupera el balón nuevamente Inglaterra, cortó bien la pelota Noni Madueke, entregó el balón ahora para Harry Kane, que metía pelota adelantada buscando a Anthony Gordon. Cortaba la defensa de Croacia y aquí recupera la pelota en la mitad de la cancha y toca su primera pelota en el partido Luka Modric. La pelota atrás por parte de Sutalo. Sutalo buscando el apoyo ahora de Luka Vučković. La tiene Vučković, tira Vučković en el fondo, levantando la mirada Vučković ante la presión allí por parte de Inglaterra. Mete balón largo buscando a Peter Musa, sale Pickford de su área, se dormía acá la defensa de Inglaterra, cortó la pelota con todo Pickford, el balón lo termina sacando un costado a la selección de Croacia. Laterales, saque de manos, Daniel, para la selección de Inglaterra.
1: Intento rápido Pickford a espaldas de los defensores, fue a buscar en esa zona una pelota larga a Croacia, que ha alternado esto con un par de momentos de presión en la salida de Inglaterra.
12: Burru, primeros minutos del partido, 0-0.
13: Sí, está mejor Croacia, con más intenciones de llegar al arco rival rápido, más eléctrico. Inglaterra la veo en estos primeros minutos pausado el ritmo, reasegurarse mucho de la tenencia, pero llegando poco.
12: Cortaba la pelota Elliot Anderson, se apoyó con Henry Konsa. Konsa que entrega la pelota por el centro para John Stones. Avanza con la pelota, levantó la mirada, encuentra espacio. Toca a la izquierda para que reciba la pelota Nico Reilly. Balón al medio para Declan Rice. Con la pelota Rice toca al fondo ahora para Jordan Pickford. Sale de su área Pickford, está delante de la semiluna. Aguanta la pelota Pickford, 5:30 de la primera mitad. Manolo Sol, 0-0.
15: Todavía de conocimiento estos primeros 5 minutos. Muy bien parada la selección de Croacia. Hace una línea ahí muy compacta recorriendo y no le ha dado oportunidad alguna a Inglaterra hasta el momento.
12: La pierde Madueke al costado. ¿Y la trivia para cuándo, Manolo?
15: Al menos minuto 7,
16: señor. ¿Ya?
17: Tan específico ya, 7. Lucky 7, ¿no?
1: Sí, señor. Utiliza mucho como recurso Inglaterra las salidas en largo del arquero Pickford, que en esto tiene
15: muy buena pegada.
1: Muy buena pegada. Sí. Pero muy precisa, además.
13: Sobre todo para el lado derecho de Madueke.
17: Termina perdiendo la pelota al costado Croacia. Mala entrega acá por intermedio del conjunto croata. Sacaba la pelota al lateral Baturina. El balón al saque de manos en favor de la selección de Inglaterra. La tiene Riconza en el fondo. Va la salida por parte del equipo de Thomas Tuchel. Por el medio, entregando el balón para que maneje la salida acá. Desde el fondo, John Stone dejaba la pelota nuevamente para que tenga la pelota Pickford, saliendo de su área, jugando con su arquero el conjunto de Inglaterra en esta primera parte. Hoy Harry Kane, con 8 goles en la historia de las Copas del Mundo, puede llegar a 10 y empatar a Gary Lineker como el mayor goleador en la historia de los mundiales por la selección de Inglaterra. Por el centro con la pelota, avanza Declan Rice, cruzó la mitad de la cancha, levanta la vista, no encuentra a quien pasar la pelota. Sigue Declan Rice en corto ahora para Elliot Anderson, sube en bloque la selección de Inglaterra. Anderson que la aguanta, Anderson con la pelota, tiene que ir atrás, entregando la pelota nuevamente para Esri Konsa. Konsa que regresa para Rice, ahora es que toca para Anderson. Ataca a Inglaterra, se defiende muy bien Croacia, Daniel, con 2 líneas de 4.
1: Bien posicionado, línea de 5 en el fondo, 4 volantes después.
13: 5-4-1.
17: Todos allí bien agrupaditos, Burru, para no darle espacios a Inglaterra.
13: Sí, lo que pasa es que Inglaterra necesita reasegurarse mucho del pase perfecto, pero le facilita a Croacia reagruparse y que no entre nunca.
17: Robo Anderson, entregó para Noni Madueke. Va Madueke, sigue Madueke, se escapa Madueke. Madueke que recorta, se ingresa al área. Otro recorte de Madueke, retrocede la pelota ahora para Rhys James. Metía al centro, cortaba la pelota a Vuskovic. La pelea Harry Kane, de espaldas al arco. Viene el remate desde afuera, que gira, pero el balón golpea la defensa. Se va por la última línea, el público aplaude porque tenemos el primer tiro de esquina para Inglaterra. 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Primero del partido para los tres leones, para la selección de Inglaterra. Un equipo Manolo que fue campeón en el año 66, pero después no ha logrado regresar a una final de la Copa del Mundo.
15: Sí, no, y todo el mundo tiene esperanzas con estos jugadores que lo han hecho muy bien en las categorías inferiores, sub-17, sub-20, ya
17: fueron
15: campeones del mundo. Todo el mundo espera que esas generaciones lo puedan hacer en la mayor.
17: Bueno, por lo menos la sub-20 ya pasó hace mucho tiempo, en el 2017, y no marcó diferencia.
1: Corea del Sur, final contra Venezuela.
13: Sí, señor. Este es el escalón más difícil, Sol.
15: Totalmente.
17: Siempre, ¿no?
1: Es otro nivel.
17: Ahora Declan Rice la mete en el área, la pelota buscando arriba Konsa, la pelea Madueke, que metió la pierna. Claro. Se estiró la pierna acá y Clemente Urbán dice que hay contacto sobre Madueke. Luquita Madrid comete el penal, se equivoca acá Luca Madrid, falta contra Madueke. Penal para Inglaterra, Manolo Sol.
15: No veo que sea tanta equivocación. Él tiene la pelota ahí y la va a despejar y se aviva muy bien el jugador inglés para anticiparse.
17: No lo vio nunca.
15: No lo vio nunca. Él estaba concentrado en despejar la pelota. Le llega por atrás el jugador inglés y cuando estira la pierna.
13: Sí, lo tenía tomado, pero quería que la pelota llegue a él, no él buscar la pelota para rechazar, porque pensó que estaba solo.
15: Y se me hace extraño con la visión que tiene, que no haya visto que llegaba el jugador.
1: La patada fue sobre Madueke.
13: Sí.
1: Va a ejecutar Harry Kane, infalible, especialista. Espero no quemarlo.
13: Y si lo quema.
17: Ahí está Dominik Ivakovic. Preparados todos para ver si consigue su noveno gol en un mundial para Harry Kane, para colocarse a solo uno de Gary Lineker. Y lo penal para Inglaterra en el arranque de partido, minuto 10. 0-0 el juego. Acomodó la pelota Harry Kane, la colocó encima allí del panchón penal. Concentración de Harry Kane. La mirada fija de Harry Kane. Atento Ivakovic. Le va a pegar la pelota a Harry Kane. Penal para Inglaterra. Minuto 10. Le va a pegar Harry Kane. ¡Tapó! ¡Tapó! ¡Tapó! Dominik Ivakovic. No cantemos el noveno gol en la historia de las Copas del Mundo para el infalible Harry Kane. Daniel Chapela lo mata.
1: Me mando a comentar ahora, ¿no?
13: Vamos, Daniel.
15: No, ya no cometes nada. Yo le voy a comentar lo que pasó en el penal.
1: Lo van a repetir.
17: Por eso falló Daniel.
15: Daniel, regresa.
1: Denme una oportunidad.
17: Siempre. Y yo también.
13: En la rápida me pareció adelantar.
15: Es que se frena, hace la carrera.
13: Claro. Y se lanzó el arquero.
15: Frena un poco, ¿no?
1: No, tiene el piso de la línea.
13: No, está bien.
1: Sí.
15: Está bien
13: como el... que el talón está en la línea. ¿De vuelta?
15: No. Tiene que ser. Me parece que está señalando el tiro.
13: De vuelta.
1: Lo va a repetir. A mí me parece que el arquero Livaco tiene el talón del pie derecho sobre la línea.
17: Pero en el VAR, están hoy Jérôme Brissard de Francia y Willy Delayot, también francés, apoyando el trabajo de Clement Turpin, el principal de 44 años.
13: El arquero se lanzó cuando estaba, cuando hizo el parate.
15: Sí, pero sí, pero parecía que todavía
1: yo también lo vi así
15: con el talón, ¿eh?
17: Aquí viene Harry Kane.
13: Te salvaste, Dani.
17: Por segunda vez.
15: Ya estábamos abriendo la puerta para que se vuelva.
17: La primera no valió. Se adelantaba el arquero Dominik Livakovic. Otra vez con la mirada fija Harry Kane. Minuto 12. Va Harry Kane. Penal para Inglaterra. 0-0. Listo para pegarle Harry Kane. Atento Dominik Livakovic. Penal para Inglaterra. Le pegó Harry Kane. Ahora sí, balón adentro. ¡Gol!
1: Alivio que siente.
15: Tuviste más alivio tú que Harry Kane, que lo había fallado.
1: Perfecta la ejecución. Fue decidido a patear sobre el palo izquierdo. Nunca levanta la mirada para ver el movimiento del arquero que eligió el otro palo esta vez.
13: No cambió, pero su fiel lugar para patear los penales mayoritariamente es arriba del lado de la derecha del arquero.
15: Ahora,
13: yo pensé que lo cambiaba.
15: Y ahora no se frenó en la carrera. En la primera que falló, frenó un poco la carrera y ahora ha decidido totalmente para poner arriba el arquero.
17: ¿No debería, en ese aspecto, Burru, Manolo y Daniel, que el cobrador en este caso no pare su carrera al momento del cobro? No,
1: está permitido, y además está permitido.
15: Es que hoy, mientras no te frenes totalmente, es
1: exactamente
15: permitido.
13: Hoy Jesús hace tantas piruetas, bailan, se paran, se repiquetean, para patear un penal, sí, una carrerita corta y chao.
17: Pero sin pararse, digo.
13: Sí, pero muchos se paran también, Jesús, muchos se paran.
15: Sí, hay dos estilos de cobrarlo. El que ya sabe dónde lo va a tirar, no voltea a ver y ahí le pega fuerte. Y hay unos jugadores que tienen la cualidad de ir un poco más lento, medio frenarse y siempre estar viendo al guardameta hacia dónde
1: que,
15: se
1: que es dificilísimo.
15: Muy difícil.
1: Uno de los grandes especialistas del mundo pateando penales es Raúl Jiménez, totalmente, el delantero mexicano. Jamás deja de ver al arquero.
15: Total.
1: Y hace pausas.
17: 13 minutos del primer tiempo. Ahora lo está ganando Inglaterra. Croacia 1-0 con el gol de penal de Harry Kane. Su noveno en las Copas del Mundo para Harry Kane. La pelota por el centro para Josip Sutalo. Sutalo cambia. Costado buscando a Josip Stanisic. Aumenta la pelota atrás para que la tenga Sutalo. Sutalo para Vuskovic. Vuskovic con la pelota. Dejó en corto. Guardiol, Guardiol, otra vez para Vuskovic. Luka Vuskovic cambia para Josip Sutalo, Sutalo por el medio. La pelota ahora para Petar Sučić. Cambia ahora al costado buscando nuevamente la pelota para Josip Stanisic. Bien seguida la marca de Nico Reilly. Stanisic que mete balón adelantado a la mitad de la cancha, trata de salir con el balón dominado acá el conjunto de Croacia. La pelota ahora por parte de Pasalic, la mete en el área. Ahora la oportunidad para que venga el tiro dentro del área por parte del delantero croata que acomodaba la pelota en el medio y le sacaron la pelota por la última línea. El balón se perdió por la línea final. La ocasión ahora para Petar Musa, que recibía el balón dentro del área. Se quitaba bien la marca allí de Reece James, pero después llegaba la presión al final, Manolo, de Jude Bellingham.
15: Una muy buena llegada. Y mira quién es el que ayuda ahí. Claro, ahí habían marcado tiro de esquina, pero vimos que la tocó y van al VAR para revisarlo y cambiarlo. Va a ser saque de meta. Muy buena jugada la defensiva de Bellingham, que es un jugador ofensivo y llegó ahí a ayudar.
17: Es saque de arco en favor de la selección de Inglaterra.

0: minuto 15 de la primera mitad. Kane que mete una buena pelota larga a la banda derecha buscando a Madueque. Va Madueque, sigue Madueque, Madueque, Madueque, Madueque en el área. Madueque, Madueque le pega al arco, cortó la pelota. Última hora Bardiol, envía el balón por la línea final. Otro tiro de esquina de Ford. 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Uno para la selección de Inglaterra, cero para Croacia. Daniel Chapela.
1: El que mete esa pelota larga es Harry Kane. Desde la mitad de la cancha encuentra a Madueque en profundidad sobre la derecha. Decide definir, el hombre del Arsenal se la pedía a gritos Anthony Gordon.
2: Ahora tienen muy bien estructurado eso. Harry Kane es el centro delantero, baja por mucha pelota y los otros tres, Madueque por derecha, Gordon por izquierda y Bellingham, entran a ocupar esos espacios.
1: A la amplitud, ¿no? Sí.
3: Pero el lugar que eligen el derecho, Madueque, sí, porque tiene que salir el stopper, el Guardioli le queda mucho espacio, tiene mucho recorrido para hacer, para enfrentarse en el mano a mano.
0: Cobra el tiro de esquina, Declan Rice, pierna derecha, la mete en el área, la pelota por arriba, no hay nadie para rematar, aguanta la pelota y le pega desde afuera, cobraba acá con fuerza, le pegaba la pelota a Elliot Anderson, recupera el balón para la selección de Inglaterra, tiene que ir atrás, entregando para Jordan Pickford, que está como un volante central en la mitad de la cancha, toca largo al costado derecho del campo, buscando la escapada acá por parte de Declan Rice, llega el cierre por intermedio de Bardiol, envía la pelota al costado, el nuevo lateral en favor de la selección de Inglaterra, Daniel Chapela, 1-0 gana Inglaterra.
1: Es una herramienta ofensiva de mucho valor esa catapulta del arquero Pickford, mucha precisión para jugar en largo.
0: La pelota por el centro para que la tenga John Stones. Va dejando la pelota para que venga por la izquierda Nico O'Reilly. Tocaban atrás para Anthony Gordon. Nuevamente para John Stones. Al fondo ahora para Henry Konsa. Konsa con la pelota. Lo gana Inglaterra con el gol anotado en este primer tiempo desde el punto penal por intermedio de Harry Kane. Al minuto 12 para el delantero de la selección de Inglaterra, Harry Kane. Ya con su gol número 80 con la selección nacional. Desde el fondo metía una pelota muy larga. ¿Quién estaba defendiendo?
1: Harry Kane, no, como un central, entre, ¿no? Centrales pidió la pelota.
0: Esto, ¿por qué burro para Harry Kane? ¿Por qué tan atrás?
3: Y porque nadie lo ve, los delanteros que están en la presión no lo ven venir de atrás y se lo dan a él. Y este Kane puede jugar cualquier cosa. Lo único que veo de Inglaterra es que cuando no logran pasar la mitad la tiran para atrás rápidamente. No sé por qué.
0: Bueno, para no perder el control del balón.
3: Sí, pero después te sale el rival a presionar.
0: Bueno, prefieren mantener el control de la pelota, Daniel.
1: Sí, pero en algún momento tiene que arriesgar la profundidad, ¿no?
3: Pero desde el control de pelota sale el arquero viandazo adelante con un pelotazo. O sea, hacen dos juegos en una situación solamente.
1: La verdad es que la acción del penal le acomodó un poco el partido de entrada a Inglaterra, ¿no?
3: Sí, acusó el golpe atrás.
0: 1 Inglaterra, 0 Croacia por Fútbol de Primera, la radio del Mundial. La pelota para que tenga Jude Bellingham, cambia para Reece James.
3: Fíjate, ¿eh?
0: Atrás, el balón para Henry Konsa, mantiene el dominio Inglaterra con
3: Konsa.
0: Logran
3: pasar, pelotazo el arquero.
0: Y allí la tiene Pickford, aquí no dio pelotazo, dejó en corto para John Stone, pero en cualquier momento le van a regresar al balón para que Pickford saque la pelota larga hacia el medio. Aquí dejó en corto para Elliot Anderson, se retrocede mucho Inglaterra, toca al costado de la selección de Inglaterra. Partido está 0-0 en el primer tiempo, minuto 18 de la primera mitad. Balón al medio para que reciba la pelota Jude Bellingham. Cambia atrás para Henry Konsa. Konsa con el balón. Avanza Henry Konsa. Deja la pelota ahora por el centro para que maneje la pelota Elliot Anderson, Daniel.
1: Bellingham juega libre. Te aparece por todos lados.
0: La pelota la está ganando en el fondo acá el arquero Dominic Livakovic. ¿Y sabe quién está en sintonía, Daniel Chapela?
1: Dígame.
0: Cuidado que va robando la pelota que Inglaterra va sacando desde el fondo Livakovic. ¡Jimmy Colón!
1: ¡Opa!
0: Nuestro querido operador también en otras Copas del Mundo.
1: Por eso Burro le dice a Claudio Jimmy, ¿eh?
0: Sí.
1: Por Jimmy Colón.
3: Jimmy Colón.
1: Claro.
3: Puede ser un recurso el de Inglaterra, que tenga la pelota y no profundicen y tiren para atrás, porque Croacia sale a presionar y quedan los tres, los dos stoppers y el libero contra Madueque, contra Bellingham y contra Gordo, como dijiste vos, Sol, y juegan un mano a mano, peligroso para Croacia esa situación, pero por ahí es algo que laburaron.
0: La tiene Josko Bardiol por la zona defensiva, mitad de la cancha de Croacia. Tocó desde la izquierda hacia el centro para que la tenga Luka Vucevic. En corto ahora para Josip Sutalo. Sutalo entrega al costado para Josip Stanisic. Stanisic nuevamente con Sutalo. Sutalo con el balón. Otra vez la pelota para Luka Vucevic. Después en corto para Josko Bardiol. Bardiol con la pelota. Sigue Bardiol entregando para Vucevic. La tiene Vucevic. Este por el centro para que reciba la pelota ahora por el medio. Mario Pasarech avanza lentamente con balón dominado. Levanta la vista. Tocó en corto.
3: No.
0: Roba la pelota de Inglaterra. Buen robo de parte de Anderson, dejaba en corto ahora para Harry Kane, lo bajaron a Anderson, parecía falta, dijo que no es principal. Turpam ganaba la pelota ahora Croacia, la salida por parte del conjunto de Zlatko Dalic, la falta contra el central Luka Vucevic. Manolo Sol, 0 para Croacia, 1 para Inglaterra.
2: Esto lo espera mucho la selección de Inglaterra, empiezan a que buscan que jueguen la pelota ahí por el centro, inmediatamente los dos contenciones aprietan muy fuerte para recuperar el balón y estar de frente al arco rival.
0: Autoridades presentes, Daniel, ¿no? En el estadio de Arlington.
1: Davor Šuker, hoy presidente de la Federación Croata, y a su derecha estaba John Terry, ex defensor del Chelsea y de la selección inglesa.
0: Van Perisic, que entrega mal el balón, lo ganaba Harry Kane, se escapa Jude Bellingham, arranca Bellingham, se va Bellingham por el medio, hacia la derecha está Madueke, Jude Bellingham se metió en el área, recortó Bellingham, pero se le fue larga la pelota a Jude Bellingham.
1: Mató la jugada.
0: Minuto 21, 0 para Croacia, 1 para Inglaterra. Comenta en fútbol de primera el campeón del mundo, Jorge Burruchaga. Burru.
3: Era una buena acción de contragolpe, pero se llevó la pelota para definir y lo mataron los dos defensores de Croacia, pero tenía que haber tocado al 20.
2: Tenía clara la jugada, muy sí. Bien, se limpió a dos defensores, a dos mediocampistas de Croacia, pero cuando tenía que tocar hacia el lado derecho donde ingresaba velocidad Madueke, nunca le dio la pelota.
0: La salida fuerte de Declan Rice, minuto 21, 1 para Inglaterra, 0 para Croacia. El gol lo anotó en esta primera parte desde el punto penal Harry Kane. Anthony Gordon, otro que ha tocado pocas pelotas hasta ahora en el partido, Daniel.
1: Sí, pero esto que decía Burro hace un rato de cómo están jugando los tres del fondo mano a mano, Madueke está encontrando pasillo libre por allí, Perisic no vuelve.
2: Eso te iba a decir, que Perisic se está yendo mucho y deja todo el espacio ahí atrás, que es una avenida para Madueke.
3: Pero es extraño que Perisic juega de lateral mediocampista.
1: Sí, sí, y no vuelve.
3: No puede, por no, la, si él es delantero.
2: La y por, también,
3: claro,
2: por
3: él la es delantero.
0: Anthony Gordon metía una pelota demasiado larga al costado, buscando la escapada de Donny Madueke, que no va a llegar, el balón se perdió por la última línea. Sí, sí, estamos sí. En fútbol de primera y les vamos a presentar el marcador del partido. 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Lo está ganando Inglaterra, Croacia 1-0 con el gol de penal de Harry Kane.
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0: Estamos en el minuto 23 por fútbol de primera, la radio del Mundial, con gol de penal de Harry Kane. El minuto 12 lo gana Inglaterra, Croacia 1-0, y estamos en la pausa de hidratación en fútbol de primera.
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0: Lo está ganando Inglaterra, Manolo, a Croacia 1-0 con el gol de Harry Kane.
2: Sí, jugando mejor después del gol, creo que le pegó fuerte a la selección de Croacia, porque Inglaterra ha sido la que ha dominado todavía sin tener alguna otra oportunidad clara de gol.
0: Recuerden que estamos también en nuestro canal de YouTube en vivo para todos los Estados Unidos, por las también más de 200 estaciones de radio afiliadas a Fútbol de Primera. Y recuerden nuestra encuesta de hoy: ¿gana Inglaterra, empata el partido estos dos equipos, o simplemente gana Croacia el juego de hoy, Daniel Chapela?
1: Juntarle a la gente que nos escucha, que no ha tenido la posibilidad de ver la acción del penal de Harry Kane repetida en imágenes, que hace un momento en la pausa de hidratación vimos en más detalle la toma en la que efectivamente Livakovic adelanta sus dos pies por encima, por delante de la línea de gol, con lo cual estuvo perfectamente aplicada la norma y se tuvo que repetir el penal.
0: Por eso se repitió, Manuel, y se salvó el comentarista ahora.
2: Así es, y ahora sí, ahí les va la trivia. ¿Quiere la trivia usted?
0: Usted dijo minuto 7, Manolo, ya está,
2: es que
0: ya está multado, Manolo.
2: No.
0: Llegó 17 minutos tarde, Manolo, para la trivia.
2: Es que usted es el que me tiene que dar ahí el pase y jamás me lo dio.
0: No está multado, Manolo. Diga la trivia, Manolo, a ver.
2: varios jugadores que están en el terreno de juego han jugado, han sido compañeros en clubes. ¿Qué jugadores y en qué clubes?
1: Ah, qué bueno, qué bueno.
2: Hay que varios pensar, de la selección de Croacia y de la selección inglesa.
7: Hay que pensar. Bueno,
8: hay una muy fácil, pero no la voy a decir.
2: usted no opine. Deje a la gente, a los seguidores.
8: Hoy se anunció Bernardo Silva, ¿no? En el Real Madrid.
2: Sí.
3: Déjame contarte si puedo,
8: Jesús. ¿Cómo no, Burru? Lo que usted quiera, Burru. Usted manda, Burru.
3: No, lo que fue el comienzo de este cuarto. Mejor Croacia, pero después del gol.
8: Mira, ya el Burru cambió de este cuarto, ¿eh?
3: De este cuarto. Yo decía que había mini partido de 15, decía yo. Pero bueno. Y la Arterra está haciendo bien el descenso de Kane para atrás. Y Croacia está jugando con fuego con los tres centrales. Porque a Guardiola le queda muy lejos Madueke cuando le tiran los pelotazos. Y es peligroso para la defensa, porque a la primera falta es expulsión. Está jugando con fuego porque no retrocede ningún medio centro.
8: Hasta ahora no se quema Croacia. La pelota para Nico O'Reilly. Toca atrás para John Stones. Va cambiando para Jordan Pickford. Delante de la 5:50 Pickford. Recuerden que está en el canal de YouTube, Daniel.
1: Para completar esto, hay una diferencia de velocidad entre los dos.
3: No, totalmente. Es que no llega Guardiola. No, la llega. Zona centro hasta el costado no llega. Y Perisic para jugar de lateral mediocampista es de ataque, pero no de defensa. Es peligroso.
8: La tiene Dominik Livakovic presionando por Madueke, le pega largo de pierna derecha, balón en la mitad de la cancha para que pelee la pelota por arriba Petar Musa, dejaban atrás para Luquita Modric. Modric que maneja la pelota en la mitad de la cancha, dejó en corto Modric el balón ahora para que lo tenga Mario Pasaric, va cambiando la pelota sobre el costado para que reciba Iván Perisic, la tiene Perisic, deja atrás Perisic, la pelota ahora para que la tenga Luka Vučković, en corto Vučković para Josip Sutalo, Sutalo con el balón, regresan al centro para Luka Modric, la tiene Modric, está en el medio, en el círculo central, va a cruzar la mitad de la cancha, levanta la mirada, tocó en corto para Josko Bardiol, la aguanta Bardiol, sigue Bardiol, retrocede para Luka Modric, por el centro Luka Modric con la pelota, cambia la banda derecha buscando a Josip Stanisic, la mata con el pecho, la baja al piso, llega la marca de Nico Reilly, tocaban atrás para Sutalo por el centro, entrega nuevamente para Luka Modric, la aguanta Modric, en corto para Bardiol, Josko Bardiol toca a la izquierda Bardiol, buscando a Iván Perisic, tocaba la pelota Perisic, la pelota sobre el costado buscando el apoyo allí por parte de Baturina, tiene que ir atrás Perisic, se apoyaba en la mitad de la cancha con Josko Bardiol, Bardiol con la pelota, presionado por Madueke, atrás la pelota para que la tenga nuevamente por el medio, Luka Vučković, y este atrás para su arquero, Dominik Livakovic, minuto 27, Daniel Chapela, lo gana Inglaterra 1-0.
1: Se acomoda bien Inglaterra en el repliegue, es un equipo que tiene muy clara su estructura y su manera de jugar, roba y sale en velocidad, ahora como consigna con el 1-0.
8: La pelota la recupera en el fondo Inglaterra por intermedio de Elliot Anderson, atrás la pelota para Jordan Pickford con el balón, en corto para Henry Konsa con la pelota, avanza Konsa, gira Konsa, enfrentado a la marca de Petar Musa, Musa por el medio, dejó el balón nuevamente para Anderson, la pelota cambia ahora para John Stones, toca el costado izquierdo para Nico O'Reilly, O'Reilly por el medio, el balón lo va perdiendo ahora Inglaterra, la recuperación por parte del conjunto croata, va a Petar Musa por el centro, va perdiendo la pelota acá, bueno, el que terminó robando la pelota en tres cuartos de cancha fue el central Luka Vučković y le robaba la pelota a Harry Kane, nuevamente Manolo, Harry Kane metido en los centrales y el que le robó la pelota fue el central de Croacia, Luka Vučković.
2: A esto juega, es curioso cómo sale la selección de Inglaterra, los dos contenciones más los defensores dejan todo el centro solo para que Harry Kane venga ahí por la pelota. Todos abandonan, por eso no tocan el balón en el medio campo esta selección inglesa. O la tiran hacia el guardameta y tira largo, o esperan a que Harry Kane entre en ese lugar para ir por la pelota. En esta ocasión le dieron un mal pase y casi termina en peligro.
8: Sí, ¿y esto por qué pasa, Burru?
3: Pero para mí desciende mucho, es peligroso, ¿no?
1: Nunca lo vi tan atrás.
3: Terminó recuperando la pelota que le robaron, pero está arriesgando mucho. Él hasta un cuarto puede ir, pero después no.
8: Y después Daniel lo termina anticipando allí el central Luka Vučković, pero prácticamente en la semiluna.
1: No, pero esto que dice Burro es verdad, tiene que haber otro conector en esa zona, no Kane. Kane es más necesario en el otro lado.
3: Tenés a Rice, tenés a Anderson, si no es Juan Nulo, ese muchacho. No está para jugar en posiciones de 10 y de 8.
1: Y Bellingham que puede aparecer, claro, para pedirla ahí.
8: 29 del primer tiempo, 0 para Croacia, 1 para Inglaterra. Balón por el centro, ataca Croacia, viene Stanisic con la pelota, abriendo el costado izquierdo de la cancha, buscando a Baturina. Aparece Iván Perisic primero por el costado izquierdo de la cancha, marcado por Rhys James, la tiene Iván Perisic, Perisic entrega al medio la pelota al centro del campo, donde aparece otra vez Luka Vučković, que se anima el central, toca la pelota al costado, va recibiendo Josip Stanisic, ataca Croacia buscando el gol del empate, la marca es Anthony Gordon, sigue Stanisic, quiere levantar el centro, lo hace, la pelota la corta de cabeza bien en el fondo allí Inglaterra por parte de Reece James. Sin embargo, recupera Luka Modric, la pelota para Josip Sutalo. Sutalo con el balón, va entregando para Pasalic, la pelota en corto nuevamente para Lukita Modric. El balón lo tiene en la mitad de la cancha la selección de Croacia, 0 para Croacia, 1 para Inglaterra. Ahora el centro, recibe nuevamente la pelota el conjunto de Croacia para que tenga la pelota Guardiol, a la izquierda para que toque Perisic, nuevamente con Guardiol, Josko Guardiol, atrás para Luka Vucevic, Vucevic con la pelota, sigue Vucevic, Vucevic con la pelota, la mete adelantada, buscando el apoyo acá por parte de Petar Musa, la pelota nuevamente para Luka Vucevic, cambia para Josip Sutalo. 30 minutos ya de la primera mitad, 1 para Inglaterra, 0 para Croacia, partido que ha tenido pocas interrupciones hasta ahora, Daniel.
1: Sí, sí, mucho juego efectivo, poca profundidad también.
8: Petar Susic con el balón por el centro. Petar Susic dejaba atrás para Luka Vucevic. Ahora la que se defiende es Inglaterra. Tiene la pelota Josko Guardiol. Retrocede Susic. La pelota nuevamente para Vucevic. Minuto 12 anotó Harry Kane hasta ahora. El único gol del partido ya en 30 de la primera mitad. Buen robo de pelota acá por parte de Anthony Gordon. Entregaban por el centro a Bellingham. Gordon nuevamente cambia para Rice. La pelota ahora para Harry Kane. Levantó la mirada. Tocó a la derecha para Noni Madueke. Va Madueke. Madueke. Noni Madueke. Mete el centro. Balón al medio. Llegaba para pegarle a la pelota Jude Bellingham. Lo hacía que lo tocaban allí dentro del área Bellingham, pero el principal no indica nada. Clemente Urbán ya sentenció un penal para Inglaterra. Por aquí llegó Bellingham, pero encima la marca que tenía por parte de la defensa de Croacia. En definitiva, nada, Manolo.
2: No hay nada, no marcó nada, pero es una avenida la que está teniendo Madueke por este costado derecho. Todas las llegadas al fondo son por este costado, porque le deja Perisic toda la entrada. En esta muy buena la llegada, el centro también es muy bueno porque le pega con mucha potencia, y cuando iba a anticipar Bellingham, para mí medio lo tropieza, pero bueno, está bien que no haya marcado.
3: Es el lugar de terminación de los ataques de Inglaterra, Madueke, porque no tiene nadie que lo controle, como decís, pero aparte es inocente que Croacia no logre cambiar a esta altura del partido.
2: Eso se me hace raro, porque
1: el ajuste, ¿no?
2: Cuando te hacen una, dos jugadas, inmediatamente, aunque no te lo digan de afuera, en el terreno de juego, pegas un grito, le dices a tu compañero que baje para cerrar esa vía de entrada.
3: Claro, pero pegarle un grito a Pérez y que descienda, no va a descender nunca, yo creo. Tiene que poner otro en ese lugar.
1: Y no va Pérez y no va ningún volante tampoco, ¿eh?
3: No, el Modric está ahí pasivo, Suki está también, que puede ir para el costado.
8: Y a todo esto hay una falta en la mitad de la cancha para Inglaterra, que sentencia el principal del partido, Clemente Urbán. Tiro libre para Inglaterra, que lo gana 1-0 con el gol de Harry Kane al minuto 12 desde el punto penal. Se escapaba con la pelota Gordon, le sacan el balón al costado. Es lateral para Inglaterra.
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3: En estos 32 minutos Inglaterra eligió atacar por derecha, no atacó nunca y profundizó por izquierda. Ni Gordon ni O'Reilly, que son dos atacantes, no juegan por aquel lado. Juegan, pero definen del lado derecho.
8: Mario Pasalic cambia para Josip Stanišić, que enfrenta la marca de O'Reilly, le va a robar la pelota, se enganchan allí los dos, ahí falta en definitiva contra Josip Stanišić, lo dice el principal del partido, Clemente Urbán. Hay tiro libre para Croacia.
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8: Lo gana Inglaterra 1-0, largo pelotazo buscando sobre el costado derecho a Baturina. Sale Pickford, envía la pelota al costado, se va a animar rápidamente acá Baturina para cobrar rápido parte de Croacia. Entregaba la pelota para Susic, nuevamente para Baturina. Ataca Croacia, que busca el gol del empate en esta primera mitad, 34 minutos. 1 para Inglaterra, 0 para Croacia. Y en el centro buscando la entrada acá por parte de Perisic, que la toca de cabeza, la metía al medio, va sacando Bellingham. Ahí le entregó mal, la ganó Guardiol, la pierde Guardiol, la roba Bellingham, se escapa Jude. Va Jude Bellingham, sigue Jude. Jude Bellingham con la pelota, cruzó la mitad de la cancha. Mete balón largo para Noni Madueke, pica Madueke, va Madueke, corre Madueke, se mete en el área Madueke, va a meter al centro Madueke, no se decide Madueke, recorta Madueke, pasa la pelota Madueke, entregó para Reece James, está en la entrada del área, levanta el centro, pelota al segundo palo, tiene el corte por arriba, parte Josip Sutalo para sacar la pelota, recupera el balón nuevamente Inglaterra por intermedio acá de Declan Rice, va dejando para Elliot Anderson, tocó la pelota para Reece James, James con el balón, tocó la pelota al costado para buscar otra vez a Noni Madueke, Madueke en corto para que aparezca en el fondo, Reece James levantó el centro, buscaron la entrada de Harry Kane, sacaba la pelota de nuevo Sutalo, la va ganando Declan Rice, va rechazando en corto Sutalo, dejó para Josip Stanišić, la aguanta Stanišić. Stanisic. 1 para Inglaterra, 0 Croacia. Comenta en Fútbol de Primera Daniel Chapela.
1: El partido sigue estando en la derecha del ataque de Inglaterra, con Madueke en los mano a mano o en una acción como la anterior cuando se suma el lateral Rhys James también para hacer superioridad por esa zona. El lado izquierdo está mejor cubierto. Stanisic tiene bastante más ida y vuelta.
2: El gran problema que está teniendo Croacia es que tiene posesión de balón, pero la lleva de un lado a otro, no está teniendo profundidad. Y llega un momento que toca tanto el balón que lo aprieta bien la selección inglesa, y cuando le recupera el balón, ahí le crea muchos problemas al ataque.
3: Que repliega con la pasividad de Croacia en el manejo de pelota, le da posibilidad a Inglaterra de retroceder y posicionarte y salir de contra. Aparte, la pelota del último contragolpe la perdió Guardiola en el área de Inglaterra. Guardiola y Perisic arriba.
8: Sí. La tiene Declan Rice en la mitad de la cancha. La pelota en corto para que la tenga John Stones. Va apoyándose por el centro con Elliot Anderson. 35 de la primera mitad. Le quedan 10 al primer tiempo. Acá en Arlington, en el norte de Texas, en el estadio de Dallas. 0 para Croacia. 1 para Inglaterra. 1 para Inglaterra con el gol anotado en esta primera mitad desde el punto penal por parte de Harry Kane. La pelota la tocaba Madueke. Buscaron a Bellingham. Lo tocaron. Parecía falta. Robó la pelota Croacia. Viene Vuskovic.

0: Argentina por Fútbol de Primera, la radio del Mundial.
1: Golazo, golazo, buena jugada. Yo cuando le di el pase de Chanfrecito, digo, este está jugando al billar. Y le cayó justo, tira al centro y Maturina la agarra bien de empeine al otro palo del arquero que no pudo llegar.
2: Ahora, es una muy buena anticipación sobre Bellingham y de ahí agarra mal parada la defensiva de Inglaterra. Después lo que hace Susi, que el número 17 es muy bueno, le abren el balón por la derecha, hace un recorte y ve que tiene mejor posibilidad de disparo su compañero y le cede el balón hacia atrás para que meta un disparo implacable.
3: Es enorme la contribución de Baturina, no solo por la definición en el gol, sino por esa pelota que roba en el medio. Es la primera vez que Croacia consigue ganar ese sector a espalda de los volantes centrales. Baturina con libertad encontró un compañero y después finaliza con una categoría, un futbolista que viene de una magnífica temporada en el Como.
4: Y no había falta, Manolo, en la recuperación.
2: No, fue muy fue limpia, bueno, limpia. La anticipación.
1: Se durmió.
4: 38 minutos, ahora el partido empatado a uno entre Inglaterra y Croacia por Fútbol de Primera. Agradecidos con todos los que están conectados en el chat en vivo del canal de YouTube. Miguel Villanueva, Rigoberto Flores desde Monterrey, en California también. Para Franco J6H3, dice que Inglaterra gana 2-1, el partido está empatado por ahora. Chuy Ernesto desde Juárez, en México, todos conectados con el chat en vivo. Basel López de el canal de YouTube de Fútbol de Primera. Hoy, empate entre Inglaterra y Croacia a uno en esta primera mitad en 38 minutos, Daniel Chapela.
3: Bueno, y esto es lo que tiene la selección croata, ¿no? Que te puede acomodar un partido o meterse dentro del partido incluso jugando mal, porque hasta ahora no estaba haciendo un buen partido para los croatas.
1: No, a partir del gol de Inglaterra, antes estaba mejor en Croacia, el gol lo apabulló, no encontraba el espacio, no encontraba el ritmo, Inglaterra se sentía cómodo con los contragolpes y en la primera acción colectiva de Croacia terminan empatando, pero tiene jerarquía este equipo, no está ahí por casualidad, tiene mucha jerarquía. Y eso que no apareció todavía Modric, no apareció en el partido.
4: Primer tiempo, 39 minutos. Hay una pelota por el centro para Croacia. Luka Modric apoyándose ahora por Petar Susic, cambiando a la derecha para Josip Stanisic. Stanisic atrás ahora para Josip Sutalo. Sutalo con el balón, con la marca a distancia allí por parte de Anthony Gordon. Retrocede la pelota para Luka Vucevic. Al fondo ahora para Dominik Livakovic. Lo ha empatado Croacia con el gol de Baturina. El tanto para empatar el partido acá en la primera mitad. El segundo gol apenas para Baturina con la camiseta nacional de Croacia para Baturina en 20 partidos para el número 16 que anotó el gol del empate en esta primera mitad para la selección de Croacia. Casi 40 de la primera parte. Lo ganaba Inglaterra con el gol de Harry Kane. Lo ha empatado Croacia con el gol de Baturina. 1-1 el partido en esta primera mitad. 5 para el final de la primera parte. La pelota al costado para el autor del gol, Martín Baturina. Baturina atrás, dejó para Luka Vucevic. Vucevic entregando por el centro para que maneje la pelota Josip Sutalo. Sutalo al otro costado de la cancha donde va manejando el balón Josip Stanisic. Otra vez para Sutalo que la deja pasar para el arquero Dominik Livakovic. 5 para que termine la primera mitad. 1-1 Inglaterra y Croacia. Aquí termina perdiendo la pelota al costado del conjunto croata. No alcanzaba Iván Perisic. Hay lateral en favor de la selección de Inglaterra en esta primera mitad en Arlington, en el norte del estado de Texas, en el imponente estadio de Dallas. 1 para Inglaterra, 1 para Croacia. El gol de Kane para Inglaterra, el noveno para Kane en la Copa del Mundo, en las Copas del Mundo. Baturina con su primer gol en una Copa del Mundo para Martín Baturina. Retrocede la pelota con atrás ahora para el arquero Jordan Pickford, saliendo nuevamente de su área. En corta la pelota para John Stones, la pelota al medio nuevamente para Esri Konsa. Konsa con la pelota, toca al costado para Rhys James, la aguanta James con la marca de Perisic. Desde el fondo Elliot Anderson mete pelota larga nuevamente para Noni Madueke. Madueke llega arriba al corte de Luka Vucevic, envía el balón al lateral Manolo Sol.
2: No ha podido reaccionar después del gol de la selección inglesa, está como noqueada, todavía no se mete al partido, no ha vuelto a tener alguna llegada de peligro.
1: Se acusan los goles te golpean, te cambian y obviamente le da más energía al que convierte el gol. Ahora yo vuelvo a lo mismo, soy reiterativo, juega con fuego, lo hace en la salida, 3 contra 3, 4 contra 4, llega a perder el gol o expulsión. No hace superioridad numérica desde atrás, ni se la dan al arquero para que termine pegando
3: no
1: para
3: ayudas,
1: arriba.
3: No hay ayuda.
4: ¿Eh? Hay tiro no hay de esquina de Forbes y con los hechos tan capaces como tú para la selección de Inglaterra. Va a levantar la pelota de Declan Rice nuevamente por el costado derecho de la cancha. Tiro de esquina.

0: para Inglaterra, pelota detenida, ¿por qué no para Harry Kane? Cobra Declan Rice, la mete en el área, el remate de cabeza, se metió, balón adentro, golazo. Harry Kane. Que no podía alcanzarla, la pelota que se va al fondo del arco, y ahora en el minuto 42 de la primera mitad, Inglaterra se pone a ganar frente a Croacia 2-1, con el décimo gol en la historia de las Copas del Mundo para Harry Kane. Lo gana Inglaterra 2-1 Croacia por fútbol de primera.
1: Es una jugada que la tienen totalmente estudiada, porque es el centro al punto penal donde llega Harry Kane ahí solo para meter un cabezazo, ni siquiera tiene que saltar, pero es un cabezazo con una potencia y una colocación increíble. Lo que yo no puedo creer es que es uno de los mejores cabeceadores del mundo.
0: ¿Sabes que te va a hacer
1: estaba
0: el
1: estaba solo?
2: Sin marca.
1: Absolutamente solo, sin marca, lo dejan la selección de
0: mérito para Rice, Manolo, también, para buscarle esa pelota.
1: No, para los dos, pero por el otro lado, ¿cómo no vas a marcar al mejor cabeceador?
3: Porque es una inocentada del otro lado. ¿Cómo en estos tiempos no vas a ver lo que hace el rival? Hicieron cortina a todos los compañeros de Kevin, de quién le hicieron la cortina y nadie se dio cuenta. Y no vieron esta jugada en los videos. En estos tiempos ya es inocente.
2: Que encima daba saltito para preparar el envión, ¿no? Sí. Fue impulsado Kane para conectar ese centro de Rice, que fue a una zona específica.
3: Espectacular el centro. No, a la zona deseada que y
0: robó la pelota Madueke, que se le fue larga la pelota a Noni Madueke, que cuando perdía el balón en la mitad de la cancha. Si pierde esta pelota aquí Croacia, Burri se escapaba Madueke, que era el tercero de los ingleses.
3: Sí, te vuelvo lo mismo, Jesús. Para mí es muy arriesgado lo que están haciendo los croatas. Están jugando uno contra uno como si fueran rápidos. No son rápidos los defensores croatas, me parece.
0: Va sacando el arquero Dominik Livakovic, con doblete de Harry Kane, llegando a 10 goles en la historia de los mundiales para Harry Kane. Se ha puesto a ganar Inglaterra de nuevo en el partido 2-1, retrocediendo la pelota de Elliot Anderson para Jordan Pickford. Pickford con la pelota detrás del punto penal, toca en corto la pelota para John Stones. 44 de la primera parte, a ver cuánto va a agregar el principal del juego de hoy, Clement Turpin. La pelota sobre la izquierda para Nick O'Reilly, que se desmarca bien. O'Reilly dejó el balón ahora para Declan Rice. Rice que cruza la mitad de la cancha, mete pelota nuevamente para O'Reilly. Va O'Reilly, sigue O'Reilly. O'Reilly marcado allí por parte de Sutalo. O'Reilly con la pelota, Nick O'Reilly dejó atrás el balón, retrocede mucho la pelota, pero alcanza allí a recuperar la pelota nuevamente Inglaterra con Jude Bellingham. La va perdiendo, pero hay falta contra Inglaterra, dice Clement Turpin. Estamos en fútbol de primera y les presentamos el marcador del partido. 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Lo gana Inglaterra ahora 2-1 a Croacia.
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0: ¿Hubo falta, Daniel?
2: A mí no me pareció falta.
0: ¿Manuelo?
1: No.
0: ¿Burru?
3: Diría Castrilli si estuviera acá. Horror del árbitro Turpin. Horror del árbitro Turpin, que es muy bueno, pero se equivocó.
1: Intentó cubrir la pelota cuando venía el jugador de Croacia y
0: pero
1: se
0: no
1: quitó.
0: Dudó Turpin en sentenciar la falta, ¿eh?
1: Se quitó y ahí.
3: Tardó en caerse.
2: A Bellingham se lo ve lento, se lo ve falto de reacción.
3: Sí, no está bien.
0: Hay tiro libre para Inglaterra, acomoda la pelota Rhys James, a su lado está Noni Madueke. Tiempo cumplido en la primera mitad, se agregaron 5, ya vamos a ir con el tiempo extra de la primera mitad. Hay 4 en la barrera por parte de Croacia, le va a pegar a la pelota Rhys James, a su lado está Noni Madueke. Madueke con pierna izquierda, Rhys James con pierna derecha. Tiro libre para Inglaterra, que gana 2-1, con 2 goles en el partido de hoy para Harry Kane. Ayer doblete de Mbappé, doblete de Haaland, triplete de Messi, y hoy doblete de Harry Kane. ¡Tiro libre para Inglaterra, le pega Rhys James, no pudo superar la zona defensiva de Croacia, cortaba la pelota Susic, la va buscando el autor del gol, Martín Baturina, la tiene Baturina, sigue Baturina, Baturina presionado por Gordon, le saca la pelota al costado, y tenemos ahora en fútbol de primera el 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
0: La tiene Iván Perisic por el costado izquierdo de la cancha. Va Perisic con la pelota, sigue Perisic. Lo gana Inglaterra ahora 2-1. Balón en la mitad de la cancha para el conjunto de Zlatko Dalic, que logró empatar el partido por intermedio de Martín Baturina, pero llegó Harry Kane con un remate de cabeza para marcar el 2-1 en el juego. La tiene Bardiol, la pelota por el centro para Mario Pasalic, entregó en corto la pelota Pasalic buscando la salida con Josip Stanisic, cambiando al medio ahora para que tenga el balón Lucas Vuskovic, entregó la pelota para Luquita Modri, Daniel Chapela.
2: Los dos extremos de Inglaterra, Gordon y Madueke, bajan a la altura de los defensores, hacen el lead y vuelta constante. Es verdad que Gordon apareció poco con la pelota en este primer tiempo, Madueke mucho más protagonismo, pero los dos van y vienen.
3: No, la labor defensiva la hacen perfecto, sí, hasta Madueke retrocede.
0: Saludos
3: sí.
0: También hasta Springfield en Utah, a Gilberto García, todos conectados en Kansas City, vale, dice fuera, rojito fuera, del fuera. Corazón, aquí se escapaba con la pelota Iván Perisic, pero no se perdió a Iván Perisic, también el saludo para Basel López y para toda la gente desde El Paso en Texas, cuando estamos en el minuto 45 más 3 de la primera parte, lo está ganando Inglaterra, Manolo, 2-1 a Croacia.
1: Y de esto que comentaban pasa en los partidos, tienes que tú detectar por dónde puedes entrar más fácil, por dónde hay más espacios, y lo está haciendo bien la selección inglesa. En este partido el costado izquierdo por donde ataca Gordon está muy cubierto y por el otro lado, así que tienen que seguir cargando por allá.
3: Pero Sol, ya van, termina el primer tiempo, no se dieron cuenta antes.
1: No,
3: se comen un tercero.
1: No se han dado cuenta. Ajá, los de
2: no lo han corregido.
1: Inglaterra es.
2: No lo han corregido.
3: Claro, no, Inglaterra prefiere que siga así.
2: Claro.
0: Baturina que entrega para asustarlo, le pega desde afuera el remate del central que se atrevió, que subió hasta tres cuartos de cancha, le pegó con pierna derecha desviado frente al arco de Jordan Pickford, Daniel.
2: Recordar la trivia planteada por Manolo, hay varios futbolistas en este partido de las dos selecciones que fueron o son compañeros de equipo.
0: ¿La cena es con usted o es con quién?
2: Créanme que hay bastantes alternativas y posibilidades.
3: ¿Sí?
2: No para la cena.
1: Respuesta. Le va a regalar una arepa el señor.
2: Una Daniel arepa, Chappell. Sí. Eso está bien.
1: Eso está bien.
0: Tiene la pelota Bardiol, entregando por el centro Bardiol, buscaban acá la oportunidad para que reciba la pelota en la mitad del campo Luka Modric, lo derribaron a Modric, hay falta en favor de la selección de Croacia, indica Clemente Urpán, Daniel.
2: A ver una pista, el arquero Pickford, hay dos futbolistas en la cancha que fueron compañeros suyos.
1: Sí, señor.
3: Bueno, ahora me fijo.
0: Iván Perisic, retrocede la pelota Perisic para Josko Bardiol, último minuto de la primera mitad, dos para Inglaterra, doblete de Harry Kane, uno para Croacia, Martín Baturina anotó el gol al minuto 36 con un pase de Petar Susic, la pelota a la mitad de la cancha para que tenga Josip Sutalo de la pelota en corto para Lucas Vuskovic en el círculo central, dejó la pelota ahora para Josko Bardiol, Bardiol al costado, va recibiendo libre de marca nuevamente, avanza con la pelota Martín Baturina, a Baturina sigue Baturina, Baturina con el balón, no encuentra espacio, se apoya atrás, entrega para Mario Pasalic, la pelota en corto para que la tenga Lucas Vuskovic, Vuskovic avanza, Vuskovic dejó para Josip Stanisic, otra vez para Vuskovic, recibía de Sutalo, Vuskovic entregando en corto para Mario Pasalic, Pasalic con el balón, la levanta Pasalic, pelota en el área, viene el remate a puerta por parte de Musa, le pegó el arco, la metió, balón adentro, gol. Fue de Mario Pasalic, Petar Musa define, vamos a revisar la jugada, pero hasta ahora es gol por parte de Petar Musa en fútbol de primera.
3: Burru, ¿no cobraron offside de Pasalic?
2: A mí me parece.
1: Están revisándolo.
0: ¿Cuándo en este momento terminó, el principal terminó. De del partido está indicando el final de los primeros 45 minutos. Pita Hermusa, el delantero de 28 años del FC Dallas, que amarga apenas su segundo gol con la camiseta nacional de Croacia en apenas 12 partidos, en una Copa del Mundo, en el estadio de Dallas. Marca a Pita Hermusa el 2-2 al finalizar este primer tiempo, Daniel Chapela.
2: Bueno, para describir la jugada, Iván Perisic corta en diagonal, rompe la línea de fondo. Recibe esa pelota por encima de los defensores, pivotea para Musa, que la acaba empujando. En el límite del fuera de lugar, obviamente fue revisada y concedida, ¿no?
1: Ahora, qué buen apoyo. Qué buena la primera de Perisic, la primera ocasión que hace una diagonal metiéndose atrás de los defensores, y después la inteligencia, porque era un remate que él no podía hacerlo cómodamente, ve la llegada de su compañero y de cabeza le pone el balón servido para que lo empuje.
3: Él con el brazo derecho, que termina para mí siendo orsay, cuando lanza el pase, él le marca al compañero cómo entrar en diagonal para aprovechar la defensa de Inglaterra. Pero el pase que le da es tremendo, porque es verdad, podía haber bajado la pelota él y definir él, porque estaba solo.
0: 2-2.
3: Pero me resulta raro que hubieron goles que por una mano lo dejaron.
0: Termina la primera mitad con el empate a 2 entre Inglaterra y Croacia por Fútbol de Primera.
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0: Estamos en el medio tiempo. 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Furro termina la primera mitad, intensa, emocionante, con goles, se fue adelante Inglaterra, responde Croacia, empata, vuelve a ponerse arriba Inglaterra, vuelve a empatar Croacia, en un partido donde Kane marca 2 goles, llega a 10 en la historia de la Copa del Mundo, y donde el primer gol que anota Harry Kane, lo tienen que repetir porque el penal se lo tapaba el arquero, pero se adelantaba en ese momento. Burro, tu análisis de la primera mitad.
3: Buen partido, termina siendo un partido, como decíamos, ¿no? dos candidatos del segundo lote, que hay muchos más.
0: Y no ve la primera línea, ¿no?
3: No ve la primera línea, ¿no? Pero está en segunda línea con Brasil, Alemania. Pero volviendo a Inglaterra y Croacia, nos dieron un comienzo de partido que arrancó mejor Croacia, dominando la pelota, Inglaterra dubitativa a partir del gol de penal, que estuvo bien anulado porque se adelantó el arquero, Inglaterra mejora. Empezó a jugar Croacia un poco con el peligro de la línea de tres defendiendo, y cuando salían en pelota dominada, que quedaban mano a mano sin la pérdida, y con un Perisic que para mí de ese lado de lateral mediocampista no hace recorrido, no para atrás no corre, y para adelante lo hace muy bien como toda la vida, y ese lado fue el que eligió Inglaterra para atacar y creándole problemas, porque Guardiola se la hacía muy largo ir a buscarlo a Madueke, y ahí tenía los problemas de Croacia. Empata Baturina con un golazo, un buen pase de cabeza de Baturina con una pegada, de afuera del área, y vuelve a ganar el gol Inglaterra, 42, ya estaba perdido el partido, y lo vuelve a empatar Croacia. Un partido que por la mínima en este primer tiempo fue un poquito mejor Inglaterra, pero Croacia tiene que corregir un poco esa línea de tres, para mí, desde acá tranquilamente, cambiarlo a una línea de 4.
0: Lo dice el campeón del mundo, Jorge Burruchaga Burru, en Fútbol de Primera.
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24: Seguimos en el Medio Tiempo. 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Terminó la primera mitad, Manolo Sol. Empate a dos entre Inglaterra y Croacia. Y no se dio por vencida nunca Croacia, porque nunca. El gol llegó de Musa al 45+5. No quedaba más tiempo, Manolo.
25: Ha jugado mejor para mí la selección inglesa, que ha sido la que más oportunidades ha tenido, principalmente llegando por el costado derecho con Madué, que ha aprovechado muy bien ahí. Y algo que debe de ser muy doloroso, es muy doloroso que te empaten de esta manera, cuando no te habían llegado tanto con peligro, faltando segundos para que te vayas al descanso con una ventaja que es muy importante, y por esas desconcentraciones. No lo han atacado mucho, pero las veces que han atacado a Inglaterra le han hecho daño. Esto te habla de una debilidad ahí en la defensiva, deben de estar mucho más atentos.
24: Nos preparamos para los segundos 45 minutos, estamos en el Medio Tiempo. Verizon, Inglaterra 2, Croacia 2, por Fútbol de Primera, la radio
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0: De regreso al estadio de Dallas en el medio tiempo. 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Daniel Chapela, Inglaterra 2, Croacia 2. Entretenida primera mitad y lo marca el gol del empate Croacia en la última de la primera mitad.
8: Sí, yo creo que el partido tuvo distintos momentos. Había arrancado bien Croacia. Inglaterra encontró el gol que le acomodó el partido de momento. Esa situación del penal que convierte Kane. Entre el penal y el segundo gol, creo que fue mejor Inglaterra. Después Croacia siempre tuvo los argumentos para meterse en partido, ¿no? Primero con el gol del 2-1, después con el empate de Musa justo en el límite del final, y un segundo tiempo desde mi punto de vista incierto. Cualquiera lo puede ganar.
0: Partido parejo, partido entretenido, Manolo, para esta segunda parte. Veremos qué opciones puede tener en el banco, ¿no?, el técnico Thomas Tuchel para tratar de conseguir este partido hoy frente a Croacia. Y los premios para el Lazio Dalí, ¿no?, que logró en la última de la primera mitad lograr el empate en esta primera parte.
25: Aquí es donde creo que tiene un mejor plantel la selección inglesa, la que Croacia. No, la profundidad es lo que tiene en el banco. Tiene en el banco 4 o 5 jugadores para cambiarte, para meter mucho más poderío al frente.
0: Estamos esperando la salida de los equipos para el segundo tiempo. Bueno, ya está Croacia. ¿Y dónde está Inglaterra? Que no sale para la segunda mitad. Ahora es que viene llegando Inglaterra. Están multados los ingleses por regresar tarde.
8: Menos mal que el capitán no es el pibe.
25: ¿Todo el pibe o quién los multa?
0: No, el pibe, soy asistente a la gerencia.
3: ¿Ah, sí? ¿Sos todo multa?
8: Oiga, aprovechemos para recordar y en mi caso corregir la trivia planteada por Manolo en el arranque del partido, hablando de qué futbolistas de las dos selecciones involucradas fueron compañeros de equipo. Pero se trata de encontrar jugadores que estén en una y otra y hayan sido compañeros. Así no es. De la misma selección.
25: Yo hablé... No de la misma selección. Ajá.
8: Exactamente. Yo hablé el caso de Pickford, que fue compañero de John Stones y de Anthony Gordon en el Everton. Ajá. Pero se trata de encontrar...
25: ¿Qué jugadores de Croacia han sido compañeros en clubes de jugadores ingleses?
8: Eso es.
0: Esa es la trivia de hoy que presenta Manolo Sol con el premio de...
25: Con el premio de una arepa que les va a cocinar el Danielito. Señor Daniel Chape.
8: Con mucho gusto, además.
0: Ya se comprometió, ¿eh?
25: Ya se comprometió.
8: Ningún problema.
0: Nos preparamos para la segunda mitad de nuestro segundo partido de la jornada. Más temprano empataron a 1 Portugal y la República Democrática del Congo. Resultado sorpresa en la Copa del Mundo. Hoy, en este segundo partido, Inglaterra 2, Croacia 2. Esperamos el partido entre Ghana y Panamá. Y cerramos con Uzbekistán, Colombia. Hoy todo por fútbol de primera. 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Todo listo para el segundo tiempo. Arrancan los segundos 45 minutos de este partido en Dallas, en el norte de Texas. En el estadio de Dallas, con capacidad para 94.000 personas. El estadio que va a recibir la mayor cantidad de partidos en esta Copa del Mundo, un total de 9 juegos. Inglaterra 2, Croacia 2. Comienza el segundo tiempo. No hay modificaciones, Daniel, en la selección de Inglaterra.
8: Sin cambios.
0: Igual por Croacia, ¿no?
8: Tal cual arrancaron.
0: No hay cambios para el arranque del segundo tiempo. La salida por parte de Esri Konsa. Konsa con la pelota. Konsa por el centro, entregando el balón para Elliot Anderson. Va recibiendo Jude Bellingham en la mitad de la cancha, tocando la pelota en corto para que entregue el balón nuevamente para Esri Konsa. Konsa que regresa para Bellingham. Bellingham por el centro, apoyándose ahora con John Stones. Está en el círculo central, tocó a la izquierda, recibiendo Nico Reilly. Reilly que la aguanta, Reilly con la pelota. Tiene la marca encima allí por parte de Petar Susic. Tiene que ir atrás, entregando la pelota nuevamente para John Stones. Stones con el balón. John Stones, 2-2 el partido en este segundo tiempo. Doblete para Harry Kane con los goles para el equipo de Thomas Tuchel, Martín Maturina. Mientras que Petar Musa con los goles para Croacia, para empatar a 2 en la primera mitad. Tocaba Anthony Gordon atrás, la pelota para que la reciba Reilly. O'Reilly. Riley más al fondo con John Stones. Stones cambia en corto para Rick Conza. Mantiene el control de la pelota de Inglaterra. Toca una para Rhys James. Desde el fondo va sacando la pelota a Elliot Anderson. Larga pelota por la banda derecha buscando a Noni Madueke, que se escapa por la banda derecha. La oportunidad para Inglaterra. El remate cruzado por parte de Bellingham. La metió. Balón adentro. Golazo.
25: Qué gran jugada hicieron en esta ocasión los jugadores ingleses. Tocan muy bien en el medio campo, le regresan el balón a Anderson y él de primera intención mete un pase a donde ha estado el hueco todo el partido. Ahora no fue Madueke el que llega, es Bellingham. Y después, en esa gran carrera, no entiendo al número 22, al defensor de Croacia,
0: Boskovic,
25: en lugar de salir a cortarle cuando ya tiene ventaja, se va tirando diagonal para atrás y sigue en la diagonal.
0: Robó la pelota Inglaterra nuevamente, Bellingham que le pega al arco, tapó, Dominic Livakovic. 3-2 lo gana Inglaterra, Croacia por fútbol de primera. ¿Qué le pasa a Daniel Chapela? La arepa lo tiene nervioso hoy.
9: Mirá la burra que se...
25: ¿Qué pasó, burro?
3: No, me río de Jesús, el relato de Jesús está bueno. Escuchá, no, pero lo habíamos dicho, el lugar para atacar de Inglaterra era ese. O sea que en la jugada Perisic se va con James y Guardiola se va con Madueke.
9: Exactamente.
3: Y Bellingham le sale para el lado derecho, a espalda de los dos.
0: Hay tiro de esquina de Ford, vehículos hechos tan capaces como tú, va a levantar la pelota de Declan Rice. En el sector izquierdo de la cancha, cobra Declan Rice, la mete en el área, balón por arriba, remate de cabeza. Llegaba sin levantarse acá Nico Riley sobre el palo izquierdo, defendido por Dominic Livakovic. Lo gana Inglaterra, burro, en el arranque del segundo tiempo, 3-2 a Croacia.
3: Sí, que también decía, al menos decía yo, que era un peligro seguir jugando con esa línea de 3 así, marcar 4 con 4 era mejor para los ataques de Inglaterra. Y volvieron a repetir el error. Y Bellingham se lo lleva a la rastra al 22 Buskovic. Y como decís vos, Sol, el 22, digo, se fue con uno por adentro. Sí. En lugar de ir a cruzar y reventar. Porque tenía tiempo encima.
9: Y Madueke hace bien el movimiento de arrastre, ¿no? Claro. Después que el central haya
3: a espalda.
9: Tenido... Exactamente.
3: Pero escucha, Daniel, la espalda del stopper es imposible. Que te lo digan, te lo llegan a espalda del lateral mediocampista, sí, pero de un stopper no te pueden poner espalda. Queda libre y el libre no fue a cerrar.
0: Y está mal Croacia en el partido, Manolo, con este gol de Bellingham. Y la siguiente acción nuevamente para Jude Bellingham.
25: Qué bien tiene entrenado todos los balones detenidos, principalmente los tiros de esquina, a la selección inglesa. Ya metió un gol así y ahora te estuvo a nada O'Reilly. Un muy buen centro al segundo poste.
9: Con distintos entrenadores hace años que esto viene siendo una fortaleza en la selección inglesa. Recordemos cuántos goles así hizo en Rusia 2018.
0: La salida por parte de Croacia, tiene la pelota Josip Stanišić, retrocede para Josip Sutalo. Sutalo más al fondo ahora para Dominic Livakovic. Recuerden, hoy por fútbol de primera gana contra Panamá, inmediatamente después de este partido correspondiente al grupo L de este mismo grupo, con los relatos de Kevin Rodríguez, el coach Steve Sansón, el cantante Carritos de los Cobos, Rosa Beatriz Sánchez y Quique Lanza desde Toronto, 6:30, tiempo del este, arranque de la transmisión por fútbol de primera. Más tarde, en la noche, Uzbekistán contra Colombia, con Sami Sadoknik, el Pibe Valderrama, Chicho Serna, Giovanni Zavarese y el análisis arbitral de Javier Castrilli desde Ciudad de México. 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Hay falta en la mitad de la cancha, viene para Croacia.
9: Bueno, a ver si Croacia vuelve a mostrar la capacidad de reacción que ha tenido en todo el trámite del partido. En los momentos en que peor se veía, siempre tuvo una manera de responder y de meterse en partido.
3: Pero por ahí está la tercera la vencida.
0: Ahora la falta, Luka Modric, la mete en el área, el balón arriba lo estaba sacando, colabora en defensa Harry Kane. Ganó la pelota Bellingham, arranca Inglaterra, tiene la pelota ahora Gordo, mete balón en profundidad. ¡Qué pelota! directa para Madueke y terminó cortando la pelota a última hora. Josip Stanisic, que apareció a última hora para defender allí y evitar que se escapara Madueke, Burro.
3: Pero aparte, Croacia se fue al vestuario contento. Igualaron dos veces sin merecerlo. Normalmente deberían salir fortalecidos en el segundo y vuelve a convertir a Inglaterra.
0: Sobre todo como marcaron el segundo gol, ¿no? En la última de la primera mitad. Aquí va y viene de con Rice. Le pega al arco, Rice tapó. Dominic Livakovic le pega por la última línea al tiro de esquina. Es un tiro de esquina de Ford. 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Inglaterra 3, Croacia 2. Segundo tiempo, minuto 7.
25: Qué buena llegada de Rice. Se da cuenta que su talo, el número 6, que es el defensa, no le sale nunca. Va retrocediendo, metiéndose al área. Cuando se da cuenta que está en una posición para tirar, mete un muy buen zapatazo que Livakovic, el guardameta, rechaza. Pero
9: Rai justamente concederle toda esa zona, ¿no?
3: No, pero aparte pasa muy rápido Inglaterra la zona de los mediocampistas, los cuatro mediocampistas de Croacia, pasan rápido ellos, entonces se enfrentan mano a mano, entonces Zutalo, Berkovic y Guardiola no saben a quién salirle.
0: Tiro de esquina para Inglaterra, lo levanta Declan Rice, balón al primer palo, corta por arriba la pelota Iván Perisic, va sacando al costado para que recupere nuevamente Declan Rice, tiene la marca allí encima por parte de Beta Susic, Rice se lo quitó encima, llegó hasta el fondo, levantó el centro, metió la pelota en el área, corta de nuevo Iván Perisic, otro tiro de esquina para Inglaterra, otro tiro de esquina de Ford, ahí con los hechos tan capaces como tú, tiro de esquina para Inglaterra, presionando Inglaterra, bueno, buscando el cuarto, Daniel.
9: En este segundo tiempo está marcando una clara superioridad de Inglaterra sobre Croacia.
0: Ya son 8 minutos ya de la segunda mitad, de Burru.
3: Sí, con el gol y en estos 9 minutos, sin lugar a duda, está para el cuarto Inglaterra ya.
0: Madueke para Rhys James, dejó la pelota para que aguante allí por el centro Elliot Anderson, abre al costado derecho de la cancha nuevamente para Declan Rice, dejaba de cabeza en corto para Noni Madueke, que lo bajaron ahí, falta contra Madueke, llegaba la marca sobre Noni Madueke, indica Clemente Urpán que el balón se perdió en definitiva por la línea de fondo. No hubo falta por parte de Luka Modric, que le cometió el penal a Madueke en el primer tiempo. Aquí llegaba Modric en el límite sobre la marca allí, Manolo, de Modric para Noni Madueke.
25: Limpia, buena barrida ahí de Modric.
3: Tiene que aparecer un poco más Modric por atrás.
0: Y hasta ahora poco en el partido, ¿no? Para Luka Modric, ¿no? No ha estado con tanta participación en el juego para...
25: Pero
0: no.
25: ni él ni el equipo. Realmente han sido un par de chispazos con los que empató el partido, pero no ha tenido ese juego la selección.
0: Lo empató dos veces, veremos si puede una tercera, porque Inglaterra en este momento mejora en el partido, Daniel.
9: Sí. Yo creo que en el primer tiempo fue ligeramente mejor. En este segundo lo está haciendo abiertamente.
3: Sí, sin lugar a duda.
0: Nico Reilly entrega el balón atrás para que lo tenga John Stones. Cambia por el centro Elliot Anderson. Se apoya con Jordan Pickford. Va saliendo con la pelota Henry Gonza. Henry Gonza con el balón. Entrega por el medio para Jude Bellingham. Bellingham que toca la pelota ahora nuevamente para Rhys James. James al medio para que tenga la pelota y arranque otra vez con el balón desde la mitad de la cancha. Harry Kane cruzó la mitad del campo. Mete balón en profundidad. Pone a correr a Madueke. Va Madueke. No ni Madueke. Sigue Madueke. Madueke buscando la entrada acá por parte de Rhys James. Llega el cierre en defensa por parte de Croacia, envía la pelota Mario Pasarich por la última línea. Es otro tiro de gira de Ford, vehículos hechos tan capaces como tú, Manolo Sol.
25: Eso lo tienen muy bien entrenado, que venga tanto Harry Kane, es el centro delantero y viene casi a sacar el balón con los defensas, con mucho espacio, sabiendo de la gran visión y el buen pase que tienen.
3: En el descenso de Kane, quedan espacios vacíos que aprovechan Bellingham, aprovecha Rice, que se animó ahora en el segundo tiempo, y va a seguir aprovechando si hace eso.
9: Los tres centrales croatas nunca tuvieron una referencia de marca clara,
3: ¿no? Es que no, Daniel, no, le vienen de a tres, los tres contra tres de una, y
0: cobra.
3: Después de cuatro contra tres.
0: Cobra Declan Rice, balón por arriba, remate de cabeza, tapó el arquero, vio dos rebotes, la pelota en el área pequeña del arquero Livakovic, sacó la defensa de Croacia hasta en dos ocasiones, se salvó Croacia, centro de Rice, balón por el medio, llegaba la pelota tarde acá para Harry Kane. Dominic Livakovic sacando nuevamente otra pelota dentro del área. Acá se levantó Nico Reilly, metió el manotazo el arquero Livakovic y le sacó dos pelotas. Una Reilly y después la otra Anthony Gordon, Daniel Chapela.
9: No es solo cómo se defiende en carrera, cómo maneja la pelota quieta este equipo, ¿no?
3: Está dormido. Aparte Gordon le hizo la cortina al croata para que aparezca Kane.
9: Le ganan todo por arriba.
3: Sí, está dormido, Croacia, está dormido.
0: Están revisando algo, porque Turpán no manda a reanudar el partido. Segundo tiempo, minuto 11. No hay nada, ¿no? Pero no mandó a cobrar allí rápido el principal Turpán. Ahora sí, el tiro de esquina de Ford. 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Inglaterra presionando, ya lo gana 3-2, pero busca más el equipo de Thomas Tuchel. Va a cobrar la pelota por la banda izquierda allí. Declan Rice levanta el tiro de esquina. Balón por arriba con el manotazo que saca el arquero Dominic Livakovic. Va recuperando la pelota al costado de Inglaterra. La deja salir allí. Anthony Gordon es lateral en favor de Inglaterra, que ya sacó rápidamente. Viene el centro desde el costado derecho. La meten hacia el costado izquierdo de la cancha. La baja Harry Kane en el área. La pelota ahora para que la tenga Noni Madueke. Madueke para Harry Kane, que busca el tercero. Va Harry Kane, que le pega. Tapó otra vez el arquero. Recupera otra vez Harry Kane. Le vuelve a pegar y la volvió a tapar el arquero Dominic Livakovic. Sigue el peligro. Aguanta la pelota Inglaterra. La recuperaba Jude Bellingham. Bellingham recibió de Gordon. Bellingham con el centro. Dejaba atrás nadie para que lo acompañara. Sacó la defensa de Croacia. Le están cayendo a disparos. Le están
9: bombardeando el rancho. Lo puedo decir.
3: Lo están cascoteando, diríamos nosotros, en el barrio. Lo están cascoteando por todos lados. Croacia.
9: Tremendo.
0: No lo dejan acá al arquero Dominic Livakovic, que se convierte en figura del partido, sí, sacando señor. Ya varias pelotas de gol. Si no, esto estuviera por lo menos por dos goles de diferencia.
9: Es el mismo que he respondido.
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0: Cambio en Croacia, Daniel.
9: Mateo Kovacic al terreno de juego, salió Luka Modric. Con todo el respeto para lo que significa Modric, el partido lo pasó por encima.
0: Muy poquito hoy, ¿no?, de Luquita Modric en este primer compromiso de la Copa del Mundo por parte de la selección de Croacia. 3 para Inglaterra, 2 para Croacia, Manolo Sol.
25: Participó muy poco, es un jugador que tiene que estar en constante contacto con la pelota. Él es el que tiene que organizar todos los ataques y pasó muy poco el balón por sus pies.
3: Porque no podemos echarle culpa al penal, ¿no? Un tipo de 40 años,
9: no,
3: mundiales.
9: No.
3: El penal no, lo hizo él instantáneamente, pero
25: totalmente.
3: A él no le pesa eso. Lo que pasa que,
0: mira, ya son 9 burros, 9 los disparos al arco que ha tenido Inglaterra en el partido.
9: 18 remates. ¿Eh?
0: Y 9 o los 3 palos, ¿no? Y para Croacia. Croacia son solo 2 y los 2 que terminó anotando, ¿no?, el conjunto de Slavko Dalic en esta presentación de hoy. Estamos en el minuto 14 del segundo tiempo por Fútbol de Primera. Edgar Guerra desde Los Ángeles en California, también desde Phoenix en Denver. Gracias a todos por conectarse con nosotros esta jornada de hoy con la Copa del Mundo. Estados Unidos, Canadá y México en el 2026, también desde Houston en Texas, desde Tampa en Florida. Gracias a todos activos por el chat en vivo del canal de YouTube de Fútbol de Primera, la radio del Mundial. Inglaterra gana 3-2 a la selección de Croacia en esta segunda mitad. Daniel Chapela, minuto 14.
9: También está teniendo más dinámica Inglaterra en este segundo tiempo y ha crecido la figura de Jude Bellingham, que tuvo un primer tiempo gris y que está brillando en esta segunda mitad.
0: Pero el partido está 3-2, ¿eh? En cualquier momento puede ocurrir un descuido, ¿no? Como pasó dos veces en la primera
25: mitad. Lo ideal para Inglaterra y lo que debe de buscar es tratar de hacer un poquito más amplia el marcador, la diferencia con 2 goles. Ha tenido varias oportunidades.
0: Empata Croacia sería injusto, ¿eh?
3: Sería injusto, pero es fútbol, pero no creo que empate.
25: Y así estaba el partido cuando el 2-1 no le llegaba a Croacia y una buena jugada se lo empata.
3: Así como está Croacia, no me parece. Tiene que cambiar rigurosamente el sistema.
0: Pero lo pierde solamente por 1 Croacia en esta parte del partido, en el segundo tiempo.
9: Desordenado, el equipo que marcó muy mal.
3: En todos lados gana Inglaterra, obviamente con el estímulo del tercer gol.
0: John Stone, que metió un pelotazo muy largo a la izquierda, demasiado largo para Anthony Gordon, se perdió la pelota por la raya lateral. Saque de costado para la selección de Croacia.
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25: Bueno, yo soy de la idea que debes de tener mínimo 2 formas de jugar. Si no le está funcionando a Croacia esa línea de 3, lo que platicábamos ahorita, porque le están llegando por los costados, debes de ser un poco, tener un poco de flexibilidad, de poder cambiar a cuatro, que ya lo tengas entrenado. Si no nos está funcionando esta, ¿cómo vamos a hacer para cambiar a una línea de cuatro para poder tapar un poco más los costados,
10: Manolo,
25: que no lo están haciendo?
0: En una de las pausas de que fue la convocatoria de Tuchel, que él quería tener varios jugadores de distintos perfiles para manejar diferentes variantes en un partido.
25: Diferentes variantes, y debes de hacerlo cuando no te está funcionando dentro del partido, tener esa flexibilidad para decir, cambien a cuatro, y ahí lo cambias inmediatamente.
3: Y aparte en selección tener los mejores jugadores de tu país.
25: ¿Sí?
3: Los mejores están para hacer todo eso, y como decís vos, plan A, plan B.
25: ¿Plan B?
3: Lo dije en el comentario, tendría que cambiar a línea de cuatro radicalmente.
0: Y en la selección se dio el lujo de dejar fuera a figuras como Paul Palmer y como Phil Foden, ¿no?
3: Claro.
9: Los resultados te van a dar la razón.
0: Hasta ahora siempre, sí. Tal cual. Siempre. El resultado manda, la salida por parte de Riconza. Segunda mitad, minuto 17. Inglaterra 3, Croacia 2. En este segundo tiempo, Elliot Anderson tocaba la pelota para Rhys James. Atrás ahora para Riconza. Al fondo para Jordan Pickford.
9: ¿De qué juega Ken? ¿Quién me lo dice?
25: Es que la tienen muy bien entrenada. Esta te lo puedo asegurar que lo platicaron mil veces, que Harry Kane desde el centro delantero descendiera a todo el espacio que dejan para.
0: Y aquí
25: para
0: está robando la pelota a Inglaterra, pero con falta, dice el principio del partido el señor Clement Turpin. Está desconcentrado a todos los croatas y esa posesión en la cancha, más no lo de Harry Kane.
25: Sí, sí.
3: Es que los delanteros no ven cuando viene Harry Kane de atrás. No ven los mediocampistas tampoco. Entonces los centrales no lo van a buscar y con más razón tiene el espacio.
9: Y es lo que te permite un futbolista de estas características.
3: No, tiene un libro.
9: Tiene una cosa.
3: No, este chico tiene un libro. El chico grande ya, pero bueno, tiene un libro. Desde hace un tiempo a esta parte es el mejor 9.5 de la historia. De la historia no, de este momento, digo.
0: La pelota de Josip Sutalo, retrocede el balón para Dominik Livakovic. Segunda mitad, 3-2 en Inglaterra, 18 minutos, 18 del segundo tiempo. Estamos en Arlington, en el norte de Texas, por fútbol de primera radio del Mundial. En corto, la pelota por parte de Sutalo. Buscaron ahora sobre el costado derecho del campo para Josip Stanisic. Va sacando desde atrás nuevamente la pelota Josip Sutalo. Balón largo en la mitad de la cancha, buscando a Peter Musa. Cortaba el balón Konsa. La pelota la recupera en la mitad de la cancha allí, bien por parte de Inglaterra Stones. La pelota atrás para que maneje la pelota el conjunto de la selección de Croacia. El balón va quedando para John Stones.
9: Es un fútbol mucho más fluido también el del segundo tiempo de Inglaterra. Los laterales aparecen por adentro, mucha movilidad, flexibilidad de posiciones y Croacia que no la agarra ni con la mano.
0: Tiene la pelota Nico O'Reilly. O'Reilly con el balón. Avanza O'Reilly. Se escapa O'Reilly. Sigue O'Reilly. Perdió la pelota O'Reilly. La gana ahora en la mitad de la cancha Croacia. La pelota ahora para Petar Susic. Se metió en el área. Recortó Susic. Otro recorte de Susic. Pero pierde el balón. La pelota se pierde por la línea final cuando llegaba la marca del conjunto de Thomas Tuchel. Allí por intermedio de John Stone. La pelota se perdió por la línea final. Hay una pelota en definitiva en favor de la selección de Inglaterra. Cuando Peter Susic recortó dentro del área y terminó pasándole la pelota allí a John Stones.
25: Saque de meta.
0: Se destapaba la pelota allí a John Stones y era el saque de arco en definitiva en favor de la selección de Inglaterra.
25: Esto es lo que debe evitar la selección de Inglaterra. No le generan jugando ni un peligro. El peligro nada más ha sido cuando pierden el balón ahí en el centro del campo, como lo volvieron a hacer ahorita en esta ocasión. O'Reilly pierde el balón ahí y ahí es donde hay peligro por parte de Croacia.
3: Pero ¿cuántos recortes quiere hacer Suiza? 10.000 recortes quiere hacer. Aparte no lo hacen a alta velocidad. La presión y el juego lo hacen a media velocidad de Croacia. Es muy difícil ganar así.
0: Segunda mitad, ya estamos en el 20 del segundo tiempo por fútbol de primera. Más tarde, después de este partido, Ghana contra Panamá, grupo L, 6:30 tiempo del este. Relata Kevin Rodríguez, comenta el coach Steve Sansón, Carlitos de los Cobos, Rosa Beatriz Sánchez y Quique Lanza, todo por fútbol de primera radio, el Mundial. La pelota por el centro para que tenga la pelota Elliot Anderson, se apoya con Rhys James. James tocando el balón al costado derecho de la cancha, buscando el apoyo de Noni Madueke, retrocede nuevamente la pelota para que la tenga otra vez Madueke por el costado, recibiendo de Rhys James. Buscan ahora a Jude Bellingham por el centro. Jude, la pelota atrás para que la consiga Konsa. Henry Konsa con el balón, va con la pelota el conjunto inglés. La pelota por el costado izquierdo de la cancha para John Stones, se apoya con Rice ahora para Nick Marco O'Reilly, trata de escaparse Anthony Gordon, se escapó Anthony Gordon, va Anthony Gordon, sigue Anthony Gordon por la banda izquierda, llega el cierre por parte de Josip Stanišić, va sacando la pelota a Sutalo, había un momento en el cual se le escapó la pelota al costado allí a Anthony Gordon, había salido la pelota y es lateral para la selección de Croacia. Estamos en el minuto 21 y les vamos a presentar en Fútbol de Primera el marcador del partido. Lo está ganando Inglaterra Croacia 3-2 en Fútbol de Primera.
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0: 3-2 está ganando Inglaterra, Croacia. Hay cambios en el partido, Daniel.
11: Doble cambio, se fue de la cancha Petar Musa, autor del 2-2. Ingresó en su lugar Marko Pasalic. Se retiró del terreno de juego Luka Vucevic, defensor central. Entró en su lugar Igor Matanovic. Me parece que ahora sí se va a dar el cambio a línea de 4. Y hace rato vienen pidiendo Burro y Manolo.
0: Parece tarde, Manolo.
12: Y sí, pues ya tienes 3 adentro. No sé qué
3: tal. Pero hay un gol de diferencia, ¿no? Por ahí corrige, ¿eh?
11: Bueno, a Pasalic lo vemos frecuentemente en la MLS, jugador de Orlando. Pero efectivamente que pasa a defender con línea de 4. Quedan Sutalo y Guardiol como centrales. Stanišić y Perišić laterales. La nueva línea de 4 de Croacia, que incorpora un volante, Pasalic.
0: En los cambios que realiza Croacia en esta segunda mitad, en el segundo tiempo, lo está ganando Inglaterra 3-2 a Croacia. Pelea el balón Noni Madueke por la banda derecha. Llega el cierre bien allí en el fondo de parte de Josko Bardiol. Va sacando la pelota por el centro. Tocaban el balón ahora buscando la escapada por parte de Susic, y recuperó la pelota en el fondo Inglaterra por intermedio de John Stones. Va dejando atrás la pelota para que la maneje el arquero Jordan Pickford. Va sacando de su área Jordan Pickford. Está en la semiluna en este momento. Minuto 23. Lo gana Inglaterra, Daniel, 3-2.
11: Es ahora un 4-4-2. Lo de Croacia, sí. Con Matanovic y Pasalic en punta. A propósito de la salida de Modric, ya que no está en la cancha, podemos adelantar una de las respuestas de la trivia de Manolo.
12: Sí.
11: Modric fue compañero en el Real Madrid de Jude Bellingham y fue compañero de Harry Kane en el Tottenham.
12: De acuerdo. Los dos capitanes fueron compañeros en algún momento ahí en el Tottenham.
0: Se desbordó el chat en vivo, el canal de YouTube, con el premio, ¿eh?
12: ¿Yo? Todos se avientan por esa...
0: Por esa arepa que va a preparar el señor Daniel Chapela. No nos ha dicho cuál.
11: Una reina pepeada, por supuesto.
0: Minuto 24. 3 para Inglaterra, 2 para Croacia. Segundo tiempo. Estamos por Fútbol de Primera, la radio del Mundial. Desde el costado derecho, balón para Harry Kane, que la toca de cabeza. La oportunidad para Anthony Gordon en el área. Gordon que le pega como viene. Rechaza allí la pelota. Josip Stanišić recupera otra vez la selección de Inglaterra. La barrida bajo fuerte por parte de Jude. En la mitad de la cancha, Jude Bellingham envía la pelota al costado y es lateral Burro en favor de la selección de Croacia.
3: Hubo una mejora muy grande de Bellingham para Inglaterra, tirándose a la derecha, haciendo la autopista de aquel lado que no hay peaje, del lado izquierdo de Croacia, que ahora corrige con la línea de 4 que tanto decíamos que hasta debía haberla hecho en el primer tiempo. Como dijiste vos, Sol, vos tenés que tener dos maneras de jugar, una A y una B. Cuando no anda la B, no hay que tener C, D, E, F, G. Todo solamente.
0: Estamos en la pausa de hidratación en Fútbol de Primera, minuto 24, local Inglaterra, 3-2 por Fútbol de Primera, la radio del Mundial.
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3: El zapato muy largo.
0: Vamos al minuto 25. Lo está ganando Inglaterra, Croacia 3-2 por fútbol de primero la radio del Mundial. Estaban en la transmisión internacional Daniel, demostrando allí por qué estaba habilitado, ¿no?, en la última jugada el equipo de Inglaterra, sí, con el gol.
9: Lo mostraba
0: en
9: la acción del segundo gol de Croacia antes del final del primer tiempo. Está preparando Inglaterra un par de cambios. Asomaron por allí Morgan Rogers y Marcus Rashford. Veíamos con Manolo y con Burru que los dos extremos de Inglaterra ya comenzaban a acusar el cansancio del despliegue, del ida y vuelta del partido. Ya en la última jugada Anthony Gordon se lo vio con problemas para volver. Vamos a ver si por allí pasan las variantes, pero hará un par de cambios en Inglaterra aprovechando este espacio de hidratación.
25: Y tratar de liquidar el partido cuanto antes, tratar de meter ese cuarto gol que le dé dos golecitos de ventaja sería muy bueno para ellos.
3: Sí, pues sería peligroso, ya tiene dos antecedentes, ¿eh?
25: Sí.
3: Tiene que invocar cansado el cuarto porque si no te lo empata, claro. Se tuvo suerte para el empate.
9: Sí, va a entrar Rashford, pues está ya preparándose. Le dio instrucciones Tuchel hace un momento nada más. Está Rogers también, el hombre del Aston Villa.
0: Hoy desde el estadio de Arlington, en el norte de Texas, se preparan los cambios en Inglaterra entonces.
9: No, y Bukayo Saka también, ¿eh?
0: Van a ser tres entonces.
9: Bukayo Saka, a ver.
25: Tres cambios.
0: Rogers seguro y Saka.
9: Y Saka por Madué, que además era la duda que había hoy en la formación.
0: Se va Declan Rice.
9: Se va Declan Rice del terreno de juego también.
25: Rogers.
0: Buen trabajo en el medio hoy para Declan Rice. También se fue el partido Anthony Gordon.
9: Sí, los dos extremos.
25: Total.
9: Y Declan Rice. Cambios lógicos, ¿no, Manolo?
25: Totalmente, totalmente. Sí, no,
3: Saka,
25: piernas frescas.
3: Y ¿cómo se llama el otro?
25: Rogers.
3: Rogers.
0: Bukayo Saka, Marcus Rashford y Morgan Rogers.
9: Y de paso mantiene la estructura, ¿no? Con los dos hombres por afuera, gente rápida para aprovechar espacios y para tratar de asegurar el partido.
3: Sí, mayoritariamente será el de afuera, que
0: será el mejor. En el 28 del segundo tiempo, en el estadio de Arlington, en el norte de Texas, Inglaterra derrota a Croacia 3-2 con doblete de Harry Kane, el tercero de

0: hacia la pelota por el centro, buscando la entrada acá por parte de Petar Susic. Termina robando la pelota el conjunto de Inglaterra por intermedio de Bukayo Saka, lo derriba. Hay falta en la mitad de la cancha por parte de Iván Perisic, que hoy también llega a 18 partidos en la historia de la Copa del Mundo para Iván Perisic. Segundo tiempo, 3-2 gana Inglaterra. Recuerden, después de este partido estaremos con Ghana, Panamá, partido del grupo L. Kevin Rodríguez en los relatos, de Steve Sampson, Carlitos de los Cobos, Rosa Beatriz Sánchez y Quique Lanza. Desde Toronto, todo por Fútbol T, primera la radio del Mundial. 6:30 tiempo del este, arranca la transmisión. Y cerramos con Uzbekistán ante Colombia del grupo K, 11:30 de la noche en Ciudad de México. Sami Sadogrin en los relatos, El Pío de Valderrama, Chicho Serna, Giovanni Zaguarese, el análisis arbitral de Javier Castrilli. Todo comienza 11:30 tiempo del este por Fútbol T, primera la radio de la Copa del Mundo, Estados Unidos, Canadá y México en este 2026. Vamos al 29 del segundo tiempo. Aparecía falta contra Borrión por la banda derecha. Ataca Inglaterra, la oportunidad ahora en el área, buscando la entrada acá por parte de Bukayo Saka. Rechazó la pelota de la selección de Croacia. Viene la respuesta ahora por parte de Petar Susic. Avanza con la pelota Susic, va dejando atrás el balón, tratando de salir con la pelota. Bardiol metiendo balón en la mitad de la cancha. Recupera la pelota ahora en la mitad del campo. Bien allí Inglaterra por parte de John Stone. Retrocede la pelota Riley para su arquero Jordan Pickford. Minuto 29, Daniel, 3-2 en Inglaterra.
1: Pocas veces en este segundo tiempo pisó Croacia el área rival.
2: Le cuesta mucho cambiar de ritmo, asociarse, le cuesta un montón, no tiene alternativa.
0: Desde el fondo la pelota de Rhys James, larga y buscando en profundidad la oportunidad ahora para Marcus Rashford. Sale el arquero, cortaba allí la pelota cuando llegaba con todo Marcus Rashford. Llegaba la recuperación por parte de Croacia y viene la salida ahora por parte del costado izquierdo de la cancha de Marco Pasalic. Le sacaban el balón al lateral, el saque de costado en favor de la selección de Croacia. Acá cuando llegaba la marca allí por intermedio de Jude Bellingham, en el segundo tiempo, 30 minutos, Manolo Sol, lo gana Inglaterra 3-2.
3: Algo que me siento que ha mejorado mucho la selección inglesa en esta segunda parte es la movilidad en el medio campo. Principalmente Bellingham está moviéndose libre por todos lados, los dos contenciones, y ahí se ha visto mejor.
0: 3-2 el partido en el segundo tiempo por Fútbol T, primero la radio del Mundial.
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0: Por el centro maneja la pelota Mateo Kovacic, está cambiando al costado derecho de la cancha buscando la salida. Allí Croacia por parte de Josip Stanisic, entregando para Marco Pasalic. La levanta, corta el balón John Stone. Sin problemas ahora por la defensa de Inglaterra. Recupera Josip Stanisic. Cambia para Pasalic, que se mete en el área. Pasalic con la pelota, le pega al arco, tapa. Pickford, sigue el peligro, ataca la selección de Croacia otra vez, pero saca la pelota de Inglaterra, la iba buscando Rashford, corta desde el fondo el balón Sutalo, le envía al costado, respondió Pickford, Burruchaga, Jorge Burruchaga en Fútbol de Primera.
2: Gran jugada, gran recorte, buena diagonal de pasa al pelotazo de zurda fuerte que lo agarra justo parado el arquero de Inglaterra, pero ojo, ojo que así empató Croacia.
0: El partido no ha terminado, Manolo, queda mucho por delante.
3: Y otra vez con un error, una mala salida de Inglaterra, O'Reilly pierde la pelota ahí en una zona peligrosa y de ahí vienen los ataques de Croacia.
1: Pasalic es explosivo, ¿eh? Lo vemos semana a semana en la MLS, tiene esa jugadita que corta para adentro y saca el remate como lo acaba de hacer, suele ser muy contundente además.
0: La pelota por parte de Riconza. Inglaterra lo gana 3-2 en la segunda mitad. Se le escapó la pelota acá a Bukayo Saka y lateral para la selección de Croacia. Lo hace Iván Perisic. Dejaba por el centro Perisic. El partido lo está ganando Inglaterra 3-2. La oportunidad ahora para Croacia. El remate desde afuera Pickford. Con este disparo que venía desde afuera, pero sin problemas Pickford termina recuperando la pelota para la selección de Inglaterra. En el segundo tiempo, minuto 32, lo está ganando Inglaterra Croacia 3-2 a través de Fútbol de Primera. Daniel Chapela.
1: Qué buenos recursos tiene Inglaterra en ese plantel, ¿no? Saca dos extremos, mete otros dos extremos. Rashford viene de una muy buena temporada en el Barcelona. Saca es una garantía en el Arsenal. Y yo diría que Francia, España, quizás, comparando en posibilidades de tener jugadores por afuera, ¿no? A estos niveles.
2: Francia más que España.
1: Sí, Francia más que España.
2: Francia para mí tiene el mejor recambio en ese lugar que decís vos, lo tiene Francia.
0: ataca la selección de Croacia en la mitad de la cancha, la tiene sobre el costado izquierdo Bardiol, dejaba por el centro para que trate de manejar el control el equipo de Croacia por parte de Stanisic, cambiando para Pasalic la pelota en el área, nuevamente para Josip Stanisic, había una bandera levantada porque lo consiguieron en fuera de lugar, hay tiro libre para la selección de Inglaterra y en fútbol de primera les va

0: 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Está ganando Inglaterra, Croacia 3-2.
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0: Hay cambio en la selección de Croacia, Daniel, en este segundo tiempo.
2: Después del terreno de juego, Mario Pasalic ingresó en su lugar el camisa número 13, Nikola Vlasic, e ingresó también el jugador Kramaric, Andriy Kramaric, camisa 9, delantero histórico de Croacia. Después del terreno de juego, Martín Baturina, autor del primer gol croata en el partido.
0: Se va el autor del 1-1 en ese momento del partido para Martín Baturina por la selección de Croacia en el partido. Hay una falta en la mitad de la cancha que nos indica el juez del partido, Clemente Urpán. La falta contra Erri Conza, Manolo Sol, 34 minutos, lo gana Inglaterra 3-2.
3: Desde que se hicieron los tres cambios de la selección de Inglaterra, no se ha podido adaptar bien esta selección inglesa. A partir de ahí han tenido más ataques la selección de Croacia. Debe de volver a sentarse, volver a agarrar la pelota.
4: Que ahora Croacia está obligado a quemar las naves, como se dice en fútbol, ¿no? A meter para adelante y tratar de empatar. E Inglaterra hay que tener cuidado, si no invoca el cuarto va a terminar el partido con problemita.
2: Bueno, se va a ir Bellingham del terreno de juego, aplaudido por su público, creció en el segundo tiempo.
0: Sí, buen partido. Una intensidad diferente, ¿no?, a la de la primera mitad para Bellingham.
4: Sí.
0: Viene la cancha Jet Spence.
2: Y Spence es el cambio, sí, efectivamente.
3: Spence juega pegado a la banda derecha. Es un lateral. Vamos a ver cómo se va a posicionar.
0: En el 34 del segundo tiempo, recuerden las participan en la encuesta del canal de YouTube en Fútbol de Primera cuando ya queda poquito para que se acabe el partido. En 35 minutos lo está ganando Inglaterra, 3-2 el partido de hoy por Fútbol de Primera, la radio del Mundial. Mateo Kovacic abría la cancha sobre el costado izquierdo de la cancha, ataca Croacia, la pelota ahora para que venga Vlasic, la trata de levantar la pelota buscando a Matanovic, recuperó la pelota Croacia nuevamente, aguanta la pelota Petar Susic, va dejando para Mateo Kovacic, la pelota por el centro para Josko Guardiol, regresa nuevamente para Kovacic, la pelota al costado para Iván Perisic, Perisic con el balón, tocaba la pelota al costado izquierdo del campo, trata de salir acá Croacia por el costado, levantan el centro, Pickford con los puños, rechaza, la va ganando Petar Susic, lo vio adelantado, le pegó, no al colocado, más que adelantado, le pegó, como venía Petar Susic, el disparo por encima del arco de Jordan Pickford, tenemos saque de meta para Inglaterra.
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0: Va perdiendo acá la pelota en la salida de Inglaterra por parte de John Stone. Le sacaron la pelota, pero finalmente la terminó echando al costado, mandándola a la selección de Croacia.
3: Cambió la selección inglesa al meter Spence como lateral derecho. Reece James, que jugaba en esa posición, entra al medio campo. Le estaba sufriendo desde la salida de Declan Rice, que se quedó ahí sin contención. Ahora va a meter ahí el número 20.
2: Se había quedado desprotegida esa zona.
0: Sí. Tiene la pelota Nico Reilly. La deja pasar John Stones para que recuperen el fondo el arquero Jordan Pickford. 37 de la segunda parte. Lo está ganando Inglaterra 3-2 hoy con doblete de Harry Kane.
2: Y ahora Rodgers hace de Bellingham.
0: Por el centro manejaba la pelota Morgan Rodgers. Pelota larga para buscar la entrada. Ya intenta definir. Spence le pegó bajo. ¡Tapó! ¡Tapó! ¡Tapó Dominic Livakovic! Continúa el peligro. La gana ahora sobre el costado Elliot Anderson. La pelota ahora para Marcus Rashford. Llegó a última hora allí Jet Spence para tocar el balón al final. Termina ganando la pelota nuevamente la selección de Inglaterra. John Stones dejando para Elliot Anderson. Anderson cambia para Marcus Rashford. Va Rashford. Sigue Rashford. Trata de escaparse Rashford. Tenía la marca encima por parte de Marco Pasalic, que roba la pelota. Recuperaba nuevamente Inglaterra, pero con falta que indica Clemente Urpán. Hay tiro libre para Croacia. Comenta en Fútbol de Primera el campeón del mundo, Jorge Burruchaga.
4: Croacia tiene que agradecerle al arquero Livakovic, que lo salvó de 4 goles por lo menos.
0: Y el partido está por uno nada más.
4: Y está por uno nada más y quema las naves, todo para arriba Croacia. Total, el cuarto no tiene problema. Pero si Inglaterra le empata en este partido, se tiene que matar.
0: Pero el partido no ha terminado y la diferencia es un solo gol. Va Pasalic, Pasalic que le quiere pegar, entregando en corto la pelota para Stanic, nuevamente para Pasalic. Va cortando la pelota en el fondo Nico Reilly. Tiene la pelota ahora Marcus Rashford. Presión por parte de Stanisic. La pelota al medio, la va recuperando Josip Sutalo. La tiene Sutalo, dejó para Mateo Kovacic. Kovacic con la pelota, ataca la selección de Croacia. 3-2 el partido en el segundo tiempo. Estamos en el 38 de la segunda mitad. La pelota para que maneje el balón pegado a la banda Josip Stanisic, entregando en corto la pelota para Pasalic. Otra vez con Stanisic, balón atrás para Susic. Petar Susic, lo gana Inglaterra por la mínima. Ataca Croacia, se cierra Inglaterra ahora. Balón, pelota de Bardiol en el área. Pickford que rechaza mal la pelota. Termina recuperando el balón nuevamente la selección de Croacia. Viene el centro por parte de Kramaric, que intenta, ahora sí lo va a meter, pelota al área, va sacando la pelota y mira, lo está colocando allí en defensa. Bukayo saca para rechazar una pelota, Daniel.
2: Lo tiene metido contra su arco Croacia ahora,
4: A los tumbos, como puede, pero lo sostiene ahí a Inglaterra, que peligrosamente está jugando.
0: Y en el primer tiempo lo empató sobre el final Petar Musa, el 45-5 en la última de la primera mitad. La pelota para Pasalic, la cambia al otro costado de la cancha, buscando la entrada de Kramaric. Cortaba la pelota Inglaterra, recupera Mateo Kovacic, le va pegando Kovacic, se anima Kovacic, le pegó las manos abajo del arquero Jordan Pickford, que se lleva la pelota con seguridad en el 39. Manolo Sol, el partido está por 1-3-2.
3: Está recuperando absolutamente todos los rebotes la selección de Croacia, está metido, la selección inglesa está ahogada en estos momentos, necesita volver a tener posesión de balón, porque si no se le van a ir con todo en estos últimos.
2: El balón como desahogo necesita.
4: ¿Sí? Sí, pero tampoco tiene el contragolpe que tenía en el primer tiempo con Rashford y Sacano, no lo consiguió con los cambios. O sea, esa alternativa la manejó bien el primer tiempo de Inglaterra.
0: Sacaba Spence, buscó a Konsa en el fondo. Konsa, resonado allí por Matanovic, dejó atrás la pelota para el arquero Jordan Pickford. Pickford cambia para John Stones.
2: Ahora una señal para el técnico de croata, como el equipo se le acomodó mejor con la línea de cuatro. Claramente.
4: Sin duda.
0: Jet Spence, en corto, dejaba la pelota para la salida con Rhys James. También para Bukayo Saka, la aguanta. Avanza con balón dominado, va a cruzar la mitad de la cancha. Metía la pelota para buscar nuevamente a Jet Spence. Cortaba la pelota de la Croacia, la ganó Bukayo Saka, dejó la pelota.

0: Croacia con un golazo de Marcos Rashford para sentenciar el partido. En Fútbol de Primera, la radio del Mundial.
1: La transición, el contragolpe que pedía Burro y que no pasaba en Inglaterra, ocurrió con un gran Bukayo Saka partiendo desde la derecha. Diagonal hacia el medio encuentra Rashford, que después con todos los recursos en el área resuelve el freno en la jugada. Es fantástico para luego definir al palo más alejado del arquero y para que Inglaterra ahora sí asegure este partido.
2: Tal cual, por la autopista sin peaje, como en el lado izquierdo de...
0: No hay toll.
2: Free toll. El lado izquierdo de Croacia se inició el ataque, Saka hace una diagonal, mete un pase bárbaro a Rashford y Rashford hace un enganche terrible. Define como la calidad que tiene para jugar este chico, y si se la creyera más, es mucho más jugador todavía.
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0: Hay cambio, Manolo, en la selección de Inglaterra, sí, para este cierre de partido.
4: Sale John Stones con el número 5, entra Margo Ehi con el número 6, central por central, va a reforzar ahí esa línea ya con el 4-2. Había atacado poco después de los cambios la selección inglesa, pero con esta, cuando estaba volcado la selección de Croacia, los agarra mal parado y para mí ya liquida el partido.
0: Tiene la pelota Elliot Anderson por el centro. El comentario en Fútbol de Primera del campeón del mundo, Jorge Burruchaga. ¡Burru!
2: Le pagó a Croacia con el mismo veneno que empató Croacia.
1: Sí.
2: Dos veces sin querer. Y acá fue un ataque aislado, porque Croacia estaba jugando la última ficha del casino y no pudo empatar. Y le vino el gol que decíamos que podía pasar, ¿no? Y que sentenciaba el partido, sin lugar a duda.
0: El gol de la tranquilidad, Daniel, para Inglaterra.
1: Sí, iba a decir que como pasa con Francia y alguna otra selección, si esta Inglaterra puede correr, siempre te va a poder sacar una diferencia.
0: Cortó la pelota Inglaterra, balón largo al costado derecho de la cancha, buscando a Jetspen. No va a llegar el balón, se perdió laterales. Saque de manos para Croacia.
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0: Lo está ganando Inglaterra ahora 4-2 a Croacia por Fútbol de Primera. Spence entregaba la pelota para Henry Konsa. Konsa por el centro para Nico Reilly. Reilly que cambia la pelota ahora para Mark Gay. Gay entrega el balón por el centro nuevamente para Rhys James. James con la pelota. Atrás el balón para Henry Konsa. A ver cuánto se va a agregar en esta segunda mitad. Por lo menos 6-7 minutos, mandó en el segundo tiempo.
4: Lo comentamos en la primera parte, ¿no? El arsenal que tiene también en el banco esta selección inglesa. Entran jugadores con mucha velocidad. Entra Bukayo Saka, entra Rashford, entra el mismo lateral Spence, que se ha incorporado 2-3 veces.
1: Muy bien,
4: tiene de cambio. Muy buen equipo también Inglaterra.
0: Y ante un rival de peso también como es la selección de Croacia.
2: Sin duda.
0: Se va la pelota por la última línea, llegaba ya sobre el costado derecho de la cancha. La oportunidad ahora para el conjunto de Inglaterra. Saque de meta en favor de Croacia. El momento del partido, Daniel, Burru, Manolo, en este juego, el 3-2 o el 4-2 con el gol de Rashford.
1: Yo me quedo con el gol de Bellingham.
0: ¿Con el de Bellingham?
1: El gol del 3-2.
4: De acuerdo, el 3-2. Ahí es donde...
0: ¿Para Burru?
2: Va a ir al 4-2, el tranquilizador.
0: Yo también venía con el 4-2.
2: Claro, el 4-2.
0: Bueno, vamos a complacer. El señor va a hacer las arepas hoy, ¿no? 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
0: Con ese Value Menu no lo perdono, Manolo, ¿eh?
4: No lo perdono.
0: El otro día no fue usted, o el día del concurso. Aquí viene Jet Spen, va sacando la pelota desde el fondo, bien allí, Sutalo envía la pelota al lateral. Estamos en el minuto 44 de la segunda mitad, sí. Se van a agregar 6, lo dice allí la mexicana Katia García. El tiempo extra de esta segunda mitad son 5 minutos más. 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
0: ¿Lo gana bien Inglaterra, Manolo?
4: Bien, y un jugador para destacar que no hemos nombrado mucho, Elliot Anderson, el número 8, qué manera de correr, ¿eh? Es ahí el que muerde en el medio campo, el que está apretando, el que no deja que jueguen tranquilamente los jugadores de Croacia.
0: Viene con la pelota Pasalic, ataca la selección de Croacia, llega hasta el fondo para tratar de levantar el centro, corta la defensa de Inglaterra allí por intermedio de Nico Reilly, va tratando de sacar la pelota, el que destacaba en este momento, Manolo Sol, Elliot Anderson, retrocede la pelota para Mark Gay, va sacando Gay, la mete por el centro, entrega para Rhys James, 4-2 en el partido, en la segunda mitad lo está ganando Inglaterra, le quedan todavía 5 en el juego, Daniel Chapela.
1: Se traga la cancha Anderson, comparto con lo que ha destacado Manolo, el papel del número 8, cubre mucho terreno además en la mitad de la cancha.
2: Es que siempre es necesario tener un obrero como este. Sí. Era el gringo Justi en nosotros, el gringo Justi era igual, él corría para el equipo, táctico, preciso,
4: siempre lo necesitas. Lo tuvo también...
2: Ya, de la época, de ahora con Pogba, que esos tipos de jugadores son, para mí en este juego es necesario. Hay equipos que juegan con 2 mediocentros o el 5, el que juega solo tiene que ser un buen jugador, pero corres peligro, vos necesitas de esto, un obrero, un arquitecto, un cocinero, y hoy Inglaterra reunió eso.
0: Y
2: eso,
0: tenemos uno que hace las arepas también.
2: Claro, Daniel.
4: El cocinero.
0: Pasalic. Ahí como quedan las arepas de Daniel. El centro desde el costado va sacando bien la pelota. Allí Morgan Johnson, pelón al costado, va sacando la pelota. Croacia
4: otro
0: recupera allí Pasalic.
4: Tuvo varios de la tribu, varios compañeros. Kovacic, el número 8, con varios compañeros de Inglaterra jugó también.
1: Sí, señor. El City, ¿no?
4: City. El City y el Chelsea. Chelsea.
0: Claro. Loco Bardiol dejó para Iván Perisic. Perisic para levantar el centro. Pelota en el área, llega por arriba, Pickford se lleva la pelota para la selección de Inglaterra. Estamos en el agregado de la segunda mitad, 2 y medio de agregado en el segundo tiempo. Se sumaron 6 más por parte de Katy García, la cuarta árbitra del partido de hoy, que comanda esta terna. Clemente Urbán va sacando la pelota desde el fondo. Jordan Pickford buscando la oportunidad para Harry Kane, que se quedó con doblete en el partido de hoy para llegar a 10 en la historia de las Copas del Mundo para Harry Kane. Balón por el centro para Mateo Kovacic con la pelota en la mitad de la cancha. Kovacic ya minuto 90 más 3 de la segunda mitad, hoy con doblete de Harry Kane, otro de Jude Bellingham y uno más de Marcus Rashford. Inglaterra gana hoy 4-2 a Croacia, que anotaron por intermedio de Martín Baturina y de Petar Musa. Se fueron al descanso con el 2-2, remate desde afuera que intentaba acá con la pelota Petar Musa y sacó desde el fondo nuevamente Inglaterra. Balón a la mitad de la cancha para que recupere Croacia. Inglaterra lo gana por diferencia de 2 en este segundo tiempo. Sutalo por el centro, deja la pelota para Mateo Kovacic, le ha dado una dinámica distinta a Croacia, ¿no? La entrada de Daniel de Kovacic en el partido, pero ya con el resultado en contra para la selección de Croacia.
1: Sí, pero sobre todo los cambios de sistema, ¿no? O el cambio de sistema que hizo Croacia lo acomodó mejor en un momento de partido en que él ya estaba perdiendo, también hay que decirlo, ¿no?
0: ¿Reaccionó tarde entonces el técnico, Burru?
2: A ver, no es fácil tomar estas decisiones y más comentarla uno desde acá, pero bueno, yo desde acá digo... Que sí, porque el cambio lo tenía que haber hecho en el primer tiempo, sobre todo.
4: Sí, pero obvio. ¿Sabes por qué creo que no se aventó a hacer el cambio? Porque empató el partido muy rápido las dos
2: que
4: veces.
2: Lo empataba rápido.
4: Cuando no estaba abajo, por eso no se aventó a...
0: Tiro de esquina de Ford, y que los chicos son capaces como tú. Cobra Iván Pérez en el costado izquierdo, balón por arriba para Sutalo. La oportunidad que le queda ahora para que venga el tiro. Sacó la defensa acá por parte de Inglaterra y viene la respuesta. Se escapa con la pelota ahora. Marcus Rashford tiene a su lado para buscar el apoyo allí por parte de Bukayo Saka, devolución ahora para que venga la oportunidad nuevamente para Inglaterra, para Marcus Rashford. Le sacaron la pelota, llegó el cierre en defensa por parte de Petar Susic y recuperó la pelota, la envía por la última línea, finalmente allí el
4: que saca
0: Rashford.
4: La jugada de gol, mira quién es el que se tira ahí
0: como
4: para
0: un central, ¿no? Como un central, no, estaba allí delante de Pickford, estaba Harry Kane.
1: Es impresionante.
2: ¿Sabes qué estaba viendo yo cuando venía el trotecito para buscar lugar para defenderlo? ¿Se dieron cuenta? Cuando
4: sí,
2: el
4: ataque
2: venía al trotecito buscando lugares, mirando cómo, a dónde se podía meter y salvó el gol.
4: Iba con
2: cuadrazo.
0: Trataba de robar la pelota acá
2: la
0: por
2: figura,
0: el centro de Inglaterra.
2: La figura.
0: Y falta contra Morgan Johnson en la mitad de la cancha y falta para la selección de Inglaterra. Falta en el centro de la la cancha, la infracción contra el jugador Morgan Jones allí en la mitad de la cancha, el tiro libre para Inglaterra en el último minuto del partido, en el juego, la oportunidad de nuevo para Inglaterra, va Elliot Anderson que se mete en el área, se le fue la pelota a Anderson, el corte por parte de Pasalic, envía la pelota al costado, comenta Daniel Chavera.
1: Quiero decir algo, poniendo Messi por encima de todo, no lo mido con nadie más, en lo que va de Mundial, esto de Harry Kane hoy está a la altura, digamos, de las figuras que llegaron a este Mundial en su primer partido, por después hecho, de Messi, ¿no? Kane.
0: Ahí va pues. Kane que le pegaba al arco desviado, se quería despedir con el triplete Harry Kane, la pelota le pegó muy mal, desviado sobre el arco defendido por Dominic Livakovic. Estamos a disposición del principal del encuentro, Clement Turpan, lo está ganando Inglaterra, 4-2 a Croacia en el segundo tiempo, en el debut de los ingleses, de los Tres Leones, en la Copa del Mundo del 2026, la pelota que pelea Kramaric, la va alcanzando Kramaric, enfrenta a la marca Jet Spence, con la marca, venía al centro desde el costado, balón por arriba, seguro Jordan Pickford se llevó la pelota, minuto 90 más 6, en este momento lo va a pitar, pitó, el principal del partido, Clement Turpan. Esto se terminó en Arlington, en el norte de Texas, ha ganado Inglaterra el partido 4-2 frente a la selección de Croacia, hoy con doblete de Harry Kane para llegar a 10 e igualarse con Lineker en la historia de las Copas del Mundo, con 10 tantos como el mayor ingreso, como los mayores ingleses con goles en las Copas del Mundo. Bellingham también anotó, el cuarto fue de Marcus Rashford, Martín Baturina y Petar Musa por la selección de Croacia, que hoy no pudo frente a una Inglaterra que da un golpe en la mesa. Inglaterra se lleva la victoria a pesar de que en dos ocasiones le empató el partido Croacia, 4-2 lo ganó Inglaterra a Croacia. Jorge Burruchaga, Burru, comenta el fútbol de primera antes de irnos a la pausa.
2: Sin duda, lo termina ganando bien, fue mejor que Croacia, tuvo para hacer 3-4 goles. Ahora este muchacho de Rijen es el libro del fútbol y para esta selección inglesa es indispensable.
0: Manolo, antes de irnos a la pausa.
4: Una muy buena exhibición de esta selección de Inglaterra, puntos a corregir en la línea defensiva. Lo atacaron poco y le hicieron 2 goles. Lo resuelve porque meten ahí 4 y porque tiene una muy buena ofensiva, hay que corregir eso.
0: Daniel Chapela.
1: Victoria convincente, sobre todo porque Inglaterra encaraba al rival más exigente del grupo y esto debe reforzar la confianza. Notable actuación de Harry Kane, es lo mejor que vimos hasta ahora en la Copa del Mundo.
0: Lo ganó Inglaterra, Croacia 4-2 en fútbol de primera, la radio del Mundial.
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0: Terminó el partido en Arlington con la victoria para Inglaterra frente a la selección de Croacia, 4-2 por Fútbol de Primera, la radio del Mundial. Manolo Sol, ¿qué jugador Harry Kane?
4: Oh, Harry Kane y lo que tiene alrededor, ¿no? Harry Kane es el que lleva la bandera de esta selección inglesa, porque hace los goles, porque te baja a jugar, a organizar todo el equipo, pero lo que tiene con la dinámica, los jugadores en la zona de los costados, mucha velocidad, realmente me sorprendió para bien esta selección inglesa, que la pongo ahí como candidato.
0: No reaccionó a tiempo, como decíamos antes, Burro, el técnico Slatko Dalic, y lo paga caro.
2: Sí, sí, sin duda, o sea, por estos partidos, obviamente los partidos mundial no te perdonan, no es como el campeonato. El mundial, cada partido vos podés hacer distintas formaciones, creo yo, hacer cambio. Me pareció lógico si cambiaba un poco la línea de tres, que peligrosamente jugaban mano a mano y con Bellingham también. Entonces, pagó caro el lado izquierdo de la defensa, porque Félix no es un lateral mediocampista, después terminó de lateral, que no lo es. Entonces, así todo, empataba las dos veces en el primer tiempo, y en el segundo tiempo fue una superioridad enorme de Inglaterra sobre Croacia.
0: Buen comienzo, Daniel, para Inglaterra.
1: Muy buen comienzo, creo que fue una actuación convincente con sus detalles, ya señalados tanto por Manolo como por Burro, temas de ajuste defensivo, porque Croacia se metió dos veces en el partido, en situaciones en las que Inglaterra quizás debió haber manejado con más talante la ventaja. Arrancó muy bien el segundo tiempo, creo que sus mejores momentos de juego y fútbol ocurrieron en los primeros 15-20 minutos de la segunda mitad, cuando arrinconó a Croacia y le generó una gran cantidad de situaciones de gol, varias actuaciones individuales con nota alta. Fue muy bueno el primer tiempo de Madueke, Bellingham creció en el segundo tiempo, Kane figura indiscutible, el volante Anderson, que para estrenarse en el primer nivel de fútbol, fue lo de hoy, de esas actuaciones que consolidan a un futbolista. Alguna duda con Stones, que me parece que quizás no esté en el mismo nivel que el resto de los compañeros. Pickford sólido cada vez que se lo exigió. En definitiva, una actuación que da lugar y espacio al optimismo para un técnico que necesitaba también un partido como estos, como para que el clima alrededor de Inglaterra, que siempre es pesado, comience a estar más liviano.
0: Lo ganó Inglaterra 4-2 a Croacia por Fútbol de Primera.
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0: Estamos en el postpartido de esta victoria de Inglaterra frente a Croacia, 4-2 en Arlington, en el norte del estado de Texas, por Fútbol de Primera. Despedimos la transmisión en YouTube, pero nos continuamos en más de nuestras 200 estaciones de radio afiliadas a lo largo y ancho de la Unión Americana, incluyendo también en PR. Estamos en Puerto Rico también, disfrutando de la Copa del Mundo entre Estados Unidos, Canadá y México en este 2026. Lo ganó Daniel Inglaterra, Croacia 4-2, y el equipo de Thomas Tuchel arranca con el pie derecho en esta Copa del Mundo, con todas las dudas que habían alrededor de esta selección por los jugadores que dejó fuera, ¿no? El caso de Phil Foden, el caso de Cole Palmer, por mencionar solamente dos.
1: Sí, creo que lo conversábamos en alguna de las pausas, ¿no? Que este tipo de cuestiones, cuando un técnico asume una apuesta así, que es voy por la mía, estos son los jugadores que me van a funcionar para la idea que tengo, ¿te sale bien o te sale mal? El resultado es lo que lo corrobora. Le salió bien, al menos en este primer partido. Tuchel sale reforzado en su su convocatoria, en su idea, en su planteamiento. Vimos un equipo con muchos fundamentos de juego que claramente señalan que hay una idea plasmada ahí en su entrenador, y era un examen bravo. Croacia, selección finalista en 2018, semifinalista en la última Copa del Mundo. El próximo desafío es Ghana, que bueno, motivará otro tipo de respuesta. Es otro tipo de rival esta Ghana que hoy debuta ante Panamá.
0: Una presentación hoy redonda para el equipo de Thomas Tuchel, Manolo, que con la soberbia presencia también hoy de Harry Kane con su doblete para llegar a 10 goles en la historia de las Copas del Mundo.
4: Buen comienzo, un comienzo que les debe de dar confianza, un comienzo que también le va a servir a Tuchel para ver los futbolistas. Prácticamente todos le respondieron, todos hicieron bien las cosas. Los que entraron de cambio por ahí tardaron un poco en asentarse, en agarrar el rol del partido, porque lo empezó a atacar ahí muy fuerte Croacia, pero tiene esto, lo están atacando, dejándole espacios, y con espacios te liquida, como lo hizo para el cuarto gol. Tuvo también el quinto en los pies de Rashford en una jugada casi idéntica. Muy bien lo que nos regaló Inglaterra.
0: Cuando el partido estaba 3-2 decíamos, Burro, que bueno, que lo ganaba Inglaterra, pero que todavía no estaba sentenciado el partido, ni Croacia lo podía empatar, pero no reaccionó en ese momento el equipo de Zlatko Dalic.
2: No tenía más arma, pero este es un partido que cuando a veces decimos en el fútbol se ganan desde el vestuario. Yo creo que desde el formato táctico que buscó Inglaterra, de cómo jugar la espalda de Pasalic, de Guardiol salir a los costados, de terminar por esa ruta que decíamos no había peaje, y no corregir Croacia, me llamó la atención, porque el Mundial te condena y tenés que esperar 4 años. Si hubiera corregido la línea de 4 como lo hizo en el segundo tiempo, por ahí no tenemos la verdad, puede haber sido otra cosa, pero lo bombardeó Inglaterra, la Inglaterra que siempre decimos que Inglaterra, Portugal, Países Bajos siempre están para dar el salto. Al menos en este partido, más allá de lo que ustedes dicen de que el entrenador eligió los jugadores que le gustan, y acá se notó en el enorme partido que hacen, creo que lo más importante es que Inglaterra se sienta confiado y seguro y convencido, como lo hizo ahora en este partido en el segundo tiempo, porque le empató Croacia en el final del primero y gana a los 2 minutos del segundo tiempo, de que puede meterse en lo que a veces uno dice entre los 4 últimos del que se van a cada país. Entonces, jugar los 7 partidos, debería llegar Inglaterra, debería llegar algunos más, pero hoy lo manifestó, y aparte no con un equipo.
0: Ahora son 8,
2: pero no con un equipito menor, con Croacia. Con Croacia lo hizo, sí, Croacia, sí, sí. Lo dijiste vos, los 2 últimos mundiales, lo que había llegado.
1: Yo iba a decir dos cositas rápidas. Uno, que Inglaterra tiene dos capitanes, dos líderes. Uno su técnico y el otro Harry Kane. Uno fuera de la cancha, el otro dentro. Digo que si Inglaterra es capaz de mimetizarse con esa mentalidad de Kane, hay espíritu competitivo como para poder alcanzar grandes cosas. Obviamente hacen falta buenos jugadores para eso, e Inglaterra los tiene. Y lo otro es que fue un partido donde no hubo vacíos de ritmo, donde hubo un ritmo bastante sostenido a lo largo de 90 minutos, y no sé, esto puede parecer muy obvio, si no tendrá que ver con el hecho de que el partido se jugó bajo techo y con temperatura controlada, ¿no? Se corrió todo.
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0: Estamos en el SoFi Stadium, amistoso internacional entre Estados Unidos y la selección de Brasil. Le pegó Lindsay y...
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0: Estamos en Fútbol de Primera en el postpartido de esta victoria de la selección de Inglaterra frente a Croacia. 4-2, con doblete de Harry Kane, Jude Bellingham, Marcus Rashford con los goles para Inglaterra. Croacia anotó por intermedio de Martín Maturina al 36, empatado el encuentro en ese momento. Y Pitar Musa al 45.5 en el final de la primera mitad lograba el gol del empate en ese momento también para Croacia, que en dos ocasiones, Daniel, logró empatar el partido en la primera parte, pero no tuvo la capacidad de respuesta en la segunda mitad. Es cierto que con el 3-2 en el juego, Croacia lo tenía ya solo un gol, pero no generó, no terminó de dar ese salto de calidad en el partido en la segunda parte para llevarse al menos el empate en el juego de hoy.
1: Revisando el segundo tiempo, hubo una situación nada más de Croacia, aquella jugada de Pasalic cortando de derecha hacia el medio con un remate que repelió Pickford. En general, Inglaterra tuvo una gran cantidad de remates a lo largo de los 90 minutos, varios de ellos entre los tres palos. Revisando la estadística, hubo un 52% de posesión para Inglaterra, que tuvo 22 remates en total a lo largo de los 90 minutos, de los cuales 11 fueron entre los tres palos. Es decir,
0: ya se quedó corto el resultado.
1: Un ataque avasallante del equipo de Thomas Tuchel, que sabemos porque es un entrenador reconocido en su paso por el Chelsea, que ha estado delante del Paris Saint-Germain, que fue capaz de ganar una Champions dirigiendo en un periodo de menos de 6 meses al Chelsea para llevarlo al máximo título continental de Europa. Es decir, se conocen las características de este entrenador de espíritu ofensivo, que le gusta que sus equipos tengan dinámica, que presionen, y es sabido que cuando se está delante de una selección nacional, encontrar niveles altos de funcionamiento colectivo no es tarea sencilla. Requiere tiempo, requiere de ensayo, requiere de ejecuciones en la alta competencia que Inglaterra ha tenido contadamente cada vez que se puede reunir. Los mundiales sirven para eso, ese periodo largo en el que los jugadores están concentrados, entrenando y jugando, puede conseguir, si las cosas terminan dándose todas, ese funcionamiento que el entrenador está buscando.
0: Bueno, nos estamos despidiendo a través de Fútbol de Primera. Un placer como siempre, Daniel.
1: Siempre un gusto, Jesús.
0: Hoy contamos con la dirección general de Andrés Canto. Recuerden que ya viene el partido entre Ghana y Panamá en apenas minutos. Kevin Rodríguez, Steve Sansón, Carlitos de los Cobos, Rosa Beatriz Sánchez y Quique Lanza desde Toronto estarán con el partido Ghana-Panamá. Luego, más tarde en la noche, 11:30, tiempo del Este, relata Sammy Sadogni, comenta el Pibe Valderrama, Chicho Serna, Giovanni Zavarese, el análisis arbitral de Javier Castrilli desde Ciudad de México por Fútbol de Primera. Hoy con la dirección general de Andrés Cantor, Claudio Gutiérrez y Raúl Wambo en la parte técnica, Nico Bravo en la producción, Néstor Racino en la coordinación. Nos despedimos de ustedes en este partido que ganó Inglaterra, Croacia 4-2. Manolo Sol, Daniel Chapela, el campeón del mundo, Jorge Burruchaga, y quien les habla, Jesús Eduardo Acosta, por Fútbol de Primera, la radio del Mundial. Ya viene, gana Panamá por Fútbol de Primera.
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12: El otro día me pasaron un fallo, por decir así, de audios muy pesado, ¿no? No sé cómo exactamente, pero mucho, muy, muy pesado. Y después de las mujeres que dicen mensadas en Miss Universo. De tantas mensadas estaba muy pesado el... No. Pero después me pasaron uno donde hablaba el Diablito y Garbanzo y dije, no, ese sí estaba pesado, está mucho más mensadas.
13: ¿Y a mí por qué me...? Ya empezó a ofender.
12: ¿Se ofendieron?
13: No, yo no me ofendí. Bro,
12: ¿cómo te vas a ofender?
13: Usted.
12: ¿A
13: cuando
12: tí?
13: Empieza a ofendernos a nosotros porque sabe de que le saltamos la espada como un toro.
12: Uh-huh. Sí, pues
13: empiezas
12: sí.
13: a desangrar.
12: Sí, pues has de ver en mí como un steak, ¿no?
14: Por mucho que te guste una mujer, tú no debes de buscarla. Porque te voy a decir un secreto. Una mujer busca a quien le gusta, pero juega con quien la busca. Si de pronto te muestra mucho interés y luego ya ni se acuerda de ti, ya sabes por qué es. No digas que no te lo advertí. Pongan correcto los que están de acuerdo conmigo.
12: Muy bien, va de nuevo.
14: Por mucho que te guste una mujer, tú no...
12: Por mucho que te guste una mujer, tú no debes de buscarla, dice, ¿verdad?
13: Sí, es lo que dice él.
12: Porque si tú la buscas, ella juega con quien lo busca. Muy bien. Yo creo que, en general, cuando una mujer no le interesas, pues no le interesas. Y no, ni siquiera va a jugar contigo. O sea, ni siquiera te va a pelar. Te voy a dar un ejemplo. Si yo ahorita empiezo a buscar a Belinda, ni siquiera me va a pelar. Ni siquiera me va a voltear a ver. No es como que, la buscas, va a jugar contigo. Juega conmigo, chiquita, ¿no? Ahora vayamos a que sí te va a pelar. Okay. Y que tú la buscaste, ¿verdad? Si una mujer no está interesada en ti, Diablito, por naturaleza, naturalmente, diría el Tuca, si una mujer no voltea hacia ti naturalmente, ¿ok? Tú tienes que hacer que voltee hacia ti para después que ella empiece a jugar contigo. ¿Sí entiendes?
13: Sí.
12: O sea, sí me van siguiendo, ¿verdad? O sea, para que ella juegue contigo, sí te tuvo que haber dado jalón para que tú entres en el círculo de ella, entonces ya empiece a jugar contigo. Pero para que te hayas tú podido entrar al círculo de ella y le hayas llamado la atención, tuviste que hacer algo porque no fue natural. ¿Qué anda haciendo un brody para llamar la atención de una mujer que no te pela naturalmente? Garbanzo.
15: Fanfarronear, ¿no? Ahí, saludar con sombrero ajeno, ponerse cosas que no le percujo, joyas.
12: No, hay unos que tienen la lana. Digo, igual hay unos que no tienen lana, pero consiguen para... Bueno, satisfacer.
15: A eso me refiero.
12: Hay unos que de repente suben una historia con un artista. Hay unos que suben sus bicicletas, sus carros, su nuevo celular naranja. O sea, está buscando cómo llamar la atención de esta mujer, ¿no? De alguna forma. No fue natural. Entonces, obviamente, sí creo que hay mujeres que van a jugar contigo. Tal vez, te puedes ir jugar, pero te van a utilizar, que es más o menos lo mismo. Y van a decir, bueno, mientras encuentro el correcto, déjame juego con el incorrecto, algo así, ¿no? Entonces, ¿qué tantos? Ellas no tienen nada que perder, porque lo que tú les estás dando, pues se los estás dando, ¿verdad? Pero eso no quiere decir que esté esperando a ver qué rollo. El tema es interesante, porque yo creo que muchos hombres, ahorita especialmente hombres, se están desgastando para llamar la atención de una mujer. Y una vez que llamas la atención de una mujer, hay que mantener ese estatus. Te voy a dar un ejemplo. Si tú compras una mansión, no nomás compraste la mansión. Hay que pagar toda la electricidad de toda la mansión, seguridad, cámaras, agua, luz, limpieza, porque tú no se puede limpiar toda la mansión. Entonces, ya agarraste esa cosa... Ahora tienes que mantenerla, papá. ¿Ok? Uh-huh. Y en cualquier regadita que le hagas, ya hay más. Y luego tú vas a ir, le vas a decir, hey, ¿por qué? Va a decir, es que ella, tú también me buscabas, yo no, ¿no? Yo no te pedía el dinero, yo no te pedía que me llevaras a Cancún, yo no te pedía que me llevaras al mamá por Dios.
15: Inmensa no es, ni iba a decir que no.
12: Por eso, claro. pero también está diciendo la verdad.
15: Sí, claro.
12: Yo no te pedí que me llevaras ahí a los esquites, diste ley. Uf. O sea, cada quien a su nivel, también no crean que todo eso acá arriba, totota, decía del Ramón, o sea, yo no te pedí que me llevaras al concierto de allá de Juntos, yo no te pedí que me llevaras a ver el homenaje a Chicoche y la crisis.
15: No mames. Entonces,
12: ya entraste en un terreno ahí baldío. Y regresando, te voy a decir cuál creo yo que es la mejor manera de ligar a alguien y cuál sería para mí lo ideal, el escenario ideal.
15: Pues ya no lo dejó a

0: El diablito me dice que si a una mujer se le que te gusta hay que buscarla. Y dice acá este Brody que el que busca a una mujer, ella la usa para jugar con él.
1: Claro.
0: Lo que yo creo es de que tú no debes de buscar a una mujer, ni una mujer te debe buscar a ti. Pero hay una línea muy delgadita entre buscar y conquistar. Y te voy a decir, por ejemplo, si tú conociste una chava, ya sea en redes sociales, o en la iglesia, o en un baile, obviamente que tiene que haber un acercamiento, por lo regular, es del hombre decir, hola, ¿cómo te llamas? Soy María, soy lo que sea, agrégame en tus redes, o dame tu número, bla, bla, bla. Si ella te lo da, si ella tiene ese acceso, obviamente tú llegaste para hacer esa conexión. Porque también esto no es como Avatar, ¿no? Donde le metes el cabello a fuerzas. Sí, porque hacen como un clic, ¿no? Y
2: se junta la greña.
0: Primero se ponen bien rejegos, ¿no?
2: Y en cuanto sienten el pelo.
0: Ya cuando sienten el pelo, dicen. Se arranan. Entonces, yo sí creo que sí debe de haber un clic de ella decir, wow, me pidió el número este chavo, wow, me quiso agregar a mis redes este chavo, me llamó la atención, y decir, wow, qué bonita chava. Le voy a pedir su número y todo, y creo que ya hay un clic natural. Este brody no llegó en un camionetón, este güey no llegó con, ¿no? O sea, creo que es más natural. Si tú, güey, andas, obviamente, con marcas, ahí está el Homero ahorita haciendo algún jale, que me imagino va a mandar algo, para que escuchen que estamos jalando aquí. Entonces, el rollo es de que muchos, y que es muy triste, traen una camisa Louis Vuitton, una gorra Chanel, yo no sé por qué, ¿verdad? Me imagino los patrocinan. Y eso sí son como para llamar la atención, y mi pregunta es ¿de quién?
2: ¡Uy! Le tengo que aplaudir. ¡Bravo!
3: ¡Bravo, ¿cómo, maestro! ¿No? ¿Cómo? A ver, explícame tú, Garbanzo, ¿qué es lo que dijo?
2: Pero es que lo dijo muy claro. Si tú te estás vistiendo de cierta manera con cosas que no van con tu personalidad ni contigo, ¿de quién quieres llamar la atención poniéndote una gorra de Gucci o una camisa?
3: ¿Qué tal?
2: ¿De quién? ¿De quién quieres la atención?
3: Pero ¿quién eres tú para decirle que no
2: me contesta, ¿de quién crees que va a llamar la atención con esos?
3: De la mujer, pero vamos.
2: ¿Pero de cuál mujer?
3: De la que han tratado de conquistar.
0: Interesadas, ¿no? que buscan por eso.
3: Pero vamos más al fondo, como dice el Doggy. ¿Qué te da derecho que tú le digas que no merece usar ese vestimiento del Louis Vuitton?
0: No, que lo usen. Úsenlo, o sea, no hay problema. Entonces, nada más digo que si lo usan para ligar. Para ligar, al rato no digan esto. Yo dije, sí. Maestro, es bien interesada. ¿Y tú, compadrito, qué andabas enseñando? ¿Qué? Si es muy interesada, no te hubiera pelado a ti. Algo le enseñaste.
2: O sea, yo he visto, por ejemplo, las morras que conoce el maestro. Yo nunca lo he visto con cosas de marca ni nada. O sea, se acercan a él por su inteligencia, ¿no? Por quién es, me imagino, no sé. Y otros güeyes las atraen con gorras y con cadenas. Con la troca, güey.
0: Bueno, al final de cuentas, Dialito, yo sí creo que debe haber algo muy al natural, algo así, para que pueda ser una relación más sana. Porque de por sí una así es difícil. Y recuerdan por qué duraban mucho las relaciones más de antes. Porque no había tanto rollo de esto. Era, oye, ¿ya viste a Juan? Que es bien trabajador. Y eso era.
2: En buena onda.
0: Y no estamos hablando, era millonario, tenía dinero, no. Es bien trabajador. Y es, oye, está la María, se llevó al Juanito, y es bien trabajador ese muchacho. Oye, ¿quién tu esposo? Pues, oye, es bien trabajador. O sea, ese era el orgullo de una mujer, tener un hombre trabajador. Ahorita el hombre trabajador ya no le alcanza. Ahorita un hombre trabajador ya no le alcanza. Tienes que mostrar algo más. ¿Me entiendes?
3: Claro.
0: Y entonces, creo que sí. Bueno, mi punto, Diablito, sobre tu audio es de que a una mujer no hay que, sería la palabra, no hay que rogarle. Porque así vas a buscar a una chava, ¿no? Por naturaleza el hombre es de, oye, qué onda, qué rollo. Y también tener dignidad. Si tú, por ejemplo, he visto brodis que les mandan un request, una solicitud en Face, Instagram a una chava, no los aceptan, o les mandan mensajes, no les contestan, pues tengan dignidad, ¿no?
2: Tantita.
0: Yo he visto brothers que les comentan a las mujeres con rosas. Mami chiquita, eres la más bonita de todo el universo. Y son viejas falsas de inteligencia artificial en Instagram.
2: Al Diablito lo veo, incompleto, maestro, que no...
0: Yo lo veo de más completo,
2: No, como que no le ha contestado su duda. Y la pregunta original era, ¿usted es un doggy falso igual que los otros 1,000 doggies, no?
3: Dije eso.
2: ¿Y con esto que te convence lo que dice?
3: No, porque no me gustó la respuesta en cuestión del nombre. Digamos que es un hombre que le gusta usar sus marcas. Pero él se viste así porque se viste así, no es porque va a ir a usarlo para atraer unas mujeres.
2: Ah, o sea, como que ese es su estilo.
3: Claro, como está diciendo Doggy, que no se vistan así. Brody, si tienes el potencial de ponerte unas marcas.
2: Buen punto, maestro, la verdad.
3: Entonces, es como decir, no se pongan tampoco el cologne que todo el mundo está usando ahorita, no sé.
2: No es culpa de esos güeyes que se visten así, que los juzguen ahora como lo está haciendo. Claro, exacto. Es buen punto, maestrito. Se me hace muy buen punto.
0: Viste lo que dijiste y te voy a decir ahorita por qué estás mal.
3: Pero ahora hoy estoy mal.
2: ¿Por qué va a estar mal si son aquellos?

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0: Gracias. Hay una línea bien delgadita ahorita en tener un estilo. Y este muchacho, ¿por qué nunca cierra la puerta? Hay una línea entre tener tu estilo y usar ropas de marca. Y ahí te va.
1: A ver.
0: Nadie de los que nos están escuchando, nadie, absolutamente nadie.
1: Cuidado.
0: Creció con esas marcas. Nadie. Nadie. Y que el que me diga, mande un mensaje. Wow. Se los digo. Y puedo mencionar artistas y todo ese rollo. Y vamos a verlos. Vamos a ir, por ejemplo, un Pancho Barraza. Vámonos a la banda cuando estaban Recoditos.
2: Sí, no traía lo
0: que...
2: Oye, regala los suéteres.
0: Claro. Lo que sí está bien es de que él trae esos gustos. Pero, ¿por qué? ¿Con quién quiere encajar? De verdad. ¿Con quién quiere encajar? Tu familia. Tu familia, Diablito.
1: ¿Con mi familia?
0: No, escucha. O sea, imagínate, tú llega a tu familia, con tu familia, con unos Louis Vuitton. Ajá. O estos Nikes.
1: Air Force.
0: Los Travis Scott's, que cuestan como 5,000.
1: Ay, joder.
0: ¿A quién vas a impresionar ahí?
1: Pues,
0: ponte a pensar si vivieras nada más con tu mamá. Tú y tus...
1: Pues a nadie, porque mi mamá ni sabe de
0: esos zapatos. Exacto. Lo que hace esta gente, se pone esto para ir al mall, ir a los bailes, y querer impresionar de alguna forma eso. ¿De verdad los necesitas?
1: No, yo no.
0: Ok. Sí es para impresionar. Por donde le muevas. Es decir, esos son sus gustos. ¿Basados en qué y para qué?
1: Puede ser que tenga razón. Pero
0: es tan simple. Una mujer con una bolsa fregona, ¿va a subir una foto con la bolsa?
1: Pues claro.
0: Ahorito, para que vean. Lo cual está bien, pero digo, quieren impresionar a alguien. ¿Nunca crees que eso es natural, Diablito?
1: Interesante.
0: Se ha normalizado, pero no es natural.
1: Puede ser que tenga razón.
0: ¿Sabes cuántas Louis Vuitton tiene Jeff Bezos? ¿O Bill Gates? ¿Los has visto con gorra de alguna marca?
1: Jamás.
2: Bueno, eso es lo que
0: Mark Zuckerberg.
1: No, él usa,
2: es muy vago ese.
1: Usa pants.
0: Entonces, ¿por qué no? ¿Saben por qué? Él ya no ocupa para impresionar nada. Y lo más fácil para la racita impresionar es hasta de pagos, güey. Déjeme compro ahí una carterita Louis Vuitton. Y lo peor, güey, es comprando ropa pirata. ¿Para impresionar a quién? ¿A las señoras del Suami de Pomona?
2: Ahí venden ropa chida, maestro, ¿eh?
0: Sí, ya vi. De todas las marcas. ¿A quién quieren impresionar, raza? Mis alumnos no son tontos si no andan haciendo eso. ¿Qué?
2: Nada, maestro.
0: Oye, veo que Homero acaba de sacar uno de los vasos de los termos del maestro Doggy. Voy a hacer algo.
2: Ah, ok, ahorita regresar. Ah, caray.
0: ¿Regresando?
2: Oh, mire,
0: ah, okay.
2: Carro ese.
0: Regresando.
2: A ver.

0: Buenas tardes, Brody. Oigan, estoy preparando, estoy escribiendo de mi mente, de mi puño y letra, una carta con unas líneas blancas para que ustedes pongan ahí el nombre de sus hijos y de su esposa, o de si tienen hijos y esposa, y si no, especialmente para ellos, o los que tienen novia. Y les voy a dar un adelanto, ¿ok?
1: A ver.
0: Pero eso es solo para hombres, ¿eh? No, esto no es para brodis que quieran actuar. Ustedes, ¿se acuerdan esas líneas que hacen ahí, viendo a la Macy's, a la JCPenney, a la Nordstrom, al Swami, a la tienda de electrónicos, a la Target, Walmart, a la Costco, comprando regalos, ¿no? Les voy a ahorrar tiempo.
1: A ver, me gusta.
0: Y dinero.
1: Ok.
0: Y este regalo, sí es de verdad. Es duradero. ¿Saben cuánto dura?
1: ¿Cuánto, maestro?
0: Toda la vida.
1: ¿Toda la vida?
0: Oh. Ay, ay, ay. Va a ser de mi puño y letra. Y obviamente quiero que ustedes lo regalen. Y palabras más, va a ser más detallado, pero va a ser... Yo, el nombre de ustedes, estoy aquí con el corazón en la mano, expresando mi sentir, que tiene que ver con este mundo globalizado, lleno de consumismo, donde hay cosas más importantes que un regalo, más importantes que estos, ahorita ya le llaman detalles, ¿no? Van detallitos como un celular de nuevo iPhone. Hay un detalle. Es que es bien detallista este. Ándale.
1: Sí.
0: Y la voy a hacer, y la voy a poner, la van a bajar, o yo se los puedo mandar, me mandan ahí su correo. Y la mandan por correo, o la pueden imprimir. Se los juro, van a dar el regalo de su vida, va a ser un shock para tus hijos y tu familia cuando sepan qué es lo que quieres. Se lo tienen que dar antes.
1: Sí.
0: Tú les vas a mandar una carta a ellos donde dice que no quieres regalo, absolutamente nada de regalos, y que obviamente sería una falta de respeto para ti que venga un regalo antes de mostrar respeto, demostrar cariño, aprecio. Eso es lo único que pides. No pides regalos, nada, ni el día del padre, ni el día del hombre, ni el día de tu cumpleaños. Lo único que vas a pedir es respeto, que te quieran mucho, que te escuchen cuando hablas. Ese va a ser el regalo que tú vas a pedir. Y entonces tú vas a ir viendo qué tan importante eres para tus hijos, para tu esposa. No les cuesta nada, porque eres el hombre. La esposa la va a hacer feliz, eres el esposo. Los hijos, eres el padre. Yo no veo de dónde puede haber falla aquí, ¿no? Porque se habla mucho, me regaló, me dio, me dio, de. Vayamos a los hechos. Pongan a prueba a ver qué tanto los quieren. Si tú pides, me gustaría que me cocinaras todos los días. Me gustaría, ese va a ser mi regalo. No quiero regalos de un día, porque les voy a decir, brodis, a ustedes les dan un regalo un día, un relojito, un celular, y el resto del año ni los pelan. Un día antes del cumpleaños no eres nadie, y al otro día eres todo, y al otro día nadie. Uf. Nosotros no somos viejas que nos van a contentar con un regalito de esos. Respeto. Y qué lástima que tenga que hacer una carta, Brody.
2: Grinch, man.
0: No estés llorando.
3: Creo que nadie va a...
0: Yeah. No, me vale.
2: No vamos a ganar. No
0: pierdas el tiempo. Nadie va a ganar. Lo siento.
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